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2: Y bien, amigos, en el quinto bloque del programa de hoy hablamos de la eficacia de la terapia de afrontamiento para el tratamiento del distrés. Como parte de lo que es la psicología cognitiva, que en mi opinión es una de las que mejor funciona para el tratamiento del estrés. A ver, afrontar es poner una cosa frente a otra, es decir, hacer frente. Consiste de alguna manera en asumir gradualmente las dificultades, exponiéndose conscientemente, libremente, ante situaciones ansiosas o estresantes, o ante el objeto que provoca ansiedad, fobia, pánico o cualquier síntoma que aumente el estrés, el cual nos coloca en el dilema de huir o luchar, digamos, ¿no? Y en el día y hora en que la persona decide comenzar a dar respuesta al miedo, es cuando decimos que empieza o comienza a confrontar. La idea es enfrentar, que viene a ser lo contrario a evitar o a huir. La idea es hacerse cargo, es responsabilizarse con el problema. Y para esto creo que aclara mucho un poco la idea de lo que es esta técnica de afrontamiento, algunas pautas que las voy a citar, y son las siguientes. En primer lugar, confrontar gradualmente a la persona, conscientemente y en libertad, con el objeto o síntoma que aumenta el distrés. Es decir, hacerlo consciente del problema que tiene adelante y que tiene que enfrentarlo. Segundo, luchar de forma relajada contra las situaciones ansiosas o estresantes. Es decir, enfrentar concretamente. Y esto pone de manifiesto el rol activo que en este caso el paciente lleva adelante como parte del proceso terapéutico. En tercer lugar, analizar la situación y desarrollar un plan de acción concreto para resolver el problema. Esto es muy efectivo por el hecho de que a partir del análisis de la situación se llega a una claridad mental del problema que permite, por un lado, disociarse, es decir, verlo desde la distancia o verlo separado de uno mismo, y permite de alguna manera desarrollar, como decía, un plan de acción para poder resolverlo, es decir, cuáles son los medios que voy a poder poner para resolver el problema. Y en este caso, el psicólogo tiene un rol importante para ayudar al paciente a poner y a elegir esos medios, digamos, ¿no? En cuarto lugar, asumir conductas que confronten empáticamente con experiencias adversas, aumentando su resiliencia. Y en esto de asumir conductas hay una cuestión concreta de cambio, hay una cuestión activa, ¿eh? Esto es todo lo contrario a lo pasivo, digamos, ¿no? Controlar las circunstancias problemáticas a partir precisamente de estas conductas asumidas y las consecuencias emocionales de las circunstancias problemáticas. Modificar el significado de las experiencias, esto es darle otro significado por el hecho de estar parado de otro modo frente al problema. Y en esto es importante, traigo a colación una expresión de un filósofo griego antiguo, Epícteto, que decía precisamente que no es tanto el hecho de la realidad que le afecta a la persona, sino la interpretación del hecho que en realidad es lo que más le afecta. Y en este sentido la idea es promocionar el cambio de actitud, el modo de interpretación del problema a partir de este proceso de afrontamiento, digamos, ¿no? Entonces, modificar el significado de las experiencias. Elaborar estrategias para evaluar el estilo de afrontamiento considerando el origen, la naturaleza y el potencial daño del estresor. Saber si se puede cambiar de estrategia o en su defecto modificar la situación distresora, es decir, si tengo que cambiar yo concretamente frente al problema o si tengo la posibilidad de cambiar algo real del problema en el caso de que esté a mi alcance. Centrar el afrontamiento, en este caso centrado en la emoción, que puede ser miedo o angustia, centrado en el problema, resolución inteligente, o ambos afrontamientos en interacción. Uno reduce el estrés y el otro reduce la amenaza. Y finalmente el afrontamiento decimos que es preventivo, anticipándose al acontecimiento. Entonces, vemos la importancia de, en este caso, una técnica concreta como un modo que nos permite de alguna manera gerenciar, administrar y posesionarnos de un modo terapéutico frente al factor estresor que eventualmente es la causa del estrés. Finalmente, en el último bloque vamos a hablar de dos aspectos concretos con respecto al estrés para terminar el programa de hoy, y que es la importancia del sentido de la vida y la importancia de la sonrisa y del buen humor. Lo hacemos después de la última tanda musical.

Y bien amigos, llegando al final del programa de hoy, quisiera terminar con la importancia que tiene el sentido de la vida con relación al estrés y la relación que tiene la alegría, el buen humor, la sonrisa con relación al tema del estrés. Pero comienzo diciendo que una vida con sentido es lo que da sentido a la vida. La vida tiene un sentido, mucho más cuando lo pensamos desde nuestra identidad religiosa, cristiana, católica, pero el desafío es saber encontrarlo. Una vida con sentido neutraliza el distrés y es fuente de un euestrés, es decir, de salud mental. La vida digna de ser vivida es la que posibilita el crecimiento y el camino a la autorrealización. El buen sentido de la vida es lo que nos permite trascender como personas. Al mismo tiempo, el sentido de la vida es solidario, es personal y es comunitario. Nadie vive su vida con pleno sentido si no le da sentido a los demás, en el amor decimos. Nadie cumple con un sentido de la vida integrador si no está centrado en el servicio, en la fraternidad. Y nosotros decimos que es el amor la mejor terapéutica. Como es un constructo, hay que darle forma, digamos. Y finalmente, el sentido de la vida es religación, es vínculo. Nadie es feliz sin los demás o contra los demás, sin Dios o contra Dios. Y qué importante es verlo a todo esto desde una sonrisa, desde el buen humor. La sonrisa es uno de los mejores antídotos para el estrés, o para el distrés. Pensemos que con solo 14 músculos una persona puede sonreír, mientras que necesita 72 músculos para fruncir el ceño. ¿Y cuánta energía gastamos cada día para sobrellevar nuestras tensiones, enojos, nerviosismos? ¿Cuánto estrés que hay en esto, no? Y uno de los secretos para afrontar positivamente las adversidades consiste precisamente en conservar siempre un espíritu confiado y optimista. Sonreír, sabemos que es transmitir gozo al corazón, a la mente y al espíritu. Pensemos en el momento oportuno, el chiste, la broma, el buen humor, no son sino diversas variantes de una experiencia común. Y esto es lo que nos permite relativizar la importancia de las preocupaciones, cuántas veces nos permite desdramatizar la seriedad de tantas y tantas situaciones y nos permite crear espacios para la distensión y para la recuperación que nosotros decimos que siempre tiene que ser psicofísica. De manera que a pesar de que haya situaciones duras en la vida, en lo cotidiano, no se puede renunciar a la sonrisa. Sería un costo demasiado alto, pensamos. Significaría sofocar la vitalidad anterior, no ofrecer hospitalidad a la esperanza. De manera que regalar y regalarse una sonrisa significa hacerse promotor de salud, creando un clima humanizado que promueve la confianza y las relaciones más amistosas. Termino con una expresión de Tomás de Kempis, que decía: si alguna alegría hay en el mundo, la tiene seguramente el hombre de corazón puro. Qué importante que es estar parado frente a la realidad desde esta alegría. Alegría que nos viene de la fe, que nos viene de la gracia, que nos viene de la resurrección, que nos viene de la esperanza cristiana. Y es un gusto poder haber compartido en el programa de hoy, al menos desde una reflexión relativamente general, amplia, de la importancia del estrés, causas, síntomas y modo de tramitarlo, de gerenciarlo. Quiera Dios que nos ayude a sobrellevar mejor las situaciones difíciles, a buscar ayuda en los momentos que sea necesario hacerlo,
y Dios mediante nos estaremos encontrando en el próximo programa. En clave de salud, César Gálvez quien les habla, por esta querida emisora, psicólogocatólico@yahoo.com.ar o por Facebook César Augusto Gálvez.

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Luis XI, rey de Francia, estaba trabajando arduamente en su despacho cuando el mayordomo llegó y le dijo: «Majestad, venga pronto, por favor». En la capilla del palacio, sobre el altar, se apareció Jesús. Todos lo están viendo. Y sin emocionarse, el rey le contestó: «Yo siempre he creído que Jesús está presente en la Eucaristía. No tengo ninguna necesidad de verlo con los ojos».

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4: Bienvenidos a un nuevo episodio de Música para el Alma, el programa que nos transporta a través de las mejores obras maestras de la música clásica. Soy Pablo Casano y estaré acompañándolos en este fascinante viaje sonoro. En el episodio de hoy, continuaremos con nuestro recorrido por las obras que han dejado una huella imborrable en la historia de la música. Enfocándonos en el período entre los años 1788 y 1810, nos adentraremos en 6 composiciones magistrales que nos deleitarán con su grandeza y emotividad. Permítanme ser su guía en este maravilloso recorrido musical, donde cada nota y cada corte nos sumergirán en un mundo de belleza y trascendencia. Prepárense para dejarse llevar por la grandeza de la música clásica.

Queridos oyentes, ha sido un placer acompañarlos en este episodio de Música para el Alma. Esperamos que hayan disfrutado de esta selección de obras maestras y que su alma haya sido tocada por la mágica de la música clásica. No olviden unirse a nosotros en el próximo episodio, donde continuaremos explorando los tesoros musicales que nos ha legado la historia. Hasta pronto y que la música siga iluminando sus vidas.

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Nos reencontramos en la próxima emisión. 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

comenzamos una aventura para encontrarnos con Cristo que vive en la palabra. Lo hacemos a través de la lectio divina. La lectio divina, o lectura creyente y orante de la palabra de Dios, es tan antigua como la propia iglesia. La propia iglesia que vive de la palabra de Dios y depende de ella como el agua de su fuente. Dei Verbum 7:10. Orígenes fue el primero en utilizar la expresión lectio divina. Él nos dice: cada día, como Rebeca, tenemos que volver una y otra vez a la fuente de la Escritura.

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1: Y según la tradición de la Iglesia, desde tiempos remotos, vamos a adentrarnos en la palabra a través de los cuatro pasos de la Lectio Divina. Vamos a leer el texto, lo vamos a leer con mucha atención y lo vamos a escuchar con el corazón. Luego meditaremos ese texto para tratar de encontrar a Cristo, su persona, su mirada, en esta palabra viva. Luego oraremos el texto para hablar con Jesús, escucharle, suplicarle, darle gracias o alabarle. Y por último, el Señor, a través de su Espíritu, nos llevará a la contemplación de su misterio, de su rostro y de su persona.

Lectura del Evangelio según San Juan, capítulo 4, versículos 7 al 10. Llega una mujer de Samaria a sacar agua, y Jesús le dice: dame de beber. La mujer le dice: ¿cómo tú, siendo judío, me pides de beber a mí, que soy una mujer samaritana? Entonces Jesús le respondió: si conocieras el don de Dios, si conocieras el don de Dios, si conocieras lo que Dios te quiere regalar. Palabra de Dios.

conocieras el don de Dios, si conocieras lo que Dios te quiere regalar, si conocieras cómo Dios te busca a través de miles de pretextos, de circunstancias, el Señor golpea la puerta de tu corazón para que tú le abras y Él pueda darte lo que quiera regalarte. Si conocieras el don de Dios, si conocieras cómo te busca, a veces el Señor habla a tu corazón haciéndote experimentar una pequeña nostalgia. Te falta algo. Te falta algo. Son llamadas del Señor a tu corazón. Si conocieras cómo te busca, como ese padre del hijo pródigo, te espera cada día para que le des 5 minutos, 10 minutos, y puedas conocer cómo te busca, para abrazarte, para darte todo eso que te quiere regalar. Deja que Dios te regale.

si conocieras cómo Dios te sueña. ¿Te has puesto a pensar cómo Dios te sueña? ¿Te has puesto a pensar en lo que Él te quiere regalar? El Señor tiene un sueño para ti. Si conocieras cuál es su sueño para ti. No viniste a este mundo solo para trabajar, dormir, pasarlo bien. Si conocieras cómo Dios te sueña. Cómo Dios te sueña. Tienes una vocación que descubrir. Tus dones, tus talentos. Nada es casualidad. Son parte del don de Dios. ¿Y cuánto te falta más por descubrir? De todo lo que Dios te quiere regalar. De todo lo que Dios te quiere multiplicar. Si conocieras como Dios te sueña. Si conocieras como Dios te sueña.

Dile al Señor, recibo tu don. Abre tus manos y dile, recibo tu don. Quiero recibir lo que me quieras regalar. Aquí está mi corazón.

nos hemos quedado sin palabras. Así termina Rezando con la hermana Glenda. Un momento de encuentro con Cristo. Nos encontramos en la próxima emisión. Hasta entonces.

Querido Dios, no sé si hay gente capaz de contemplar cómo vivís en la pobreza mientras ellos quieren seguir siendo ricos. No puedo concebir que haya amor sin un imperioso deseo de ser iguales, especialmente de compartir todas las penas y contrariedades de la vida. ¿Cómo se puede ser rico, vivir confortablemente en medio de las cosas de mi propiedad, cuando viviste pobre, incómodo, fatigado y agobiado por el trabajo? Yo no podría vivir de vivir todas las penas y contrariedades de la vida. ¿Cómo se puede ser rico, vivir confortablemente en medio de las cosas de mi propiedad, cuando viviste pobre, incómodo, fatigado y agobiado por el trabajo?

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el silencio sagrado de la noche, tu paz y tu venida nos recuerda. Cristo, luz de los mortales, acepta nuestro sueño necesario como secreto amor que a ti se llega. Rezamos la oración de completas de la liturgia de las horas.

0: Buenas noches a todos. Comenzamos las completas, la hora de la liturgia de las horas, donde recapitulamos el día y ponemos todo en las manos del Señor. Dios mío, ven en mi auxilio.
1: Señor, date prisa en socorrerme. Gloria al Padre, y al Hijo, y al Espíritu Santo, como era en el principio, ahora y siempre, por los siglos de los siglos. Amén.
0: Hermanos, habiendo llegado al final de esta jornada que Dios nos ha concedido, reconozcamos sinceramente nuestros pecados.

0: Yo confieso ante Dios Todopoderoso y ante ustedes, hermanos, que he pecado mucho de pensamiento, palabra, obra y omisión. Por mi gran culpa. Por eso ruego a Santa María, siempre Virgen, a los ángeles, a los santos y a ustedes, hermanos, que intercedan por mí ante Dios nuestro Señor. Dios Todopoderoso tenga misericordia de nosotros, perdone nuestros pecados y nos lleve a la vida eterna. Amén. Tú a quien he buscado, Señor, en este día, a quien he escuchado, dame el reposo de esta noche.
1: A quien he cantado, Señor, en este día, a quien he orado, dame el reposo de esta noche.
0: Tú a quien yo he negado, Señor, en este día, a quien he amado, dame el reposo de esta noche. Amén. Al amparo del Altísimo no temo el espanto nocturno. Tú que habitas al amparo del Altísimo, que vives a la sombra del Todopoderoso, di al Señor, refugio mío, baluarte mío, Dios mío, confío en ti.
1: Él te librará de la red del cazador y de la peste perniciosa. Te cubrirá con sus plumas, bajo sus alas te refugiarás. Su brazo es escudo y armadura.
0: No temerás los terrores de la noche, ni la flecha que vuela de día, ni la peste que se desliza en las tinieblas, y ni la epidemia que devasta a mediodía.
1: Caerán a tu izquierda 1,000, 10,000 a tu derecha. A ti no te alcanzará.
0: Tan solo abre tus ojos y verás el castigo de los malvados, porque hiciste del Señor tu refugio, tomaste al Altísimo por defensa.
1: No te alcanzará ningún mal, ni la plaga llegará hasta tu tienda, porque a sus ángeles ha dado órdenes para que te cuiden en tus caminos.
0: Ellos te llevarán en sus manos para que tu pie no tropiece en la piedra. Caminarás sobre leones y víboras, pisotearás cachorros de león y de serpientes.
1: Se puso junto a mí, lo libraré, lo protegeré porque conoce mi nombre. Me invocará y lo escucharé.
0: Con él estaré en la tribulación, lo defenderé, lo glorificaré, lo haré gozar de largos días y le haré ver mi salvación.
1: Gloria al Padre, y al Hijo, y al Espíritu Santo, como era en el principio, ahora y siempre, por los siglos de los siglos. Amén. Al amparo del Altísimo, no temo el espanto nocturno.
0: Del libro del Apocalipsis.
1: Ellos contemplarán el rostro del Señor y llevarán su nombre en la frente. Tampoco existirá la noche, ni les hará falta la luz de las lámparas, ni la luz del sol, porque el Señor Dios los iluminará, y ellos reinarán por los siglos de los siglos. En tus manos, Señor, encomiendo mi espíritu.
0: En tus manos, Señor, encomiendo mi espíritu.
1: Tú, el Dios leal, nos librarás.
0: Te encomiendo mi espíritu.
1: Gloria al Padre, y al Hijo, y al Espíritu Santo.
0: En tus manos, Señor, encomiendo mi espíritu. Sálvanos, Señor, despiertos, protégenos mientras dormimos, para que velemos con Cristo y descansemos en paz. Ahora, Señor, según tu promesa, puedes dejar a tu servidor irse en paz.
1: Porque mis ojos han visto a tu Salvador, a quien has presentado ante todos los pueblos.
0: Luz para alumbrar a las naciones, y gloria de tu pueblo Israel.
1: Gloria al Padre, y al Hijo, y al Espíritu Santo.
0: Como era en el principio, ahora y siempre, por los siglos de los siglos. Amén.
1: Sálvanos, Señor, despiertos, protégenos mientras dormimos, para que velemos con Cristo y descansemos en paz.
0: Oremos. Humildemente te pedimos, Señor, que después de haber celebrado en este día los misterios de la resurrección de tu Hijo, sin temor alguno descansemos en tu paz y mañana nos levantemos alegres para cantar nuevamente tus alabanzas. Por Jesucristo nuestro Señor. Amén. El Señor Todopoderoso nos concede una noche tranquila y una muerte santa. Amén.
1: Dios te salve, Reina y Madre de Misericordia, vida, dulzura y esperanza nuestra, Dios te salve. A ti llamamos los desterrados hijos de Eva. A ti suspiramos, gimiendo y llorando en este valle de lágrimas. Ea pues, Señora, abogada nuestra, vuelve a nosotros tus ojos misericordiosos y después de este destierro, muéstranos a Jesús, fruto bendito de tu vientre. Oh clemente, oh piadosa, oh dulce Virgen María,

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Ahora los invitamos a meditar los misterios de nuestro Señor contemplados a través del corazón de María. Rezamos juntos el Santo Rosario.

0: En el nombre del Padre, del Hijo y del Espíritu Santo. Amén. Hoy contemplamos los misterios gloriosos. En el primer misterio glorioso contemplamos la resurrección de nuestro Señor Jesucristo. El primer día de la semana, al amanecer, las mujeres fueron al sepulcro con los perfumes que habían preparado. Ellas encontraron removida la piedra del sepulcro y entraron, pero no hallaron el cuerpo del Señor Jesús. Mientras estaban desconcertadas a causa de esto, se les aparecieron dos hombres con vestiduras deslumbrantes. Ellos les preguntaron: ¿Por qué buscan entre los muertos al que está vivo? No está aquí, ha resucitado. Padre nuestro que estás en el cielo, santificado sea tu nombre. Venga a nosotros tu reino y hágase tu voluntad en la tierra como en el cielo.
1: Danos hoy nuestro pan de cada día.
2: Perdona
1: Perdona
2: nuestras
1: nuestras ofensas,
2: ofensas,
1: como
2: como
1: también
2: también nosotros
1: nosotros
2: perdonamos
1: perdonamos
2: a
1: a
2: los
1: los
2: que
1: que
2: nos
1: nos ofenden.
2: ofenden.
1: No
2: No
1: nos
2: nos
1: dejes
2: dejes
1: caer
2: caer
1: en
2: en
1: la
2: la
1: tentación
2: tentación
1: y
2: y líbranos
1: líbranos
2: del
1: del
2: mal.
1: mal.
2: Amén.
1: Amén.
0: Dios te salve María, llena eres de gracia, el Señor es contigo, bendita tú eres entre todas las mujeres y bendito es el fruto de tu vientre Jesús.
1: Santa
0: Santa
1: María,
0: María,
1: Madre
0: Madre
1: de
0: de
1: Dios,
0: Dios,
1: ruega
0: ruega
1: por
0: por nosotros
1: nosotros pecadores,
0: pecadores,
1: ahora
0: ahora
1: y
0: y
1: en
0: en
1: la
0: la
1: hora
0: hora
1: de
0: de
1: nuestra
0: nuestra muerte.
1: muerte.
0: Amén.
1: Amén.
0: Dios te salve María, llena eres de gracia, el Señor es contigo, bendita tú eres entre todas las mujeres y bendito es el fruto de tu vientre Jesús.
1: Santa
0: Santa
1: María,
0: María,
1: Madre
0: Madre
1: de
0: de
1: Dios,
0: Dios,
1: ruega
0: ruega
1: por
0: por
1: nosotros
0: nosotros
1: pecadores,
0: pecadores,
1: ahora
0: ahora
1: y
0: y
1: en
0: en
1: la
0: la
1: hora
0: hora
1: de
0: de
1: nuestra
0: nuestra
1: muerte.
0: muerte. Amén.
1: Amén.
0: Dios te salve María, llena eres de gracia, el Señor es contigo, bendita tú eres entre todas las mujeres y bendito es el fruto de tu vientre Jesús.
1: Santa
0: Santa
1: María,
0: María,
1: Madre
0: Madre
1: de
0: de
1: Dios,
0: Dios,
1: ruega
0: ruega
1: por
0: por
1: nosotros
0: nosotros pecadores,
1: pecadores, ahora
0: ahora
1: y
0: y
1: en
0: en
1: la
0: la
1: hora
0: hora
1: de
0: de
1: nuestra
0: nuestra muerte.
1: muerte.
0: Amén.
1: Amén.
0: Dios te salve María, llena eres de gracia, el Señor es contigo, bendita tú eres entre todas las mujeres y bendito es el fruto de tu vientre Jesús.
1: Santa
0: Santa
1: María,
0: María,
1: Madre
0: Madre
1: de
0: de Dios,
1: Dios,
0: ruega
1: ruega
0: por
1: por
0: nosotros
1: nosotros pecadores,
0: pecadores,
1: ahora
0: ahora
1: y
0: y en
1: en la
0: la hora
1: hora
0: de
1: de
0: nuestra
1: nuestra
0: muerte.
1: muerte.
0: Amén.
1: Amén.
0: Dios te salve María, llena eres de gracia, el Señor es contigo, bendita tú eres entre todas las mujeres y bendito es el fruto de tu vientre Jesús.
1: Santa
0: Santa María,
1: María,
0: Madre
1: Madre
0: de
1: de
0: Dios,
1: Dios,
0: ruega
2: ruega
0: por
2: por
0: nosotros
2: nosotros
0: pecadores,
2: pecadores,
0: ahora
2: ahora
0: y
2: y
0: en
2: en
0: la
2: la
0: hora
2: hora
0: de
2: de
0: nuestra
2: nuestra
0: muerte.
2: muerte.
0: Amén.
2: Amén.
0: Dios te salve María, llena eres de gracia, el Señor es contigo, bendita tú eres entre todas las mujeres y bendito es el fruto de tu vientre Jesús.
1: Santa
0: Santa María,
1: María, Madre
0: Madre
1: de
0: de Dios,
1: Dios,
0: ruega
2: ruega
0: por
2: por
0: nosotros
2: nosotros
0: pecadores,
2: pecadores,
0: ahora
2: ahora
0: y
2: y
0: en
2: en
0: la
2: la
0: hora
2: hora
0: de
2: de
0: nuestra
2: nuestra
0: muerte.
2: muerte.
0: Amén.
2: Amén.
0: Dios te salve María, llena eres de gracia, el Señor es contigo, bendita tú eres entre todas las mujeres y bendito es el fruto de tu vientre Jesús.
1: Santa
0: Santa
1: María,
0: María,
1: Madre
0: Madre
1: de
0: de Dios,
1: Dios,
0: ruega
2: ruega por
0: por nosotros
2: nosotros pecadores,
0: pecadores, ahora
2: ahora y
0: y
2: en
0: en la
2: la
0: hora
2: hora
0: de
2: de
0: nuestra
2: nuestra
0: muerte.
2: muerte.
0: Amén.
2: Amén.
0: Dios te salve María, llena eres de gracia, el Señor es contigo. Bendita tú eres entre todas las mujeres y bendito es el fruto de tu vientre Jesús.
1: Santa
0: Santa
1: María,
0: María,
1: Madre
0: Madre
1: de
0: de Dios,
1: Dios,
0: ruega
2: ruega
0: por
2: por
0: nosotros
2: nosotros
0: pecadores,
2: pecadores,
1: ahora
2: ahora
0: y
2: y
0: en
2: en
0: la
2: la
0: hora
2: hora
0: de
2: de
0: nuestra
2: nuestra
0: muerte.
2: muerte.
0: Amén.
2: Amén.
0: Dios te salve María, llena eres de gracia, el Señor es contigo. Bendita tú eres entre todas las mujeres y bendito es el fruto de tu vientre Jesús.
1: Santa
0: Santa María,
1: María,
0: Madre
1: Madre
0: de
1: de
0: Dios,
1: Dios,
0: ruega
2: ruega
0: por
2: por
0: nosotros
2: nosotros
0: pecadores,
2: pecadores,
0: ahora
2: ahora
0: y
2: y
0: en
2: en
0: la
2: la
0: hora
2: hora
0: de
2: de
0: nuestra
2: nuestra
0: muerte.
2: muerte.
0: Amén.
2: Amén.
0: Dios te salve María, llena eres de gracia, el Señor es contigo. Bendita tú eres entre todas las mujeres y bendito es el fruto de tu vientre Jesús.
1: Santa
0: Santa
1: María,
0: María,
1: Madre
0: Madre
1: de
0: de Dios,
1: Dios,
0: ruega
2: ruega por
0: por nosotros
2: nosotros pecadores,
0: pecadores,
2: ahora
0: ahora
1: y
0: y
1: en
0: en
1: la
0: la
1: hora
0: hora
1: de
0: de
1: nuestra
0: nuestra muerte.
2: muerte.
0: Amén.
2: Amén.
0: Gloria al Padre, al Hijo y al Espíritu Santo.
1: Como
0: Como
1: era
0: era
1: en
0: en
1: un
0: un principio,
1: principio,
0: ahora
1: ahora
0: y
2: y
0: siempre,
2: siempre,
0: por
2: por
0: los
2: los siglos
0: siglos
2: de
0: de
2: los
0: los siglos.
2: siglos.
0: Amén.
2: Amén.

0: En el segundo misterio glorioso contemplamos la ascensión de nuestro Señor Jesucristo a los cielos. Entonces les dijo: vayan por todo el mundo y anuncien la buena noticia a toda la creación. Después de decirles esto, el Señor Jesús fue llevado al cielo y está sentado a la derecha de Dios. Oremos.
1: Padre nuestro que estás en el cielo, santificado sea tu nombre. Venga a nosotros tu reino, hágase tu voluntad en la tierra como en el cielo.
0: Danos hoy nuestro pan de cada día, perdona nuestras ofensas, como también nosotros perdonamos a los que nos ofenden. No nos dejes caer en la tentación y líbranos del mal. Amén.
1: Dios te salve María, llena eres de gracia, el Señor es contigo. Bendita tú eres entre todas las mujeres y bendito es el fruto de tu vientre Jesús.
0: Santa María, Madre de Dios, ruega por nosotros pecadores, ahora y en la hora de nuestra muerte. Amén.
1: Dios te salve María, llena eres de gracia, el Señor es contigo. Bendita tú eres entre todas las mujeres, y bendito es el fruto de tu vientre Jesús.
0: Santa María, Madre de Dios, ruega por nosotros pecadores, ahora y en la hora de nuestra muerte. Amén.
1: Dios te salve María, llena eres de gracia, el Señor es contigo. Bendita tú eres entre todas las mujeres, y bendito es el fruto de tu vientre, Jesús.
0: Santa María, Madre de Dios, ruega por nosotros pecadores, ahora y en la hora de nuestra muerte. Amén.
1: Dios te salve María, llena eres de gracia, el Señor es contigo. Bendita tú eres entre todas las mujeres, y bendito es el fruto de tu vientre, Jesús.
0: Santa María, Madre de Dios, ruega por nosotros pecadores, ahora y en la hora de nuestra muerte. Amén.
1: Dios te salve María, llena eres de gracia, el Señor es contigo. Bendita tú eres entre todas las mujeres, y bendito es el fruto de tu vientre Jesús.
0: Santa María, Madre de Dios, ruega por nosotros pecadores, ahora y en la hora de nuestra muerte. Amén.
1: Dios te salve María, llena eres de gracia, el Señor es contigo. Bendita tú eres entre todas las mujeres, y bendito es el fruto de tu vientre, Jesús.
0: Santa María, Madre de Dios, ruega por nosotros pecadores, ahora y en la hora de nuestra muerte. Amén.
1: Dios te salve María, llena eres de gracia, el Señor es contigo. Bendita tú eres entre todas las mujeres, y bendito es el fruto de tu vientre, Jesús.
0: Santa María, Madre de Dios, ruega por nosotros pecadores, ahora y en la hora de nuestra muerte. Amén.
1: Dios te salve María, llena eres de gracia, el Señor es contigo. Bendita tú eres entre todas las mujeres, y bendito es el fruto de tu vientre Jesús.
0: Santa María, Madre de Dios, ruega por nosotros pecadores, ahora y en la hora de nuestra muerte. Amén.
1: Dios te salve María, llena eres de gracia, el Señor es contigo. Bendita tú eres entre todas las mujeres, y bendito es el fruto de tu vientre, Jesús.
0: Santa María, Madre de Dios, ruega por nosotros pecadores, ahora y en la hora de nuestra muerte. Amén.
1: Dios te salve María, llena eres de gracia, el Señor es contigo. Bendita tú eres entre todas las mujeres, y bendito es el fruto de tu vientre, Jesús.
0: Gloria, Santa María, Madre de Dios, ruega por nosotros pecadores, ahora y en la hora de nuestra muerte. Amén.
1: Gloria al Padre, al Hijo y al Espíritu Santo.
0: Como era en el principio, ahora y siempre, por los siglos de los siglos. Amén.

0: En el tercer misterio glorioso contemplamos la venida del Espíritu Santo sobre María y los apóstoles en Pentecostés. Al llegar el día de Pentecostés, estaban todos reunidos en el mismo lugar. De pronto vino del cielo un ruido, semejante a una fuerte ráfaga de viento, que resonó en toda la casa donde se encontraban. Entonces vieron aparecer unas lenguas como de fuego, que descendieron por separado sobre cada uno de ellos. Todos quedaron llenos del Espíritu Santo y comenzaron a hablar en distintas lenguas según el Espíritu les permitía expresarse. Padre nuestro que estás en el cielo, santificado sea tu nombre. Venga a nosotros tu reino y hágase tu voluntad en la tierra como en el cielo.
1: Danos hoy nuestro pan de cada día. Perdona nuestras ofensas, como también nosotros perdonamos a los que nos ofenden. No nos dejes caer en la tentación y líbranos del mal. Amén.
0: Dios te salve María, llena eres de gracia, el Señor es contigo. Bendita tú eres entre todas las mujeres y bendito es el fruto de tu vientre Jesús.
1: Santa María, Madre de Dios, ruega por nosotros pecadores, ahora y en la hora de nuestra muerte. Amén.
0: Dios te salve María, llena eres de gracia, el Señor es contigo. Bendita tú eres entre todas las mujeres y bendito es el fruto de tu vientre, Jesús.
1: Santa María, Madre de Dios, ruega por nosotros pecadores, ahora y en la hora de nuestra muerte. Amén.
0: Dios te salve, María, llena eres de gracia, el Señor es contigo. Bendita tú eres entre todas las mujeres, y bendito es el fruto de tu vientre, Jesús.
1: Santa María, Madre de Dios, ruega por nosotros pecadores, ahora y en la hora de nuestra muerte. Amén.
0: Dios te salve María, llena eres de gracia, el Señor es contigo. Bendita tú eres entre todas las mujeres, y bendito es el fruto de tu vientre Jesús.
1: Santa María, Madre de Dios, ruega por nosotros pecadores, ahora y en la hora de nuestra muerte. Amén.
0: Dios te salve María, llena eres de gracia, el Señor es contigo. Bendita tú eres entre todas las mujeres, y bendito es el fruto de tu vientre Jesús.
1: Santa María, Madre de Dios, ruega por nosotros pecadores, ahora y en la hora de nuestra muerte. Amén.
0: Dios te salve María, llena eres de gracia, el Señor es contigo. Bendita tú eres entre todas las mujeres, y bendito es el fruto de tu vientre Jesús.
1: Santa María, Madre de Dios, ruega por nosotros pecadores, ahora y en la hora de nuestra muerte. Amén.
0: Dios te salve María, llena eres de gracia, el Señor es contigo. Bendita tú eres entre todas las mujeres, y bendito es el fruto de tu vientre, Jesús.
1: Santa María, Madre de Dios, ruega por nosotros pecadores, ahora y en la hora de nuestra muerte. Amén.
0: Dios te salve María, llena eres de gracia, el Señor es contigo. Bendita tú eres entre todas las mujeres, y bendito es el fruto de tu vientre, Jesús.
1: Santa María, Madre de Dios, ruega por nosotros pecadores, ahora y en la hora de nuestra muerte. Amén.
0: Dios te salve María, llena eres de gracia, el Señor es contigo. Bendita tú eres entre todas las mujeres, y bendito es el fruto de tu vientre Jesús.
1: Santa María, Madre de Dios, ruega por nosotros pecadores, ahora y en la hora de nuestra muerte. Amén.
0: Dios te salve María, llena eres de gracia, el Señor es contigo. Bendita tú eres entre todas las mujeres, y bendito es el fruto de tu vientre, Jesús.
1: Santa María, Madre de Dios, ruega por nosotros pecadores, ahora y en la hora de nuestra muerte. Amén.
0: Gloria al Padre, al Hijo y al Espíritu Santo.
1: Como era en un principio, ahora y siempre, por los siglos de los siglos. Amén.

0: En el cuarto misterio contemplamos la asunción de la Virgen María en cuerpo y alma a los cielos. La Inmaculada, siempre Virgen María, Madre de Dios, concluida su vida terrena, fue ascendida en cuerpo y espíritu a la gloria celestial. Oremos.
1: Padre nuestro que estás en el cielo, santificado sea tu nombre. Venga a nosotros tu reino, hágase tu voluntad en la tierra como en el cielo.
0: Danos hoy nuestro pan de cada día, perdona nuestras ofensas, como también nosotros perdonamos a los que nos ofenden. No nos dejes caer en la tentación y líbranos del mal. Amén.
1: Dios te salve María, llena eres de gracia, el Señor es contigo. Bendita tú eres entre todas las mujeres y bendito es el fruto de tu vientre Jesús.
0: Santa María, Madre de Dios, ruega por nosotros pecadores, ahora y en la hora de nuestra muerte. Amén.
1: Dios te salve María, llena eres de gracia, el Señor es contigo. Bendita tú eres entre todas las mujeres y bendito es el fruto de tu vientre Jesús.
0: Santa María, Madre de Dios, ruega por nosotros pecadores, ahora y en la hora de nuestra muerte. Amén.
1: Dios te salve María, llena eres de gracia, el Señor es contigo. Bendita tú eres entre todas las mujeres y bendito es el fruto de tu vientre Jesús.
0: Santa María, Madre de Dios, ruega por nosotros pecadores, ahora y en la hora de nuestra muerte. Amén.
1: Dios te salve María, llena eres de gracia, el Señor es contigo. Bendita tú eres entre todas las mujeres y bendito es el fruto de tu vientre Jesús.
0: Santa María, Madre de Dios, ruega por nosotros pecadores, ahora y en la hora de nuestra muerte. Amén.
1: Dios te salve María, llena eres de gracia, el Señor es contigo. Bendita tú eres entre todas las mujeres y bendito es el fruto de tu vientre Jesús.
0: Santa María, Madre de Dios, ruega por nosotros pecadores, ahora y en la hora de nuestra muerte. Amén.
1: Dios te salve María, llena eres de gracia, el Señor es contigo. Bendita tú eres entre todas las mujeres y bendito es el fruto de tu vientre Jesús.
0: Santa María, Madre de Dios, ruega por nosotros pecadores, ahora y en la hora de nuestra muerte. Amén.
1: Dios te salve María, llena eres de gracia, el Señor es contigo. Bendita tú eres entre todas las mujeres y bendito es el fruto de tu vientre Jesús.
0: Santa María, Madre de Dios, ruega por nosotros pecadores, ahora y en la hora de nuestra muerte. Amén.
1: Dios te salve María, llena eres de gracia, el Señor es contigo. Bendita tú eres entre todas las mujeres y bendito es el fruto de tu vientre Jesús.
0: Santa María, Madre de Dios, ruega por nosotros pecadores, ahora y en la hora de nuestra muerte. Amén.
1: Dios te salve María, llena eres de gracia, el Señor es contigo. Bendita tú eres entre todas las mujeres y bendito es el fruto de tu vientre Jesús.
0: Santa María, Madre de Dios, ruega por nosotros pecadores, ahora y en la hora de nuestra muerte. Amén.
1: Dios te salve María, llena eres de gracia, el Señor es contigo. Bendita tú eres entre todas las mujeres y bendito es el fruto de tu vientre Jesús.
0: Gloria, Santa María, Madre de Dios, ruega por nosotros pecadores, ahora y en la hora de nuestra muerte. Amén.
1: Gloria al Padre, al Hijo y al Espíritu Santo.
0: Como era en el principio, ahora y siempre, por los siglos de los siglos. Amén.

En el quinto y último misterio glorioso, contemplamos la coronación de María como reina y señora de todo lo creado. Y apareció en el cielo un gran signo, una mujer revestida del sol, con la luna bajo sus pies, y una corona de 12 estrellas en su cabeza. Y último misterio glorioso, contemplamos la coronación de María como reina y señora de todo lo creado. Y apareció en el cielo un gran signo, una mujer revestida del sol, con la luna bajo sus pies,

0: Llena eres de gracia, el Señor es contigo, bendita tú eres entre todas las mujeres, y bendito es el fruto de tu vientre, Jesús.
1: Santa María, Madre de Dios, ruega por nosotros pecadores, ahora y en la hora de nuestra muerte. Amén.
0: Dios te salve María, llena eres de gracia, el Señor es contigo, bendita tú eres entre todas las mujeres, y bendito es el fruto de tu vientre, Jesús.
1: Santa María, Madre de Dios, ruega por nosotros pecadores, ahora y en la hora de nuestra muerte. Amén.
0: Dios te salve María, llena eres de gracia, el Señor es contigo. Bendita tú eres entre todas las mujeres, y bendito es el fruto de tu vientre, Jesús.
1: Santa María, Madre de Dios, ruega por nosotros pecadores, ahora y en la hora de nuestra muerte. Amén.
0: Dios te salve María, llena eres de gracia, el Señor es contigo. Bendita tú eres entre todas las mujeres, y bendito es el fruto de tu vientre, Jesús.
1: Santa María, Madre de Dios, ruega por nosotros pecadores, ahora y en la hora de nuestra muerte. Amén.
0: Dios te salve María, llena eres de gracia, el Señor es contigo. Bendita tú eres entre todas las mujeres, y bendito es el fruto de tu vientre, Jesús.
1: Santa María, Madre de Dios, ruega por nosotros pecadores, ahora y en la hora de nuestra muerte. Amén.
0: Dios te salve María, llena eres de gracia, el Señor es contigo. Bendita tú eres entre todas las mujeres, y bendito es el fruto de tu vientre, Jesús.
1: Santa María, Madre de Dios, ruega por nosotros pecadores, ahora y en la hora de nuestra muerte. Amén.
0: Dios te salve María, llena eres de gracia, el Señor es contigo. Bendita tú eres entre todas las mujeres, y bendito es el fruto de tu vientre, Jesús.
1: Santa María, Madre de Dios, ruega por nosotros pecadores, ahora y en la hora de nuestra muerte. Amén.
0: Dios te salve María, llena eres de gracia, el Señor es contigo. Bendita tú eres entre todas las mujeres, y bendito es el fruto de tu vientre, Jesús.
1: Santa María, Madre de Dios, ruega por nosotros pecadores, ahora y en la hora de nuestra muerte. Amén.
0: Dios te salve María, llena eres de gracia, el Señor es contigo. Bendita tú eres entre todas las mujeres, y bendito es el fruto de tu vientre, Jesús.
1: Santa María, Madre de Dios, ruega por nosotros pecadores, ahora y en la hora de nuestra muerte. Amén.
0: Dios te salve María, llena eres de gracia, el Señor es contigo. Bendita tú eres entre todas las mujeres, y bendito es el fruto de tu vientre, Jesús.
1: Santa María, Madre de Dios, ruega por nosotros pecadores, ahora y en la hora de nuestra muerte. Amén.
0: Gloria al Padre, al Hijo y al Espíritu Santo,
1: como era en un principio, ahora y siempre, por los siglos de los siglos. Amén.

0: Rezamos por el Papa, por la Iglesia, por las almas del purgatorio y por las vocaciones sacerdotales y religiosas. Padre nuestro que estás en el cielo, santificado sea tu nombre. Venga a nosotros tu reino, y hágase tu voluntad en la tierra como en el cielo.
1: Danos hoy nuestro pan de cada día, perdona nuestras ofensas, como también nosotros perdonamos a los que nos ofenden. No nos dejes caer en la tentación y líbranos del mal. Amén.
0: Dios te salve María, llena eres de gracia, el Señor es contigo. Bendita tú eres entre todas las mujeres y bendito es el fruto de tu vientre Jesús.
1: Santa María, Madre de Dios, ruega por nosotros pecadores, ahora y en la hora de nuestra muerte. Amén.
0: Dios te salve María, llena eres de gracia, el Señor es contigo. Bendita tú eres entre todas las mujeres, y bendito es el fruto de tu vientre, Jesús.
1: Santa María, Madre de Dios, ruega por nosotros pecadores, ahora y en la hora de nuestra muerte. Amén.
0: Dios te salve María, llena eres de gracia,

0: El Señor es contigo, bendita tú eres entre todas las mujeres, y bendito es el fruto de tu vientre, Jesús.
1: Santa María, Madre de Dios, ruega por nosotros pecadores, ahora y en la hora de nuestra muerte. Amén.
0: Gloria al Padre, al Hijo y al Espíritu Santo.
1: Como era en un principio, ahora y siempre, por los siglos de los siglos. Amén.
2: Bendita sea tu pureza, y eternamente lo sea, pues todo un Dios se recrea en tan graciosa belleza. A ti, celestial princesa, Virgen Sagrada María, yo te ofrezco en este día alma, vida y corazón. Mírame con compasión, no me dejes, Madre mía.
0: En el nombre del Padre, del Hijo y del Espíritu Santo. Amén.

Señor Jesús, amigo mío, hoy quiero pedirte por mi familia. Mi enfermedad lo ha trastornado todo. Los veo preocupados a pesar de sus esfuerzos por mostrarse serenos. Tienen que distribuir su tiempo entre el trabajo, las preocupaciones diarias y mi atención. Sufren, me doy cuenta. Comprendo que a veces se impacientan. Otras veces veo que su esperanza decrece. Señor, te doy gracias por mi familia. ¿Cuántos enfermos no la tienen? Señor, te pido por mi familia. Dales fuerza, serenidad, paz y esperanza. Dales tu amor por todo lo que hacen por mí. Señor, te pido por mi familia. Bendecila, unila, ayúdala a crecer en el amor. Que te conozcan cada día más para que vos inspires sus actos y toda su vida.

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3: Mujer, pues es multifacética y tiene 20.000 responsabilidades, y sobre todo si es casada y tiene hijos. Claudia.
4: Y luego, además, si trabajas, se complica más el asunto.
3: Así
4: pero
3: es.
4: Dios lo que quiere es momentitos chiquitos y especiales. Y después, esto es como una golosina. Empiezas por lo pequeño y después dices, no, quiero más y más. Porque estar en contacto con Dios es como cuando empiezas esa relación con el novio, ¿no? Que dices, guau, ese chico me gusta. ¿Qué haré para acercarme a él? Y pides consejo, ¿no? Y pues ese consejo pues serían esos métodos o esos tips que les vamos a compartir hoy para acercarte a ese chico tan guapo que es nuestro Señor Jesucristo. Y guapo entendiéndolo como esas características que tiene: amor, bondad, todos esos frutos del Espíritu Santo que podemos compartir junto con él.
3: Sí, y a veces creo que como que perdemos el sentido del para qué orar, ¿no? Creo que esto que estás planteando hace que sintamos esa atracción, ¿verdad? E incluso humana, como la que sentimos, como tú dices, por un novio y luego por el esposo. Pero luego ya cuando eres casada y han pasado años, pues ya, ya se vuelve algo como lo mejor para el bien común, ¿no? ¿Cómo puedo pedirle a Dios la salud, el trabajo, o que le vaya bien a mi hijo en su examen? ¿Cómo puedo yo ser un instrumento, una intercesora para que las cosas vayan mejorando en casa, verdad? Y Dios vaya bendiciéndonos más, pues por medio de la oración, ¿verdad? Vemos esa motivación, que si en algún momento sentimos flaqueza, decir, no, hoy no tengo ganas de orar, de repente dices, pero ¿cómo no voy a darle gracias a Dios si apenas estaba en un problemón y ahora de repente su providencia divina llegó y ¡pum! Ya estamos otra vez sobre ruedas, ¿no? ¿Cómo Dios hace las cosas que pasen de un momento a otro? Y a veces no, a veces es silencio. Por más que le estamos pidiendo cosas al Señor, que nos sane de tal enfermedad o que nos dé su providencia en ciertas cosas como la economía o el trabajo, pues nomás tarda, ¿verdad? Tarda y no es cuando nosotras queremos. Y eso a veces o nos cansa o nos da apatía o nos decepcionamos, nos frustramos mucho. Claudia.
4: Sí, fíjate que a mí me gusta mucho pensar en la oración como un semáforo, que oras y Dios te da luz verde y dice, aquí está lo que me pediste, y otras como que hay esas pinceladas que te dice, sí, pero espérate tantito, y otras que es el rojo que de plano dice, esto no te lo voy a conceder, y como que te vas dando cuenta de que, pues, creo que pedí algo que es ilógico. Pero fíjate que algo maravilloso que Dios siempre te va a dar, siempre algo bueno sacamos de la oración. Pensamos como que, le voy a pedir esto, pero Dios te concede otra cosa, porque todo va de acuerdo a su plan divino. Y ese plan divino es que cada uno de nosotros nos salvemos. Así que si algo vas a obtener en la oración, es la voluntad de Dios para que llegues al reino, para que te salves tú y los tuyos. Pero a veces no pensamos en eso, que aquello que nos concedió es precisamente para eso, o para que alguien aprenda y viva una experiencia diferente que te haga traer más fe. Yo muchas veces viví cosas fuertes en mi familia, Me acuerdo mucho cuando mi mamá estaba enferma y yo decía, Señor, sánala y sánala. Y de pronto decía, ¿por qué estoy pidiendo que la sane si está tan malita? Si ya se nota que es su tiempo. Y pues es decir, Señor, más bien acógela y saber qué pedir más allá de nuestra voluntad.
3: Sí, y ahora que mencionas a tu mami, también yo viví hace unos años un caso parecido. Le dio a mi mamá un, pues se puede decir, un problema de derrame cerebral. Estuvo muy grave y de hecho los doctores dijeron que ya no había nada más que hacer. Y fue justo en esos meses de mes de mayo de la Virgen María, la Virgen de Fátima, que se celebraba en esas fechas. Y yo le dije a la Virgen, bueno, pues si la vas a salvar, pues llévala y sálvala, sálvala a mi mamá, llévala contigo al cielo, y si me la vas a dejar, también sálvala, porque así como tú dices, ¿no? O sea, necesitamos pensar en la otra persona, en el bien de ella y en el bien mayor, ¿verdad? Porque había posibilidades de que mi mami, pues, incluso no pudiera caminar, no pudiera comer, no pudiera hacer muchas cosas. Y yo me lo planteaba y decía, no, yo pienso que si la voluntad de Dios es llevársela en este momento, porque Él cree que es lo mejor, porque luego a lo mejor va a ser muy difícil su vida si no puede caminar, si no puede comer, si no puede hablar, ¿verdad? Él sabe lo que es mejor para cada quien. Y qué resultó que pues hice esa entrega en esa oración a Nuestra Madre Santísima, y que a los 2-3 días ya la estaban dando de alta. Imagínate, o sea, los doctores no entendían qué estaba pasando, y pues, ¿qué podemos pensar? Que pues fue un milagro, así como lo que tú nos platicas, Claudia.
4: Así es, en esa relación que vamos estrechando y que se va haciendo más profunda, porque eso es la oración. Una relación que tú vas haciendo pues con toda la Trinidad, porque sabemos que donde está el Hijo está el Padre, está el Espíritu Santo, y esa relación te va unificando con Él de tal manera que de pronto estás haciendo cosas diferentes, porque el Espíritu Santo te va transformando, y todo eso te hace vivir una nueva experiencia de Dios, como cuando te decía, pues que se haga tu voluntad con mi mamá, Señor. Al final, cuando se hace la voluntad de Dios, que fue acogerla ya en su reino, lo tomas como no algo triste, sino con esperanza, que dices, ah, Señor, se hizo tu voluntad y estoy de acuerdo con ella. La voy a extrañar, porque pues sí, claro, se extraña, sí la lloras, pero dices, ¿cómo estoy soportando esto, este vacío tan grande? Pues solo gracias a esos momentos de oración que te van llenando de su paz, que te van llenando de su gran amor.
3: Wow, gracias por compartir eso. Y bueno, que Dios tenga a tu mami en su reino, ¿verdad? Que brille para ella la luz perpetua. Y pues para todas las mamitas que ya se nos adelantaron, ¿verdad? Que esa oración también nos una espiritualmente al Señor y también a nuestros seres queridos, con esa esperanza que un día también nosotros nos vamos a volver a reunir allá, ¿verdad? A veces cuando tenemos la pérdida de un ser querido, duele tanto que en el momento no podemos siquiera imaginar esto, y cuando nos dicen, ay, que ya descansó tu mami, mira, no te preocupes, pronto se van a ver. A veces cuando estás en el pleno dolor, hasta te caen mal esas palabras, ¿no? Porque aunque es verdad, te da esperanza esa frase en este momento en el cual te sientes muy adolorida, pues no quieres aceptar siquiera que eso es realidad. Estás en una negación y un dolor muy fuerte. Entonces, creo que son etapas de oración diferentes para las personas de acuerdo a sus circunstancias, y Dios se hace uno con nosotros y se hace pequeñito y se hace humilde para que nosotros también lo seamos, Claudia.
4: Así es, fíjate que precisamente Cristo se hace ese humano para que le podamos hablar tal como si estamos hablando tú y yo, ¿no? Comunicándonos y hablando de lo que nos agrada, pero en otras ocasiones también de lo que nos desagrada. Y Dios no quiere oraciones así como muy elaboradas, sino una charla así, como tú y yo, platicando y contando de lo cotidiano del día.
3: Claro.
4: A él le gusta que te acerques, que le cuentes, oye, Señor, hoy me pasó esto. ¿Qué pudiera hacer? O bueno, también, ¿por qué no? Y claro, sería lo principal, alabarlo por todo aquello que aconteció, aunque a veces de pronto dices, esto no lo entiendo, pero gracias, Señor, porque yo sé que de esto tú vas a sacar algo maravilloso para mi vida. Porque Él lo que quiere es nuestra felicidad. Siempre es lo que está buscando. Así que yo los invitaría que en cualquier etapa que estés viviendo, ya sea de duelo, de enojo, de tristeza, de alegría, te has...
3: Sí, así es. Sí, y yo creo que a veces estamos en otro canal, no estamos conectados con Dios. Y cuando eso sucede, a veces nos podemos distraer tanto que nosotras mismas nos vamos alejando sin querer de la presencia de Dios, y es lo triste. Mas sin embargo, Él siempre nos está esperando en el Santísimo, por ejemplo, en la misa, por medio de la confesión. Y es como un volver a empezar, ¿no? Siempre, siempre hay esta oportunidad. Aunque nos sintamos alejadas de Dios, de arrepentirnos, por ejemplo, hay métodos de oración a través de los salmos, y por ejemplo, el salmo de tan hermoso que puede ayudarnos para estos momentos donde necesitamos arrepentirnos y de veras sentir a veces hasta el dolor de los pecados, nos puede ayudar el Salmo 51, ¿no? Ese salmo donde le decimos a Señor, ¿no? Señor, ten piedad de mí, soy un pecador. Y a veces hasta se nos olvida eso, que podemos ir a la Biblia y buscar los salmos y leerlos, de preferencia si pudiéramos, pues, en voz alta, ¿verdad? Pero si no, cuando menos leer la Biblia nos ayuda a estar en oración constante. Por ejemplo, el Salmo 51 dice, lávame más, lávame de mi maldad, límpiame de mi pecado, porque mi pecado está delante y está en contra de ti. He pecado y esto es malo, ¿verdad? A tus ojos. Y aquí no es que nosotros nos sintamos malos, ¿verdad? Sino que, pues, como pasó con la mujer adúltera, cuando la querían matar con pedradas y le preguntan a Jesús, ¿y qué hacemos con esta mujer? Y él pues dice, el que no tenga pecado, pues que tire la primera piedra. Y así se fueron alejando las personas que estaban allí y no tiraron ninguna piedra. Y entonces Jesús le dice a la mujer, mujer, ¿quién te acusa? Y ella dice, nadie. Entonces yo tampoco. Así que yo te perdono y no vuelvas a pecar. Yo creo que allá vemos cómo un Jesús misericordioso dignifica a la mujer. Y es allá donde como mujeres, bueno, también los hombres tienen la misma dignidad que la mujer, ¿verdad? Porque Dios nos hizo a su imagen y semejanza. Pero allí está clarísima en esa cita bíblica que me encanta, cuando vemos ese amor tan profundo y tan grande que Dios le tiene a la mujer. Y eso, pues, nos da fuerzas a las mujeres, nos levanta saber que hay alguien tan grande y poderoso, ¿verdad?, que nos da esa fuerza, que nos da la mano para volvernos a levantar cuando más caídas nos sentimos y tristes. Si así no, nos equivocamos, si así fallamos, bueno, recordemos que el Señor nos ama, Dios nos ama y Él quiere que todos lleguemos al conocimiento de la verdad, y por eso pues nos hace libres a través de la oración. Y pues otra forma de orar puede ser a través de la música. A mí me encantan las alabanzas, como las alabanzas también, si ponemos música a la hora de estar orando o si no sabemos canciones, ¿verdad? Puede ser que estés ahí lavando, planchando, alegremente cantando una alabanza o bailando, la verdad. Claudia, ¿ya no estás por allí? Bueno, hay problemas técnicos. Ah, vamos a ir a un corte ahorita en este momento. Vamos a escuchar una canción, por cierto, una alabanza a nuestro Dios. Y esto dice así.

0: Y estamos de vuelta aquí en la casita sagrada. Estamos teniendo una conversación muy amena con nuestra hermana en Cristo, muy querida desde Monterrey, Claudia Ruiz, y una servidora, Elsie Acatitla. Y bueno, estamos platicando acerca de los métodos de oración, pero más allá de eso, nos estamos metiendo más en anécdotas, testimonios, experiencias de vida, de cómo la oración, de estar constantemente tratando de comunicarnos con el Señor, puede ser algo muy variado y algo que no necesariamente tiene que ser un método cuadrado. Puede ser, de repente, aunque estructuremos nuestra oración, que eso es bueno, es una base. Por ejemplo, en mi caso, yo aprendí un método de que comienzas en tu oración personal dándole gracias a Dios, luego pidiéndole perdón por alguna cosa y al final dándole gracias. Entonces, es gracias, perdón, y bueno, ya después puedes pedir: Señor, te pido por esta situación difícil que estoy viviendo. Entonces, esas tres cosas son como una pequeña estructura que se puede hacer, pero no necesariamente. Estábamos hablando que la alabanza, acabamos de escuchar una canción donde, por cierto, se llama ¿Quién eres tú? La pueden escuchar en el YouTube, buscan Elsie Acatitla y ahí encuentran la canción. Y ahí eché mi gol, Claudia. Y bueno, bueno, puede ser con la alabanza, pero puede ser también que encuentres otra forma de orar, Claudia.
1: Sí, fíjate que hay muchas formas de orar. Hace ratito mencionaba los rezos que tenemos de la Biblia, el Padre Nuestro, el Ave María, pero hay otra, esa estructura que mencionaste, la alabanza, la petición, pero no quiere decir que empieces alabando y luego pidas, y a veces ni vas a pedir, solo vas a agradecer, etcétera. Porque hay momentos como que dices, es que ya le quiero contar esto a mi amiga o a mi amigo. Bueno, ese amigo es Jesús, y vas y le cuentas esa alegría que estás viviendo, ¿no? Que no implica una petición. Otra de las formas, fíjate que yo soy súper distraída, Elsie.
0: ¿A poco?
1: Como
0: yo también, sí. Ya somos dos.
1: Sí, oye, y como dice Santa Teresa, la mente es la loca de la casa. Sí. Entonces, a mí algo que me ha funcionado mucho es escribir. Entonces, hago como una carta a Dios. Y le empiezo escribiendo, hoy me sentí, como un diario espiritual, hoy me sentí así, te agradezco por esto, te pido perdón por aquello, y me ha funcionado bastante. Y ahora sí que depende de cómo es cada persona, ¿verdad? A lo mejor tú sí puedes estar oralmente, pero algo que nos ayuda mucho, pues, es estar dispuesto, ¿no? Y esa disposición implica a veces una posición, porque si dices, ay, voy a quitar, atrás tengo un sofá, y si digo, voy a rezar recostada en el sofá, pues lo más probable es que te quedes bien dormido porque estás sumamente cómodo y se puede ir el momento en el distractor, que es la pereza, y te quedas, pero que sí, bien dormida. Y también otra forma que yo he encontrado de orar es a través del canto, y te meto tu gol con tus canciones hermosas. A través de lo que va diciendo la persona en la canción, tú puedes ir haciendo lo tuyo, igual que los rezos que encontramos en la Biblia y que nos ofrece la liturgia. Entonces, vas haciendo tuya cada palabra, pero a veces también estás tan ocupado que el rosario, sin duda, es algo que puede ir ayudándonos a, como estás repitiendo, estás al final en contacto con Dios, ¿no? Estás repitiendo los misterios que Él vivió y alabándole y pidiéndole a través de la intercesión de María, a través de las cuentas. Y a veces puedes ir manejando, pero ojo, bien atentos, ¿verdad? Pero yo sí he visto gente que va manejando y que va con su rosario. Y a veces no lo llevas, pero vas con los dedos, porque así me pasa a mí, que voy manejando y a veces hasta voy repitiendo: uno, Dios te salve María, dos, y así voy, pero así siento que Dios me acompaña y que le estoy dedicando un momentito, Y claro, pues antes del rosario haces tus peticiones, tus agradecimientos y ya estás en contacto con él, pidiéndole, acompáñame aún en este momento que estoy manejando. Hay ahora tantos tecnología en los carros que pones el celular conectado al ¿cómo se llama? Al coche y puedes ir repitiendo el rosario con alguna persona que lo esté guiando. Ahora sí que la tecnología nos facilita la oración entre las muchas cosas buenas que tiene.
0: Sí, y yo creo que tomándolo de esta forma, pues puedes perseverar en la oración constantemente. O sea, no hay pretexto como para decir es que no de plano no puedo en ningún momento del día hacer mi oración de relacionarme con mi amigo Jesús de una forma más profunda. Y es caminar y es navegar y es darle gracias a Dios por todo y por todos, incluida esto que estás diciendo ahorita de la situación que se da a través de la tecnología. Creo que hay también que mencionar que esto no puede ser algo que reemplace la oración. Yo he escuchado a personas decir que incluso se sienten acompañados ahora por la inteligencia artificial. Y entonces, si no tienes discernimiento sobre esto, puedes pensar que quizá te puede dar un consejo la inteligencia artificial sobre temas complejos, difíciles de solucionar de tu matrimonio, de tu vida personal, de tu relación con tus hijos. Y es allá donde ya estamos quitando a Dios, ¿verdad? Entonces, hay que tener mucho ojo, mucho cuidado con esto. Y como decías, Claudia, utilizar estas herramientas para provecho nuestro y poder perseverar en la oración. Claudia.
1: Sí, definitivamente la oración personal no puede ser suplantada nunca por algo artificial. Nos podemos valer de eso, pero Dios quiere también escucharte de manera personal. Aun cuando hagas, por ejemplo, el rosario, al final de él, dedicarle un ratito a decir, ¿qué es lo que oré? Ay, hoy oré los misterios gozosos. ¡Qué alegría, Señor, que te hiciste hombre, que naciste ahí en Belén y vienes a acompañarnos y en tu humanidad enseñarnos tantas y tantas cosas! Y si están los dolorosos, pues gracias, Señor, por la entrega de tu vida. Hacer algo personal la oración para poder vivir esa experiencia de Dios en ella. Y sobre todo porque al hacerse esa relación que se da en la oración, ocurre algo muy bonito. Tú te vas transformando, ni te das cuenta. Pero es como, voy a poner el ejemplo. Yo estoy casada y al inicio yo me tuve que mudar de mi ciudad. Me fui a vivir al lugar de donde es mi esposo, que es Guadalajara. Entonces, él era mi compañía casi todo el día, ¿no? Y de pronto pasó tiempo y voy a visitar a mi familia y me dicen, oye, Claudia, ya hablas como Humberto, haces ademanes como Humberto. O sea, todo eres muy parecido a Humberto. Entonces, ¿qué les quiero compartir más bien con esto? Que cuando estás en contacto con alguien y pasas tiempo de calidad y profundidad, porque no lo veía todo el día, él se iba a trabajar, pero esos momentos de relación, de comunicación profunda, te van mimetizando, por decirlo de alguna manera, o te van haciendo parecido al otro. Entonces, si es la oración, estás en contacto con Jesús, pues ¿a quién te vas a parecer? A Jesús, al varón perfecto. Entonces, todas esas características maravillosas que tiene Él, nos las va a transmitir. Entonces, ¿cuáles son esas características? Pues los frutos del Espíritu Santo. Te vas a reconocer más amoroso, más paciente, y vas a decir, ¿y de dónde salió todo esto? Pues no lo oraste, pero a través de la oración, el Espíritu Santo empieza a vivificarse en ti. Y esto a mí me parece formidable y que no lo debemos de perder. Así que hay que orar Así sin cesar, es. Como dice la palabra.
0: Con hoy, César también, cesar. Con César.
1: Ah, también.
0: Que César también, César Carreño, es alguien que, no sé si recuerdas, que él trabaja con nosotros sí. desde Mérida.
1: Desde
0: y
1: Mérida.
0: Bueno, también le pedimos su oración a ustedes, hermanos, que todavía está enfermo su papá, está convaleciente ahorita. Por cierto, estamos pidiendo a los grupos que tenemos en el WhatsApp de los grupos de oración que haga una oración por él, ¿verdad? Porque está en sus últimos momentos su papá, que se llama Ernesto, sí. Ernesto Carreño. Y bueno, ya cambiando de tema, hablando de esto, creo que es importante que pensemos cómo a veces nos sentimos solas. Creo que esto es una cosa muy clave. Antes de empezar el programa me compartías de cómo a veces pues se da todo un tumulto de cosas alrededor y dices, oye, Señor, si así tratas a tus amigos, ¿cómo tratarás a tus, ¿no? A tus, bueno, a tus enemigos, ¿verdad? O sea, ¿cómo es posible que a veces como que se juntara todo alrededor nuestro y se siente uno, bueno, a mí me ha pasado como que estás dentro del ojo de un huracán, no sabes si moverte o no moverte porque hay un problema aquí, un problema allá, o sea, híjole, no sabes ni por dónde voltear y yo creo que nos identificamos tú y yo en eso, Claudia, porque yo te admiro mucho porque cuando nos conocimos allá en Mérida y me comentaste de que te cambiabas de lugar a veces por el trabajo de tu esposo y es dejar hermanos, dejar amigos, dejar casa y tantas cosas que has construido para volver a empezar, ¿no? Se necesita cierta valentía como para decir, ok, sí, esto es lo que Dios me está pidiendo por el trabajo de mi esposo, ok, digo que sí, y con todo el amor y la paciencia del mundo lo aceptas, ¿no? Y se compara a la gente hispana aquí donde estamos nosotros en Texas, vemos gente cómo sufre este cambio de mudarse, ¿verdad? De país, de hermanos, de amigos, de bueno, se añora mucho México aquí en Estados Unidos, por eso, Claudia.
1: Fíjate que sí, esa experiencia de estarte moviendo de un lugar a otro, pues es entregarle tu vida al Señor, porque si bien es claro que como familia tienes una necesidad económica y a veces eso te hace moverte, sucedió en nuestro caso, y así que cada que me movía, yo le decía, Señor, pues yo voy en tus manos, me dejo llevar como Abraham, a donde tú me quieras llevar, y entonces ahí cuando llegaba, lo primero que buscaba, bueno, a mí me encanta la Biblia porque transformó la vida, mi vida era buscar algún lugar donde dieran clases de Biblia, pero la Biblia siempre va ligada a la oración. Y por ejemplo, en Mérida me acuerdo que entré a un instituto bíblico de allá y rezábamos laudes o, bueno, la liturgia de las horas según la hora en la que estuviéramos. Y ahí descubrí la oración con los salmos. Y para mí, fue un remanso porque los salmos son oraciones tan bonitas que a veces que te sientes triste, hay un salmo para cuando estás triste. Oye, me siento angustiada, hay un salmo para cuando estás angustiada. ¿Estás alegre y quieres darle gracias a Dios? Pues también puedes buscar un salmo. Entonces, a donde quiera que vayas, a donde quiera que te muevas, Dios se muda contigo.
0: Así
1: Él va
0: es.
1: A donde te encuentres, pero tú tienes que reencontrarlo en la oración. Porque
0: claro.
1: Su casa, más bien tu casa va al encuentro. Es decir, todo tu ser tiene que ir al encuentro de Él, a esa casita sagrada que se da en la oración.
0: Sí, y también bueno. En comunidad, Claudia, porque, wow, o sea, para nosotros fue... un gusto enorme que pudiéramos compartir contigo cuando estábamos en la comunidad. Yo ya estaba integrada y luego te integraste tú y aportaste muchísimo al grupo donde estábamos, sobre todo el de mujeres, cuando nos reuníamos y cuando incluso hacíamos actividades fuera de la comunidad. Recuerdo una vez que me invitaste a mí y a mi hija Mariana a que hiciéramos tamales, ¿te acuerdas? En mi vida había hecho tamales, pero dije, ¿sabes? Un día te dije, oye, yo quiero aprender los tamales como los haces tú, ¿verdad? Porque llevaste unos, me acuerdo, ¿no? A la comunidad. Dije, ¡qué ricos! Y un día hoy quiero que me enseñes. Y, o sea, siempre has sido una persona generosa y yo te agradezco esos momentos tan bonitos que vivimos porque no se me olvidan. Y me acuerdo todavía de cómo saben de ricos.
1: Luego haremos otros. Oye, qué bueno que mencionas esto porque es familia de Dios y cuando oras en comunidad e intercediendo más bien por aquellos que forman tu comunidad y aquellos que vendrán, porque hay gente que de pronto no está, pero estará, todo se hace más fácil. Para mí, sin duda, las comunidades, sobre todo espirituales, han sido nuevas familias. Y también las que no son espirituales, ¿por qué? Porque Dios está en todo ser humano. Así que, pero sin duda esas donde te acogen con esa misma espiritualidad que tú vives, te sientes pleno, te sientes completo. Y la verdad que también para mí, ustedes y todos los integrantes de esta comunidad, pues se convirtieron en mi familia.
0: Claro que
1: sí.
0: En
1: la familia que Dios te acerca. La primera es tu sanguínea, pero después el Señor para la gente que se va a otros lugares, esas personas que conoce, yo las agradezco porque digo, es una diosidencia que haya llegado a mi vida, porque fue Dios quien la trajo. Y vas a sacar un provecho, no quiero irme como algo aprovechado, sino un provecho para tu vida y Él para la suya. Se va a hacer esa complementariedad unida por la gracia de Dios en esas familias espirituales que te va dando y que te fortalecen bastante y que te ayudan a elevar todo eso que ya vives, pero de otra manera. Por ejemplo, yo en la comunidad, la oración de alabanza para mí fue maravillosa. Llegamos a Monterrey y mis hijos decían, extraño cómo orábamos en la comunidad.
0: ¿En serio?
1: Mamá. Sí. Era una de las cosas que extrañaba mucho porque ni Humberto ni yo tocamos guitarra, ni mucho menos cantamos. Y el estar orando de esa manera como que te saca del mundo y sí. La música eleva el alma. Entonces sí. Te penetras en un espacio, como dice la palabra, ve a tu cuarto y ahí en lo secreto. Y aunque estamos todos, yo me sentía solita con el Señor.
0: Claro.
1: Junto con la comunidad, pero experimentas algo diferente. Es muy muy bonito. Qué bonito que lo recordaste, Elsie. Gracias.
0: Sí, no. Gracias a ti. Me llevas a esos momentos igual y que son inolvidables. De hecho, igual a mí me ha pasado en que nos pasamos a vivir aquí a Estados Unidos, que pues ha sido pues difícil, ¿verdad? En muchos aspectos la integración. Yo creo que a todos les pasa eso al principio. Y han pasado bastantes años de que estamos aquí y yo le doy las gracias a Dios también porque en mi oración yo le pedía, yo quisiera volver a vivir esa experiencia de comunidad. Y es un sueño que siento que Dios puso en mi corazón, de que muchos años pues no he podido tener el mismo ejemplo o modelo de comunidad que vivíamos allí, tú y yo en Mérida, mas sin embargo Dios ha ido transformando ese sueño en diferentes bendiciones, porque así es Dios, ¿no? Así como tú decías, yo me voy como Moisés donde me lleve, yo igual me identifico contigo en esto, porque como misioneros, como evangelizadores, necesitamos estar abiertos a donde Dios nos llame a servirle, donde Él considera que nosotros somos personas que podemos poner nuestro granito de arena. Y estamos ahora aquí en Sherman, es una parroquia muy hermosa donde también nos han pedido, por ejemplo, a mi esposo Carlos a dar un curso de Biblia. Yo estoy de ayudanta allí, de ayuda idónea. Está dando curso de Biblia, ¿cómo ves? Entonces, sí, padrísimo. Y estamos integrándonos cada vez más a la parroquia y eso a mí me anima mucho. Entonces, no es justo el mismo modelo que tenemos allí en cuestión de actividades y formas de alabanza y formas de convivencia, pero sí me siento cada vez más cercana a Dios y más cercana a la comunidad, porque eso, fíjate que son cosas que como si fueras caminando en el desierto, justo como mencionabas, con Moisés, ¿no? A veces estás que dices, bueno, Señor, tú me trajiste aquí, pero no hay nada. Pero no te das cuenta que tú eres Moisés y que tú eres el que está siendo el líder allí porque Dios lo está permitiendo y te está dando a veces la vara para que tú abras allí el mar y entonces crucen todo el pueblo junto contigo hacia la tierra prometida. O sea, allá cada uno tenemos un llamado fuerte a la oración para que se cumpla la voluntad de Dios en nuestra vida, Claudia.
1: Sí, bueno, tú te identificaste con Moisés, pero yo con Abraham, que me dijo, deja tu casa, tu parentela y nos, te voy a dar una tierra prometida, que este pobre Abraham llegaba y decía, ¿dónde está esa tierra, no? Y pero la tierra prometida es el Señor, así que exacto. Cuando nos mueve, por ejemplo, yo decía, yo sé que hay un plan además de que nos estás sosteniendo como familia con todo lo que necesitamos. En cada lugar que llegaba yo decía, esto era lo que tenías para mí. Por ejemplo, en Biblia, en Mérida, empezar a dar esas clases de Biblia y de pronto ya formar una escuela. Y luego nos empezamos a capacitar con el padre Ernesto Caro, que es donde ahorita trabajo en evangelización activa y él es nuestro director espiritual. Y nosotros nos capacitábamos virtualmente con las clases de él. Y mira qué diosidencia que llego a vivir a Monterrey, de donde está la sede de evangelización activa. Entonces yo dije, o sea, ¿cómo sucedió esto? Pero fueron los planes del Señor. Y y ahora pues estoy trabajando para él y de este taller, ahora yo voy a meter mi gol, Elsie.
0: Ándale, pues. Ándale.
1: Que estamos hablando de la oración, pues en evangelización activa acabamos de sacar para que tú aprendas esos métodos de oración en un taller virtual. Está padrísimo porque primero hay varios evangelizadores que comparten, digamos, la parte teórica, entre ellas yo. Y luego el padre Ernesto pone un ejercicio y tú lo vas a ir practicando semanalmente. Y de ahí vas a decir, este método me gusta y con ese arrancas. Pero, como decimos, el método es como las llantitas de la bicicleta, que te ayuda a andar, pero llega un momento en que le quitas esas llantitas que equilibran porque tú ya sabes andar solo y así te vas a comunicar solita de manera natural con el Señor y te vas a dar cuenta cómo poco a poco tu oración va a crecer, esa comunicación con Dios. Así que ya metí mi gol, ya si alguien quiere inscribirse, él sí luego nos permite
0: claro
1: compartir.
0: Que sí. No, sí,
1: el
0: sí, puedes decir en dónde, cómo se llama la página para que la gente pueda entrar.
1: Sí, se llama Evangelización Activa y la encuentran como evangelización.org.mx y ahí van a encontrar no solo el taller de oración, sino cursos de Biblia, los fundamentos que debemos de conocer todo cristiano sobre nuestra fe. Ese curso es maravilloso, te disipa todas las dudas que tú traes en relación a tu fe y lo tenemos completamente autodidacta, algunos cursos y otros de manera híbrida, que quiere decir que hay un maestro apoyándote para cualquier duda, profundizar en lo visto, etcétera. El taller es autodidacta, el de oración, pero yo creo que así es una forma sencilla, no requiere de la guía de un maestro porque ahí ya están los expositores.
0: Ya está todo grabado, ¿no?
1: Ya está todo grabado y gracias que podamos compartir. Yo creo que algo maravilloso es que compartimos tú, Carlos, ahora también Humberto, porque él ya también está dando clases de Biblia.
0: Me lo felicitas mucho.
1: Sí, gracias. Es llevar el Evangelio de cualquiera de las formas. Y te quería comentar que dijiste, quiero esa comunidad. Bueno, las comunidades a veces las pensamos de una manera, pero Dios nos inserta en otras.
0: Claro.
1: Porque cada una tiene su espiritualidad. Por ejemplo, ahora estarán en una espiritualidad bíblica, pero al final es una comunidad. Y qué bonito que ya hayas encontrado tanto tú como Carlos ese
0: Un
1: lugar donde
0: espacio, claro.
1: sí, porque solo no podemos, necesitamos una comunidad que nos sostenga. Yo,
0: Exacto.
1: oye, yo siempre digo, la salvación es personal, pero se gana en comunidad porque es la que te sostiene, la que ora por ti, la que si andas mal te dice, oye, te doy este consejo. Así que qué bonito, Elsie, me da mucho gusto por ello.
0: Ay, sí, gracias, Claudia. No, igual me da mucho gusto que nos hayamos conectado y que, o sea, nos estás platicando todo esto que has vivido y que pues has abierto tu corazón aquí con nosotros acerca de la oración, de tu relación con Dios tan bonita y que nos invita a seguirnos formando y preparando a través de la página de Evangelización Activa. Creo que es clave porque hay lugares, especialmente aquí en Estados Unidos, creo que este es un recurso, una herramienta muy buena, donde está muy difícil que llegue frecuentemente un sacerdote a las parroquias, porque a veces las parroquias están lejos físicamente de las personas o no hay muchas, pues muchos sacerdotes que puedan oficiar misa constantemente. En México como que tal vez estamos como más acostumbrados, ¿verdad? Que en muchos lugares de México hay muchos sacerdotes, hay catequistas, hay servidores. Bueno, aquí hace falta, como dicen, la mies es mucha y los trabajadores pocos, así que es importante que si tú nos estás escuchando a través de Radio Católica Mundial, pues que busques en tu parroquia, hay algún servicio donde tú puedas aportar algo. Dios te ha dado un talento que puedes desarrollar allí, que como todos nosotros, cuando nacemos, dicen por allá ese dicho, ¿no? Que todos traemos una torta bajo el brazo. Así que si eres una persona que busca a Dios, allí también vas a recibir la bendición de Dios. Y Claudia, pues muchas gracias. ¿Con qué te gustaría despedirte? Ya estamos a un minuto de cerrar el programa.
1: Pues que nada los detenga en ese encuentro de comunicarse con Dios, no importa cómo estés, a veces te sientes tan pecador que crees que Dios no te va a escuchar. Dios está ahí, te ama y te está esperando.
0: Sí, muchas gracias, Claudia. Un beso, un abrazo ahí para toda tu familia. 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Tenemos 24/7 mucha información muy rica para nuestro crecimiento espiritual. Así que nos escuchamos en la siguiente ocasión de La Casita Sagrada. Se despide su amiga, hermana en Cristo y coach católica, Elsie Acatitla. Hasta la próxima. Dios les bendiga.

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1: 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Es una escuela de oración. No es un simple conjunto de palabras y necesidades, sino un camino de intimidad con nuestro Padre Celestial. Aprendemos a dirigirnos a Dios con una confianza filial, llamándolo Papito, Abba, Padre. Es el modelo de oración que el Señor nos enseñó. Es una escuela de oración. No es un simple conjunto de palabras y necesidades, sino un camino de intimidad con nuestro Padre Celestial. Aprendemos a dirigirnos a Dios.

0: 25, los invito, las invito a ir al documento Enséñanos a Orar y profundizar en el tema de la oración y mejorar, porque vamos a aprender muchas cosas como esta tan sencilla y tan importante de reconocernos hijos de un papá que nos ama. Si reconocemos a Dios como Padre, un Padre que es bueno y que es bueno todo lo que hace y que de un mal saca un bien mayor, como dice Romanos 8:28, se solucionan un montón de cosas en nuestra vida. Dios es un Padre que es bueno, que nos ama, es misericordia. Y al reconocerlo como Padre, nos estamos reconociendo nosotros como hijos. Y al reconocernos como hijos, entonces empezamos a ver a los demás como hermanos y hermanas. Y esto es increíble. Abba, Padre, no cambien de estación.
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Hola, muy buenas. Ante todo, demos gracias a Dios por esta

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Hola, ¿qué tal, mis queridos? ¿Cómo están ustedes? Bien. Cuánto, pero cuánto me alegro. Porque aquí estoy feliz. Encantado de la vida. Bienvenidos a este espacio, Pasa la luz de la luna, en esta, su primera hora. Bendiciones. Bienvenidos ustedes, queridos, que a través del continente americano, el Caribe, Europa, África, Asia, Oceanía, nos unimos en un solo cuerpo, en un mismo espíritu, en un único corazón para orarle a nuestro Señor, a Jesús, a Dios. Bienvenidas las radios emisoras católicas del mundo, que también estamos unidos, precisamente para hacer posible que esta señal llegue ahí, hasta los confines de la tierra. Reciban todos un abrazo. Así de grande, en Cristo Jesús.

Hoy, en la costa este de los Estados Unidos de Norteamérica, es el lunes 29 de junio del año 2026. Mi querida hermana en el deseo. Así que si usted conoce a alguien que se llame Pedro, que se llame Pablo, felicítelos, porque precisamente hoy es su santo. ¿Y por qué no? También pudiera ser su cumpleaños.

Un día, estando San Juan Bautista con algunos discípulos, vio a Jesús y señalándolo dijo: «He aquí el Cordero de Dios». Oyéndolo, dos discípulos se fueron tras él, y Jesús volviéndose les dijo: «¿Qué buscáis?». Ellos le dijeron: «Maestro, ¿dónde vives?». Y él le contestó: «Venid y lo veréis». Se fueron con Jesús y se quedaron con él todo aquel día. Uno de los dos discípulos era Andrés, el hermano de Simón Pedro. Él, al primero que halló después de haber estado con Jesús, fue a Simón, su hermano, a quien le dijo que habían encontrado al Mesías. Simón escuchó con mucha atención a su hermano y quiso verle también, por lo que los dos se fueron en busca de Jesús. Cuando llegaron donde él estaba, Jesús fijó en Simón su mirada y le dijo: «Tú eres Simón, el hijo de Juan. Tú serás llamado Cefas, que quiere decir Pedro o piedra». Un día preguntó Jesús a sus discípulos: «¿Quién dicen las gentes que es el Hijo del Hombre?». Ellos le respondieron: «Unos dicen que eres Juan Bautista, otros que Elías, otros que Jeremías o uno de los profetas». Jesús añadió: «¿Y vosotros, quién decís que soy yo?». Tomando la palabra, Simón dijo: «Tú eres el Cristo, el Hijo de Dios vivo». Este es el primer dogma definido por el Papa, asistido del Espíritu Santo. Por eso Jesús le respondió: «Bienaventurado eres, Simón.

porque esta verdad no te la ha revelado la carne, sino la sangre, ni la sangre, sino mi Padre que está en los cielos. Y yo te digo que tú eres Pedro, y sobre esta piedra edificaré mi iglesia, y el poder del infierno no prevalecerá contra ella. A ti te daré las llaves del reino de los cielos, y todo lo que atares sobre la tierra será también atado en los cielos, y todo lo que desatares sobre la tierra será también desatado en los cielos. Atar significa el poder que tiene el Papa para imponer leyes o deberes que obligan en conciencia, como el oír misa los domingos, etcétera, etcétera. Y desatar es la misma autoridad y poder que le dio Jesucristo para poder anular algunas obligaciones que él puede derrogar. El Papa es el vicario de Jesucristo y puede imponer leyes en su nombre, como son los 5 mandamientos de la Iglesia, y los demás obispos tienen la misma autoridad que los apóstoles, porque son sus sucesores. A los apóstoles les dijo Jesús: quien a vosotros recibe, a mí me recibe. El que a vosotros escucha, a mí me escucha. Y el que os desprecie, a mí me desprecia. Se le perdonarán los pecados a aquellos a quienes vosotros se los perdonéis, y no se les perdonarán a aquellos a quienes vosotros no se lo perdonéis. Cuando Jesucristo eligió a San Pedro para que fuera papa, sabía que cometería un grave pecado, y sin embargo, no eligió a otro apóstol, sino a él. Por eso le dijo: Simón, Simón, mira que Satanás va detrás de vosotros para zarandearos como al trigo, mas yo he rogado por ti a fin de que no perezcas, y tú, cuando te arrepientas, confirma en la fe a tus hermanos. Señor, respondió Pedro, yo estoy dispuesto a ir contigo a la cárcel o a la misma muerte. Pero Jesús le aseguró: oh, Pedro, Pedro, esta misma noche, antes de que el gallo cante, ya me habrás negado 3 veces.

Pero Pedro, a pesar de sus protestas, se olvidó y ante la voz de una mujer que le acusaba, juró que no conocía a Jesús. Lo negó tres veces y a la tercera cantó el gallo. Entonces recordó las palabras del maestro y dándose cuenta de su pecado, lloró amargamente y Jesús, después de resucitar, lo perdonó. En el día de Pentecostés, estando los discípulos reunidos, aparecieron unas lenguas de fuego que se repartieron sobre ellos y se sintieron llenos del Espíritu Santo. Entonces Pedro, como jefe de la asamblea, salió al balcón y empezó a predicar. Al oírlo, se reunieron junto a él gran cantidad de judíos de todas las regiones y lenguas. Las gentes que lo oían se preguntaban, ¿quién es este? ¿No es el Galileo? Aquí estamos personas de muchas regiones que hablamos lenguas diferentes y entre nosotros no nos entendemos. Pues ¿cómo es que a este todo le entendemos? Y tal fue la admiración de la gente que en aquel día se hicieron cristianos más de 3.000 personas. Subía un día Pedro y Juan al templo. Cuando se encontraron con un hombre paralítico, pasando junto a él, Pedro le dijo: míranos, plata u oro no tengo, pero te doy lo que tengo. En el nombre de Jesús Nazareno, levántate y ponte a andar. El enfermo, repentinamente curado, dio un salto y se puso en pie a alabar a Dios. Muchos le conocían y se maravillaron del milagro. Pedro les dijo: hijos de Israel, ¿por qué os maravilláis de esto? ¿Y por qué nos estáis mirando? No hemos sido nosotros, sino el Hijo de Dios, Jesucristo, a quien vosotros crucificasteis. Las palabras de Pedro, a la vista del milagro, convirtieron a más de 5.000 hombres.

Estando Pedro y Juan enseñando en el templo, llegaron algunas autoridades y los metieron presos. Al día siguiente comparecieron ante el pontífice, el cual les preguntó: ¿Con qué potestad o en nombre de quién habéis hecho esta curación del paralítico? Pedro le contestó diciendo: En nombre de nuestro Señor Jesucristo, a quien vosotros crucificasteis, y Dios ha resucitado. En virtud de él está sano ese hombre. Entonces ordenaron a los guardias que lo sacasen, y ellos se pusieron a deliberar entre sí diciendo: ¿Qué haremos con estos hombres? Ha sido un milagro tan claro y evidente que no es posible negarlo. Lo único que podemos hacer es obligarles a no vuelvan a tomar en la boca ese nombre, ni hablen más de él a persona viviente. Entonces, llamándolos de nuevo, les amenazaron que por ningún caso hablasen ni enseñasen en nombre de Jesús. Mas Pedro y Juan les respondieron: Juzgad vosotros que es más justo en la presencia de Dios, si el obedeceros a vosotros o el obedecer a Dios. Los apóstoles seguían haciendo muchos milagros en pueblos. Todos los que estaban enfermos se ponían por donde Pedro pasaba y con solo tocarles quedaban curados. Así llegaban a Jerusalén mucha gente de todas las ciudades, trayendo enfermos que eran curados. Alarmados por esto, los príncipes de los sacerdotes se prendieron a Pedro y a Juan y los metieron en la cárcel. Mas el ángel del Señor, abriendo por la noche las puertas, los puso en libertad y los mandó volver al templo a predicar. Reunidos en concilio, los sacerdotes mandaron ir por los presos para ser interrogados. Pero regresaron los soldados diciendo: La cárcel la hemos hallado bien cerrada, y los centinelas en todas las puertas, pero los presos han desaparecido. En ese momento llegó uno diciendo: Aquellos hombres están ahora enseñando en el templo. Inmediatamente fue para allá el comandante y los trajeron. El sumo sacerdote les dijo: No os teníamos formalmente prohibido que volvieseis a enseñar en el nombre de ese. Pedro contestó: Cierto, pero es preciso obedecer a Dios antes que a los hombres. Herodes mandó encarcelar a Pedro y para dormirlo lo hacía atado con cadenas a varios soldados. El rey tenía pensado condenarlo a muerte después de la Pascua. Pero mientras Pedro estaba en la cárcel, la iglesia entera hacía oración por él. Y sucedió que la noche anterior al día en que Herodes pensaba matarle, mientras dormían, el ángel del Señor despertó a Pedro y al instante se le cayeron las cadenas con las que estaba atado a los soldados. Añadió el ángel: Toma tu capa y sígueme. Salió Pedro tras el ángel y cruzaron delante de todos los guardias hasta que llegaron a la puerta de hierro, la cual se abrió por sí misma. Salieron y caminaron hasta el fin de la calle y allí el ángel desapareció. Entonces fue cuando Pedro se dio cuenta de la realidad y dijo: El Señor ha mandado a su ángel para librarme de Herodes. Entonces Pedro se encaminó a una casa donde sabía que se reunían los cristianos. Llamó a la puerta, le abrieron y al verle quedaron asombrados. Les contó cómo había sucedido todo y se retiró. Después de confirmar en la fe a los hermanos de Jerusalén, San Pedro partió para Roma, que entonces era temida por capital del mundo. Fue el obispo de Roma por espacio de unos 25 años, hasta que murió víctima del emperador Nerón.
Nos dice la tradición que al arreciar la persecución y sabiendo los cristianos el interés que tenía Nerón de encontrar al jefe de los cristianos, consiguieron convencer a Pedro de que se marchase durante algún tiempo a un lugar menos peligroso. Cuando Pedro se disponía a salir de la ciudad, tuvo una visión en donde se encontró con su Señor y Maestro Jesús, que venía hacia Roma cargando a las espaldas con una cruz. Pedro, al verlo, humilde y confeso, solamente acertó a decirle: ¿A dónde vas, Señor? Y el Salvador le respondió: Voy a Roma para ser crucificado otra vez. La visión desapareció. Pedro comprendió la lección. Aquella cruz que traía el Maestro era su propia cruz, que debería aceptar valientemente. Pedro decidió regresar a Roma y aceptar el tormento de la cruz. La guardia romana no tardó en apresarle y el emperador Nerón le ordenó morir en la cruz. A Pedro le pareció tanto honor que, considerándose indigno de morir como el Maestro, suplicó le concedieran el favor de morir cabeza abajo, gracia que le fue concedida. Pedro partió en el Vaticano el 29 de junio del año 64.

Pedro arrepentido, Pedro el preferido del Señor, Pedro el entusiasta por Cristo Jesús, pídele al Señor un amor hacia el Salvador tan fuerte y tan generoso como el amor que por Cristo Jesús ardió en tu gran corazón. Amén.

La información que tenemos acerca de la vida de este gran apóstol están contenidas en los Hechos de los Apóstoles, al final de la Santa Biblia, y en las cartas del santo. Son verdaderamente interesantes.

Nació en la ciudad de Tarso, en el Asia Menor, quizás unos 10 años después del nacimiento de Jesucristo. Su primer nombre era Saulo. Era de familia de judíos, de la tribu de Benjamín y de la secta de los fariseos. Fue educado en toda la rigidez de las doctrinas de los fariseos y aprendió muy bien el idioma griego, que era el que en ese entonces hablaban las gentes cultas de Europa. Esto le será después sumamente útil en su predicación. De joven, fue a Jerusalén a especializarse en los libros sagrados como discípulo del rabino más famoso de su tiempo, el sabio Gamaliel. Durante la vida pública de Jesús, no estuvo Saulo en Palestina, por eso no lo conoció personalmente. Después de la muerte de Jesús, volvió nuestro hombre a Jerusalén y se encontró con los seguidores de Jesús, que se habían extendido mucho, y emprendió con muchos otros judíos una feroz persecución contra los cristianos. Al primero que mataron fue al diácono San Esteban, y mientras los demás lo apedreaban, Saulo les cuidaba sus vestidos, demostrando así que estaba de acuerdo con este asesinato. Pero Esteban murió rezando por sus perseguidores y obtuvo pronto la conversión de este terrible enemigo. Saulo salió para Damasco con órdenes de los jefes de los sacerdotes judíos para apresar y llevar a Jerusalén a los seguidores de Jesús. Pero por el camino una luz deslumbrante lo derribó y cayó y oyó una voz que le decía: Saulo, Saulo, ¿por qué me persigues? Él preguntó: ¿quién eres tú? Y la voz le respondió: yo soy Jesús, el que tú persigues. Pablo añadió: Señor, ¿qué quieres que yo haga? Y Jesús le ordenó que fuera a Damasco y que allá le indicaría lo que tenía que hacer. Desde ese momento quedó ciego, y así estuvo por 13 días, y allá en Damasco un discípulo de Jesús lo instruyó y lo bautizó, y entonces volvió a recobrar la vista. Desde ese momento dejó de ser fariseo y empezó a ser apóstol cristiano. Después se fue a Arabia y allá estuvo 3 años meditando, rezando e instruyéndose en la doctrina cristiana. Vuelto a Damasco, empezó a enseñar en las sinagogas que Jesucristo es el Redentor del mundo. Entonces los judíos dispusieron a asesinarlo y tuvieron los discípulos que descolgarlo por la noche en un canasto por las murallas de la ciudad. Muchas veces tendrá que salir huyendo de diversos sitios, pero nadie logrará que deje de hablar a favor de Cristo Jesús y de su doctrina. Llegó a Jerusalén y allá se puso también a predicar acerca de Cristo, pero los judíos decidieron matarlo. Entonces los cristianos lo sacaron a escondidas de la ciudad y lo llevaron a Cesarea. De allí pasó a Tarso, su ciudad natal, y allá estuvo varios años. Y un día llegó a Tarso en su busca a su gran amigo, San Bernabé, y se lo llevó a la populosa ciudad de Antioquía a que le ayudara a predicar. Y en esa ciudad estuvo predicando durante 1 año, hasta que en una reunión del culto por inspiración divina fueron consagrados sacerdotes Saulo y Bernabé para ser enviados a misionar. San Pablo
hizo 4 grandes viajes que se han hecho famosos. El primero ya lo narramos en la historia de San Bernabé, su compañero. Esto fue hecho el 11 de junio. En ese viaje cambió su nombre de Saulo por el de Pablo, en honor de su primer gran convertido, el gobernador de Chipre, que se llamaba Sergio Pablo. El segundo viaje lo hizo de los años 49 al 52. En este recorrido ya es menos impulsivo que en el viaje anterior y encuentra menos reacciones violentas, pero estas no faltan y bastante graves. Visita las comunidades o iglesias que fundó en el primer viaje y se propone seguir misionando por el Asia Menor, pero un mensaje del cielo se lo impide y le manda que pase a Europa a misionar. Se encuentra con 2 valiosos colaboradores, el evangelista San Lucas, a quien llama médico amadísimo, y Timoteo, que será su más fiel secretario y servidor, y a quien escribirá después 2 cartas que se han hecho famosas. La primera ciudad europea que visitó fue Filipos. En sueños oyó que un habitante de Filipos le suplicaba: «Ven a ayudarnos». Allí le sacó el demonio a una muchacha que hacía adivinaciones, y al acabárseles el negocio de los que cobraban por cada adivinación, estos arremetieron contra Pablo y su compañero Silas y les hicieron dar una feroz paliza. Pero en la cárcel a donde los llevaron, lograron convertir y bautizar al carcelero y a toda su familia. Pablo guardó siempre un gran cariño hacia los habitantes de Filipos, y a ellos dirigió después una de sus más afectuosas cartas, las Epístolas a los Filipenses. Después pasó a la ciudad de Atenas, que era la gran famosa en cuanto a cultura y filosofía. Allá predicó un sermón en el Areópago, y aunque muchos se rieron porque hablaba de que Cristo había resucitado, sin embargo, logró convertir a Dionisio y a Damaris y a varias personas más. Enseguida pasó a Corintio, que era un puerto de gran movimiento de gentes. Allí estuvo predicando durante 1 año y 6 meses y logró convertir gran cantidad de gentes. Más tarde dirigirá a sus habitantes sus 2 célebres cartas a los corintios. De allí salió a hacer su 4ª visita a Jerusalén. Su 3er viaje lo hizo del año 53 al 56. En este viaje, lo más notable fue que en la ciudad de Éfeso, en la cual estuvo por bastantes meses, Pablo logró que muchas personas empezaran a darse cuenta de que la diosa Diana que ellos adoraban era un simple ídolo y dejaron de rendirle culto. Entonces los fabricantes de estatuillas de Diana, al ver que se arruinaba su negocio, promovieron un gran tumulto en contra del apóstol. De Éfeso partió Pablo hacia Jerusalén a llevar a los cristianos pobres de esa ciudad el producto de una colecta que había promovido entre las ciudades que había evangelizado. Por todas partes se iba despidiendo, anunciando a sus discípulos que el Espíritu Santo le comunicaba que en Jerusalén le iban a suceder hechos graves y que por eso probablemente no los volvería a ver. Esto causaba profunda emoción y lágrimas en sus seguidores que tanto lo estimaban. En su 5º viaje a Jerusalén, los judíos promovieron contra él un espantoso tumulto y estuvieron a punto de lincharlo.
A duras penas, lograron los soldados del ejército romano sacarlo con vida de entre la multitud enfurecida. Entonces, 40 judíos juraron que no comerían ni beberían mientras no lograran matar a Pablo. Al saber la hermana de este esta grave noticia, mandó un sobrino a que se lo contara. Entonces Pablo avisó al comandante del ejército y de noche, en medio de un batallón de cacería y otro de infantería, lo sacaron de Jerusalén y lo llevaron a Cesarea. Allá estuvo preso por 2 años. Pero permitían que sus discípulos fueran a visitarlo. Al darse cuenta Pablo de que los judíos pedían que lo llevaran a Jerusalén para juzgarlo, para poder matarlo por el camino, pidió ser juzgado en Roma, y el gobernante aceptó su petición. Y en un barco comercial fue enviado, custodiado por 40 soldados. Y sucedió que en la travesía estalló una espantosa tormenta y el barco se hundió. Pero Jesucristo le anunció a Pablo que por el amor que le tenía a su estimado apóstol, no permitiría que ninguno de los viajeros del barco se ahogase. Y así sucedió. Lograron llegar a la isla de Creta y allí salvaron sus vidas del naufragio. Al fin llegaron a Roma, donde esperaban a Pablo con gran entusiasmo los cristianos. En esa ciudad capital estuvo por 2 años preso, casa por cárcel, con un centinela en la puerta, y los cristianos y los judíos iban frecuentemente a charlar con él, y aprovechaba toda ocasión que se le presentara para hablar de Cristo y conseguirle más y más seguidores. Cuando estalló la persecución de Nerón, este mandó a matar al gran apóstol, cortándole la cabeza. Dicen que sucedió el martirio en el sitio llamado Las 13 Fuentes, Trefontana. Y una antigua tradición cuenta que al caer la cabeza de Pablo por el suelo, dio 3 golpes, que en cada sitio donde la cabeza golpeó el suelo, brotó una fuente de agua. Las 13 cartas de San Pablo enseñan verdades valiosísimas acerca de nuestra fe. Allí se ve que era un enamorado de Cristo y de su santa religión. En su 2ª carta a los Corintios, San Pablo narra lo que le sucedió en su apostolado. 5 veces recibí de los judíos 39 azotes cada vez. 3 veces fue apaleado con varas. 3 veces padecí naufragios. 1 día y 1 noche los pasé entre la vida y la muerte en medio de las olas del mar. Muchas veces me vi en peligros de ríos, peligros de ladrones, peligros de los judíos, peligros de los paganos, peligros en la ciudad, peligros en el campo, peligros en el mar, peligros por parte de falsos hermanos, noches sin dormir, días y días sin comer, sed espantosa y un frío terrible, falta de vestidos con los cuales abrigarse, y además de eso, mi preocupación por todas las iglesias o reuniones de creyentes. Quien se desanima, que no me haga desanimar. Quien sufre malos ejemplos, que a mí no me haga sufrir con eso. Pablo, fervoroso apóstol, un favor te pedimos al recordar tu fiesta de cada año. Suplíquele a Dios que te imitemos en tu inmenso amor a Jesucristo y en tu deseo impresionante de salvar almas, que cada uno de nosotros pueda repetir aquella tu frase famosa:
me desgasto y me desgastaré por el bien de las almas y por el reino de Cristo Jesús. Amén.

Comenzamos, mis queridos, a recibir sus llamadas con sus peticiones. Para ello les recuerdo los números de teléfono a llamar. En los Estados Unidos de Norteamérica, en Puerto Rico, tenemos un número de teléfono que es gratis. 1-866-398-6377. 1-866-398-6377. Fuera de los Estados Unidos de Norteamérica, fuera de Puerto Rico, tenemos este otro número de teléfono que es internacional. 001-205-271-2976. 001-205-271-2976. Les recuerdo, queridos, que este número de teléfono lo podemos usar también dentro de Puerto Rico, dentro de los Estados Unidos de Norteamérica. 205-271-2976. Hay un correo electrónico donde usted nos puede escribir con sus intenciones. catolicapaz@hotmail.com. No olvide, nos encuentra usted también en Facebook. Pasa la luz de la luna. Ahora, queridos, los invito para compartir juntos la oración a la consagración al Sagrado Corazón de Jesús. Mi querida hermana, mi querido hermano, ahí donde usted se encuentre, unidos todos, decimos así. Amable Jesús mío, como testimonio de mi agradecimiento y en reparación de mis infidelidades, yo, Pedro, te doy mi corazón. Me consagro enteramente a ti y propongo con tu gracia no ofenderte,

0: El llamado. Un llamado de Dios.
1: Mi nombre es Kelvin Narváez. Soy sacerdote colombiano, hoy sirviendo en la Arquidiócesis de Cali. Ingresé al seminario de mi diócesis en Pasto después de un proceso generoso de discernimiento vocacional siendo estudiante de colegio, mirando el ejemplo de los sacerdotes capellanes y asimismo el ejemplo de los sacerdotes párrocos a quienes me acerqué en un trabajo pastoral con jóvenes, lo que nos dio lugar a acercarnos también a las comunidades del pueblo y del campo y asimismo descubrir la gracia de poder servir en un compromiso mayor, como lo era el sacerdocio. El momento culmen del llamado, cuando decido ingresar al seminario, es una experiencia de Dios, estando en un momento de adoración eucarística, descubrir la gracia de poder servir en un compromiso mayor, como lo era el sacerdocio. El momento

El Señor así lo permite. Por eso estamos nuevamente aquí, en paz a la luz de la luna en esta, su segunda hora. Bienvenidos. Bendiciones.

Bienvenidos ustedes, queridos, que justo en este momento, a través del continente americano, el Caribe, Europa, África, Asia, Oceanía, se nos unen, nos unimos. Bendiciones. Bienvenidas las radios emisoras católicas del mundo, que en este instante también se nos unen, nos unimos. Bendiciones. Jamás olviden que ustedes hacen posible que esta señal llegue ahí, hasta los confines de la tierra. Reciban todos un abrazo así de grande en Cristo Jesús.

0: Bien, hermanos, vamos a comenzar a recibir sus llamadas con sus peticiones. Esta primera hora, anterior a la que comenzamos ahora, se nos hizo demasiado larga, pero es que era el pasaje de San Pedro y San Pablo. Es el día de San Pedro y San Pablo en el día de hoy. Y fue algo bien hermoso, ¿verdad? Así que lo siento, mis queridos, pero teníamos que hacerlo. Gracias. Pasa la luz de la luna, adelante está usted en el aire.
1: Buenas noches, Pedrito.
0: Ana, buenas noches. Gracias por aguardarme.
1: ¿Cómo se encuentra, Pedrito?
0: Muy bien, yo estoy feliz, encantado de la vida.
1: Bendito sea Dios. Pues mire, no tiene por qué pedir disculpas, Pedrito, porque las historias que usted comparte con nosotros, eso nos ayudan a que nosotros también pues vayamos mejorando en nuestra vida, ¿verdad? Y mire, prontamente, bueno, si Dios lo permite, yo estaré visitando la iglesia de San Pedro y San Pablo. Y sí, cuando yo llegué ahí, le está a orar por usted, por toda su familia y gracias, pues por todos los radioescuchas, porque yo sé que todos tenemos necesidades. Entonces, como ya nos consideramos una familia, pues entonces yo voy a orar por la familia de Pedro Acevedo.
0: Gracias,
1: primeramente,
0: Ana,
1: Dios, Pedrito, si es que Dios lo permite.
0: Sí, Dios es muy dadivoso y lo va a permitir, mi vida. Claro que
1: sí. Y yo pienso también que sí. Pero bueno, Pedrito, en esta noche yo quiero llamarle especialmente porque, así como siempre llamo para pedirle oración por tanta necesidad que hay alrededor de nuestras vidas, también quiero compartir las grandezas que hace Dios nuestro Señor y sobre todo, ¿verdad? Pues porque para mí son milagros que nos hacen crecer más en nuestra fe. No sé si se recuerda que le estuve llamando en varias ocasiones para pedirle oración por el joven Mateo. Este muchachito fue diagnosticado con cáncer en diferentes partes de su cuerpecito. Correcto. Estuvo muy, muy malito, Pedrito, o sea que su mamá y su papá pues ya estaban pues prácticamente perdiendo la... Pues yo creo que perdieron la fe en algún momento de decir que su niño no iba a recuperarse, y el jueves pasado me llamó la prima de mi esposo, que era la que me estaba comunicando sobre este caso, y me dijo que la mamá del muchachito Mateo le llamó a Olga, se llama la prima de mi esposo, para decirle que si por favor la podía acompañar al hospital porque su niño Mateo iba a sonar la campana de que había salido pues libre de células cancerosas, Pedrito. Entonces, mire nomás qué milagro tan grande pues se queda uno sorprendido. No es que dudemos, pero de repente, pues ya ve que la humanidad le gana a uno y uno empieza a debilitarse, pero esto nos ayuda a que nos podamos, fortalecer en las dudas que en alguna vez pues tuvimos. Y yo quiero compartir eso con usted. Muchísimas gracias por siempre estarnos escuchando todas las necesidades que tenemos, las mías, las personales y también las que pues no son tanto mías, pero que forman parte de mi vida. Y yo le agradezco a usted por siempre estar ahí escuchándonos, Pedrito.
0: No, yo le agradezco a usted por compartir las dolencias de las suyas y las de los otros hermanos. Es un privilegio rezar por ellos también. Y qué alegría tan grande el conocer
1: de
0: que Mateo...
1: Sí, que cuando me dijeron, le juro que me quedé así como impactada, como que no lo puedo, o sea, no es que no lo creía, sino que fue algo tan sorprendente de que el muchachito ya estaba tan mal pedido, o sea, prácticamente pues ya lo habían desahuciado. Entonces de repente, pues verdad, yo siempre digo, verdad, que Dios nunca se equivoca y Él siempre obra a través de los médicos, para que nosotros pues también veamos que siempre Él está ahí escuchándonos. Y pues mire que otro milagro, el de mi nietecito, que también él nació prematuro y estuvo pues, ¿verdad? Pues sí estuvo malito, Pedrito, porque mi hija recibió los los documentos del hospital donde especifica que el niño fue resucitado. Imagínese, Pedrito, qué gran don de vida para nosotros saber que nuestro bebé está con bien y que ya ahora, pues ya, él está come y come, ¿verdad? Entonces, pues es parte de la naturaleza de un bebé estar comiendo, pero pues para mi hija, dice mamá, no hay palabras para agradecerle, claro, todo esto de que su bebé haya nacido prematuro, y pues yo le digo a mi hija, mira, esto es cosa de Dios, o sea, lo veamos por una parte u otra, siempre vamos a decir que, como mi mamá siempre lo decía, mira, cuando uno nace, no pasa de esa hora, y cuando uno muere igualmente. Y todo esto pues le causó una tristeza tan grande a mi hija, porque ya ve que le comenté que una de sus mejores amigas, una maestra, pues falleció, Pedrito. Le estaba comentando la semana pasada que el hijo y el esposo están devastados. Entonces, para mi hija fue un impacto, y no nada más para mi hija, sino para todas las maestras y la directora, pues que se quedaron sorprendidas de que, pues, verdad, bien dice la palabra de Dios que estemos preparados, porque no sabemos ni el día ni la noche, ni el día ni el, ¿cómo va? Ni el día ni la noche en que Dios, que Dios nos va a llamar, ¿verdad? Entonces, pues pasaron muchísimas cosas, pero aún así, mire, Dios nos ha dado la alegría de poder tener un nieto más, y pues gracias a Dios y a mi hija y a su esposo, que pues siempre dijeron sí a la vida, ¿verdad? Y yo sé que en estos tiempos no todas las personas pues pueden, o las parejas pueden tomar estas decisiones, ¿verdad? Y pues de la misma manera yo encomiendo a mi hijo y a su esposa para que Dios les dé los hijos que él quiera y que los reciban con gusto también, Pedrito.
0: Claro que sí, mi vida. Estoy muy feliz porque usted nos ha revitalizado la madrugada, mi amor.
1: Sí, verdad, Pedrito, mire, le quise llamar desde el jueves, pero no pudo entrar mi llamada. Bueno, entró, pero luego se desconectó, pero sí pude hablar con usted durante la semana. Pero bueno, dije, no, hoy domingo, tengo que llamar, para mí es domingo, para ustedes lunes, pero dije, no, correcto, tengo que llamarle a Pedrito porque tengo que unirme en oración y sobre todo compartir las buenas nuevas que hay en nuestro alrededor, y sobre todo pues el milagro de vida. Y yo sé que hay muchas personas que lo están esperando, no quiero alargar mi conversación porque no tendría fin, pero le agradezco, Pedrito, yo lo espero aquí para lo que usted quiera, estoy a su servicio, y gracias, sobre todo, verdad, saludos a toda la audiencia, ya extrañamos a Katia, obviamente pues al niño Gabriel, que ya no lo escuchamos, Gabrielito. Yo creo que ya es todo un adolescente o un joven, ¿verdad?
0: Sí,
1: sí, también a Catherine, y bueno, tantas personas, Mayra, Paola, Carmela, bueno, tantas que ya no sabemos el nombre, los Migueles, ¿verdad? Porque ya ves que luego se confunde con los Migueles, sí. Y también pues el señor Edwin, y también yo lo tengo en oración por pues la salud de su esposa.
0: Amén, muchacha, amén. Muchas gracias, Ana. Muy amable.
1: Gracias, Pedrito. Aquí lo espero.
0: Gracias, mi vida. Un abrazo en Cristo. Saludos a Amado.
1: Sí, aquí está escuchándolo. Que Dios me lo bendiga y me lo proteja de todo mal y peligro, Pedrito.
0: Amén, amén. Una llamada muy hermosa la de Ana, ¿verdad, hermanos? Bueno, pasamos ahora a la siguiente. Pasa la luz de la luna. Adelante, está usted en el aire. Adelante, es con usted. ¿Está usted ahí? ¿Se quedó dormida, dormido? Bueno, por lo visto. Pasa la luz de la luna, adelante, está usted en el aire.
2: Buenas madrugadas, Pedrito.
0: Buena madrugada, María Luisa.
2: Sí, Pedrito.
0: Óigame, la adiviné, mi vida. Qué gusto tenerla aquí, Pedro, con nosotros.
2: A mí también me da mucho gusto, yo lo oigo todos los días, pero tiene el día así lo...
0: Gracias, María Luisa, muy amable de su parte, le agradezco.
2: Pero mire, Pedrito, quiero poner a mi hija Maribel, ajá, que me lo ponga en el bolso de oración, porque va a tener una corte el día 2, una corte de inmigración, y no sabemos qué vaya a pasar. y a todos mis hijos, los otros. A mi esposo también y yo.
0: Recuérdeme el nombre de su esposo.
2: Guerrero.
0: Guerrero. Bueno, vamos a orar por su esposo Guerrero, por los demás hijos y muy en especial por Maribel.
2: Sí, por Maribel, que va a tener un aporte y que pues, que todo le salga bien. Mire, y especialmente también por Roer. Siempre le he hablado de Roer, pero últimamente ha estado bajo su medicamento y ha estado muy bien. Se ha portado muy bien.
0: Bueno, vamos a orar mucho por Roel. También.
2: Y Roel, mi otro hijo, y Yesenia y Adira.
0: Yesenia y...
2: Y por la paz de... Y Yadira, sí.
0: Yadira.
2: Y por la paz del mundo, Pedrito.
0: ¿Cómo
2: por
0: no, mi vida?
2: Benditas almas del purgatorio. Por todos los enfermos. Y por usted y su familia, Pedrito.
0: Gracias, mi vida. Le agradezco infinitamente ese detalle suyo.
2: Aquí espero, Pedrito.
0: Acompáñenos, sí, acompáñenos en una decena de la coronilla, por favor.
2: Gracias. Aquí espero, con mucho gusto, Pedrito.
0: Amén.

Bien, vamos a continuar recibiendo sus llamadas con sus peticiones. Pasa la luz de la luna. Adelante está usted en el aire. Adelante es con usted. ¿Está usted ahí? ¿Se quedó dormida, dormido? Bueno, por lo visto.

Primera lectura. Lectura del libro de los Hechos de los Apóstoles, capítulo 12, versículos 1 al 11. En aquellos días, el rey Herodes decidió arrestar a algunos miembros de la iglesia.

iglesia para maltratarlos. Hizo pasar a cuchillo a Santiago, hermano de Juan. Al ver que esto agradaba a los judíos, decidió detener también a Pedro. Eran los días de los ácimos. Después de prenderlo, lo metió en la cárcel, entregándolo a la custodia de 4 piquetes de 4 soldados, cada uno. Tenía intención de presentarlo al pueblo pasadas las fiestas de Pascua. Mientras Pedro estaba en la cárcel, bien custodiado, la iglesia oraba insistentemente a Dios por él. Cuando Herodes iba a conducirlo al tribunal, aquella misma noche, estaba Pedro durmiendo entre 2 soldados, atado con cadenas. Los centinelas hacían guardia a la puerta de la cárcel. De repente, se presentó el ángel del Señor y se iluminó la celda. Tocando a Pedro en el costado, lo despertó y le dijo: «Date prisa, levántate». Las cadenas se le cayeron de las manos y el ángel añadió: «Ponte el cinturón y las sandalias». Y así lo hizo, y el ángel le dijo: «Envuélvete en el manto y sígueme». Salió y lo seguía, sin acabar de creerse que era realidad lo que hacía el ángel, pues se figuraba que estaba viendo una visión. Después de atravesar la primera y la segunda guardia, llegaron al portón de hierro que daba a la ciudad, que se abrió solo ante ellos. Salieron y anduvieron en calle, y de pronto se marchó el ángel. Pedro volvió en sí y dijo: «Ahora sé realmente que el Señor ha enviado a su ángel para librarme de las manos de Herodes y de toda la expectación del pueblo de los judíos». Hermanos, esta es palabra de Dios. Salmo 33. Bendigo al Señor en todo momento. Su alabanza está siempre en mi boca. Mi alma se gloría en el Señor. Que los humildes lo escuchen y se alegren. Proclamad conmigo la grandeza del Señor. Ensalcemos juntos su nombre. Yo consulté al Señor y me respondió. Me libró de todas mis ansias. Contempladlo y quedaréis radiantes. Vuestro rostro no se avergonzará. El afligido invocó al Señor. Él lo escuchó y lo salvó de sus angustias. El ángel del Señor acampa en torno a quienes lo temen y los protege. Gustad y ved qué bueno es el Señor. Dichoso el que se acoge a Él. Segunda lectura. Lectura de la segunda carta del apóstol San Pablo a Timoteo, capítulo 4, 6 en adelante. Querido hermano, yo estoy a punto de ser derramado en libación y el momento de mi partida es inminente. He combatido el noble combate, he acabado la carrera, he conservado la fe. Por lo demás, me está reservada la corona de la justicia, que el Señor juez justo me dará en aquel día, y no solo a mí, sino también a todos los que hayan aguardado con amor su manifestación. Mas el Señor estuvo a mi lado y me dio fuerzas para que a través de mí se proclamara plenamente el mensaje y lo oyeran todas las naciones, y fui liberado de la boca del león. El Señor me librará de toda obra mala y me salvará llevándome a su reino celestial. A Él la gloria por los siglos de los siglos. Amén. Esta es
Palabra del Señor.

Evangelio. Lectura del Santo Evangelio según San Mateo, capítulo 16, versículos 13 al 19. En aquel tiempo, al llegar a la región de Cesarea de Filipo, Jesús preguntó a sus discípulos: ¿Quién dice la gente que es el Hijo del Hombre? Ellos contestaron: unos que Juan el Bautista, otros que Elías, otros que Jeremías, o uno de los profetas. Él les preguntó: ¿Y vosotros, quién decís que soy yo? Simón Pedro tomó la palabra y dijo: Tú eres el Mesías, el Hijo del Dios vivo. Jesús le respondió: Bienaventurado tú, Simón, hijo de Jonás, porque eso no te lo ha revelado ni la carne ni la sangre, sino mi Padre que está en los cielos. Ahora yo te digo, tú eres Pedro, y sobre esta piedra edificaré mi iglesia, y el poder del infierno no la derrotará. Te daré las llaves del reino de los cielos. Lo que ates en la tierra quedará atado en los cielos, y lo que desates en la tierra quedará desatado en los cielos. Esta es palabra del Señor. Ahora vamos a reflexionar un poquito sobre este evangelio que acabamos de compartir, queridos. Desde muy antiguo, la Iglesia ha celebrado en un mismo día a estos dos santos. Por haber sido martirizados en la misma fecha, tal vez. Pero lo más importante es que al recordarlos y al rezarles juntos, se nos abre una comprensión más honda de cómo Dios llama a personas muy diferentes para que unidos puedan anunciar el Evangelio y congregar a la comunidad eclesial. El Señor estuvo a mi lado. Cada uno de ellos era muy diferente y casi contrapuesto del otro. Por su origen, Pedro, un hombre de periferia rural, Pablo, de un medio urbano cosmopolita, por su profesión, Pedro pescador, Pablo tejedor de tiendas, por su formación. La de Pedro se habría limitado probablemente a la sinagoga local y a las enseñanzas de Juan el Bautista. Pablo tenía una cultura rabínica, como discípulo del maestro Gamaliel, y además la cultura griega, de su ambiente bilingüe helenista, por su carácter. Pedro, hombre sencillo de paz, sincero, generoso, pero también con miedos. Quería sinceramente a Jesús, pero le atemorizaba el camino que pasaba por el servicio, el sufrimiento y la cruz. Pablo era un hombre ardiente, casi fanático, apasionado. Cuando se le reveló Jesús camino de Damasco, su vida, su trabajo, fueron en adelante un elixir y un existir por él, como él y para él en la misión que le había sido confiada, costase lo que costase, tan diferentes. Y sin embargo, los dos llamados personalmente por el mismo Jesús, los dos enviados a predicar, los dos formando una sola iglesia, con distintas opiniones que llegan incluso a la corrección fraterna de Pablo a Pedro, pero sin romper la comunión. Bienaventurado tú, Simón, hijo de Jonás. Ambos coinciden también en muchas cosas. Ninguno promueve un culto a su propia personalidad,
recuerdan una y otra vez su incomprensión y su traición a Jesús en el caso de Pedro, y su etapa de perseguidor encarnizado de los cristianos, y sus debilidades personales en el caso de Pablo. Lo que les preocupa y les ocupa a ambos es que Cristo sea conocido, amado y seguido, que su reino llegue hasta el confín de la tierra. Han experimentado que todo en su vida ha sido regalo, gracia. No han sido ellos quienes han escogido a Jesús. Él los ha escogido para que den fruto y su fruto dure. Se sienten gratuitamente amados, sin medida, y saben que incluso es una gracia del Espíritu Santo la fe, la esperanza y el amor que capacitan su respuesta personal, sincera y comprometida hasta la muerte, por aquel que los amó primero. En Pablo, un apostolado que brota del amor. Vivo yo, pero no yo. En Cristo, es Cristo quien vive en mí. Gálatas 2, versículo 20. En Pedro, un amor que se demuestra y vive en el apostolado. Pedro, ¿me amas? Apacienta mis ovejas. Juan 21, 15 al 17. En nosotros, su figura distinta, pero no distantes, unida por Cristo, la comunión y la misión son un ejemplo y estímulo, apoyados en su oración intercesora ante Dios. Conozco bien a San Pedro y a San Pablo, según los testimonios sobre ellos en el Nuevo Testamento. ¿Qué me sugieren las figuras de San Pedro y San Pablo? ¿Qué nos pueden enseñar para renovarnos como cristianos y como iglesia?

Bien, hermanos, llega la hora de orar juntos la coronilla, la divina misericordia. Este es un momento muy, pero muy especial. Es un instante único. Vamos a suplicar misericordia a nuestro Señor, a Jesús, a Dios. Unidos en un solo cuerpo, en un mismo espíritu, en un único corazón, orémosle, llenos de fe, de confianza, sabiendo que el Señor nos concede todo lo que le pedimos, absolutamente todo, siempre y cuando no vaya en contra de nuestra santificación.

0: Mi querido Señor Jesús, aquí estamos ante tu presencia. Hemos venido a suplicar tu infinita misericordia. Ante todo, Señor, te pedimos misericordia, Jesús, para nuestros hermanos, esos que justo en este preciso instante, en algún lugar del mundo, están partiendo de este cuerpo físico para sus familias. Rogamos misericordia también. Nuestros hermanos enfermos físicos, enfermos espirituales, familiares, necesitan, Señor, tu misericordia. Te la suplicamos, Jesús. Nuestros hermanos presos físicos, presos espirituales, familiares, ten misericordia de todos y cada uno de ellos. Para este mundo, Señor, imploramos tu infinita misericordia. Cada hogar, cada familia, cada matrimonio, nuestros hijos, nuestra juventud, ten misericordia, Jesús. Su Santidad el Papa derrama misericordia en él, en todo el clero, tu iglesia. Nuestros hermanos seminaristas, hermanas novicias, hermanos diáconos, hermanas y hermanos de vida consagrada, ten misericordia, Jesús. Derrama tu infinita misericordia, Señor, en nuestros hermanos que están ahí, en el purgatorio, por nuestros hermanos que se encuentran conduciendo en las carreteras del mundo, camioneros, taxistas y demás. Ten misericordia, Señor, para nuestros hermanos que están navegando en el cielo, en los mares de tu creación. Derrama tu infinita misericordia en nuestros hermanos mineros, hermanos vigilantes, hermanos agricultores y familiares de ellos respectivamente. Ten misericordia, Jesús, por todas las intenciones, peticiones que se te han estado entregando en la madrugada del día de hoy. Recíbelas y dale cumplimiento según tu santísima voluntad. Ten misericordia también, Jesús, por nuestra querida Venezuela, país que ha sufrido mucho, está sufriendo mucho, Señor. Oramos por cada uno de los hermanos allí presentes y por, en general, por todo el pueblo de Venezuela. Gracias, Señor. Gracias, Jesús, porque tú siempre nos escuchas. Gracias, Jesús, por la paciencia que nos tienes a cada uno de nosotros, comenzando por mí. Gracias por tu amor. Gracias por tu infinita misericordia. Señor, amén. En el nombre del Padre, y del Hijo, y del Espíritu Santo. Amén. Expiraste, Jesús, pero la fuente de vida brotó para las almas, y el mar de misericordia se abrió para el mundo entero. Oh, fuente de vida, insondable misericordia divina, abarca al mundo entero y derrámate sobre nosotros. Oh, sangre y agua, que brotaste del corazón de Jesús, como una fuente de misericordia para nosotros en ti confío. Oh sangre y agua que brotaste del corazón de Jesús como una fuente de misericordia para nosotros, en ti confío. Oh sangre y agua que brotaste del corazón de Jesús como una fuente de misericordia para nosotros, en ti confío. Amén. Padre nuestro que estás en el cielo, santificado sea tu nombre. Venga a nosotros a tu reino. Hágase tu voluntad en la tierra como en el cielo. Danos hoy nuestro pan de cada día. Perdona nuestras ofensas, como también nosotros perdonamos a los que nos ofenden. No nos dejes caer en la tentación y líbranos del mal. Amén. Dios te salve María, llena eres de gracia, el Señor es contigo. Bendita tú eres entre todas las mujeres y bendito es el fruto de tu vientre. Jesús, Santa María, Madre de Dios, ruega por nosotros, pecadores, ahora y en la hora de nuestra muerte. Amén. Creo en Dios Padre, Todopoderoso, Creador del cielo y de la tierra. Creo en Jesucristo, su único Hijo, nuestro Señor, que fue concebido por obra y gracia del Espíritu Santo. Nació de Santa María Virgen, padeció bajo el poder de Poncio Pilato, fue crucificado, muerto y sepultado, descendió a los infiernos. Al tercer día, resucitó de entre los muertos, subió al cielo y está sentado a la derecha de Dios Padre Todopoderoso. Desde allí ha de venir a juzgar a los vivos y a los muertos. Creo en el Espíritu Santo, la Santa Iglesia Católica, la comunión de los santos, el perdón de los pecados, la resurrección de la carne y la vida eterna. Amén. Padre eterno, te ofrezco el cuerpo y la sangre, el alma y la divinidad de tu amadísimo Hijo, nuestro Señor Jesucristo, como propiciación de nuestros pecados y los del mundo entero. Ana, por su dolorosa pasión,
1: ten misericordia de nosotros y del mundo entero.
0: Por su dolorosa pasión,
1: ten misericordia de nosotros y del mundo entero.
0: Por su dolorosa pasión,
1: ten misericordia de nosotros y del mundo entero.
0: Por su dolorosa pasión,
1: ten misericordia de nosotros y del mundo entero.
0: Por su dolorosa pasión,
1: ten misericordia de nosotros y del mundo entero.
0: Por su dolorosa pasión,
1: ten misericordia de nosotros y del mundo entero.
0: Por su dolorosa pasión,
1: ten misericordia de nosotros y del mundo entero.
0: Por su dolorosa pasión,
1: Ten misericordia de nosotros y del mundo entero.
0: Por su dolorosa pasión.
1: Ten misericordia de nosotros y del mundo entero.
0: Por su dolorosa pasión.
1: Ten misericordia de nosotros y del mundo entero.
0: Amén.
1: Amén, Pedrito. Bendiciones.
0: Bendiciones, Ana. Padre eterno, te ofrezco el cuerpo y la sangre, el alma y la divinidad de tu amadísimo Hijo, nuestro Señor Jesucristo, como propiciación de nuestros pecados y los del mundo entero. María Luisa, por su dolorosa pasión,
2: ten misericordia de nosotros y del mundo entero.
0: Por su dolorosa pasión,
2: ten misericordia de nosotros y del mundo entero.
0: Por su dolorosa pasión,
2: ten misericordia de nosotros y del mundo entero.
0: Por su dolorosa pasión,
2: ten misericordia de nosotros y del mundo entero.
0: Por su dolorosa pasión,
2: ten misericordia de nosotros y del mundo entero.
0: Por su dolorosa pasión,
2: ten misericordia de nosotros y del mundo entero.
0: Por su dolorosa pasión,
2: ten misericordia de nosotros y del mundo entero.
0: Por su dolorosa pasión,
2: ten misericordia de nosotros y del mundo entero.
0: Por su dolorosa pasión,
2: ten misericordia de nosotros y del mundo entero.
0: Por su dolorosa pasión,
2: ten misericordia de nosotros y del mundo entero.
0: Amén.
2: Amén.
0: Muchas felicidades para usted, mi querida María Luisa y compañía.
2: Igualmente.
0: Amén. Padre eterno, te ofrezco el cuerpo y la sangre, el alma y la divinidad de tu amadísimo Hijo, nuestro Señor Jesucristo, como propiciación de nuestros pecados y los del mundo entero. Ana, por su dolorosa pasión,
1: ten misericordia de nosotros y del mundo entero.
0: Por su dolorosa pasión,
1: ten misericordia de nosotros y del mundo entero.
0: Por su dolorosa pasión,
1: ten misericordia de nosotros y del mundo entero.
0: Por su dolorosa pasión,
1: ten misericordia de nosotros y del mundo entero.
0: Por su dolorosa pasión,
1: ten misericordia de nosotros y del mundo entero.
0: Por su dolorosa pasión,
1: ten misericordia de nosotros y del mundo entero.
0: Por su dolorosa pasión,
1: ten misericordia de nosotros y del mundo entero.
0: Por su dolorosa pasión,
1: ten misericordia de nosotros y del mundo entero.
0: Por su dolorosa pasión,
1: ten misericordia de nosotros y del mundo entero.
0: Por su dolorosa pasión,
1: ten misericordia de nosotros y del mundo entero.
0: Amén.
1: Amén, Pedrito.
0: Bendiciones, mujer.
1: Bendiciones para usted también.
0: Amén. Padre eterno, te ofrezco el cuerpo y la sangre, el alma y la divinidad de tu amadísimo Hijo, nuestro Señor Jesucristo, como propiciación de nuestros pecados y los del mundo entero. María Luisa, por su dolorosa pasión.
2: Ten misericordia de nosotros y del mundo entero.
0: Por su dolorosa pasión.
2: Ten misericordia de nosotros y del mundo entero.
0: Por su dolorosa pasión.
2: Ten misericordia de nosotros y del mundo entero.
0: Por su dolorosa pasión.
2: Ten misericordia de nosotros y del mundo entero.
0: Por su dolorosa pasión.
2: Ten misericordia de nosotros y del mundo entero.
0: Por su dolorosa pasión.
2: Ten misericordia de nosotros y del mundo entero.
0: Por su dolorosa pasión.
2: Ten misericordia de nosotros y del mundo entero.
0: Por su dolorosa pasión.
2: Ten misericordia de nosotros y del mundo entero.
0: Por su dolorosa pasión.
2: Ten misericordia de nosotros y del mundo entero.
0: Por su dolorosa pasión.
2: Ten misericordia de nosotros y del mundo entero.
0: Amén.
2: Amén, Pedrito.
0: Gracias, mujer. Padre eterno. Te ofrezco el cuerpo y la sangre, el alma y la divinidad de tu amadísimo Hijo, nuestro Señor Jesucristo, como propiciación de nuestros pecados y los del mundo entero. Ana, por su dolorosa pasión.
1: De nosotros y del mundo entero.
0: Por su dolorosa pasión.
1: Ten misericordia de nosotros y del mundo entero.
0: Por su dolorosa pasión.
1: Ten misericordia de nosotros y del mundo entero.
0: Por su dolorosa pasión.
1: Ten misericordia de nosotros y del mundo entero.
0: Por su dolorosa pasión.
1: Ten misericordia de nosotros y del mundo entero.
0: Por su dolorosa pasión.
1: Ten misericordia de nosotros y del mundo entero.
0: Por su dolorosa pasión.
1: Ten misericordia de nosotros y del mundo entero.
0: Por su dolorosa pasión.
1: Ten misericordia de nosotros y del mundo entero.
0: Por su dolorosa pasión.
1: Ten misericordia de nosotros y del mundo entero.
0: Por su dolorosa pasión.
1: Ten misericordia de nosotros y del mundo entero.
0: Por su dolorosa pasión.
1: Ten misericordia de nosotros y del mundo entero.
0: Amén.
1: Amén, Pedrito. Muchísimas gracias.
0: Gracias, Ana. Vamos ahora, mis queridos, a orar la doxología. Y decimos así: Santo Dios, Santo fuerte, Santo inmortal, ten piedad de nosotros y del mundo entero. Santo Dios, Santo fuerte, Santo inmortal, ten piedad de nosotros y del mundo entero. Santo Dios, Santo fuerte, Santo inmortal, ten piedad de nosotros y del mundo entero. Oh sangre y agua, que brotaste del corazón de Jesús, como manantial de misericordia para nosotros, en ti confío. Amén. Oh Dios eterno, en quien la misericordia es infinita y el tesoro de compasión inagotable, vuelve a nosotros tu mirada bondadosa y aumenta tu misericordia en nosotros para que en momentos difíciles no nos desesperemos ni nos desalentemos, sino que con gran confianza nos sometamos a tu santa voluntad, que es el amor y la misericordia misma. Amén. Oh María, Madre y Señora mía, te ofrezco mi alma y mi cuerpo, mi vida y mi muerte, y todo lo que vendrá después de ella. Pongo todo en tus manos, oh mi Madre. Cubre mi alma con tu manto virginal y concédeme la gracia de la pureza de corazón, alma y cuerpo. Con tu poder defiéndeme de todo enemigo, especialmente de aquellos que esconden su malicia bajo una máscara de virtud. Fortalece mi alma para que el dolor no la quebrante. Madre de la...

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El aire lo tienes siempre a tu disposición, gratuitamente. Agradece a Dios también el agua que te quita la sed, el sol que ilumina tu día y te permite trabajar, la noche que te dio para el descanso, la salud, la alegría, los amigos. La gratitud es un deber que nunca debemos olvidar. 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

0: Llegó el tiempo de la purificación, y los padres de Jesús lo llevaron a Jerusalén para presentarlo al Señor.
1: Me acuerdo yo. Un hombre muy justo y piadoso llamado Simeón tomó el niño en sus brazos y bendijo a Dios diciendo:
2: Ahora, Señor, según tu promesa, puedes dejar a tu siervo irse en paz, porque mis ojos han visto a tu Salvador, a quien has presentado ante todos los pueblos, luz para alumbrar las naciones y gloria de tu pueblo Israel.
0: Luego miró a María, le puso sus manos en los hombros para decirle:
2: Y a ti, mujer, una espada te traspasará el alma.
0: Luego, los padres de Jesús volvieron a Galilea. El niño iba creciendo y la gracia de Dios lo acompañaba.
1: Simeón se alegró porque sus ojos vieron al Salvador. Y yo te aseguro que si cierras tus ojos, haces silencio y buscas en tu interior, verás que ese niño vive allí.
0: Luego, los padres de Jesús volvieron a Galilea. El niño iba creciendo y la gracia de Dios lo acompañaba.
1: Simeón se alegró porque sus ojos vieron al Salvador. Y yo te aseguro que si cierras tus ojos, haces silencio y buscas en tu interior, verás que ese niño vive allí.

tener un encuentro personal. Amén. Propósito del día. Pedir al Espíritu Santo me permita tener o renovar mi encuentro personal con Jesús y comunicarlo a mis cercanos, en especial con mi testimonio de vida.

resuelve tu problema. Hace tiempo vives con el propósito de cambiar tu vida, de mejorar tus actos, de terminar definitivamente con tus deficiencias. Entonces, comienza ya. No dejes para mañana lo que puedes hacer hoy. Es claro que todo no lo solucionarás de la noche a la mañana, pero comienza ya. Si caes de nuevo, no te desanimes. Vuelve a empezar cuantas veces sea necesario. 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

Todo el que encuentra a Jesús lo comunica. Esa es una verdad evangélica y esa es una verdad de nuestros días. ¿Cuántas aplicaciones de redes sociales tiene usted en su teléfono? ¿Cómo las utiliza usted para comunicar con fe? Quédese con nosotros aquí en Perspectiva Católica.

0: Con un saludo de Cristo a la distancia, mi nombre es Omar Aguilar y esto es Perspectiva Católica. Perspectiva Católica, ya lo sabe usted, nuestro encuentro semanal en donde nos reunimos a compartir la buena nueva, a escuchar de diferentes temas de bien para nuestra familia, para la iglesia, para la sociedad, para la comunidad, todo desde una perspectiva católica. Hoy el tema que tenemos es por demás de actualidad y que lo hacemos constantemente, pero ¿qué también lo hacemos y cómo lo hacemos? Hoy hablamos de comunicar la fe y para eso nos vamos a ir hasta Roma, Italia, hasta la ciudad eterna, para darle la bienvenida a nuestro invitado, al padre Sergio Tapia. Padre Sergio, ¿qué tal? Bienvenido a Perspectiva Católica.
1: Muchas gracias, Omar. Aquí festejando que llevamos ya un año de pontificado.
0: Exactamente, padre, como providencia de Dios, el día que estamos produciendo este programa, se cumple un año de que se abrieron las puertas y salió a la logia el ahora Papa León XIV. Y padre Sergio, usted y yo teníamos la bendición y la oportunidad que estábamos sentados lado a lado, que estábamos viviendo ese momento de una manera sumamente emotiva, sumamente alegre. Y bueno, quería comentar por eso, padre Sergio, ese momento, ese 8 de mayo del 2025, cuando estábamos ahí nosotros abajito del Castillo San Angelo, del Castel San Angelo, que estábamos ahí con miles y miles de personas, padre. Padre, no solo éramos nosotros transmitiendo, haciendo la cobertura, no solo eran los miles de peregrinos, de romanos que llegaron a recibir al nuevo pontífice, pero era el mundo entero que por un momento literalmente se detuvo para ver quién era el hombre y quién era el nombre. ¿Qué nos estaba comunicando en ese momento Dios, la iglesia, y por qué esos momentos son tan significativos para el

0: mundo entero, no solo para los católicos.
1: Creo que hay que tener siempre en cuenta que nuestro Señor Jesucristo quiso encarnarse, ser perfecto Dios, perfecto hombre. Y esa lógica de la encarnación pasa porque Jesús quiere vivir en el tiempo de algún modo, a través de su iglesia y a través también de su presencia sacramental, presencia real que se nos entrega cada día en la Sagrada Eucaristía y en los demás sacramentos. Pero precisamente como nuestro Señor conoce perfectamente, siendo nuestro Creador y nuestro Salvador, conoce perfectamente la necesidad que tenemos de escuchar su palabra, nos ha pedido o ha querido fundar la Iglesia como un instrumento que sea eso, el vehículo a través del cual Dios nos habla en cada momento. El Santo Padre, actualmente el Papa León XIV, pues representa ese canal privilegiado con el que cada uno de los cristianos volvemos a estar en contacto con la comunidad de Pedro y los demás apóstoles y en contacto directo con nuestro Señor. Pienso que cada Papa lleva un carisma, tiene una gracia especial distinta. Creo que si Dios ha querido promover al pontificado, al Papa León XIV, es precisamente porque a este mundo le hacen falta dos cosas, fundamentalmente. Uh-huh. Regresar tal vez a esa espiritualidad de San Agustín, uh-huh, de una conversión interior, de dejar de buscar a Dios fuera, porque Dios está dentro de nosotros mismos, es más íntimo que nuestro más íntimo, y no es una casualidad que tengamos un Papa de la Orden de San Agustín, que tiene ese mensaje de conversión interna tan fuerte, pero por otro lado, es un Papa que tiene una experiencia de misionero, de comunicador de la fe en todos los lugares donde ha estado. Por providencia, nuestro Señor lo ha llevado a distintos lugares. Y realmente es una gracia para nosotros el saber que tenemos un Papa que ha estudiado matemática y que al mismo tiempo es doctor en Derecho Canónico y está formado en la doctrina teológica de San Agustín. Es como si Dios nos dijera, vuelvan a escuchar la voz de Dios, porque en este mundo parece que la gente se ha aburrido. Parece que Dios ya no es necesario. Si todo me lo resuelve la inteligencia artificial y todas las cosas las puedo comprar a través de un servicio de mensajería con internet, dice uno, bueno, ¿y yo a Dios para qué lo necesito? Y creo que precisamente lo que el Papa León XIV nos trae es esa voz renovada de Cristo para decir, ustedes me necesitan y me necesitan más que nunca.
0: Y que es una gran verdad de nuestra actualidad, ¿no? Que desafortunadamente por el acceso tan fácil que tenemos, como bien dice Padre, ¿no? Pues a servicios de atención, ¿verdad? De comida, de productos, de comunicación, pues sentimos de que, bueno, sí, una relación con Dios, pues no tengo tiempo, no me alcanza el tiempo, o Dios, ¿qué aplicación acaba de abrir para ver si la bajo y la instalo en mi teléfono para ver si me puedo comunicar? Pero Padre, decía yo al empezar el programa, parte de esta comunión, de este estar cerca de Jesús, es comunicarlo, y Padre, lo vemos en multitud de ocasiones en los evangelios, ¿verdad? Será la samaritana, será el que sana, es decir, todo mundo. Cuando uno tiene este encuentro con el Señor, hay algo interno, como bien dice Padre, es desde adentro que uno siente la necesidad. Pero hoy en día parece ser que a veces eso ya no se da, o no se da, o no nos estamos permitiendo el tiempo de comunicar el encuentro con el Señor, Padre.
1: Y tienes razón absolutamente. Cuando uno encuentra un tesoro, lo normal es que quiera contarle a los demás que ha encontrado ese tesoro. Si un muchacho se enamora de una chica y está feliz porque ha encontrado

0: una persona que le llena la vida, va y se lo cuenta a los demás amigos. Si una persona sana de una enfermedad, es lógico que no solo lo sepa su familia, sino que lo sepan todas las personas que están cercanas a él. Santo Tomás de Aquino hablaba de que el bien es difusivo por sí mismo. Las cosas buenas se tienden a comunicar. Y Santa Teresa de Ávila decía que incluso si el agua buena no corre, el agua se encharca. Y si se encharca, se pudre. ¿Y cuántas veces uno puede sentirse triste precisamente porque no tuvo un amigo con quien compartir una alegría? Entonces, si todo eso sucede en la vida natural, si uno comunica un amor, si uno comunica un tesoro, si uno comunica el haber sanado de una enfermedad, ¿cuánto más tendría que ser importante comunicar un encuentro que le da sentido definitivo a nuestra vida, que es el encuentro con Dios? Y sin embargo, no sé si es por causa del demonio o si es por culpa nuestra, pero a veces nos quedamos con la boca cerrada. Yo recuerdo mucho, yo soy sacerdote de la prelatura del Opus Dei y lógicamente me he formado mucho con los escritos de San José María Escrivá. Y hay un momento que seguramente ustedes recordarán, cuando el Señor llega a la que se llamaba piscina probática, una especie de alberca que estaba en las afueras de la ciudad central de Jerusalén, al lado del templo, y se encuentra allí con un paralítico que no entraba a la piscina, porque había la tradición de que cada vez que se removían las aguas, el primero que entrara sería sanado de sus enfermedades. Y el Señor le dice, ¿cómo es posible? Llevas 38 años aquí, ¿por qué no has entrado? Y aquel hombre dice, no tengo hombre, no tengo nadie que me ayude. Cuando se mueven las aguas, no hay nadie que me ayude a entrar a la piscina. Y nos decía San José María, qué triste sería si al llegar, ¿no?, el momento de tu juicio, al llegar el momento de la muerte, el Señor te hiciera ver tantas personas que estuvieron a tu lado y a las que no ayudaste, a las que se quedaron allí paralíticas porque faltó darles ese pequeño empujón para que se convirtieran, para que salieran de su parálisis, para que se encontraran con Dios. No podemos ser, no sé cómo decirlo, perros mudos. Esta es una imagen que usaba Santo Domingo, ¿no?, y que Dante mismo en la Divina Comedia ya había puesto, ¿no?, decir, bueno, el camino hacia el infierno, decía, está, digamos esto, ¿cómo se dice en castellano? Está pavimentado, está puesto con adoquines que son bocas cerradas. Eso es terrible, ¿no? Entonces, no quiero ser negativo, al contrario, pienso que si hemos tenido la fortuna, la gracia de conocer la fe, normalmente fue porque, primero que nada, hubo alguien en nuestra familia que nos habló de Dios. Yo no puedo olvidar, pues, el ejemplo de mi abuela que vivía en nuestra casa y luego el ejemplo de mis padres que desde niños nos enseñaron a rezar eso a Papá Dios, a Mamá Virgen, y uno desde pequeño empezaba a rezar y luego ver la misa como algo natural. Y desde, así como aprendimos a hablar, aprendemos a rezar. Y de algún modo, lo mismo sucede en nuestras relaciones. Si nosotros tenemos este bien tan grande que es la fe, tenemos que comunicarlo. Es nuestro, ese sería nuestro deseo, que cualquiera que nos viera, pues se encontrara de verdad con un discípulo, como decía tanto el Papa Francisco, ¿no?, que seamos discípulos y misioneros, discípulos de Jesús porque intentamos obedecerle, seguirle, rezar, etcétera, etcétera, pero luego misioneros, porque nos damos cuenta de que la salvación de las otras personas también depende de mí.
1: Y que es sumamente importante todo esto que menciona, padre, porque precisamente a veces parece como irónico, padre, ¿no? Que en un mundo con esta superconectividad en el que al instante nos enteramos de noticias al otro lado del mundo, que encontramos seres queridos que tenía años que no nos comunicábamos con ellos, de pronto por una de estas plataformas, de estas redes sociales, logramos conectar con familiares que están en otro país, que están en otro uso horario, que están en otro lugar. Es decir, en un lado vemos que se ha vuelto la norma, ¿no? El estar conectado, el tener acceso a redes sociales, a las plataformas, a la comunicación, a la información. Pero por otro lado, como bien dice padre, parece ser que por un lado hay como este no hablar. Se puede hablar de todo, pero no hables de tu fe, no comuniques la fe, no compartas la fe. A veces se nos pide, padre, y he leído en un par de ocasiones un par de artículos tuyos, padre, en algún momento que has hablado acerca de no una revolución, pero una renovación. Se nos pide quizás en este momento retomar y renovar la manera como comunicamos la fe.
0: Totalmente de acuerdo, Omar. Pienso que no podemos perder de vista el contexto secular en el que nos movemos, esta secularización, que de algún modo está marcada por esas tres grandes revoluciones culturales, llamémosle así. Por un lado, por la Revolución Francesa, que precisamente dijo, ¿no?, digamos, una revolución. Lo puedo decir abiertamente, porque eso está muy claro, que fue promovida de algún modo por una visión atea, ¿no?, por una visión, digamos así, masónica, ¿no?, en la que Dios se ha visto como un gran arquitecto, pero que nos abandona, y entonces la religión es vista solo como una causa de guerra, y por eso dicen, mejor no hables de religión, que el mundo vaya adelante sin Dios. Y claro, un mundo que va adelante sin Dios lleva a totalitarismos que provocan la muerte de miles de hombres, como fueron las guerras mundiales pasadas. Pero luego está una segunda revolución, que es esa revolución industrial, esa revolución técnica, que parece decirnos, Dios no es necesario porque todo se puede sustituir con las máquinas, con la ciencia. Y después tenemos toda una revolución actual que pues uno podría al final decimos la revolución del 68, en la que simplemente dice, bueno, este mundo es para divertirse y por tanto haz lo que quieras. Y claro, eso ha provocado este secularismo en el que nosotros tenemos que comunicar la fe, pero sin perder de vista este marco, creo que nuestro reto es primero que nada para renovar nuestro modo de hablar, es decir, bueno, ¿cómo puedo hacer para crear curiosidad en las personas? Y ese crear curiosidad va conectado, ante nada, con descubrir las necesidades reales del otro. El Papa Francisco, hablando con los sacerdotes en la exhortación Evangelii Gaudium, en la parte que le dedica a la homilía, dice, no podemos responder a preguntas que nadie se pone. Dice, esa es la primera homilía aburrida, una homilía que no habla de los problemas reales de las personas, ¿no? Es decir, bueno, lo primero es tratar de conocer mejor la persona que tengo delante. Y entonces decir, bueno, ¿cómo puedo crear curiosidad? ¿Qué le puede servir? ¿Qué es aquello que necesita? Y a partir de allí tenemos que empezar a construir. Por lo tanto, ese primer encuentro, más que intentar resolver o transmitir toda la doctrina que conocemos, su único objetivo tendría que ser transmitirle al otro una experiencia de acogida, de escucha, de amistad, de simpatía, para que el otro tenga ganas de seguir hablando con nosotros. Pienso que en comunicación lo estudiamos mucho, es decir, bueno, esa renovación inicia con un aprender a ser empáticos, entender de verdad, bueno, si esta persona lo que necesita es una palabra de consolación, pues no me voy a poner a darle, no, qué sé yo, una lección doctrinal. Lo que necesita es decirle, bueno, oye, estoy sufriendo contigo por esta enfermedad que padeces. A mí me ayuda mucho rezar este salmo. ¿Quieres que lo recemos juntos? Y entrar al sentimiento real de esa persona que está con nosotros. Pero junto con este deseo de crear curiosidad y de descubrir las necesidades reales del otro, pienso que hay que partir de una idea que, a ver si consigo explicarme bien, es también saber aprender a pinchar, a molestar un poco al otro. A ver si me explico. No se trata de provocarle un daño, un trauma o que se sienta mal. Pero en Europa, sobre todo en la zona más del Mediterráneo y en Medio Oriente, están los sicomoros, ¿no? Estos árboles de higos silvestres. Y dicen las personas de la zona de Sicilia, de Malta, que el único modo para poder comerte un higo de estos silvestres es que uno tiene antes, cuando el higo empieza a crecer, pues uno va con una pequeña aguja y tiene que hacerle una pequeña perforación, tiene que de algún modo herir a ese higo. Lo que estoy intentando decir es que cuando hablamos con otra persona, sí tenemos que empatizar, entrar en sus necesidades, pero no hay que tener miedo de también hacer alguna pregunta que pueda herir en el sentido positivo, abrir esa brecha para decir, bueno, pero tú cómo consigues vivir sin Dios, porque yo en tu situación me rompería, ¿no? Y hablar, digamos, o sea, hacer preguntas de algo que realmente obliguen a la otra persona a reflexionar. Porque solamente así, pues el otro tendrá deseos quizás de seguir hablando con nosotros. Por otro lado,
1: Sí, no, es muy interesante esto que menciona. Y padre, creo que nos está como empezando a dar una guía, una pequeña brújula, ¿no? A lo que intentamos en este programa compartir. Comunicar la fe. Comunicar la fe, ¿qué significa, qué representa? Y bueno, padre, pues ya creo yo, ¿no? Que si alguien está tomando nota, yo estoy tomando nota, ¿verdad? Bueno, nos está invitando a, número uno, pues, a ser expresivos, a molestar un poco, a incomodar. Entonces, padre, pues, si nos vamos y nos seguimos por esta línea, ¿verdad? De esto que nos está compartiendo y nos está diciendo, ¿qué otras buenas características debe de tener el comunicador de la fe? Y yo creo que aquí cuando digo el comunicador de la fe, como bien lo acaba de decir, padre, ¿no? Pues es todo aquel que cree en el Señor, todo aquel que cree en Jesucristo, que ha escuchado su palabra, que lo quiere seguir de alguna u otra manera, tiene que ser ese comunicador que a veces incomoda, que a veces pregunta. ¿Qué otras características, padre, podemos tener como comunicadores, como aquellos que han decidido, ¿verdad?, por este encuentro con el Señor, dar un paso al frente, salir e ir más allá de quizás nuestra zona de confort, donde nos sentimos cómodos, y decir, bueno, voy a incomodar, voy a preguntar, voy a compartir? ¿Qué otras características debe de tener el buen comunicador de la fe, padre?
0: Yo pienso que para ser un buen comunicador se necesita, antes que comunicar la fe, tener ganas de aprender a comunicar, ¿no? Tener ganas de mejorar nuestro modo de hablar. Hay un filósofo americano muy estudiado en comunicación que es Paul Grice, que es como el padre de una disciplina que nosotros llamamos pragmática. Y él hablaba de cuatro características que nos sirven a todos en cualquier conversación, sea una conversación de fe, sea una conversación de cualquier tipo. Primero hablaba de una máxima, así la llamaba, máxima de cantidad. Es decir, no intentes decir todo, porque no somos Wikipedia, ni el otro es, no sé cómo se podría decir, wiki oído, ¿no? Es decir, bueno, no se puede decir todo. Hay que aprender a medir la cantidad de información que damos, porque si no, la gente se empieza a aburrir. Y este es un primer reto. Es decir, bueno, ¿qué es lo necesario? ¿Cuánto tiempo tengo para hablar con esta persona? Porque si solamente estoy tomando un café, pues el otro no pretende que estemos allí horas y horas, ¿no? Uh-huh. Es una pausa de trabajo. Entonces, lo primero es entender cuánta cantidad de información puedo transmitir, sabiendo que si esa conversación es interesante, la otra persona tendrá deseos de continuar la conversación en segundo momento. Uh-huh. Entonces, primero, medir la cantidad. Segundo, dice calidad de la información, uh-huh, máxima de calidad. O sea, que mi información sea veraz, sea auténtica. Porque si es falsa, se nos cae todo el teatrito, por decirlo así. Y para un comunicador de la fe, Papa Francisco, ¿cuántas veces repitió aquella frase de San Francisco, diciéndole a sus hermanos, a los primeros franciscanos, vamos a predicar y si es necesario, también con las palabras? Diciendo, la primera veracidad, el primer requisito es, para ser auténticos, es ser verdaderamente creyentes, ser verdaderamente católicos. Si quiero comunicar la fe, eso se tiene que notar en mi vida común y corriente. No puedo hablar de la devoción que tengo a la Eucaristía si fuera una devoción postiza, falsa. Uh-huh. Es lo que llevo en el corazón, ¿no? Dice la Sagrada Escritura, ¿no? Dice nuestro Señor, ¿no? De la abundancia del corazón, habla la boca. Entonces, máxima de calidad, que sea verdadera, uh-huh, cada palabra que decimos. Luego, la tercera máxima de Paul Grice es la máxima de relación, también llamada máxima de relevancia. O sea, que lo que nosotros digamos sea pertinente, útil, necesario para la otra persona que nos está escuchando. O sea, si una persona nos hace una pregunta, pues, de cualquier tema, ¿no? Pues no le empiezo a contar todo lo que he estudiado, todo lo que sé, sino solamente aquello que le va a servir en ese momento. Uh-huh. Porque entonces será interesante lo que yo diga. Y luego la última máxima es la de modo. Decir, bueno, ¿en qué modo estamos hablando? Y Grice dice, trata de ser cuanto más claro y ordenado sea posible. Porque si intentamos ser claros y ordenados, pues la otra persona va a entender nuestras palabras. Y eso significa, pues qué sé yo, cuando estamos comunicando la fe, por ejemplo, hay palabras que para nosotros tienen muchísimo significado, como puede ser pecado mortal, y lo entendemos perfectamente. Pero quizás estamos con una persona que desgraciadamente ha perdido ya el vocabulario católico. Y quizás es mejor con esa persona decirle, mira, se sufre mucho cuando uno está encadenado a una dependencia que no te deja ser libre. Y si en lugar de usar pecado mortal uso una dependencia que no te deja ser libre, y a eso añado un ejemplo, como decir, bueno, ¿cómo me gustaría ayudar a una persona que sufre profundamente de alcoholismo a que salga de ese vicio? Pues es más fácil que ellos entiendan que necesitamos la ayuda de Dios, que no me basta la ayuda humana, porque estoy luchando con algo que está radicado profundamente en la persona. Y entonces quizás sea más fácil pues empezar a hablar de la gran ayuda que para nosotros ha supuesto la gracia para salir de aquellas dependencias. Y entonces uno sin miedo, no se trata de confesarnos en público, pero sí contar cómo Dios nos ha sanado, contar cómo nos ha ayudado. Entonces, es esto, es decir, bueno, pues medir la cantidad, intentar siempre ser verdaderos, procurar ser relevantes y luego tratarlo de decir en un modo simple para que las otras personas lo entiendan. Creo que eso es fundamental.
1: Sí, mientras lo escucho, padre, pienso, ¿no? En cuántos, a muchos de nosotros nos ha pasado, por ejemplo, cuando queremos invitar a un ser querido, a un amigo, a un conocido a misa, ¿no? Y a veces nos vamos por la tangente de ve a misa, si no te vas a condenar, ve a misa, porque si no esto y lo otro. Y como bien dice padre, ¿no? Bueno, ¿por qué no volteamos y vemos del otro lado y lo ponemos desde una verdad? Yo voy a misa porque es un tiempo con el Señor, porque la misa es un lugar en donde encuentro a Jesús, estoy cerca de Jesús, su palabra me reconforta, me tranquiliza, el encuentro con la Eucaristía me llena mi vida, me ayuda. Es decir, estos pequeños detalles, Padre, que nos ayudan a hacer aquello que el Señor nos ha pedido, ¿no? Aquel maravilloso y mayor mandamiento, ¿no? Vayan a todos los rincones de la tierra, lleven la buena nueva, catequicen, evangelicen, bauticen. Pero para hacer todo esto hay que aprender a comunicar, hay que aprender a cómo hablar en nombre del Señor, a cómo expresar, a cómo vivir el día a día de nuestra fe. Estamos en esta perspectiva católica hablando de comunicar la fe. Le decía yo al inicio del programa y le vuelvo a preguntar, ¿cuántas redes sociales tiene usted? Bueno, pues si usted tiene Facebook e Instagram, por favor, los tres favores de cada semana. Síganos, comparta nuestro contenido. Nos encuentra como Perspectiva EWTN y obviamente dele like a todo nuestro contenido. Ya lo sabe, también estamos en Spotify para todos los podcasteros. Estamos en Spotify. 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También por ahí nos encuentra. Y como siempre, ya lo sabe, si usted tiene algún tema, algún comentario, alguna pregunta, escríbanos a nuestro correo electrónico perspectiva@EWTN. No se vaya, volvemos después de estos breves anuncios. Para Aguilar, Perspectiva Católica, continuamos el tema del día de hoy, cómo comunicar la fe. Tenemos al padre Sergio Tapia desde Roma, Italia, acompañándonos hoy en este día. Y padre, lo decíamos desde el inicio para nosotros, para ambos de nosotros, qué gran alegría un año después volvernos a reencontrar. El padre Sergio es el rector del Colegio Eclesiástico Internacional, sede Sapiencia, profesor de retórica y antropología de la Facultad de Comunicaciones institucional de la Pontificia Universidad de la Santa Cruz, la Santa Croce, la famosa Santa Croce. Padre Sergio, nos dejó en una primera media hora, un primer segmento muy interesante, dándonos estos cuatro puntos que yo sí los anoté, ¿verdad? Máxima de cantidad, de calidad, de relación, relevancia y del modo para hacernos el reto. Hablando de los muchos retos que tenemos, padre, no podemos hablar de las comunicaciones en el mundo actual sin hablar de la inteligencia artificial, algo que precisamente el Papa León XIV, desde sus primeras palabras, ha sido muy enfático en esta realidad. Padre, para todos aquellos todavía que no la acabamos de entender, que no acabamos de comprender, ¿qué es la inteligencia artificial? Y le voy a hacer dos preguntas juntas, porque es sumamente interesante todo esto. ¿Qué es la inteligencia artificial y es realmente inteligencia autónoma?
0: Muy bien, Omar. Vamos a ver. La inteligencia artificial la estamos utilizando ya desde hace muchos años, porque en definitiva, cada vez que utilizamos una calculadora, una computadora, estamos de algún modo aprovechándonos de una máquina que repite cálculos y nos fiamos de aquellos cálculos. Ciertamente, la evolución de la informática ha llevado a que eso que todos hemos escuchado alguna vez, que son los algoritmos, ¿no? Uh-huh. Las operaciones mecánicas que se repiten, se puedan ir, digamos así, diseñando a través de fórmulas matemáticas. Incluso nuestro propio lenguaje, y este es quizás el gran salto que ha habido en los últimos 10 años, es capaz de ser programado matemáticamente. ¿En qué sentido? Porque todos hemos estudiado gramática en la escuela. Sabemos que pues, para construir una frase se necesita un sujeto, un verbo, un predicado. Hay una serie de reglas que indican cómo se tienen que conjugar los verbos, etc. Entonces, se pueden ir entrenando las máquinas para que aprendan a utilizar el lenguaje humano. Y ya no simplemente ceros y unos, un lenguaje informático que para nosotros sería tremendamente complicado. Entonces, el salto que ha habido es este de cómo aprender a entrenar máquinas para que utilicen lenguaje humano. Y esa es quizás pues, la gran evolución que hemos tenido en los últimos años. Todos empezamos a utilizar los primeros asistentes vocales ya a partir del 2005. Pensemos que esos asistentes vocales al inicio nacieron sobre todo para ayudar a personas con discapacidad. Ese fue el sentido que motivó originariamente, ¿no? Esto para poder ayudar pues esto a una persona que era hipovidente, un ciego, a pedirle, bueno, decir, bueno, alguien que me hable y que me diga dónde están las cosas, que me recuerde, o una persona sordomuda haciendo un gesto que pudiera ser interpretado por una máquina para encenderle las luces o apagarlas. Todas estas cosas fueron evolucionando, pero claro, a todos nos sorprende el día en el que tenemos pues una aplicación de inteligencia artificial a la cual le preguntamos con nuestro lenguaje ordinario y nos responde como si fuera otra persona. Esa es la famosa prueba que se llama de Alan Turing, de decir, llamaremos inteligente una máquina cuando al escuchar su respuesta nosotros no sepamos distinguir si quien nos respondió es una máquina o es una persona. Entonces, fue Alan Turing, este matemático, el que habló esto de por primera vez de máquinas inteligentes. Esa inteligencia artificial, pues, no es autónoma, depende de la programación, precisamente, que los humanos han dado para preparar esos algoritmos, esos logaritmos y estas operaciones matemáticas que permiten los cálculos tan veloces para poder interpretar el lenguaje, y ya no solo el lenguaje, es creación de imágenes, etcétera, etcétera. Pero bueno, la gran pregunta es cómo vamos a utilizarlas.
1: Así es.
0: Porque creo que el gran riesgo que existe es decir, bueno, yo puedo usar la inteligencia artificial para potenciar mi modo de conocer, o puedo usar la inteligencia artificial para sustituir mi modo de conocer.
1: ¿Cómo esto influye? ¿Cómo esto influye en la comunicación y en la transmisión de la fe? Y de paso, quiero invitarlos. Hemos charlado aquí en Perspectiva Católica de estos temas. Hicimos un programa, Quo Vadis Humanitas, ¿a dónde va su humanidad? La antropología cristiana ante el futuro. Búsquelo en nuestro canal de YouTube. Ahí nos encuentra este muy buen programa. Padre, volviendo al tema, ¿cómo influye todo esto que nos está platicando, padre? Sobre todo, hablemoslo en dos áreas, porque es muy interesante. ¿Cuál es el reto para ustedes como sacerdotes, como el clero, que por un lado pues tienen esta vocación, este llamado, este mandato de llevar la buena nueva, de ir a todos los rincones de la tierra, de entrar en este que ahora conocemos el quinto continente, el continente digital, entrar en este nuevo mundo? ¿Cuáles son los retos y cómo influye en ustedes, en la formación, en los seminarios, en la formación continua ya como sacerdotes, en la responsabilidad? Quiero pensar en obispos, en cardenales, en el Papa mismo. ¿Cómo influye esta realidad de vivir ante este mundo que, por un lado, por una parte, nos hace accesibles el conocimiento, el comunicarnos, pero que a la misma vez no puede separarnos de la verdad del Evangelio? ¿Cómo influyen ustedes, padre, esto?
0: Entonces, pienso que, en primer lugar, la gran ventaja es que el día de hoy tenemos esto, instrumentos fantásticos para mejorar nuestro modo de comunicar y nuestro modo de escribir. Yo antes pues tenía que recurrir a personas que me revisaran la redacción de los textos para pulirla y mejorarla. Hoy, gracias a estos instrumentos, puedo, una cosa que he escrito, pues pedirle a uno de esos instrumentos de inteligencia artificial, decir, bueno, mira, soy un profesor universitario, estoy redactando este artículo para tal tipo de revista. Mientras más complejo sabemos sea nuestro prompt, nuestra pregunta, mejor será la respuesta. Mientras más indicaciones le dé a la máquina, mejor será la ayuda que me proporciona. Y entonces, uno puede perfectamente usarla primero que nada como corrector de estilo, y esto ha sido una gran, gran ventaja. El peligro que como enseñantes, como profesores, encontramos, es el peligro que todos tenemos, y es que somos flojos, o podemos ser perezosos. Y entonces, en lugar de investigar, pues me fío inmediatamente de lo que la máquina me ofrezca, ya no leo, o leo cada vez menos, y entonces el riesgo es que pues el cerebro se duerme. Hay un artículo muy interesante de un estudio hecho en el MIT en Boston, hablando de, bueno, poniendo dos grupos de estudiantes a trabajar, unos ayudados de la inteligencia artificial y otros sin inteligencia artificial, y se ve cómo realmente el riesgo que existe es que si uno no está atento y usa la inteligencia artificial solo para sustituir el propio trabajo, en realidad el cerebro se duerme, no hay aprendizaje y no hay capacidad de transmitir lo que en teoría uno escribió, porque en realidad no lo escribió uno, lo escribió la máquina. En cambio, si se utiliza bien, es una herramienta que nos potencia muchísimo. ¿Cómo la usamos los sacerdotes? Pienso que no hay que tener miedo a utilizarla. Hay algunos instrumentos dedicados específicamente, pienso ahora en este sitio que se llama magisterium.com, que es fantástico porque en este caso se trata de un empresario católico que decidió comprar un motor de inteligencia artificial y alimentarlo únicamente con documentos del magisterio y de la tradición de la iglesia, padres de la iglesia, doctores de la iglesia, algunos santos que son de su devoción. Y es fantástico porque tiene toda la base, digamos así, de lenguaje de las demás inteligencias artificiales, pero la parte de datos, de database sobre el que trabaja, es solo magisterio. Y entonces es fantástico porque si uno lo utiliza en modo honesto y le dice, yo lo confieso aquí públicamente, yo lo uso muchas veces para apoyarme, para mejorar mis guiones de predicación o mis guiones de clases, ¿no? Digo, mira, he pensado esto, este es el guión que he preparado para esta charla que tengo que dar a los seminaristas sobre, qué sé yo, el orden y la templanza en la vida de las personas. Y le doy, digamos, una primera, le proporciono el documento con el que yo he estado trabajando y le digo, ayúdame a enriquecerlo, la clase no tiene que durar más de 30 minutos o 45 minutos, el público son seminaristas de 18 a 22 años de filosofía, por lo cual agradezco sobre todo citas de filósofos. Entonces, te da una tremenda ayuda porque pues ordena mejor las ideas, te descubre ejemplos que quizás no habías pensado, y creo que es un gran medio para mejorar nuestro modo de dar clases, de dar catequesis y también de aprender a predicar. Sí. Ahora, el Papa León, en reuniones con sacerdotes, ha sido muy exigente diciendo, señores, la predicación tiene que nacer del corazón del sacerdote, de la oración del sacerdote. No puede nacer de la inteligencia artificial, porque entonces ya no será una predicación que nace, esto de mi experiencia, lo que decíamos hace unos minutos, no nace más de mi experiencia con Cristo, sino que nace pues simplemente de un resumen de documentos que quizás esté muy bien ordenado, pero no tiene vida. Y esto es lo que, al menos en teología, llamamos predicación querigmática. Hay un famoso libro de Hugo Rahner, un teólogo alemán, hermano de Karl Rahner, el hermano fue más famoso, pero Hugo Rahner, es muy interesante su libro de teología querigmática, de predicación, porque dice, ¿de qué sirve una persona que yo le hable de la fórmula de H2O, que puede estar perfectamente, digamos, justificada en un ámbito científico, cuando lo que necesita es que yo le diga, si tienes sed, tienes que tomar agua, y le muestre los lugares donde hay agua y puede beberlo? O sea, lo que necesita la gente es lo que viene de nuestra propia experiencia interior. Pero eso no está peleado con el que, repito, yo prepare un posible esquema para mi predicación y luego lo confronte con un ayudo que viene de una inteligencia artificial para mejorarlo, para hacerlo más claro, para buscar metáforas o ejemplos que quizás no he pensado y que me ayudarán a predicar mucho mejor. La predicación... Sí, dime.
1: No, es sumamente interesante que esto que nos mencionas, padre, porque es una gran verdad. En nuestro mundo actual, ¿verdad?, en pleno siglo XXI, pues tenemos todos estos accesos, todas estas ayudas, todas estas posibilidades de incrementar nuestro crecimiento, de por qué no, ¿verdad?, de encontrar una mejor manera de comunicarnos, de expresarnos. Pero ciertamente, padre, tiene que salir de este encuentro con el Señor, tiene que salir de nuevo. Lo que decíamos desde el principio, lo que hemos venido diciendo, ¿no? Comunicamos la fe porque la hemos vivido, porque la hemos experimentado, ¿no? Aquel que sale a anunciar la buena nueva, aquel que da ese mensaje incandescente del evangelio, este querigma, este gritarlo desde las azoteas, los discípulos de Emaús después de este encuentro con Jesús, pues que van y le dicen a todo mundo, las mujeres ante el sepulcro vacío. Es decir, vemos esta constante que también se debe de vivir en la actualidad. Y bueno, el reto que significa para los sacerdotes, pero también, padre, como bien dices, ¿verdad?, la gran oportunidad que tiene de la asistencia y que esta, quiero pensar, padre, se extiende a la Iglesia Universal. Quiero pensar en los misioneros, en los catequistas, en los profesores de universidad, en el encargado del grupo de la parroquia. Es decir, padre, esto también conlleva la participación de toda la Iglesia en general, ¿no?
0: Bueno, este es el gran reto que nos dejó el Papa Francisco, que quizás algunos no lo han terminado de entender, pero la famosa palabra de la sinodalidad, de decir, bueno, es caminar juntos, o sea, de verdad sentir la Iglesia como propia y sentir que todos, cada uno de nosotros, tiene el reto de transmitir la fe. Déjame solo decir una cosa que para mí esa es la que insisto más cuando hablo con sacerdotes, pero también cuando hablo con fieles, hablando de esto de comunicación de la fe, puede sonar un poco, si quieren, un poco pedante, un poco de profesor de retórica, pero bueno, eso soy. Quintiliano, en sus instituciones oratorias, en ese tratado de retórica, dijo que cualquier discurso bueno partía de la intelectio, leer dentro, intus legere. Y esa intelectio se trata de leer dentro de uno mismo, decir, bueno, ¿qué puedo darle a los demás? Pero sobre todo, la buena intelectio es qué necesita la persona que está delante de mí. ¿Qué necesita? ¿Cómo puedo ayudarlo? Entonces, cuando nuestras homilías o cuando nuestra conversación de fe nace de un deseo interior por conocerme mejor a mí mismo y conocer mejor a Dios que vive dentro de mí, y nace un deseo de conocer mejor la persona que tengo dentro, pues las palabras que podamos transmitir tendrán eso, más relevancia, serán más importantes, ¿no? Y allí, pues repito, para toda la Iglesia, pues tenemos este, que es una bendición y al mismo tiempo, como cualquier instrumento técnico, son bendiciones, pero son también retos. Son oportunidades, pero pueden ser peligros. Y por eso el Papa está pues a punto de publicar una nueva encíclica que está prevista en principio para el 15 de mayo, cuando hablará, pues entre otros temas, precisamente de esta nueva, digamos así, revolución industrial que supone la inteligencia artificial y la posición de la Iglesia delante de esta magnífica humanidad. No sé si serán estas las palabras efectivas con las que iniciará la encíclica, pero algunos de los profesores a los que les ha llegado un borrador de la encíclica dicen que se llama así, Magnifica Humanitatis, esta magnífica humanidad. No sé si serán esas las palabras, pero realmente es una bendición que tengamos estos instrumentos y nuestro reto es aprenderlos, como siempre, a usar para el bien.
1: Y que precisamente, ¿no?, es la esencia misma, buscar el bien, ser el bien, convertirnos en el bien que Dios quiere que seamos para nosotros mismos, pero convertirnos en el bien que Dios quiere que seamos para el prójimo, para nuestras familias, para nuestras comunidades. Padre, también tenemos que hablar brevemente de la importancia de comunicar la fe en los medios de comunicación, en las redes sociales. ¿Cómo hacemos esto? ¿Cómo nos atrevemos a hacerlo? Hemos visto que desde la pandemia ha habido, y gracias a Dios ha sido muy bueno, en una proliferación tremenda de, por ejemplo, las homilías dominicales, la misa dominical, que ahora literalmente puede ver misa uno, creo que de todos los países del mundo, cada domingo sacerdotes, desde pequeñas capillas hasta grandes catedrales, ¿verdad?, celebrando la misa y poniéndolas en sus páginas de Facebook, en su canal de YouTube, de diferentes maneras. Pero en general, Padre, la importancia también de comunicar la fe en los medios de comunicación, en las redes sociales también.
0: Entonces, tenemos esto, instrumentos maravillosos. Creo que para muchas personas que no tienen quizás tiempo para crear contenidos propios, lo que tienen que hacer es simplemente compartir buenos contenidos, mostrar buenos pastos para las otras personas, en este sentido, ser buenos pastores de nuestros hermanos, indicarles, mira, a mí este canal, este artículo, esto me ha servido, y entonces compartir buenos contenidos, me parece que para la gran mayoría de los fieles es el primer reto, ¿no? Decir, bueno, si algo te ha ayudado, muéstralo a los demás, ¿no? Comparte este programa, comparte este artículo, porque eso ya será mucho. Algunas personas pueden tener tiempo, pero es necesario que además de tiempo quieran tener profesionalidad. Creo que a nadie nos atraen contenidos, digamos, hechos en modo mediocre. Perdona si lo digo así, ¿no? Creo que hacen mucho bien muchas parroquias poniendo esto a disposición de los fieles, pues la transmisión de la misa. Eso es una cosa muy natural, muy normal, que ayudará a los enfermos a que puedan participar de la misa de la propia parroquia. Pero al mismo tiempo, que no se sienta ningún sacerdote obligado a ser un influencer, ¿no? Uh-huh. Y a dedicarle tiempo a crear contenidos cuando a lo mejor él no tiene tiempo. Uh-huh. Y lo que se necesita es mejor que se dedique a su parroquia, a su gente concreta. Pero al menos uno en cada diócesis debería de dedicarse en modo profesional a crear contenidos. Uh-huh. Y en ese sentido creo que los sacerdotes tenemos un reto muy grande, pero también todos los fieles, ¿no? Decir, bueno, el primer reto, yo se lo insisto mucho a los curas, tengan al menos una buena página estática de la parroquia. Sí. Una página en internet donde al menos se diga claramente los horarios de misa, los horarios de confesiones, los documentos que se necesitan para poder bautizar un niño, las horas de catequesis, o sea, al menos una buena página estática. En segundo lugar, creo que para los que se decidan a crear contenidos, pues necesitan tener un equipo de personas que los apoyen para tener buena producción de medios. O sea, decir, bueno, a ver, ¿cuáles son mis contenidos de catequesis, de formación humana, de formación litúrgica, de formación pastoral? ¿Cómo puedo proporcionar esto? Buenos pastos en modo profesional, ¿no? Es decir, bueno, ¿cómo hacerlo? Pero, repito, creo que para la gran mayoría de personas que no tienen esa capacidad, pues, ni ese tiempo para crear contenidos profesionales. Lo que sí podemos hacer es compartir tantas cosas buenas que ya se están haciendo, ¿no? No solo en el canal de ustedes, sino, repito, en tantos otros lugares buenos donde se está transmitiendo buena doctrina católica y que hay que compartirla con los demás. No quedarnos... Si algo me sirve, le servirá también a mis amigos.
1: Creo que, padre, nos das un gran reto, ¿no? Número uno, precisamente, no atrevernos a hacerlo o atrevernos a apoyar a aquellos que lo están haciendo. Y si nos atrevemos a hacerlo, a no tener miedo a hacerlo correctamente, a hacerlo con la dignidad que se merece el evangelio, con la dignidad que se merecen aquellos a los que queremos que les llegue nuestro contenido. Padre, nos queda un minutito antes de salir, antes de despedir, y obviamente pues también te vamos a pedir tu bendición. Pero, padre, ¿algún mensaje más? Sobre todo quiero pensar en aquellos jóvenes que ven este programa, porque ¿verdad que hay jóvenes que nos ven? Claro que sí hay jóvenes que nos ven, y que sobre todo que a veces como que están así como debatiéndose, ¿le sirvo al Señor o no le sirvo al Señor? ¿Y cómo comunico la fe? Unas últimas palabras también para ellos, padre.
0: Pues yo repito siempre lo que nos dijo tantas veces San Juan Pablo II: no tengan miedo de abrir las puertas a Cristo, no hay que tener miedo. El Señor nunca quita, el Señor siempre da, el Señor siempre bendice. Y así como ha bendecido nuestra vida, puede bendecir a través de nosotros la vida de los demás. Cada uno de nosotros tiene que ser un gran comunicador de la fe.
1: Pues con estas palabras, y padre, ¿por qué no nos despides y nos das tu bendición antes de salir?
0: Con todo gusto. Pues que por la intercesión de Santa María, el Señor esté siempre en sus caminos, que los lleve siempre por las sendas del bien, los bendiga y les conceda la salud y la paz. En el nombre del Padre, del Hijo y del Espíritu Santo.
1: Amén. Muchísimas gracias al padre Sergio Tapia desde Roma y gracias a todos ustedes por habernos acompañado. Será hasta una nueva edición. Mientras tanto, recuerde que nuestra perspectiva siempre sea el amor.

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El arte de vivir feliz, del sacerdote franciscano Fray Anselmo. El camino de la felicidad es largo y tortuoso. Las dificultades son muchas y grande es el peligro de perder de vista el camino recto a seguir. La felicidad no es algo que permanece solo en el deseo, sino una realidad que conquistamos día tras día. La felicidad no es un fruto de la casualidad, sino la búsqueda incansable de toda una vida. La felicidad está al alcance de todos. Usar el tiempo de la vida para amar y hacer el bien es una manera práctica de conquistarla cada día un poco.

Dios mío, espero de tu bondad, por tus promesas y los méritos de Jesucristo, nuestro Salvador, la vida eterna y la gracia necesaria para merecerla con las buenas obras que debo y quiero hacer. Señor, que pueda gozarte para siempre.

0: Nuevamente está al micrófono la hermana María Angélica para hablar con ustedes y compartir estos minutos en Escola Amores. Seguimos con nuestro seriado de virtudes para ir creciendo en familia, para que nuestra familia se convierta en una verdadera escuela de amor en la que nosotros podamos formar a nuestros hijos para que sean buenos, para que sean santos, para que sean el consuelo y la alegría de nuestro corazón y el futuro del mundo. Realmente la familia es la esperanza del mundo. Apostemos por la familia, apostemos por el verdadero amor. Y el verdadero amor se va construyendo a través de las virtudes. Hoy, una nueva virtud, pero no te voy a decir cuál. Unos minutos y ya enseguida empezamos con el tema del día de hoy.
1: Se celebraba una boda y allí estaba la madre de Jesús. Fue invitado también a la boda Jesús y sus amigos.
2: Se acabó el vino. ¿Qué hacemos ahora?
3: ¿Qué vamos a hacer? Ay, Dios, ¿cómo
2: se acabó la fiesta. Pobre los niños.
3: ¿A quién acudimos? No sé.
2: ¿Qué hacemos? Se acabó la fiesta.
4: ¿A María?
2: Ah, pero buscan a vos.
5: Ay, papá, ahora que te veo necesito pedirte un favor.
1: ¿Qué favor, mija?
5: Papá, imagínate que en el cole me estuvieron hablando de sexualidad.
1: Espérate un momento. Ese tema no lo voy a tocar yo. Hable con tu madre porque en este momento estoy ocupado revisando esta historia clínica. Por favor.
5: Pero papá.
1: No, es que no estoy ocupado. No ves. Ve donde tu madre.
5: Pero papá, nunca tienes tiempo.
1: Ve donde tu madre, por favor.
5: Vale, papá. Gracias. Hola, mami.
6: Hola, cariño.
5: Mamá, imagínate que ayer en el cole la profe nos habló de sexualidad y yo tengo algunas dudas.
6: ¿Sexualidad? ¿Y por qué no hablas con tu padre?
5: Mamá, imagínate que estuve con mi papá y mi papá me dijo que te dijera a ti. Él no quiso explicarme.
6: Pues bueno, ¿sabes? Es que hoy no tengo tiempo, pero si me dejas, tal vez mañana hablaré con tu padre.
7: Pepe, ¿cómo es posible que no hayas hablado con la niña del tema de la sexualidad?
1: Ay, espérate, Conchín. No es que estoy ocupado acá atendiendo estas citas médicas.
7: Oye, ¿tú eres el médico?
1: Y a mí me da igual. Acuérdate.

0: que esos temas son de mujeres. Y yo no me quiero entrar
1: no,
0: en esos
1: no,
0: temas.
1: ¿Cómo así que de mujeres?
0: ¿Son
1: estamos
0: de mujeres?
1: Formando a los niños
0: no,
1: los
0: qué
1: dos.
0: Pena. No, Conchi, por favor. Esos son de
1: mujeres. ¿Quién está más preparado? ¿Tú eres el preparado, no yo?
0: Sí, pero estoy ocupado. No es que estoy trabajando.
1: No es posible.
0: Conchi,
1: que
0: por favor. A mí me da igual. Son temas de mujeres. Son temas de mujeres. Ya no te vuelvo a decir nada más. ¿Vale? Punto cerrado.
2: Hola, cariño. ¿Cómo estás? ¿Cómo estuvo tu día?
3: Mira, mejor ni hablemos de eso, sí. Sírvete la comida. ¿O es que ni el micro eres capaz de encender?
2: Pero cariño, ¿qué te pasa? ¿Qué tienes? Mira, vengo cansado, estoy exhausto.
3: ¿Cansado? ¿Pero cansado de qué? Si yo lo hago todo en casa, aporto más, trabajo más, traigo más dinero. Además, no soy tu sirvienta, vengo cansada. Ve y saca la basura, haz algo, por favor. Y déjame en paz.
4: Se acabó el vino.
0: Entonces aparece una voz dulce, compasiva, y dice a Jesús:
3: no tienen vino.
5: ¿Qué tengo yo contigo, mujer? Todavía no ha llegado mi hora.
0: María dice a los sirvientes:
3: haced lo que él os diga.
0: Había allí 6 tinajas, de 2 o 3 medidas cada una.
5: Llenad las tinajas. Sacádselas al maestresala.
0: Cuando el maestresala probó el agua convertida en vino, llamó al novio y le dice: todos sacan primero el vino bueno, y cuando ya están bebidos, el inferior. Pero tú has guardado el vino bueno hasta ahora.
6: Comencemos por ahí nuestro programa, hablando sobre ¿qué es el perdón? Perdonar es el camino de la sanación. Es dejar marchar la dureza que hay en nuestro corazón hacia alguna persona que nos ha cometido una falta, que nos ha herido, que nos ha hecho algo que nos ha dolido. Es soltar todas esas cosas que abrigamos contra aquella persona. Y de esta forma también nos desvinculamos de la persona en cuanto al odio que podemos sentir hacia ella. Perdonar. Lamentablemente, esta es una noticia que tenemos que hacer conciencia. Perdonar es un proceso de toda la vida, especialmente cuando se trata de cosas graves, de dolores profundos que hieren nuestro corazón. Es un proceso, pero en este proceso nos ayuda también Dios. Porque perdonar no es algo fácil, no es algo que nazca espontáneamente de nuestra naturaleza. De nuestra naturaleza puede surgir, como en el Antiguo Testamento, para las personas que conocen el Antiguo Testamento, la Biblia, en el Antiguo Testamento existía una ley, la ley del talión. Ojo por ojo, diente por diente. Tú me la hiciste, pues yo me vengo. Tú me hiciste tal cosa, yo te hago tal otra. Era una forma de tener como un equilibrio. Pero el perdón va mucho más allá. El perdón es: tú me la hiciste y yo te perdono. No voy a hacer nada. No voy a tomar la justicia por mi mano, por mi cuenta. Y esto no se trata de ser tonto, de dejar que las personas abusen de ti. No. Pero el perdón es algo liberador. La sanación interior tan solo puede ocurrir cuando perdonamos a aquellos que nos han herido. Cuando le entregamos por completo al Señor esas heridas que tenemos de nuestro pasado. Sea cual sea la experiencia que has tenido, las heridas que hayas sufrido, Dios quiere curar esas heridas, quiere sanar tu corazón. El amor es el que te va a curar. Quiere liberarte de todo el cautiverio que puedas sentir en tu corazón. Después que hayas pedido a Dios que libere tu corazón del rencor, que rompa todas aquellas cadenas que te atan y que te tienen amargado, entonces estarás listo para que tus heridas sean sanadas y se cierren. El perdón ciertamente no surge de manera espontánea y natural, como ya lo hemos dicho. Perdonar sinceramente en ocasiones puede resultar un acto heroico. Aquellos que se han quedado, por ejemplo, sin nada, que han sido despojados de sus propiedades, los prófugos y cuantos han soportado el ultraje de la violencia, el desplazamiento, la guerra, los abusos en la guerra. no pueden dejar de sentir la tentación del odio, de la venganza. La experiencia liberadora del perdón, aunque llena de dificultades, créanme que puede ser vivida también por un corazón herido, por muy herido que esté, gracias al poder curativo del amor. Y ese poder curativo del amor tiene su origen y su primer origen en Dios, Dios que es amor. La inmensa alegría del perdón ofrecido y acogido sana heridas aparentemente incurables, restablece nuevamente las relaciones y tiene sus raíces en el inagotable amor de Dios. Este es un pensamiento del siervo de Dios Juan Pablo II que nos ilumina, que nos ayuda a nosotros también. Es posible perdonar, sí. Es posible que puedas abandonar ese dolor. Es posible que puedas reanudar tus relaciones con los demás, que puedas volver a confiar. ¿Y qué significa perdonar? Perdonar no es lo mismo que justificar, excusar u olvidar. Perdonar no es lo mismo que reconciliarse. La reconciliación exige que dos personas o tres, las personas con las que haya tenido dificultad, que se respetan mutuamente, se reúnan de nuevo, vuelvan a reanudar las relaciones. El perdón, por el contrario, no es solamente esta reconciliación, o no incluye la reconciliación. El perdón es la respuesta de una persona ante una injusticia que otra le ha cometido. Uno puede perdonar y sin embargo no reconciliarse. Vamos a poner un ejemplo para que se entienda más. Digamos el caso de una mujer que es maltratada por su cónyuge, o de un hijo que es abusado por su padre o por su madre. En su corazón, la esposa puede perdonar a su cónyuge, a su marido, pero no reconciliarse con él. Decir, yo te perdono de corazón, no guardo rencor contra ti, pero no podemos volver a vivir juntos porque, bueno, aquella persona sigue siendo iracunda, violenta, le puede volver a maltratar físicamente, su vida corre peligro. Entonces, la prudencia dice que no es conveniente que la señora o la mujer vuelva con su cónyuge, por lo menos por un tiempo, hasta que él muestre un cambio. Lo mismo sería este hijo o esta hija abusados, violados o maltratados físicamente de una forma brutal. El hijo puede perdonar a sus padres, a su padre o a su madre que le ha hecho esto. Pero la prudencia nos indica que lo mejor es que el niño, por el momento, mientras no haya un cambio, una conversión en las conductas de los padres, el niño no debe estar con sus padres. Entonces no hay una reanudación de la relación porque no hay un cambio en la actitud del agresor. Sin embargo, el que está agredido, el que fue herido, el que fue abusado, puede perdonar, aunque no reanude en el momento las relaciones con los que le han herido o le han hecho daño.

estamos hablando sobre el perdón. El perdón permite liberarse de todo lo soportado para seguir adelante. Usted puede acordarse del frío que ha padecido durante el invierno. Qué tremendo que has tenido que ponerte no sé cuántos abrigos, sobre todo porque, bueno, la humedad o las temperaturas tan bajas o porque no toleras muy bien el frío y has sufrido por el invierno. Pero cuando llegue la primavera simplemente lo vas a recordar. Vas a recordar que pasaste un mal invierno, pero que para el próximo quizás estarás mejor preparado o quizás no hayan temperaturas tan bajas. Y simplemente será un recuerdo. Esto es lo que te permite hacer el perdón. El perdón te permite ver en tu mente, visualizar en tu mente una realidad que viviste, un pasado, una herida que te hicieron, una situación concreta, y simplemente recordarla sin sentir nuevamente ese dolor que te hace sufrir. Un ejemplo más específico. Hay personas que han sufrido accidentes de auto, han tenido choques, han sufrido, bueno, porque su coche se averió y perdió los frenos y chocó con otro automóvil. Cuando pasa el tiempo, esta persona puede recordar aquel momento como algo duro, como una cosa que le hizo sufrir mucho, porque, bueno, tuvo que ir al hospital, porque perdió su coche, porque, bueno, tal vez hasta posiblemente haya sufrido una lesión en su cuerpo. Pero con el paso del tiempo, bueno, él puede recordar esta situación sin sentirse afectado, sin sentir que lo está reviviendo, que, ay, tengo el mismo dolor del momento que me choqué. No, simplemente es un recuerdo. El perdón te va a ayudar a llevar estos dolores como un recuerdo que no lastima, porque el perdón opera un cambio en tu corazón. Debemos ponerle fin al ciclo del dolor, primero por nuestro bien y también por el bien de los que nos rodean, por el bien de las futuras generaciones. Es que el perdón es un regalo que debemos proporcionarle a nuestros hijos, a nuestros hermanos, a las personas que viven con nosotros, incluso al mundo, porque podemos pasar del dolor a la compasión. Cuando perdonamos, reconocemos el valor intrínseco de la otra persona. Miren, cuando nosotros perdonamos, lo primero que debemos reconocer es que el otro es como yo, humano, frágil, que se puede equivocar y que de hecho se equivoca como me equivoco yo, que por tal vez unas circunstancias que yo desconozco, una parte de su vida que no conozco, se ha comportado hoy conmigo así, cometió tal acto, hizo tal cosa o no la hizo. Es una persona quizás más vulnerable que tú y a lo mejor sufre más que tú por aquella situación que te ha herido. El perdonar tampoco es que borre el mal hecho. No quita la responsabilidad al ofensor por el daño hecho. No niega el derecho a hacer justicia. Tampoco le quita la responsabilidad al ofensor por el daño hecho. Perdonar es un proceso bastante complejo. A ver, volvamos al ejemplo de la mujer y su marido. Si este hombre ha golpeado a su esposa, le ha hecho daño, lo justo es que él repare esto. Y lo repare con un cambio de su vida, lo repare convirtiendo su corazón, siendo un hombre mejor. Y si fuera necesario, si hay necesidad, hasta económicamente hacer una reparación. Pero sobre todo una reparación moral, una restitución de la dignidad de la otra persona, porque cuando yo maltrato físicamente al otro, le estoy quitando su dignidad, o sea, le estoy tratando como una cosa o como un animal al que pienso que puedo maltratar. Es increíble cómo hoy nosotros, la sociedad de hoy, los ecologistas, hacen campañas, huelgas, manifestaciones por los derechos de los animales. Y nosotros no nos manifestemos por nuestros propios derechos. Somos humanos, somos personas, somos el culmen de la creación. Se supone que como seres humanos nosotros debemos dominar la creación, y ese dominar quiere decir cuidarla, porque ha sido un regalo que también hemos recibido. Bueno, pues cuando hay un agresor físico o psicológico o verbal, esta persona que comete un mal debe reparar en la medida en que la persona reconozca que se ha equivocado. Pero mientras viene ese momento, ¿qué me queda a mí que he sido el agredido, el que he sufrido el dolor, al que me han infringido el dolor? Perdonar, para liberar mi corazón, para no hacer más profunda la llaga. Porque cuando guardo rencor,
cuando guardo resentimiento, lo que hago es poner mi dedo en esa herida que tengo y abrirla y hundirla y hundirla y hundirla. ¿Y qué ocurre entonces? Que sufro más. Pierdo la paz. Desespero. Y quizás puedo llegar a pensar que lo mejor es morir. Por eso, un magnífico regalo que te puedes hacer a ti mismo es perdonar.

¿Por qué debemos perdonar? Un psicólogo norteamericano, Robert Enrich, afirmó que las personas que han sido profunda e injustamente heridas pueden sanar emocionalmente perdonando a su ofensor. También el insigne fraile dominico Henri Lacordaire dijo: ¿Quieres ser feliz un instante? Véngate. ¿Quieres ser feliz toda la vida? Perdona. Un discípulo de Jesús le preguntó: Maestro, ¿cuántas veces he de perdonar a mi hermano? ¿Siete veces? Siete veces no, responde Jesús. 70 veces 7, es decir, siempre. Perdonar es un don de Dios. La oración sincera, procedente de un corazón limpio y de un corazón noble, ayuda a desmantelar la ofensa, a perdonar al que nos hirió. ¿Pero qué pasos debemos seguir para poder llegar a un verdadero perdón? A menudo una mujer que ha sido víctima de maltratos físicos o emocionales durante mucho tiempo siente ira contra sí misma por todo lo que permitió que le sucediera. Y la primera persona a quien ella debe perdonar es a sí misma. Y este es uno de los primeros pasos. ¡Qué increíble! Para perdonar, tenemos que perdonarnos a nosotros mismos. Porque muchas veces sentimos que por nuestra propia culpa nos han herido. Pues perdona esa debilidad que tienes, esa falta de carácter que tuviste para defenderte en determinado momento. Y reconoce, si eras un niño, no tenías la capacidad para defenderte. Si eras un adolescente frente a un adulto, de igual forma. Y si eres un adulto, bueno, quizás en el momento tuviste miedo, no supiste cómo reaccionar, no te pudiste defender. Pero eso no quiere decir que debas guardar algo contra ti mismo. Simplemente reconoce tu debilidad y perdónate. Ahora has aprendido y tienes también que aprender cómo reaccionar de una forma adecuada, sin herir, sin atropellar al otro. Para poder perdonar al agresor, la víctima debe comprender que lo sucedido fue una ofensa. Debe reconocer que ella es tan valiosa como todas las demás personas y que sus necesidades y sentimientos son importantes. Si intenta perdonar antes de valorarse, su perdón no será apropiado. Hasta que la víctima comprenda el valor que tiene como persona, no se respetará a sí misma. Desde el punto de vista psicológico, según el psiquiatra norteamericano Richard Fitzgibbon, hay 3 formas básicas de lidiar con la ira. Porque cuando nos hieren, ¿qué es lo que más sentimos en nuestro corazón? Ira. Deseo de venganza. Bueno, la primera es negarla. Ustedes nunca han oído por ahí aquellas personas que dicen: no me importa, da lo mismo. Te hacen cualquier cosa o le hacen cualquier cosa y fingen o tratan de negar que han sido heridas. Esto es un error. Somos humanos, tenemos afectos, somos afectados por las cosas. Las cosas, las realidades nos afectan. ¿Cómo te afecta si hace sol o si está lloviendo? Si la temperatura está muy baja o si está muy alta. Si desayunaste, si almorzaste, si comiste. ¿Te afecta? Esas cosas te afectan. Si te hacen un desplante, si te humillan, si te maltratan, te afecta. Negarlo es un mal paso. Lo mejor es reconocerlo, decir: bien, me dijeron algo que no me gustó. Me duele lo que me dijeron. Tengo ese sentimiento amargo. Ahora que reconozco lo que tengo, lo que siento, ¿qué voy a hacer con esos sentimientos? ¿Los voy a alimentar? ¿Los voy a sosegar? ¿Voy a perdonar? Es mejor hacer esto que negarlo. Lo segundo es expresarla de muchas maneras mientras pretendemos que no estamos ofendidos. Ah, bueno, sí, me hirieron, me dijeron tal cosa, me hicieron tal otra. Bueno, pero a mí eso no me da ni frío ni calor. ¿Cómo que no te da frío ni calor? Como explicamos antes, somos humanos, las cosas nos afectan. Y cuando alguien generalmente dice que no le da ni frío ni calor, yo creo que le da más calor que frío. O sea, sí le importa. Sí te ha importado. Uno debe, dicen las personas, tomar las cosas de quien viene.
Sí, ciertamente. Si me insulta alguien en la calle o si es un amigo, es diferente. Pero hay una herida. Hay un cierto resquemor, hay algo allá adentro del corazón que queda, que debemos reconocer, porque si no se va acumulando como una olla express, una olla a presión, cuando menos pienses, ¡pum!, estalla. En lugar de negar, decir, no pasa nada. En lugar de decir, no, sí me hicieron algo, pero a mí no me dio nada. Es mejor decir, bueno, sí, realmente siento algo. Tal vez no es tan grande, pero sí siento algo y se lo presento en mi oración a Dios, lo expreso con un amigo, con una persona que me pueda orientar, pero no lo acumulo y lo dejo adentro porque eso puede hacer mucho daño. Y la tercera forma de lidiar con la ira es perdonar. El doctor Fitzgibbon y otros psiquiatras y psicólogos aplican una terapia que induce al paciente a perdonar y comprueban que hay una mejoría considerable. Aquí se ve que la verdadera ciencia coincide también con el Evangelio de Cristo. Estos son los pasos terapéuticos que recomiendan estos psicólogos y psiquiatras.

confrontar la rabia interior, la vergüenza, la herida. La persona puede estar deprimida sin saber por qué, hasta que descubre la causa. Oculta tal vez por muchos años, tal vez solo por más horas. Lo segundo es reconocer la fuente de la herida y descubrir el por qué. Y lo tercero es elegir perdonar. Primero, decir, reconocer, enfrentar que me ha herido, que tengo una rabia. Segundo, mirar por qué tengo esta rabia, porque tengo este sentimiento que me hace pues ponerme mal. Y lo tercero es elegir qué hacer con esos sentimientos. Y lo mejor es perdonar. Aunque tengamos una base para decir, pues es que es justo que yo sienta esta ira y que me quiera vengar. Lo mejor no es elegir aumentar esto, sino perdonar. Y no tiene que ser por motivos religiosos que elijas perdonar, sino por un instinto de conservación. Te va a hacer mejor perdonar, te va a ser mejor para tu salud psíquica y física que seguir alimentando el deseo de venganza, el odio y el rencor.

Otro paso es buscar una nueva forma de pensar sobre la persona que te ha hecho el mal. Cuando lo hacemos, por lo general descubrimos que aquella persona también es un ser vulnerable, probablemente con heridas o con más heridas que las que yo tengo. Todo insulto recibido puede convertirse en una nueva oportunidad de crecimiento interior, una gracia que nos envía Dios, porque al perdonar somos canales de su misericordia. Pero además, como dice la oración del Padre Nuestro, la oración que el mismo Cristo nos enseñó, cuando perdonamos, también nosotros somos perdonados por Dios. Si rabiamos por una ofensa, si planeamos vengarnos por un insulto, si el odio se aloja en nuestra alma, el adversario, el demonio, que hoy muchas personas ya no creen en él, habrá ganado la batalla arrastrándonos a un mal mayor. Será hasta una próxima oportunidad. Escríbenos a guadalupanasradio@yahoo.es. Para nosotros es muy importante tu opinión. Les habló la hermana María Angélica. Hasta una próxima oportunidad.

presentamos a nuestros amigos de El Sembrador Nueva Evangelización Radio y Televisión, a EWTN Radio y Televisión, a Radio María en Venezuela, a Radio María en El Salvador, a Zetelmon TV en España, a Pax Televisión de Perú, y en los Estados Unidos saludamos a Radio Inmaculada, a Radio Paz de Miami, a Radio Guadalupe en Los Ángeles, California, a Radio La Voz de María en Guayaquil, Ecuador, a Radio Fides en Costa Rica, a Radio Vicentina en Santiago de Chile, a Radio Magna en Chubut, Argentina. También un saludo especial a nuestros amigos del Consejo Episcopal Latinoamericano y del Caribe, el CELAM, y a nuestros hermanos de la Confederación de Religiosos y Religiosas de América Latina, la CLAR, que retransmiten esta celebración a través de sus redes sociales y plataformas digitales. Para nuestros amigos de las emisoras de radio, tenemos en imágenes los palios que el día de hoy van a ser bendecidos y entregados a los nuevos arzobispos metropolitanos que han sido nombrados en el curso del año. En esta ocasión se va a hacer entrega de 35 palios que desde el día de ayer son custodiados en la tumba del apóstol Pedro, aquí en el Vaticano. Y con estos saludos damos inicio a esta celebración eucarística con la antífona de entrada que nos dice: estos son los que mientras estuvieron en la tierra con su sangre plantaron la iglesia, bebieron el cáliz del Señor y lograron ser amigos de Dios.

La iglesia recuerda la confesión del apóstol Pedro y la predicación del apóstol Pablo como fundamento de la iglesia que el día de hoy celebramos. Con este espíritu, con estas intenciones de rezar por la Iglesia Universal, por las diferentes comunidades religiosas que llevan el nombre de Pedro y Pablo, por las parroquias que están dedicadas a estos dos apóstoles, testigos de Cristo, disponemos todo nuestro espíritu, nuestro corazón y nuestro ser para poder celebrar y acompañar al Santo Padre en esta Eucaristía. Lo hacemos entonando este canto de entrada.

En el nombre del Padre, y del Hijo, y del Espíritu Santo. La paz esté con ustedes y con tu espíritu. Hermanos y hermanas, reunidos alrededor del altar del Señor, celebramos con alegría las sobreabundantes riquezas de la gracia derramadas en la Iglesia Universal a través de los santos apóstoles Pedro y Pablo. Como ellos, también nosotros nos reconocemos pecadores e imploramos con confianza la misericordia de Dios. Yo confieso ante Dios Todopoderoso y ante ustedes, hermanos,

Dios Todopoderoso, tenga misericordia de nosotros, perdone nuestros pecados y nos lleve a la vida eterna. Amén. Y ahora entonamos el canto del Kyrie Eleison. Señor, ten piedad.

Y ahora con la alegría por el testimonio que nos han dejado Pedro y Pablo, entonamos el canto de alabanza al Señor, el Gloria.

0: Oremos.
1: Oremos.
0: Deus, qui huius diei venerandam sanctamque laetitia.
1: Señor, tú que nos llenas de santa alegría en la celebración de la fiesta de San Pedro y San Pablo, haz que tu iglesia se mantenga siempre fiel a las enseñanzas de aquellos que fueron fundamento de nuestra fe cristiana. Por nuestro Señor Jesucristo, tu Hijo, que es Dios, y vive y reina contigo en la unidad del Espíritu Santo por los siglos de los siglos. Amén. La oración colecta que nos introduce a la liturgia de la palabra nos recuerda que la Iglesia se mantenga siempre fiel a las enseñanzas de San Pedro, fundamento de nuestra fe. Escuchemos las lecturas.
2: A reading from the Acts of the Apostles. In those days, Herod the king laid violent.
1: Lectura del libro de los Hechos de los Apóstoles. En aquellos días, el rey Herodes decidió arrestar a algunos miembros de la iglesia para maltratarlos. Hizo pasar a cuchillo a Santiago, hermano de Juan. Al ver que esto agradaba a los judíos, decidió detener también a Pedro. Eran los días de los ácimos. Después de prenderlo, lo metió en la cárcel, entregándolo a la custodia de 4 piquetes de 4 soldados cada uno. Tenía intención de presentarlo al pueblo pasadas las fiestas de Pascua. Mientras Pedro estaba en la cárcel bien custodiado, la iglesia oraba insistentemente a Dios por él. Cuando Herodes iba a conducirlo al tribunal, aquella misma noche estaba Pedro durmiendo entre 2 soldados, atado con cadenas. Los centinelas hacían guardia a la puerta de la cárcel. De repente se presentó el ángel del Señor y se iluminó la celda. Tocando a Pedro en el costado, lo despertó y le dijo, «Date prisa, levántate». Las cadenas se le cayeron de las manos y el ángel añadió, «Ponte el cinturón y las sandalias». Así lo hizo, y el ángel le dijo, «Envuélvete en el manto y sígueme». Salió y lo seguía, sin acabar de creerse que era realidad lo que hacía el ángel, pues se figuraba que estaba viendo una visión. Después de atravesar la primera y la segunda guardia, llegaron al portón de hierro que daba a la ciudad, que se abrió sola ante ellos. Salieron y anduvieron una calle, y de pronto se marchó el ángel. Pedro volvió en sí y dijo, «Ahora sé realmente que el Señor ha enviado a su ángel para librarme de las manos de Herodes y de toda la expectación del pueblo de los judíos». Palabra de Dios. Te alabamos, Señor. Y a la lectura de los Hechos de los Apóstoles respondemos con el Salmo 33, cuyo estribillo nos dice, «El Señor me libró de todas mis ansias».

Bendigo al Señor en todo momento. Su alabanza está siempre en mi boca. Mi alma se gloría en el Señor. Que los humildes lo escuchen y se alegren.

Proclamen conmigo la grandeza del Señor, ensalcemos juntos su nombre. Yo consulté al Señor y me respondió, me libró de todas mis ansias.

El ángel del Señor acampa en torno a quienes lo temen y los protege. Gusten y vean qué bueno es el Señor. Dichoso el que se acoge a

Lectura de la segunda carta del apóstol San Pablo a Timoteo. Querido hermano, yo estoy a punto de ser derramado en libación y el momento de mi partida es inminente. He combatido el noble combate, he acabado la carrera, he conservado la fe. Por lo demás, me está reservada la corona de la justicia que el Señor, juez justo, me dará en aquel día, y no solo a mí, sino también a todos los que hayan aguardado con amor su manifestación. Mas el Señor estuvo a mi lado y me dio fuerzas para que, a través de mí, se proclamara plenamente el mensaje y lo oyeran todas las naciones. Y fui librado de la boca del león. El Señor me librará de toda obra mala y me salvará llevándome a su reino celestial. A Él la gloria por los siglos de los siglos. Amén.

Tú eres Pedro y sobre esta roca edificaré mi iglesia y las fuerzas del infierno no prevalecerá sobre ella, dice la aclamación al Evangelio que escucharemos a continuación.

0: El Señor esté con ustedes y con tu espíritu.
1: Lectio Sancti Evangelii secundum Matteum.
0: Proclamación del Santo Evangelio de nuestro Señor Jesucristo según San Mateo. Gloria a ti, Señor.

En aquel tiempo, al llegar a la región de Cesarea de Filipo, Jesús preguntó a sus discípulos: ¿Quién dice la gente que es el Hijo del Hombre? Ellos contestaron: unos que Juan el Bautista, otros que Elías, otros que Jeremías o uno de los profetas.

0: Él les preguntó, ¿y ustedes, quién dicen que soy yo?
1: Tú sei il Cristo, il figlio del Dio vivente.
0: Simón Pedro tomó la palabra y dijo, tú eres el Mesías, el Hijo del Dios vivo. Jesús le respondió, bienaventurado tú, Simón, hijo de Jonás, porque eso no te lo ha revelado ni la carne ni la sangre, sino mi Padre que está en los cielos. Ahora yo te digo, tú eres Pedro, y sobre esta piedra edificaré mi iglesia, y el poder del infierno no la derrotará. A ti te daré las llaves del reino de los cielos. Lo que ates en la tierra quedará atado en los cielos, y lo que desates en la tierra quedará A ti te daré las llaves del reino de los cielos. Lo que ates en la tierra quedará atado en los cielos, y lo que desates en la tierra

El diácono, después de haber proclamado el Evangelio de nuestro Señor Jesucristo según San Mateo, capítulo 16, versículos del 13 al 19, ahora se dirige hacia el Santo Padre para que el Papa León pueda besar el libro de los Evangelios y bendecir a la Asamblea con el Evangeliario.

0: Y ahora nos disponemos a escuchar la homilía que pronunciará el Papa León XIV en esta solemnidad de San Pedro y San Pablo apóstoles.
1: Cari fratelli e sorelle, oggi in un'unica solennità.
0: Queridos hermanos y hermanas, hoy en una única solemnidad conmemoramos a los santos Pedro y Pablo, patronos de la ciudad y la diócesis de Roma, elegidos por Jesús como pastor de su rebaño y el otro como apóstol de los gentiles. En ellos veneramos a dos pilares de la Iglesia. Pedro, custodio del pueblo de Dios, aparece en numerosas ocasiones en el Nuevo Testamento comprometido con la preservación de la comunión entre los hermanos. Es él quien en el lago de Galilea, tras una noche de trabajo aparentemente inútil, le dice al maestro: no hemos recogido nada, pero en tu palabra echaré las redes. Y se vuelve al mar llevándose también a los demás consigo. Es también él quien, mientras muchos se alejan del Señor, tras el duro discurso sobre el pan de vida, le dice al Mesías: ¿a quién vamos a acudir? Tú tienes palabras de vida eterna. Y permanece junto con los otros 11. Es aún él quien en Cesarea reconoce en Jesús al Hijo de Dios y se hace portavoz de todos en la profesión de la única fe, como hemos escuchado en el Evangelio. Además, después de la resurrección a orillas del lago, es el primero en llegar hasta Cristo, lanzándose al agua y adelantándose a los demás, nadando para renovar humildemente su amor y recibir la confirmación de su misión. Pedro se mantiene fiel a esa misión incluso cuando, por ejemplo, en Jerusalén, la cuestión de la admisión al bautismo de los paganos no circuncidados amenaza con dividir a la comunidad. Él reúne a los hermanos, los escucha y al final, guiado por el Espíritu Santo, toma la decisión, preservando la comunión e inaugurando una nueva etapa para todo el pueblo de Dios. Creemos, afirma, que por la gracia del Señor Jesucristo somos salvados como ellos. Esta grandeza de espíritu no significa que Pedro sea perfecto. Durante la pasión niega al Maestro para luego derramar lágrimas sinceras de arrepentimiento. Y el propio Pablo, en otra ocasión, le reprocha la incoherencia de algunas de sus actitudes. No obstante, sabe reconocer sus propios errores y arrepentirse, sin desesperar.

Es animarse y sin dejar de cumplir con la misión de anunciar el Evangelio y reunir al rebaño de Cristo hasta el martirio que sufre precisamente aquí, en Roma, no muy lejos del lugar en el que nos encontramos. Esta fiel y paciente preocupación por la unidad queda bien expresada en el símbolo de las llaves con el que a menudo lo identificamos. Una llave no es para derribar las puertas, sino para abrirlas y cerrarlas, buscando en su interior las manivelas adecuadas y acompañando sus movimientos para deshacer los bloqueos, deslizar las clavijas y que las hojas giren libremente sobre las bisagras, uniendo los espacios y convirtiendo tantas habitaciones aisladas en una única casa acogedora. Del mismo modo, la comunión en la Iglesia no se construye endureciéndose en las propias posiciones, sino buscando en los corazones de todos los puntos de encuentro en la verdad, a cuya única luz todos se convierten en instrumentos de crecimiento para los demás. Desde esa perspectiva podríamos interpretar la misión que el Señor confió a Pedro y a sus sucesores en beneficio de todo el pueblo santo de Dios: escuchar con su ayuda las voces de cada uno, discernir las inspiraciones, guiar los caminos, corregir los errores, instruir, animar, exhortar y acompañar a los hermanos, para que, dóciles a la acción del mismo Espíritu, cooperen en la salvación unos de otros y de toda la humanidad. Pero el ejemplo de Pedro es también una invitación para que cada cristiano se convierta en artífice de la unidad, poniendo a Dios al centro de la existencia y acercándose a los hermanos, atento a sus vicisitudes y a sus necesidades, para vivir con ellos en la caridad y así llevar a cabo el anuncio del Evangelio. Esta es también la enseñanza de Pablo, el otro gran apóstol al que celebramos hoy, incansable anunciador de la buena noticia. Él también tiene sus símbolos distintivos: el libro y la espada, estrechamente unidos entre sí. El autor de la Epístola a los Hebreos lo explica bien cuando escribe que la palabra de Dios es viva y eficaz, más tajante que una espada de doble filo, capaz de penetrar hasta el punto donde se dividen alma y espíritu, y de discernir los deseos e intenciones del corazón. Es lo que Dios obró en el corazón del joven Saulo, conquistándolo y llevándolo primero a convertirse al Evangelio, adoptando un nombre nuevo, luego a anunciarlo por todo el mundo, y por último, a testimoniarlo, como Pedro, en esta misma ciudad, hasta el punto de entregar su vida. El apóstol de los gentiles se dejó transformar por el poder de la palabra de Dios, que lo alejó de la violencia para conducirlo por el camino del amor. San Agustín, al comentar su conversión y su misión, decía: cuando iba de camino a Damasco y bufaba amenazas y muerte, lo llamó la voz celeste, lo abatió la palabra, es decir, del verbo que lo llamaba, y añadía: hizo predicador de la paz al perseguidor de la Iglesia, le perdonó todos sus pecados, lo puso en un puesto tal que por medio de su persona quedasen perdonados los de los otros. Queridos hermanos, hoy es importante fijarnos en estos dos santos, Pedro y Pablo, para comprender cómo podemos ser también nosotros, como ellos, apóstoles y artífices de la unidad,
servidores generosos de la verdad en la caridad. Y es precisamente con este espíritu con el que nos disponemos a celebrar el antiguo y evocado rito de la entrega de los palios a los arzobispos metropolitanos. Esta banda de lana blanca, adornada con cruces, expresa el compromiso de todo pastor, pero también el de todo cristiano, de llevar sobre sus hombros a los hermanos y hermanas que les han sido confiados como auténticos corderos del rebaño del Señor y de sacrificar por ellos energías, tiempo, esfuerzo e incluso la vida para que el Evangelio llegue a todos y el mundo entero encuentre en él armonía y concordia. Con estos sentimientos me complazco en dirigir mi cordial saludo a los miembros de la delegación del Patriarcado Ecuménico de Constantinopla, enviada por nuestro muy querido hermano, su Santidad Bartolomé, y encabezada por su Eminencia Emmanuel, Metropolita de Calcedonia. Roguemos a los santos Pedro y Pablo para que nos sostengan en el camino de la comunión siguiendo las huellas del Salvador. Es el camino que Él nos ha marcado, aquello por lo que oró al Padre en la última cena, la meta a la que nos ha enseñado a anhelar con esperanza confiada.

0: Y con esta invocación concluye la homilía del Papa León XIV en esta solemnidad de los apóstoles Pedro y Pablo, pidiendo a los santos para que nos sostengan en el camino de la comunión, siguiendo las huellas del Salvador. El Papa ha dicho, este es el camino que Él nos ha marcado, aquello por lo que oró al Padre en la última cena.
1: I diaconi prendono dalla confessione dell'Apostolo Pietro i palli, collocati sulla tomba del principe degli apostoli, ai
0: En
1: primi
0: este momento
1: vespri
0: los
1: della
0: diaconos se
1: solennità
0: dirigen a la tumba
1: che il
0: del
1: Santo
0: apóstol Pedro,
1: Padre
0: donde fueron
1: dedicherà
0: colocados
1: e imporrà
0: en la
1: ai
0: víspera
1: nuovi
0: de esta solemnidad
1: arcivescovi
0: los palios
1: metropolitani.
0: para los nuevos arzobispos metropolitanos en la tumba del príncipe de los apóstoles que se han custodiado en estos días. Los diáconos llevarán estos palios hasta el Santo Padre, que los bendecirá y luego impondrá a los arzobispos metropolitanos. Como hemos señalado, este año son 35 los arzobispos metropolitanos que han sido nombrados en el curso de este año. Hay algunos representantes de nuestro continente. Se encuentra Monseñor Luis Augusto Campos Flores, arzobispo de Bucaramanga, en Colombia. Monseñor Luciano Massa Huamán, arzobispo de Piura, en Perú. Monseñor José Armando Álvarez Cano, arzobispo de Morelia, en México. Numerosos los obispos también de Brasil. Monseñor Mauro Aurelio Giubbotti, arzobispo de Juiz de Flor, en Brasil. Monseñor Roberto Fortes Palau, arzobispo de Sorocaba, en Brasil. Monseñor Mario Antonio da Silva, arzobispo de Aparecida, en Brasil. Monseñor Julio Edín Acamine, arzobispo de Belén de Pará, también en Brasil. A ellos les acompañan numerosos obispos de Estados Unidos y Canadá. Beatísimo Padre, los reverendísimos padres arzobispos aquí presentes, unidos en la fe plena y devoción a su santidad y a la sede apostólica, piden humildemente que les conceda el palio tomado de la confesión del apóstol Pedro como signo de la autoridad de la que están legítimamente investidos el metropolita en su propia circunscripción, en comunión con la Iglesia romana. De este modo, el cardenal protodiácono Dominic Mamberti.
2: Beato Petro Apostolo,
0: Pide que
2: Sancte
0: sean impuestos
2: Apostolice Romane Ecclesiae,
0: los palios. Y
2: activi
0: ahora se
2: sum
0: pronuncia la fórmula de
2: pontifici,
0: juramento.
2: tuisque legitimis successoribus, semper fidelis et op Deus adiuvat.
0: Cada uno de ellos pronunciando su nombre y la iglesia a la que pertenece ha pronunciado su juramento de fidelidad al Santo Padre y a la sede apostólica. Ahora el Papa León XIV va a bendecir los palios que serán entregados.

Dios, Pastor eterno de las almas, que las has designado con el nombre de ovejas por medio de Jesucristo, tu Hijo, y que has querido encomendar su gobierno bajo la imagen del buen pastor, al bienaventurado apóstol Pedro y a sus sucesores, infunde por nuestro ministerio la gracia de tu bendición sobre estos palios, que son signo de la cura de las almas. Acoge benigno la oración que humildemente te dirigimos, y por los méritos e intercesión de los apóstoles, concede a aquellos que por tu bondad usarán estos palios, reconocerse como pastores de tu grey y reflejar con sus obras la realidad significada en ese nombre. Que carguen sobre sí el yugo del Evangelio impuesto en sus espaldas y que sea para ellos suave y ligero, para que, perseverando en el camino del ejemplo y de la fiel observancia de tus mandatos, merezcan ser admitidos en la Pascua eterna de tu reino. Por Jesucristo nuestro Señor. Amén. Ahora el Santo Padre procederá a la imposición de los palios. Para ello pronunciará una fórmula con la cual serán entregados estos palios. Para gloria de Dios omnipotente y para alabanza de la bienaventurada siempre Virgen María y de los bienaventurados apóstoles Pedro y Pablo, para honor de la sede a ti confiada en señal de la potestad arzobispal, te entregamos el palio tomado del sepulcro del bienaventurado Pedro, para que lo lleves dentro de los confines de tu provincia eclesiástica. Sea para ti este palio símbolo de unidad y señal de comunión con la sede apostólica. Sea un vínculo de caridad y aliciente de fortaleza para que el día de la venida y la revelación del gran Dios y príncipe de los pastores, Jesucristo, poseas con las ovejas a ti confiadas el vestido de la inmortalidad y de la gloria. En el nombre del Padre, y del Hijo, y del Espíritu Santo. Amén. Y después de haber pronunciado esta fórmula de imposición, el Santo Padre hará entrega de los palios a cada uno de los arzobispos metropolitanos y luego intercambiará un signo de paz con cada uno de ellos. Acompañemos este momento entonando el canto Euntes Inmundum, enviados a predicar el Evangelio por todo el mundo. Vayan por el mundo, aleluya, aleluya, y proclamen el Evangelio a toda criatura.

Y ahora el turno de los arzobispos de Kewatin Le Pas en Canadá y el arzobispo de Edmonton también en Canadá. Enseguida, Monseñor Luciano Massa Huamán, arzobispo de Piura en Perú.

y junto con el arzobispo de Sherbrooke en Canadá han recibido el arzobispo de Lomé en Togo y de Lahore en Pakistán.

Los últimos arzobispos son el arzobispo de Berberati en República Centroafricana, que acaba de recibir el palio, y ahora Monseñor Michele Autudoro, arzobispo de Benevento en Italia, y el último será Monseñor Gianpaolo Dianin, arzobispo de Gorizia en Italia. Cierra esta lista de 35 arzobispos metropolitanos que reciben de manos del Santo Padre este símbolo, esta franja de lana blanca tejida con la lana de corderos por las religiosas de Santa Inés el día de la fiesta de Santa Inés, y custodiados hasta hoy en la tumba del apóstol Pedro para poder ser entregados como símbolo de comunión entre los arzobispos metropolitanos y el sucesor de Pedro, en este caso el Papa León XIV, un símbolo de comunión con la sede apostólica y con el romano pontífice. Ahora, profesemos nuestra fe, entonemos el canto del credo.

Hermanos y hermanas, sostenidos por la intercesión de los santos apóstoles Pedro y Pablo, que han dado testimonio con la vida la novedad del Evangelio de Cristo, elevemos al Padre nuestras súplicas por la Iglesia y por el mundo entero. A cada invocación respondemos diciendo: te rogamos, óyenos. Oremos por el pueblo de Dios en portugués. El Señor de los Apóstoles sostenga al Papa León, que preside a la Iglesia en la caridad, confirme en su servicio a los obispos, los presbíteros y los diáconos, llega a crecer en concordia al pueblo que ha adquirido con su cruz.

Oremos por los nuevos arzobispos metropolitanos en polaco. El gran pastor de las ovejas fortalezca a los nuevos obispos metropolitanos en la comunión con el sucesor de Pedro, envuelva su ministerio con el vínculo de la caridad y los confirme en la solicitud pastoral por la Grey.

0: Oremos por los que trabajan en construir la paz en francés.
1: Que le juge de l'histoire inspire au sein de l'Église.
0: El juez de la historia inspire en la Iglesia y en el mundo personas de paz. Done la fuerza de anunciar el amor como la única vía para alcanzar la concordia y fortalezca el diálogo y la solidaridad entre los pueblos.

0: Oremos por los misioneros del Evangelio en Filipino.
1: Naway muling pasiglahin ng sinugo ng Ama.
0: El enviado del Padre revive la obra de los testigos del Evangelio, suscite anunciadores auténticos de su palabra y done a todos los valentía y el fundamento de la fe.
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Oremos por quienes participan en esta Eucaristía en alemán. El Cordero inmolado y viviente sostenga con su amor a quienes se nutren del pan del cielo, fortalezca la unidad de su Grey y done a todos la perseverancia en una vida santa.

Oh Padre, que has querido edificar tu iglesia con el testimonio evangélico de los apóstoles Pedro y Pablo, escucha nuestra oración y confirma en nosotros la fe, para que, regenerados a una vida nueva en tu Espíritu, sintamos la urgencia de anunciar la presencia en el mundo de tu reino de salvación. Por Jesucristo nuestro Señor. Amén. Y después de haber presentado nuestras súplicas y peticiones, ahora es el momento de presentar nuestras ofrendas, el pan y el vino, que se convertirán en el cuerpo y la sangre del Señor. Asimismo, presentamos también nuestras intenciones al altar del Señor, nuestras tristezas, preocupaciones, angustias, como decía el Salmo de hoy, para que el Señor los pueda convertir, los pueda liberar y los pueda cambiar con su gracia en obras de bien.

0: Oren, hermanos, para que este sacrificio en medio de ustedes sea agradable a Dios Padre Todopoderoso. El Señor reciba de tus manos este sacrificio para alabanza y gloria de su nombre, para nuestro bien y el de toda su santa Iglesia.
1: Haz,
0: Señor, que la oración de tus santos apóstoles acompañe esta ofrenda que te presentamos para gloria de tu nombre y nos vuelva agradables a ti al celebrar este santo sacrificio. Por Jesucristo nuestro Señor. Amén. El Señor esté con ustedes y con tu espíritu. Levantemos el corazón, lo tenemos levantado hacia el Señor. Demos gracias al Señor nuestro Dios. En verdad es justo y necesario nuestro deber y salvación darte gracias siempre y en todo lugar, Señor Padre Santo, Dios Todopoderoso y Eterno, por Cristo Señor nuestro, porque los apóstoles Pedro y Pablo has querido dar a tu iglesia un motivo de alegría. Pedro fue el primero en confesar la fe, Pablo el maestro insigne que la interpretó. El pescador de Galilea fundó la primitiva iglesia con el resto de Israel. El maestro y doctor lo extendió a todas las gentes. De esta forma, Señor, por caminos diversos, los dos congregaron a la única iglesia de Cristo y a los dos coronados por el martirio, celebra hoy tu pueblo con una misma veneración. Por eso, con todos los ángeles y santos, te alabamos proclamando sin cesar el himno de tu gloria. Cantamos el santo.

0: Libera-nos quaesimus, Domine, ab omnibus.
1: Libera-nos de todos los males, Señor, y concédenos la paz en nuestros días, para que, ayudados por tu misericordia, vivamos siempre libres de pecado y protegidos de toda perturbación, mientras esperamos la gloriosa venida de nuestro Salvador, Jesucristo.

0: Domine Jesu Christe, qui dixiste apostolis.
1: Señor Jesucristo, que dijiste a tus apóstoles, la paz les dejo, mi paz les doy.
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0: Invierno. Seguimos andando.
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1: ¿Qué tal, gente? ¿Cómo les va? ¿Cómo están? Bienvenidos, amigos, a nuestro Con Sabor a las Cosas Nuestras.
0: Sin duda va a trabajar a
1: Carlos Ramón Fernández. Y a pedido de mi querida amiga Blanca Jumilla de Prado, comenzamos con Yo vi llorar a un doctor. En realidad, Blanca me lo pedía a Carlos Ramón Fernández. A nosotros nos pareció buena esta página musical, así que dijimos, en realidad todas las de Carlos Ramón Fernández son buenas. Pero bueno, nos jugamos por esta, Blanca. Abrazo grande y gracias por estar compartiendo nuestro programa. En la cortina musical, Juan José Martínez, con el logro de Juan Lasarte. ¿Qué tal han pasado el fin de semana, amigos? ¿Qué tal ha sido el fin de semana? Sí, ya hace frío, eso sí, lo sabemos. Estamos en invierno y creo que así vamos a seguir durante toda la semana. ¿Sí? Vamos a seguir con frío. Nosotros bien, muy pero muy bien, la verdad que muy bien. Anduvimos de cumpleaños por Aldea San Antonio, comiendo mucho y rico. Comiendo mucho y muy rico, para ser sincero. Muy, muy rico. Así que, y quiero saludar y agradecer. Quiero saludar y agradecer a toda la gente de Aldea San Antonio que nos recibió tan, pero tan bien. Muchísimas, muchísimas gracias. Hablando de agradecer a los colegas de Paralelo 32, especialmente a Gustavo Werner, a los colegas de Radio Estación Plus, especialmente a Claudia Farrer y a Sergio Izaguirre en esta oportunidad. Agradecer a la gente de La Sol, muy especialmente al Noni Gauna y a Pamela Abercón por las notas que han escrito y por las entrevistas que nos han estado realizando con motivo del encuentro de canto, música y danzas folclóricas argentinas que estaremos realizando, Dios mediante, el próximo sábado en el Salón Esperanza de la Iglesia Evangélica del Río de la Plata. Tenemos casi 30 delegaciones que nos van a estar acompañando. Vamos a compartir una gran jornada de argentinidad con muchos niños, jóvenes y adultos que vendrán a mostrar lo que realizan como agrupaciones de danzas y también de música y canto. Pero además a participar de un seminario de Tanguito Montilero que estará a cargo de Franco Zaragoza y Soledad Ramírez. Esto será por la mañana, el sábado por la mañana, de 11 a 13 horas, el seminario de Tanguito Montilero, para no perdérselo, para no perdérselo. Atentos bailarines, si quieren conocer más sobre esta danza tan entrerriana, si quieren aprender más, fundamentalmente técnicas para bailarlo, bueno, los invitamos a que se contacten con nosotros para inscribirlos y ser parte de este seminario. ¿Sí? Bien. ¿Qué más contarles del encuentro? Bueno, de los grupos, creo que ya hemos hablado. 5.000 pesos solamente la entrada. 5.000 pesos. Habrá muy buen servicio de cantina con venta de empanadas, tortas fritas, choripanes, hamburguesas, panchos, bandejas dulces, bebidas para todos los gustos, agua caliente para el mate. Con la entrada habrá sorteos. Habrá sorteos, ya tenemos mate, bombilla. Vamos a tener unos cuellos para ahora, para el invierno. Gorras también del invierno de Con Sabor a las Cosas Nuestras, que vamos a estar regalando. ¿Qué más? Un montón de cosas más. Ya vamos a ir sabiendo. Vamos a estar sorteando helados también, ¿sí? Porque nos va a estar acompañando la gente de Cremín. ¿Sí? De Cremín, con sus productos, con sus helados. y vamos a estar regalando también. Y va a estar la Caro Leonetti con sus duendes. Y va a estar la gente de Mi Dulcerito también, con sus alfajores, riquísimos alfajores. Y va a estar Gustavo Waller con sus artesanías. Y va a estar la gente de Arte Ecuestre también, con sus productos. Vamos a tener una muy linda celebración. Será una gran fiesta. No tenemos ninguna duda. Será una gran fiesta. Así que todos cordialmente invitados. Para nuestro programa de hoy, recordar al negro Gerardo López al cumplirse 22 años de su fallecimiento. Estaremos hablando de él. Estaremos recordando este grande de la canción folclórica argentina. Y estaremos con buena música durante todo el programa. Quien se quiera comunicar con nosotros, la línea es el 34-34-066-875. Se los repito, 34-34-066-875. Nos encuentran en Instagram, en Facebook y en YouTube como Con Sabor a las Cosas Nuestras. La música gira ahora con Brote y Canto. Nos dejan de Alfredo Galeano, Sentir.

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1: Daniela Oña nos dejaba de Teresa Parodi Resistiendo.
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1: Les cuento que fue un día como hoy del año 1945 que nace en Río Segundo, provincia de Córdoba, Omar Cerasuelo, locutor, recitador, periodista, letrista. Publicó libros y discos con sus recitados. Es uno de los fundadores de la Nacional Folclórica FM 98.7 en Buenos Aires. Omar Cerasuelo murió a los 70 años de edad.
2: Vive en las sierras de Córdoba, allí por el Rumiguasi. Y mientras pasan los días, pulsa la vara gastada de su telar centenario, remando atrás y adelante entre maderas y tientos. Y el aroma de la sierra le entrega a su soledad la triste canción del viento.
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1: En 1959 nace en Beasley, San Luis,
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1: Pedro el Bisleño Palacio. Su nombre completo, Pedro Palacios Guevara. Músico, guitarrista, cantor, autor, compositor de las tonadas Mensajero del Amor, El Tiempo y el Amor y La Cueca a mi pueblo ferroviario, entre más de 120 temas. Pedro Palacio murió trágicamente a los 52 años de edad.

En 2004, muere en Unquillo, provincia de Córdoba, Gerardo Ramón, el Negro López, cantor, autor, compositor salteño, integrante fundador del conjunto Los Fronterizos en 1953. En 1977 formó las voces de Gerardo López, autor del Indio Muerto, una zamba, y Burrito Cordobés, un bailecito, y La Esperanzada, una zamba con Carlos Barbarán, entre otras. El Negro Gerardo López murió a los 70 años de edad.

Estas son fechas y personalidades que forman parte de nuestra historia folclórica argentina y que nosotros recordamos en consabor a las cosas nuestras. Y recordando al gran Omar Cerasuelo, aquí lo vamos a escuchar interpretándonos este poema que pertenece a Juan de Dios Pesa y que lleva por título Reír Llorando.

0: Viendo a Garrick, actor de Inglaterra, el pueblo al aplaudirlo le decía: eres el más gracioso de la tierra y el más feliz. Y el cómico reía. Víctima del spleen, los altos Lawrence, en sus noches más negras y pesadas, iban a ver al rey de los actores y cambiaban su spleen en carcajadas. Una vez, ante un médico famoso, llegó sin nombre de mirar sombrío. Sufro, le dijo, un mal tan espantoso como esta palidez del rostro mío. Nada me causa encanto ni atractivo, no me importan mi nombre ni mi suerte. En un eterno spleen muriendo vivo, y es mi única pasión la de la muerte. Viajad y os distraeréis. Tanto he viajado. Las lecturas buscad. Tanto he leído. Que os ame una mujer, si soy amado. Un título adquirido. Noble he nacido. Pobre seréis quizá. Tengo riquezas. ¿De lisonja gustáis? Tantas escucho. ¿Qué tenéis de familia? Mis tristezas. ¿Vais a los cementerios? Mucho. Mucho. ¿De vuestra vida actual tenéis testigos? Sí. Mas no dejo que me impongan yugos. Yo les llamo a los muertos mis amigos y les llamo a los vivos mis verdugos. Me deja, agrega el médico, perplejo vuestro mal, y no debo acobardaros. Tomad hoy por receta este consejo. Solo viendo a Garrick podéis curaros. ¿A Garrick? Sí, a Garrick. La más remisa y austera sociedad le busca ansiosa. Todo aquel que lo ve muere de risa. Tiene una gracia artística asombrosa. ¿Y a mí me hará reír? Ah, sí, os lo juro. Él sí, nada más él, más que os inquieta. Así, dijo el enfermo, no me curo. Yo soy Garrick. Cambiadme la receta. ¿Cuántos hay que, cansados de la vida, enfermos de pesar, muertos de tedio, hacen reír como el actor suicida, sin encontrar para su mal remedio? ¡Ay, cuántas veces al reír se llora! Nadie en lo alegre de la risa fíe, porque en los seres que el dolor devora, el alma llora cuando el rostro ríe. Si muere la fe, si huye la calma, si solo abrojos nuestra planta pisa, lanza la faz, la tempestad del alma, un relámpago triste. La sonrisa, el carnaval del mundo, engaña tanto que las vidas son breves mascaradas. Aquí aprendemos a reír con llanto y también a llorar con carcajadas.
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0: Las voces de Gerardo López, lo que escuchábamos, guitarra de medianoche.
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0: Gerardo López nacía el primero de mayo de 1934. Músico y cantante salteño que se destacó en la ejecución y composición de nuestra música de raíz folclórica argentina, siendo uno de los fundadores y primera voz de los fronterizos en primera instancia y luego de su propia agrupación, identificado en ambos conjuntos por la peculiaridad regional de su voz, descripta como bagualera, razón por la cual solía apodárselo la voz de los fronterizos. Gerardo López compuso varias canciones destacadas que integran el cancionero folclórico argentino, como El Burrito Cordobés y El Indio Muerto. Como le decíamos, había nacido en Salta, pero se radicó en Unquillo, en la provincia de Córdoba, una localidad con la que se lo identifica. En 1953 fundó junto a Carlos Barbarán y Emilio Solá el conjunto Los Fronterizos, uno de los grupos más importantes de lo que se llamó el boom del folclore argentino. Poco después, Solá sería reemplazado inicialmente por Cacho Valdés y este por Eduardo Madeo. Luego se integraría Juan Carlos Moreno para formar el cuarteto y en 1956 César Isela reemplazó a Barbarán. Los Fronterizos, López tuvo actuaciones históricas como el álbum Coronación del Folclore en 1963 junto a Ariel Ramírez y Eduardo Falú y La Misa Criolla en 1964 de Ariel Ramírez y Félix Luna.

El Gloria, lo que estábamos escuchando, un carnavalito sarabí, que forma parte de la misa criolla. El maestro Ariel Ramírez junto a los fronterizos y la cantoría de la Basílica del Socorro, que estábamos escuchando, porque estamos hablando de Gerardo López, el negro Gerardo López, al cumplirse un nuevo aniversario de su fallecimiento. Y hablábamos de Gerardo López y los fronterizos, que allá por 1977 tuvieron un conflicto interno que llevó a su separación y a un juicio por el nombre entre López y Moreno, que ganó este último. López formó entonces las voces de Gerardo López con Yayo Quesada, Omar Jara y Rodolfo Escandel. En 1999, Gerardo López volvió a tocar con los fronterizos, con esta formación: López, Madeo, Moreno e Isela, en un recital histórico realizado en el estadio Chateau Carreras de Córdoba, donde interpretaron la misa criolla. Luego de la actuación, López y Yayo Quesada se mantuvieron en los fronterizos, grabando con esta composición el disco nuevamente juntos, alternando sus presentaciones con las voces de Gerardo López. El negro, la voz bagualera del canto folclórico, se cayó el 29 de junio de 2004. Nosotros hoy lo estamos recordando en Con Sabor a las Cosas Nuestras. Lo estamos volviendo a hacer cantar a través de nuestro programa. Aquí nos dejan las voces de Gerardo López, de nuestro entrañable Jorge Méndez, Lomadas de Mientrerríos.

0: Hola gente, soy Facundo Díaz. Quería invitarlos a escuchar Con Sabor a las Cosas Nuestras y hermanarnos en la canción. Les mando un abrazo gaucho y de corazón para todos, en especial para vos, negro querido.
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¿De vuelta? Mi querido amigo Facundo Díaz, ahí estamos. Mi querido amigo Facundo Díaz, invitando a compartir este con sabor a las cosas nuestras, que espero haya sido del agrado de ustedes, ¿sí? Espero haya sido del agrado de todos y cada uno de ustedes. Antes de irme, saludar a Mari, a Juan, a Hugo, gente que comparte nuestro programa a diario. Mirta, muchas gracias Mirta por estar. Mirta Olsus, querida amiga, seguidora de nuestro programa. Y hablando de seguidora, quien está con nosotros desde hace más de 30 años es Olguita Jumilla y nos ha hecho un pedido. Así que en este cierre vamos a estar con el pedido de Olga. Hoy estábamos con el pedido de Blanca y ahora el pedido de Olga. Con esto nos vamos a despedir. Hasta mañana, si Dios lo permite, ¿sí? La agrupación Nostalgia Guaraní, junto a Mario Alarcón Muñiz, nos dejan en este cierre de consabor a las cosas nuestras. Y a pedido de Olga, Nostalgia de mis abuelos. Los invito para que continúen en la programación de la radio y para que nos volvamos a encontrar mañana, si Dios así lo permite. Tengan buen resto de jornada. Que Diosito me los bendiga. Chau.

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Cuando saludamos a María, la reconocemos como Madre de Misericordia e intercesora del género humano ante aquel a quien ella engendró. Por eso, le consagramos nuestro día en la oración del Ángelus.

0: En el nombre del Padre, y del Hijo, y del Espíritu Santo. Amén.
1: El ángel del Señor anunció a María.
0: Y concibió por obra y gracia del Espíritu Santo.
1: Dios te salve María, llena eres de gracia el Señor.
0: En el nombre del Padre, y del Hijo, y del Espíritu Santo. Amén.
1: El ángel del Señor anunció a María.
0: Y concibió por obra y gracia del Espíritu Santo.

0: llena eres de gracia, el Señor es contigo. Bendita tú eres entre todas las mujeres, y bendito es el fruto de tu vientre, Jesús.
1: Santa María, Madre de Dios, ruega por nosotros pecadores, ahora y en la hora de nuestra muerte. Amén.
0: El Verbo de Dios se hizo carne
1: y habitó entre nosotros.
0: Dios te salve María, llena eres de gracia, el Señor es contigo. Bendita tú eres entre todas las mujeres, y bendito es el fruto de tu vientre, Jesús.
1: Santa María, Madre de Dios, ruega por nosotros pecadores, ahora y en la hora de nuestra muerte. Amén.
0: Ruega por nosotros, Santa Madre de Dios,
1: para que seamos dignos de alcanzar las promesas y gracias de nuestro Señor Jesucristo. Amén.
0: Derrama, Señor, tu gracia sobre nuestras almas, para que los que hemos conocido por el anuncio del ángel el misterio de la encarnación de tu Hijo, por los méritos de su pasión y de su muerte en la cruz, seamos llevados a la gloria de la resurrección. Por Jesucristo nuestro Señor. Amén. Gloria al Padre, al Hijo y al Espíritu Santo.
1: Como era en el principio, ahora y siempre, y por los siglos de los siglos. Amén.

Recemos juntos la oración por la patria. Jesucristo, Señor de la historia, te necesitamos. Nos sentimos heridos y agobiados. Precisamos tu alivio y fortaleza. Queremos ser nación. Una nación cuya identidad sea la pasión por la verdad y el compromiso por el bien común. Danos la valentía de la libertad de los hijos de Dios para amar a todos sin excluir a nadie, privilegiando a los pobres y perdonando a los que nos ofenden, aborreciendo el odio y construyendo la paz. Concédenos la sabiduría del diálogo y la alegría de la esperanza que no defrauda. Vos nos convocás. Aquí estamos, Señor, cercanos a María, que desde Luján nos dice: Argentina, canta y camina. Jesucristo, Señor de la historia, te necesitamos.

La oración de Laudes consagra a Dios el comienzo de cada día con todas sus actividades. 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

0: Buenos días a todos. Hoy celebramos la solemnidad de San Pedro y San Pablo, apóstoles. La Iglesia celebra unidos el testimonio que dieron de Cristo a través de su predicación, ministerio eclesial y de su martirio. Son considerados los fundadores de la Iglesia de Roma. Unámonos a toda la Iglesia en las laudes. Dios mío, ven en mi auxilio.
1: Señor, date prisa en socorrerme. Gloria al Padre, y al Hijo, y al Espíritu Santo, como era en el principio, ahora y siempre, por los siglos de los siglos. Amén. Aleluya. Cuando el gallo tres veces negaste a tu maestro, y él tres veces te dijo: ¿me amas más que estos?
0: Se te puso muy triste tu llanto y tu silencio, pero la voz te habló de apacentar corderos.
1: Tu pecado quemante se convirtió en incendio, y abriste tus dos brazos al madero sangriento.
0: La cabeza hacia abajo y el corazón al cielo, porque cuando aquel gallo negaste a tu maestro, amén. Sé en quién he puesto mi fe, y estoy seguro que es poderoso para guardar hasta el último día lo que yo le he confiado. Señor, tú eres mi Dios, por ti madrugo. Mi alma está sedienta de ti, mi carne tiene ansia de ti, como tierra reseca, agotada, sin agua.
1: ¿Cómo te contemplaba en el santuario viendo tu fuerza y tu gloria? Tu gracia vale más que la vida, te alabarán mis labios.
0: Toda mi vida te bendeciré, y alzaré las manos invocándote. Me saciaré de manjares exquisitos, y mis labios te alabarán jubilosos.
1: En el lecho me acuerdo de ti, y velando medito en ti, porque fuiste mi auxilio, y a la sombra de tus alas canto con júbilo. Mi alma está unida a ti, y tu diestra me sostiene.
0: Gloria al Padre, y al Hijo, y al Espíritu Santo, como era en el principio, ahora y siempre, por los siglos de los siglos. Amén.
1: Sé en quién he puesto mi fe, y estoy seguro que es poderoso para guardar hasta el último día lo que yo le he confiado.
0: La gracia de Dios no quedó infecunda en mí, sino que su gracia permanece siempre en mí. Criaturas todas del Señor, bendigan al Señor. Ensálcenlo con himnos por los siglos. Ángeles del Señor, bendigan al Señor. Cielos, bendigan al Señor.
1: Aguas del espacio, bendigan al Señor. Ejércitos del Señor, bendigan al Señor. Sol y luna, bendigan al Señor. Astros del cielo, bendigan al Señor.
0: Lluvia y rocío, bendigan al Señor. Vientos todos, bendigan al Señor. Fuego y calor, bendigan al Señor. Fríos y heladas, bendigan al Señor.
1: Rocíos y nevadas, bendigan al Señor. Témpanos y hielos, bendigan al Señor. Escarchas y nieves, bendigan al Señor. Noche y día, bendigan al Señor.
0: Luz y tinieblas, bendigan al Señor. Rayos y nubes, bendigan al Señor. Bendiga la tierra al Señor. Ensálcelo con himnos por los siglos.
1: Montes y cumbres, bendigan al Señor. Cuanto germina en la tierra, bendiga al Señor. Manantiales, bendigan al Señor. Mares y ríos, bendigan al Señor.
0: Cetáceos y peces, bendigan al Señor. Aves del cielo, bendigan al Señor. Fieras y ganados, bendigan al Señor. Ensálcenlo con himnos por los siglos.
1: Hijos de los hombres, bendigan al Señor. Bendiga Israel al Señor. Sacerdotes del Señor, bendigan al Señor.
2: Servidores del Señor, bendigan al Señor.
0: Almas y espíritus justos, bendigan al Señor. Santos y humildes de corazón, bendigan al Señor. Ananías, Azarías y Misael, bendigan al Señor. Ensálcenlo con himnos por los siglos.
1: Bendigamos al Padre, al Hijo y al Espíritu Santo. Ensalcémoslo con himnos por los siglos. Bendito el Señor en la bóveda del cielo, alabado y glorioso y ensalzado por los siglos. La gracia de Dios no quedó infecunda en mí, sino que su gracia permanece siempre en mí.
0: He combatido bien mi combate, he corrido hasta la meta, he mantenido mi fe. Canten al Señor un cántico nuevo, resuene su alabanza en la asamblea de los fieles, que se alegre Israel por su Creador, los hijos de Sion por su Rey.
1: Alaben su nombre con danzas, cántenle con tambores y cítaras, porque el Señor ama a su pueblo y corona con el triunfo a los humildes.
0: Que los fieles festejen su gloria y canten jubilosos en filas, con alabanzas a Dios en la boca y espadas de dos filos en las manos.
1: Para tomar venganza de los pueblos y aplicar el castigo a las naciones, sujetando a los reyes con argollas y a los nobles con esposas de hierro.
0: Ejecutar la sentencia dictada es un honor para todos sus fieles.
1: Gloria al Padre y al Hijo y al Espíritu Santo, como era en el principio, ahora y siempre, por los siglos de los siglos. Amén. He combatido bien mi combate, he corrido hasta la meta, he mantenido la fe.
0: De la primera carta de Pedro.
1: Queridos hermanos, alégrense en la medida en que puedan compartir los sufrimientos de Cristo. Así, cuando se manifieste su gloria, ustedes también desbordarán de gozo y de alegría. Felices si son ultrajados por el nombre de Cristo, porque el Espíritu de gloria, el Espíritu de Dios, reposa sobre ustedes. Consagraron sus vidas al servicio de nuestro Señor Jesucristo.
0: Consagraron sus vidas al servicio de nuestro Señor Jesucristo.
1: Salieron contentos de haber merecido aquel ultraje.
0: Al servicio de nuestro Señor Jesucristo.
1: Gloria al Padre y al Hijo y al Espíritu Santo.
0: Consagraron sus vidas al servicio de nuestro Señor Jesucristo. Dijo Simón Pedro, Señor, ¿a quién vamos a ir? Tú tienes palabras de vida eterna, y nosotros hemos creído y sabemos que tú eres el Santo de Dios. Aleluya. Bendito sea el Señor Dios de Israel, porque ha visitado y redimido a su pueblo, suscitándonos una fuerza de salvación en la casa de David, su servidor, como lo había predicho desde antiguo por boca de sus santos profetas.
1: Es la salvación que nos libra de nuestros enemigos y de la mano de todos los que nos odian. Ha realizado así la misericordia que tuvo con nuestros padres, recordando su santa alianza y el juramento que juró a nuestro padre Abraham.
0: Para concedernos que, libres de temor, arrancados de la mano de los enemigos, le sirvamos con santidad y justicia en su presencia todos nuestros días.
1: Y a ti, niño, te llamarán profeta del Altísimo, porque irás delante del Señor a preparar sus caminos, anunciando a su pueblo la salvación y el perdón de sus pecados.
0: Por la entrañable misericordia de nuestro Dios, nos visitará el sol que nace de lo alto, para iluminar a los que viven en tiniebla y en sombra de muerte, para guiar nuestros pasos por el camino de la paz.
1: Gloria al Padre, y al Hijo, y al Espíritu Santo, como era en el principio, ahora y siempre, por los siglos de los siglos. Amén.
2: Dijo Simón Pedro: Señor, ¿a quién vamos a ir? Tú tienes palabra de vida eterna, y nosotros hemos creído, y sabemos que tú eres el Santo de Dios. Aleluya.
0: Oremos, hermanos, a Cristo el Señor, que quiso edificar su iglesia sobre el cimiento de los apóstoles y profetas, y digámosle confiados:
2: Bendice, Señor, a tu iglesia.
0: Tú que rogaste por Pedro para que no se apagara su fe,
2: da firmeza a la fe de tu iglesia.
0: Tú que después de la resurrección te apareciste a Simón Pedro y te revelaste a Saulo,
2: ilumina nuestras mentes para que confesemos que has resucitado.
0: Tú que elegiste al apóstol Pablo para que anunciara tu nombre a los paganos,
2: haz de nosotros verdaderos apóstoles de tu evangelio.
0: Tú que misericordiosamente perdonaste las negaciones de Pedro,
2: perdónanos también nuestras culpas y pecados.
0: Oremos ahora al Padre como Jesús enseñó a los apóstoles.
2: Padre nuestro que estás en el cielo, santificado sea tu nombre. Venga a nosotros tu reino. Hágase tu voluntad en la tierra como en el cielo. Danos hoy nuestro pan de cada día. Perdona nuestras ofensas, como también nosotros perdonamos a los que nos ofenden. No nos dejes caer en la tentación y líbranos del mal. Amén.
0: Concédenos, Señor Dios nuestro, que nos ayude la intercesión de los apóstoles San Pedro y San Pablo, por quienes diste a tu iglesia las primicias de la obra salvadora, y por ellos otórganos el auxilio para alcanzar la salvación eterna. Por nuestro Señor Jesucristo, tu Hijo, que vive y reina contigo en la unidad del Espíritu Santo, y es Dios, por los siglos de los siglos. Amén. El Señor nos bendiga, nos guarde de todo mal, y nos lleve a la vida eterna. Amén.

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1: Hoy en el Santoral de la Iglesia Católica celebramos a dos grandes figuras del cristianismo, San Pedro y San Pablo, apóstoles y columnas de la Iglesia. Estos dos santos son reconocidos y honrados en todo el mundo por su papel fundamental en la difusión del Evangelio y en el establecimiento de la Iglesia primitiva. San Pedro, cuyo nombre original era Simón, fue uno de los primeros discípulos de Jesús y el apóstol al que Cristo confió las llaves del reino de los cielos. Pedro fue el líder de los apóstoles y se convirtió en el primer papa de la Iglesia Católica. Aunque tuvo sus luchas y debilidades, su amor y lealtad a Jesús se manifestaron a lo largo de su vida, incluso hasta el martirio, donde se considera que fue crucificado boca abajo en Roma. Por otro lado, San Pablo, originalmente conocido como Saulo, era un feroz perseguidor de los primeros cristianos. Sin embargo, su encuentro con Jesús en el camino de Damasco provocó una transformación radical en su vida. Pablo se convirtió en uno de los apóstoles más destacados y viajó extensamente llevando el mensaje de Cristo a diferentes regiones y fundando comunidades cristianas. Su fervor y dedicación en la predicación del Evangelio se reflejan en sus numerosas cartas, que forman una parte vital del Nuevo Testamento. La celebración conjunta de San Pedro y San Pablo en este día nos recuerda la unidad y la diversidad de la Iglesia. Estos dos apóstoles, con sus luchas y carismas particulares, representan la misión y el testimonio que todo cristiano está llamado a seguir. Su martirio es un recordatorio de la entrega total al servicio de Dios y al anuncio del Evangelio, incluso en medio de las dificultades y persecuciones. Hoy, en este día especial, nos unimos a la Iglesia Universal para honrar y dar gracias a Dios por la vida y el legado de San Pedro y San Pablo. Que su ejemplo de fe, coraje y amor a Cristo nos inspire a seguir sus pasos, a vivir el Evangelio con alegría y a ser testigos valientes de la verdad en el mundo de hoy. San Pedro y San Pablo, rueguen por nosotros.

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0: corazón. Bendice a nuestra familia, nuestra casa, a nuestros vecinos, parientes y amigos. 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

Ahora los invitamos a meditar los misterios de nuestro Señor contemplados a través del corazón de María. Rezamos juntos el Santo Rosario.

0: En el nombre del Padre, del Hijo y del Espíritu Santo. Amén. Hoy contemplamos los misterios gozosos. En el primer misterio contemplamos la anunciación del ángel a María y la encarnación del Hijo de Dios. El ángel le dijo: «No temas, María, porque Dios te ha favorecido. Concebirás y darás a luz un hijo y le pondrás por nombre Jesús». María dijo entonces: «Yo soy la servidora del Señor, que se cumpla en mí lo que has dicho». Y el ángel se alejó. Padre nuestro que estás en el cielo, santificado sea tu nombre. Venga a nosotros tu reino, hágase tu voluntad en la tierra como en el cielo.
1: Danos hoy nuestro pan de cada día, perdona nuestras ofensas, como también nosotros perdonamos a los que nos ofenden. No nos dejes caer en la tentación y líbranos del mal. Amén.
0: Dios te salve María, llena eres de gracia, el Señor es contigo. Bendita tú eres entre todas las mujeres y bendito es el fruto de tu vientre Jesús.
1: Santa María, Madre de Dios, ruega por nosotros pecadores, ahora y en la hora de nuestra muerte. Amén.
0: Dios te salve María, llena eres de gracia, el Señor es contigo. Bendita tú eres entre todas las mujeres y bendito es el fruto de tu vientre Jesús.
1: Santa María, Madre de Dios, ruega por nosotros pecadores, ahora y en la hora de nuestra muerte. Amén.
0: Dios te salve María, llena eres de gracia, el Señor es contigo. Bendita tú eres entre todas las mujeres y bendito es el fruto de tu vientre Jesús.
1: Santa María, Madre de Dios, ruega por nosotros pecadores, ahora y en la hora de nuestra muerte. Amén.
0: Dios te salve María, llena eres de gracia, el Señor es contigo. Bendita tú eres entre todas las mujeres y bendito es el fruto de tu vientre Jesús.
1: Santa María, Madre de Dios, ruega por nosotros pecadores, ahora y en la hora de nuestra muerte. Amén.
0: Dios te salve María, llena eres de gracia, el Señor es contigo. Bendita tú eres entre todas las mujeres, y bendito es el fruto de tu vientre Jesús.
1: Santa María, Madre de Dios, ruega por nosotros pecadores, ahora y en la hora de nuestra muerte. Amén.
0: Dios te salve María, llena eres de gracia, el Señor es contigo. Bendita tú eres entre todas las mujeres y bendito es el fruto de tu vientre Jesús.
1: Santa María, Madre de Dios, ruega por nosotros pecadores, ahora y en la hora de nuestra muerte. Amén.
0: Dios te salve María, llena eres de gracia, el Señor es contigo. Bendita tú eres entre todas las mujeres y bendito es el fruto de tu vientre Jesús.
1: Santa María, Madre de Dios, ruega por nosotros pecadores, ahora y en la hora de nuestra muerte. Amén.
0: Dios te salve María, llena eres de gracia, el Señor es contigo. Bendita tú eres entre todas las mujeres y bendito es el fruto de tu vientre Jesús.
1: Santa María, Madre de Dios, ruega por nosotros pecadores, ahora y en la hora de nuestra muerte. Amén.
0: Dios te salve María, llena eres de gracia, el Señor es contigo. Bendita tú eres entre todas las mujeres y bendito es el fruto de tu vientre Jesús.
1: Santa María, Madre de Dios, ruega por nosotros pecadores, ahora y en la hora de nuestra muerte. Amén.
0: Dios te salve María, llena eres de gracia, el Señor es contigo. Bendita tú eres entre todas las mujeres y bendito es el fruto de tu vientre Jesús.
1: Santa María, Madre de Dios, ruega por nosotros pecadores, ahora y en la hora de nuestra muerte. Amén.
0: Gloria al Padre, al Hijo y al Espíritu Santo.
1: Como era en el principio, ahora y siempre, por los siglos de los siglos. Amén.

0: En el segundo misterio gozoso contemplamos la visita de María a su prima Santa Isabel. Apenas esta oyó el saludo de María, el niño saltó de alegría en su seno, e Isabel, llena del Espíritu Santo, exclamó: «Tú eres bendita entre todas las mujeres, y bendito es el fruto de tu vientre». Oremos.
1: Padre nuestro que estás en el cielo, santificado sea tu nombre. Venga a nosotros tu reino, y hágase tu voluntad en la tierra como en el cielo.
0: Danos hoy nuestro pan de cada día, perdona nuestras ofensas, como también nosotros perdonamos a los que nos ofenden. No nos dejes caer en la tentación, y líbranos del mal. Amén.
1: Dios te salve María, llena eres de gracia, el Señor es contigo. Bendita tú eres entre todas las mujeres, y bendito es el fruto de tu vientre, Jesús.
0: Santa María, Madre de Dios, ruega por nosotros pecadores, ahora y en la hora de nuestra muerte. Amén.
1: Dios te salve María, llena eres de gracia, el Señor es contigo. Bendita tú eres entre todas las mujeres, y bendito es el fruto de tu vientre, Jesús.
0: Santa María, Madre de Dios, ruega por nosotros pecadores, ahora y en la hora de nuestra muerte. Amén.
1: Dios te salve María, llena eres de gracia, el Señor es contigo. Bendita tú eres entre todas las mujeres, y bendito es el fruto de tu vientre, Jesús.
0: Santa María, Madre de Dios, ruega por nosotros pecadores, ahora y en la hora de nuestra muerte. Amén.
1: Dios te salve María, llena eres de gracia, el Señor es contigo. Bendita tú eres entre todas las mujeres, y bendito es el fruto de tu vientre, Jesús.
0: Santa María, Madre de Dios, ruega por nosotros pecadores, ahora y en la hora de nuestra muerte. Amén.
1: Dios te salve María, llena eres de gracia, el Señor es contigo. Bendita tú eres entre todas las mujeres, y bendito es el fruto de tu vientre, Jesús.
0: Santa María, Madre de Dios, ruega por nosotros pecadores, ahora y en la hora de nuestra muerte. Amén.
1: Dios te salve María, llena eres de gracia, el Señor es contigo. Bendita tú eres entre todas las mujeres, y bendito es el fruto de tu vientre, Jesús.
0: Santa María, Madre de Dios, ruega por nosotros pecadores, ahora y en la hora de nuestra muerte. Amén.
1: Dios te salve, llena eres de gracia, el Señor. Bendita tú eres entre todas las mujeres, y bendito es el fruto de tu vientre, Jesús.
0: Santa María, Madre de Dios, ruega por nosotros pecadores, ahora y en la hora de nuestra muerte. Amén.
1: Dios te salve María, llena eres de gracia, el Señor es contigo. Bendita tú eres entre todas las mujeres, y bendito es el fruto de tu vientre, Jesús.
0: Santa María, Madre de Dios, ruega por nosotros pecadores, ahora y en la hora de nuestra muerte. Amén.
1: Dios te salve María, llena eres de gracia, el Señor es contigo. Bendita tú eres entre todas las mujeres, y bendito es el fruto de tu vientre, Jesús.
0: Santa María, Madre de Dios, ruega por nosotros pecadores, ahora y en la hora de nuestra muerte. Amén.
1: Dios te salve María, llena eres de gracia, el Señor es contigo. Bendita tú eres entre todas las mujeres, y bendito es el fruto de tu vientre, Jesús.
0: Gloria, Santa María, Madre de Dios, ruega por nosotros pecadores, ahora y en la hora de nuestra muerte. Amén.
1: Gloria al Padre, al Hijo y al Espíritu Santo.
0: Como era en un principio, ahora y siempre, por los siglos de los siglos. Amén.

0: En el tercer misterio gozoso contemplamos el nacimiento de Jesús en Belén. Mientras se encontraban en Belén, le llegó el tiempo de ser madre, y María dio a luz a su hijo primogénito. Lo envolvió en pañales y lo acostó en un pesebre, porque no había lugar para ellos en el albergue. Padre nuestro que estás en el cielo, santificado sea tu nombre. Venga a nosotros tu reino. Hágase tu voluntad en la tierra como en el cielo.
1: Danos hoy nuestro pan de cada día. Perdona nuestras ofensas,

0: como también nosotros perdonamos a los que nos ofenden. No nos dejes caer en la tentación y líbranos del mal. Amén.
1: Dios te salve María, llena eres de gracia, el Señor es contigo. Bendita tú eres entre todas las mujeres, y bendito es el fruto de tu vientre Jesús.
0: Santa María, Madre de Dios, ruega por nosotros pecadores, ahora y en la hora de nuestra muerte. Amén.
1: Dios te salve María, llena eres de gracia, el Señor es contigo. Bendita tú eres entre todas las mujeres, y bendito es el fruto de tu vientre Jesús.
0: Santa María, Madre de Dios, ruega por nosotros pecadores, ahora y en la hora de nuestra muerte. Amén.
1: Dios te salve María, llena eres de gracia, el Señor es contigo. Bendita tú eres entre todas las mujeres y bendito es el fruto de tu vientre Jesús.
0: Santa María, Madre de Dios, ruega por nosotros pecadores, ahora y en la hora de nuestra muerte. Amén.
1: Dios te salve María, llena eres de gracia, el Señor es contigo. Bendita tú eres entre todas las mujeres, y bendito es el fruto de tu vientre, Jesús.
0: Santa María, Madre de Dios, ruega por nosotros pecadores, ahora y en la hora de nuestra muerte. Amén.
1: Dios te salve, María, llena eres de gracia, el Señor es contigo. Bendita tú eres entre todas las mujeres, y bendito es el fruto de tu vientre, Jesús.
0: Santa María, Madre de Dios, ruega por nosotros pecadores, ahora y en la hora de nuestra muerte. Amén.
1: Dios te salve María, llena eres de gracia, el Señor es contigo. Bendita tú eres entre todas las mujeres, y bendito es el fruto de tu vientre Jesús.
0: Santa María, Madre de Dios, ruega por nosotros pecadores, ahora y en la hora de nuestra muerte. Amén.
1: Dios te salve María, llena eres de gracia, el Señor es contigo. Bendita tú eres entre todas las mujeres, y bendito es el fruto de tu vientre Jesús.
0: Santa María, Madre de Dios, ruega por nosotros pecadores, ahora y en la hora de nuestra muerte. Amén.
1: Dios te salve María, llena eres de gracia, el Señor es contigo. Bendita tú eres entre todas las mujeres, y bendito es el fruto de tu vientre Jesús.
0: Santa María, Madre de Dios, ruega por nosotros pecadores, ahora y en la hora de nuestra muerte. Amén.
1: Dios te salve María, llena eres de gracia, el Señor es contigo. Bendita tú eres entre todas las mujeres, y bendito es el fruto de tu vientre Jesús.
0: Santa María, Madre de Dios, ruega por nosotros pecadores, ahora y en la hora de nuestra muerte. Amén.
1: Dios te salve María, llena eres de gracia, el Señor es contigo. Bendita tú eres entre todas las mujeres, y bendito es el fruto de tu vientre Jesús.
0: Santa María, Madre de Dios, ruega por nosotros pecadores, ahora y en la hora de nuestra muerte. Amén.
1: Gloria al Padre, al Hijo y al Espíritu Santo.
0: Como era en el principio, ahora y siempre, por los siglos de los siglos. Amén.

0: En el cuarto misterio gozoso contemplamos la presentación del niño en el templo y la purificación de la Virgen María. Cuando llegó el día fijado por la ley de Moisés para la purificación, llevaron al niño a Jerusalén para presentarlo al Señor. Como está escrito en la ley, todo varón primogénito será consagrado al Señor. También debían ofrecer en sacrificio un par de tórtolas o de pichones de paloma, como ordena la ley del Señor. Oremos.
1: Padre nuestro que estás en el cielo, santificado sea tu nombre. Venga a nosotros tu reino, y hágase tu voluntad en la tierra como en el cielo.
0: Danos hoy nuestro pan de cada día y perdona nuestras ofensas, como también nosotros perdonamos a los que nos ofenden. No nos dejes caer en la tentación y líbranos del mal. Amén.
1: Dios te salve María, llena eres de gracia, el Señor es contigo. Bendita tú eres entre todas las mujeres y bendito es el fruto de tu vientre Jesús.
0: Santa María, Madre de Dios, ruega por nosotros pecadores, ahora y en la hora de nuestra muerte. Amén.
1: Dios te salve María, llena eres de gracia, el Señor es contigo. Bendita tú eres entre todas las mujeres y bendito es el fruto de tu vientre, Jesús.
0: Santa María, Madre de Dios, ruega por nosotros pecadores, ahora y en la hora de nuestra muerte. Amén.
1: Dios te salve, María, llena eres de gracia. El Señor es contigo. Bendita tú eres entre todas las mujeres, y bendito es el fruto de tu vientre, Jesús.
0: Santa María, Madre de Dios, ruega por nosotros pecadores, ahora y en la hora de nuestra muerte. Amén.
1: Dios te salve, María, llena eres de gracia. El Señor es contigo. Bendita tú eres entre todas las mujeres, y bendito es el fruto de tu vientre, Jesús.
0: Santa María, Madre de Dios, ruega por nosotros pecadores, ahora y en la hora de nuestra muerte. Amén.
1: Dios te salve María, llena eres de gracia, el Señor es contigo. Bendita tú eres entre todas las mujeres, y bendito es el fruto de tu vientre, Jesús.
0: Santa María, Madre de Dios, ruega por nosotros pecadores, ahora y en la hora de nuestra muerte. Amén.
1: Dios te salve María, llena eres de gracia, el Señor es contigo. Bendita tú eres entre todas las mujeres, y bendito es el fruto de tu vientre, Jesús.
0: Santa María, Madre de Dios, ruega por nosotros pecadores, ahora y en la hora de nuestra muerte. Amén.
1: Dios te salve María, llena eres de gracia, el Señor es contigo. Bendita tú eres entre todas las mujeres, y bendito es el fruto de tu vientre, Jesús.
0: Santa María, Madre de Dios, ruega por nosotros pecadores, ahora y en la hora de nuestra muerte. Amén.
1: Dios te salve María, llena eres de gracia, el Señor es contigo. Bendita tú eres entre todas las mujeres, y bendito es el fruto de tu vientre, Jesús.
0: Santa María, Madre de Dios, ruega por nosotros pecadores, ahora y en la hora de nuestra muerte. Amén.
1: Dios te salve María, llena eres de gracia, el Señor es contigo. Bendita tú eres entre todas las mujeres, y bendito es el fruto de tu vientre, Jesús.
0: Santa María, Madre de Dios, ruega por nosotros pecadores, ahora y en la hora de nuestra muerte. Amén.
1: Dios te salve María, llena eres de gracia, el Señor es contigo. Bendita tú eres entre todas las mujeres, y bendito es el fruto de tu vientre, Jesús.
0: Gloria, Santa María, Madre de Dios, ruega por nosotros pecadores, ahora y en la hora de nuestra muerte. Amén.
1: Gloria al Padre, al Hijo y al Espíritu Santo.
0: Como era en un principio, ahora y siempre, por los siglos de los siglos. Amén. Amén.

0: En el quinto misterio gozoso contemplamos el niño perdido y hallado en el templo. Cuando el niño cumplió 12 años, subieron como de costumbre, y acabada la fiesta, María y José regresaron, pero Jesús permaneció en Jerusalén sin que ellos se dieran cuenta. Al tercer día lo hallaron en el templo en medio de los doctores de la ley, escuchándolos y haciéndoles preguntas. Padre nuestro que estás en el cielo, santificado sea tu nombre, venga a nosotros tu reino, hágase tu voluntad en la tierra como en el cielo.
1: Danos hoy nuestro pan de cada día, perdona nuestras ofensas, como también nosotros perdonamos a los que nos ofenden. No nos dejes caer en la tentación y líbranos del mal. Amén.
0: Dios te salve María, llena eres de gracia, el Señor es contigo. Bendita tú eres entre todas las mujeres y bendito es el fruto de tu vientre Jesús.
1: Santa María, Madre de Dios, ruega por nosotros pecadores, ahora y en la hora de nuestra muerte. Amén.
0: Dios te salve María, llena eres de gracia, el Señor es contigo. Bendita tú eres entre todas las mujeres y bendito es el fruto de tu vientre Jesús.
1: Santa María, Madre de Dios, ruega por nosotros pecadores, ahora y en la hora de nuestra muerte. Amén.
0: Dios te salve María, llena eres de gracia, el Señor es contigo. Bendita tú eres entre todas las mujeres y bendito es el fruto de tu vientre Jesús.
1: Santa María, Madre de Dios, ruega por nosotros pecadores, ahora y en la hora de nuestra muerte. Amén.
0: Dios te salve María, llena eres de gracia, el Señor es contigo. Bendita tú eres entre todas las mujeres y bendito es el fruto de tu vientre Jesús.
1: Santa María, Madre de Dios, ruega por nosotros pecadores, ahora y en la hora de nuestra muerte. Amén.
0: Dios te salve María, llena eres de gracia, el Señor es contigo. Bendita tú eres entre todas las mujeres y bendito es el fruto de tu vientre Jesús.
1: Santa María, Madre de Dios, ruega por nosotros pecadores, ahora y en la hora de nuestra muerte. Amén.
0: Dios te salve María, llena eres de gracia, el Señor es contigo. Bendita tú eres entre todas las mujeres y bendito es el fruto de tu vientre Jesús.
1: Santa María, Madre de Dios, ruega por nosotros pecadores, ahora y en la hora de nuestra muerte. Amén.
0: Dios te salve María, llena eres de gracia, el Señor es contigo. Bendita tú eres entre todas las mujeres y bendito es el fruto de tu vientre Jesús.
1: Santa María, Madre de Dios, ruega por nosotros pecadores, ahora y en la hora de nuestra muerte. Amén.
0: Dios te salve María, llena eres de gracia, el Señor es contigo. Bendita tú eres entre todas las mujeres y bendito es el fruto de tu vientre Jesús.
1: Santa María, Madre de Dios, ruega por nosotros pecadores, ahora y en la hora de nuestra muerte. Amén.
0: Dios te salve María, llena eres de gracia, el Señor es contigo. Bendita tú eres entre todas las mujeres y bendito es el fruto de tu vientre Jesús.
1: Santa María, Madre de Dios, ruega por nosotros pecadores, ahora y en la hora de nuestra muerte. Amén.
0: Dios te salve María, llena eres de gracia, el Señor es contigo. Bendita tú eres entre todas las mujeres y bendito es el fruto de tu vientre Jesús.
1: Santa María, Madre de Dios, ruega por nosotros pecadores, ahora y en la hora de nuestra muerte. Amén.
0: Gloria al Padre, al Hijo y al Espíritu Santo.
1: Como era en un principio, ahora y siempre, por los siglos de los siglos. Amén.

0: Oramos por el Papa, por la Iglesia, por las almas del purgatorio y por las vocaciones sacerdotales y religiosas. Padre nuestro que estás en el cielo, santificado sea tu nombre. Venga a nosotros tu reino, hágase tu voluntad en la tierra como en el cielo.
1: Danos hoy nuestro pan de cada día y perdona nuestras ofensas, como también nosotros perdonamos a los que nos ofenden. No nos dejes caer en la tentación y líbranos del mal. Amén.
0: Dios te salve María, llena eres de gracia, el Señor es contigo. Bendita tú eres entre todas las mujeres y bendito es el fruto de tu vientre, Jesús.
1: Santa María, Madre de Dios, ruega por nosotros pecadores, ahora y en la hora de nuestra muerte. Amén.
0: Dios te salve María, llena eres de gracia, el Señor es contigo, bendita tú eres entre todas las mujeres y bendito es el fruto de tu vientre, Jesús.
1: Santa María, Madre de Dios, ruega por nosotros pecadores, ahora y en la hora de nuestra muerte. Amén.
0: Dios te salve María, llena eres de gracia, el Señor es contigo, bendita tú eres entre todas las mujeres y bendito es el fruto de tu vientre, Jesús.
1: Santa María, Madre de Dios, ruega por nosotros pecadores, ahora y en la hora de nuestra muerte. Amén.
0: Gloria al Padre, al Hijo y al Espíritu Santo.
1: Como era en el principio, ahora y siempre, por los siglos de los siglos. Amén.
0: Bendita sea tu pureza y eternamente lo sea, pues todo un Dios se recrea en tan graciosa belleza. A ti, celestial princesa, Virgen Sagrada María, yo te ofrezco en este día alma, vida y corazón. Mírame con compasión, no me dejes, Madre mía. Eternamente lo sea, pues todo un Dios se recrea en tan graciosa belleza. A ti, celestial princesa, Virgen Sagrada María, yo te ofrezco en este día alma, vida y corazón. Mírame.

María, que atás y desatás los nudos de la vida, atame los ojos para que no mire los defectos de los demás y nunca me queden apariencias. Pero desatame una mirada limpia, capaz de ver el dolor, capaz de ver la vida desde abajo y llegar al corazón de los hermanos. Desatados seremos con vos, María, desatadores de nudos, de dolores, discípulos de Jesús, el hombre nuevo que desató los nudos de la muerte, el que puso en tus manos, María, y en las nuestras, el poder de atar y desatar con la fuerza que viene desde el cielo.

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Bienvenidos, queridos hermanos, a este nuevo encuentro de Palabras de Vida. Este encuentro con la Palabra de Dios que compartimos cada día y en especial en este día sábado, preparando la celebración del Día del Señor, del día domingo. Queremos disponer nuestro corazón para la celebración comunitaria de la Eucaristía, para recibir la Palabra en la celebración de la Misa. Por eso vamos a tener este momento de oración, de meditación junto a la Palabra. Los invito a que para ello nos pongamos en la presencia de Dios, que invoquemos al Espíritu Santo, que invoquemos también a nuestra Madre la Virgen, para que sean nuestros guías, quienes nos animen en la oración, en el momento de reflexión y meditación. Nos ponemos en la presencia de Dios, en el nombre del Padre, del Hijo y del Espíritu Santo. Amén.

Espíritu Santo, amor del Padre y del Hijo, inspírame siempre lo que debo pensar, lo que debo decir, cómo debo decirlo, lo que debo callar, cómo debo actuar, lo que debo hacer para gloria de Dios, bien de las almas y mi propia santificación. Espíritu Santo, dame agudeza para entender, capacidad para retener,

0: queridos. Los voy a estar a comento de oración. Soy el padre Leonel Leguizamón desde la parroquia Santa Teresita de la ciudad de Paraná. Y junto a Maxi en
1: la palabra de Dios nos...

Evangelio de nuestro Señor Jesucristo según San Mateo, capítulo 16, versículos 13 al 19. Al llegar a la región de Cesarea de Filipo, Jesús preguntó a sus discípulos: ¿qué dice la gente sobre el Hijo del Hombre? ¿Qué dicen que es? Ellos le respondieron: unos dicen que es Juan el Bautista, otros Elías y otros Jeremías o alguno de los profetas. Y ustedes, les preguntó, ¿quién dicen que soy? Tomando la palabra, Simón Pedro respondió: tú eres el Mesías, el Hijo de Dios vivo. Y Jesús le dijo: feliz de ti, Simón, hijo de Jonás, porque esto no te lo ha revelado ni la carne ni la sangre, sino mi Padre que está en el cielo. Y yo te digo, tú eres Pedro, y sobre esta piedra edificaré mi iglesia, y el poder de la muerte no prevalecerá contra ella. Yo te daré las llaves del reino de los cielos. Todo lo que ates en la tierra quedará atado en el cielo, y todo lo que desates en la tierra quedará desatado en el cielo. Palabra del Señor.

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1: ¿Y ustedes? ¿Quién dicen que soy yo? Hay una pregunta en el Evangelio que se repite dos veces con un contenido muy similar, y es la pregunta sobre la identidad de Jesús.

Pero Jesús, como escuchábamos recién en este fragmento del Evangelio de Mateo, le pregunta a los discípulos qué dice la gente sobre él. Y obviamente, como era de esperar, hay muchas respuestas. Algunos dicen que es Juan el Bautista, otros que es Elías o Jeremías o un profeta. Hay algunos que dicen una cosa y otros que dicen otra. Y también hoy en día sucede lo mismo. Si anduviéramos por la calle preguntando a las personas que pasan frente a nosotros quién es Jesús o qué dicen sobre Jesús, seguramente encontraremos quienes ven en Jesús un gran maestro, un gran filósofo, una persona buena, otros una figura histórica importante y quizás alguien que lo pueda reconocer como el Señor, como Dios. Pero claramente Jesús no se conforma con respuestas ajenas, porque lo que le interesa es la respuesta que los mismos discípulos les pueden dar. Los discípulos ya habían tenido experiencia de Jesús, habían compartido bastante de la vida con él. Y por eso vuelvo a preguntar, ¿y ustedes? Ustedes que están acá reunidos junto a mí, ¿quién dicen que soy yo? Se trata entonces de una pregunta muy personal, que en este día, con este evangelio, el Señor también nos vuelve a reiterar a nosotros particularmente. Estamos escuchando esta reflexión a nosotros que hoy nos detenemos para contemplar la palabra. Y es una pregunta que nadie puede responder por nosotros. Reclama una respuesta desde la individualidad de cada persona. En el evangelio, el que toma la posta, el que responde, es Pedro. Pedro le dice al Señor, tú eres el Mesías, el Hijo de Dios vivo. Y hoy justamente estamos celebrando a dos grandes santos, San Pedro y San Pablo. Y es hermoso detenernos en ellos porque Pedro y Pablo nos recuerdan algo esencial. Que Dios nunca llama a personas perfectas, porque las personas perfectas no existen. En todo caso, Dios llama a personas que están disponibles, con el corazón abierto. Tanto Pedro como Pablo tenían sus dificultades. Pedro, tal como lo vemos en el Evangelio, era una persona impulsiva y muchas veces hablaba antes de pensar. Quiso caminar sobre las aguas y se hundió. Prometió con énfasis seguir a Jesús hasta el final y al final terminó negándolo 3 veces. Y por otro lado, Pablo fue esa gran persona que se identificó por perseguir a los cristianos. Él creía estar sirviendo a Dios y terminó descubriendo que estaba persiguiendo a Cristo mismo. Y si observamos sus vidas, encontramos defectos, encontramos errores, encontramos fragilidades y pecado, pero también encontramos algo mucho más importante a los ojos de Dios. Ambos permitieron que Jesús entrara en sus vidas y lo transformara. Y no tuvieron miedo de dejarse tocar por el Señor. Y es claro que cuando Jesús entra en una vida y cuando toca un corazón, suceden cosas asombrosas. Pedro pasó de ser un pescador sencillo a convertirse en la roca sobre la cual Cristo edificó su iglesia. Y Pablo pasó de ser perseguidor a ser uno de los más grandes anunciadores del evangelio. Y no porque fueran extraordinarios, sino porque dejaron actuar a Dios. Por eso esta fiesta habla de ellos, pero habla también de nosotros. A veces pensamos que la santidad es para algunos, para los pocos privilegiados, para personas excepcionales, para los que nunca se equivocan, pero la santidad no consiste en no tener defectos. El santo no es el perfecto. El santo es el pecador que, habiendo sido tocado por Jesús, elige seguirlo cada día. El santo es aquel que vuelve a levantarse, que vuelve a confiar, que vuelve a empezar, y todos estamos llamados a la santidad. La santidad no comienza mañana, es hoy, es ahora. Empieza cuando dejamos que Jesús entre en la vida, entre en nuestras decisiones, en las cosas que nos dan miedo, en nuestras heridas, en nuestros proyectos. Y por eso es que la pregunta sigue resonando con fuerza, la pregunta del Evangelio. ¿Quién es Jesús para mí? Le creo al Señor, que es aquel Dios que puede transformar mi vida. A pesar de mi fragilidad, de mi pecado, creo que es aquel Dios fiel que puede tocar mi corazón y regalarme la paz que tanto necesito.
¿Quién es Jesús para mí? La pregunta hoy queda planteada. ¿Qué imagen de Dios tengo? ¿Lo noto como un Dios distante, que a veces se despreocupa un poco de mis cosas? ¿Lo noto como un Dios que hace silencio? ¿Lo noto como un Dios cercano? ¿Como un Dios que es misericordioso con mi pecado? ¿Como un Dios que me tiene paciencia y que me ayuda a caminar? Pedro y Pablo descubrieron a Jesús como ese Dios que cuando lo dejas pasar al corazón, hace cosas asombrosas. Creo que hoy la gran propuesta es poder dejar al Señor actuar del mismo modo que lo hicieron ellos. Señor, regálame ver tu rostro, regálanos ver tu rostro. Regálanos reconocerte como nuestro Dios cercano, fiel, misericordioso, tierno, y transformar nuestra vida. Entra en mi vida, entra en mi corazón, entra en mi familia que tanto te necesitamos, y regálanos tu presencia.

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1: Continuando con nuestra reflexión sobre el Evangelio, podemos decir que el texto de hoy, el relato que acabamos de proclamar, se divide en dos grandes bloques. Porque en la primera parte, Jesús claramente les pregunta a sus discípulos sobre su identidad. ¿Quién dice la gente que soy? ¿Quién dicen ustedes que soy yo? Pero en la segunda parte aparece un diálogo muy personal entre Jesús y uno de sus discípulos, que es Pedro. Después de la respuesta de Pedro, que le dice al Señor, tú eres el Mesías, el Hijo de Dios, Jesús le dice, tú eres Pedro y sobre esta piedra edificaré mi iglesia. Es una oración, es un mandato, es una indicación que el Señor solamente le da a este discípulo. En el fondo, quiere poner de manifiesto que su deseo es que la iglesia tuviera una roca visible, un signo de unidad, que Pedro sea ese pastor que ayude a mantener firme la fe de sus hermanos. Por eso, cuando celebramos la solemnidad de San Pedro y San Pablo, también celebramos el Día del Papa. Hoy estamos llamados a pensar en nuestro Papa, León XIV, sucesor de Pedro, porque es el servidor también de la unidad de toda la Iglesia. A veces podemos caer en la tentación de mirar al Papa solamente desde las opiniones, desde los comentarios, desde las noticias, desde las cosas que vemos en redes sociales o a veces en la tele. Pero antes que nada, el Papa es un hermano en la fe. Un hermano en la fe que recibió, sin duda, una misión inmensa y que por eso necesita mucho, mucho de la oración nuestra, del pueblo de Dios. Pedro no fue perfecto. Pedro tuvo sus miedos, tuvo sus dudas y caídas, y sin embargo confió en él. Y a lo largo de los siglos, la iglesia siguió caminando sostenida por la promesa del Señor. Yo estaré con ustedes todos los días hasta el fin del mundo. Y por eso esta solemnidad nos invita a renovar algunas actitudes muy concretas referidas a nuestro Papa. Primero, rezar mucho por él. Capaz hablamos mucho del Papa, o sabemos mucho de sus viajes, de los lugares donde ha estado, pero rezamos poco por él, por su ministerio, por su misión. Segundo, conocerlo, escucharlo, para no quedarnos solamente con los que otros dicen, sino animarnos a acercarnos personalmente a su enseñanza y a su mensaje. No sé si tenemos la costumbre más o menos habitual de escuchar alguno de sus homilías o leerlas o alguno de sus mensajes. O, por ejemplo, si nos hemos acercado a esta encíclica que el Papa León XIV nos regaló hace algunas semanas, Magnífica Humanitas, sobre la custodia de la persona humana, especialmente en el tiempo de la inteligencia artificial. ¿Hemos podido leerla? ¿Hemos leído algún comentario? ¿Sabemos qué es lo que el Papa propone para la Iglesia, especialmente en estos tiempos? Qué lindo sería animarnos a conocer un poco más, en este caso del Papa León, de su enseñanza, de su mensaje, para escucharlo, para leerlo, sin temor, sabiendo que como pastor busca nuestra custodia. Pero también, y podría ser una tercera actitud, sentirnos parte de una Iglesia más grande. Una iglesia que supera nuestra frontera, que supera incluso nuestra comunidad parroquial, nuestra capilla, las diferencias que tenemos. Porque la iglesia tiene un mismo Señor, una misma fe, una misma misión. Vale la pena fijarse que Pedro y Pablo fueron muy distintos entre sí. Tenían historias, tenían temperamentos distintos, formas de actuar diferentes. Y sin embargo, los dos pusieron a Jesús en el centro de su vida y esto fue más fuerte que cualquier diferencia. Las diferencias se sobrepasan cuando Jesús está en el centro. Qué lindo sería que en este día, en nuestra oración, en la misa de hoy, recemos mucho por el Papa, por sus intenciones, por su ministerio, por su misión, pero también que nos animemos a conocerlo y a escucharlo sabiendo que nosotros somos parte de la única Iglesia de Jesús. Que el Señor nos regale siempre tener este corazón grande, universal, que contempla con los ojos del Señor las necesidades de nuestros hermanos, incluso los más lejanos. Que es capaz de pensar en este pastor que el Señor pensó para su iglesia, que es el Papa, y rezar por él. Vamos a pedirle al Señor que derrame sobre nosotros su bendición en este día y que por intercesión de San Pedro y San Pablo nos guíe siempre hacia la santidad. El Señor esté con ustedes y con tu espíritu, y que descienda sobre ustedes la bendición de Dios Todopoderoso, que es Padre, Hijo y Espíritu Santo. Amén. Que tengas muy buen lunes y nos vemos en una próxima edición de Palabras de Vida. 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
1: Hoy en el Santoral de la Iglesia Católica celebramos a dos grandes figuras del cristianismo, San Pedro y San Pablo, apóstoles y columnas de la Iglesia. Estos dos santos son reconocidos y honrados en todo el mundo por su papel fundamental en la difusión del Evangelio y en el establecimiento de la Iglesia primitiva. San Pedro, cuyo nombre original era Simón, fue uno de los primeros discípulos de Jesús y el apóstol al que Cristo confió las llaves del reino de los cielos.

Pedro fue el líder de los apóstoles y se convirtió en el primer papa de la Iglesia Católica. Aunque tuvo sus luchas y debilidades, su amor y lealtad a Jesús se manifestaron a lo largo de su vida, incluso hasta el martirio, donde se considera que fue crucificado boca abajo en Roma. Por otro lado, San Pablo, originalmente conocido como Saulo, era un feroz perseguidor de los primeros cristianos. Sin embargo, su encuentro con Jesús en el camino de Damasco provocó una transformación radical en su vida. Pablo se convirtió en uno de los apóstoles más destacados y viajó extensamente llevando el mensaje de Cristo a diferentes regiones y fundando comunidades cristianas. Su fervor y dedicación en la predicación del Evangelio se reflejan en sus numerosas cartas que forman una parte vital del Nuevo Testamento. La celebración conjunta de San Pedro y San Pablo en este día nos recuerda la unidad y la diversidad de la Iglesia. Estos dos apóstoles, con sus luchas y carismas particulares, representan la misión y el testimonio que todo cristiano está llamado a seguir. Su martirio es un recordatorio de la entrega total al servicio de Dios y al anuncio del Evangelio, incluso en medio de las dificultades y persecuciones. Hoy, en este día especial, nos unimos a la Iglesia Universal para honrar y dar gracias a Dios por la vida y el legado de San Pedro y San Pablo. Que su ejemplo de fe, coraje y amor a Cristo nos inspire a seguir sus pasos, a vivir el Evangelio con alegría y a ser testigos valientes de la verdad en el mundo de hoy. San Pedro y San Pablo, rueguen por nosotros.

0: Estimados oyentes, les comunicamos que suspendemos el curso normal de nuestra programación para llevarles una transmisión especial.
1: E ad accogliere l'ingresso della processione del Santo Padre, evitando gli applausi.
2: The celebration of Holy Mass will shortly begin. In order to maintain an atmosphere of recollection and prayer, let us accompany the entrance of the procession and the Holy Father.
3: Laudetur Jesus Christus, alabado sea Jesucristo. Reciban un cordial saludo desde los estudios de transmisión de Vatican Media y Radio Vaticana en la Ciudad del Vaticano.
4: Dará comienzo la celebración de la Santa Misa con el fin de mantener un clima de recogimiento y de oración, preparémonos para el ingreso de la procesión y del Santo Padre, evitando los aplausos.
3: Y como hemos escuchado, este es el anuncio que se realiza dentro de la Basílica de San Pedro para poder dar inicio a esta celebración. A nombre de Renato Martínez y todos los integrantes del equipo de Vatican News, les damos una fraternal bienvenida a la transmisión en directo de la Santa Misa presidida por el Papa León XIV en la solemnidad de San Pedro y San Pablo Apóstoles, patrones de la Iglesia Universal y de la Ciudad de Roma. Hoy, 29 de junio, lunes de la 13ª semana del tiempo ordinario, saludamos a todos los que nos acompañan a través de la radio, la televisión e internet, por medio de nuestro canal de YouTube, así como a través del portal vaticannews.va. Y un saludo especial a quienes nos siguen a través de Facebook Live. A pocos instantes de iniciar esta Santa Misa, saludamos a las emisoras de radio y televisión que el día de hoy están conectadas con nosotros y hacen posible que esta celebración llegue hasta sus hogares. Especialmente saludamos a nuestros amigos de El Sembrador Nueva Evangelización Radio y Televisión, a EWTN Radio y Televisión, a Radio María en Venezuela, a Radiador, a Setelmón TV en España, a Pax Televisión de Perú. Y en los Estados Unidos saludamos a Radio Inmaculada.

a Radio Paz de Miami, a Radio Guadalupe en Los Ángeles, California, a Radio La Voz de María en Guayaquil, Ecuador, a Radio Fides en Costa Rica, a Radio Vicentina en Santiago de Chile, a Radio Magna en Chubut, Argentina. También un saludo especial a nuestros amigos del Consejo Episcopal Latinoamericano y del Caribe, el CELAM, y a nuestros hermanos de la Confederación de Religiosos y Religiosas de América Latina, la CLAR, que retransmiten esta celebración a través de sus redes sociales y plataformas digitales. Para nuestros amigos de las emisoras de radio, tenemos en imágenes los palios que el día de hoy van a ser bendecidos y entregados a los nuevos arzobispos metropolitanos que han sido nombrados en el curso del año. En esta ocasión se va a hacer entrega de 35 palios que desde el día de ayer son custodiados en la tumba del apóstol Pedro, aquí en el Vaticano. Y con estos saludos damos inicio a esta celebración eucarística con la antífona de entrada que nos dice: estos son los que mientras estuvieron en la tierra con su sangre plantaron la iglesia, bebieron el cáliz del Señor y lograron ser amigos de Dios.

La iglesia recuerda la confesión del apóstol Pedro y la predicación del apóstol Pablo como fundamento de la iglesia que el día de hoy celebramos. Con este espíritu, con estas intenciones de rezar por la iglesia universal, por las diferentes comunidades religiosas que llevan el nombre de Pedro y Pablo, por las parroquias que están dedicadas a estos dos apóstoles, testigos de Cristo, disponemos todo nuestro espíritu, nuestro corazón y nuestro ser para poder celebrar y acompañar al Santo Padre en esta Eucaristía. Lo hacemos entonando este canto de entrada.

0: En el nombre del Padre, y del Hijo, y del Espíritu Santo. La paz esté con ustedes y con tu espíritu.
1: Fratelli e sorelle, riuniti attorno all'altare del Signore.
0: Hermanos y hermanas, reunidos alrededor del altar del Señor, celebramos con alegría las sobreabundantes riquezas de la gracia derramadas en la Iglesia Universal a través de los santos apóstoles Pedro y Pablo. Como ellos, también nosotros nos reconocemos pecadores e imploramos con confianza la misericordia de Dios. Yo confieso ante Dios Todopoderoso y ante ustedes, hermanos,

Dios Todopoderoso, tenga misericordia de nosotros, perdone nuestros pecados y nos lleve a la vida eterna. Amén. Y ahora entonamos el canto del Kyrie Eleison. Señor, ten piedad.

Y ahora con la alegría por el testimonio que nos han dejado Pedro y Pablo, entonamos el canto de alabanza al Señor, el Gloria.

0: Oremos.
1: Oremos.
0: Deus, cui huius diei venerandam sanctamque laetitia.
1: Señor, tú que nos llenas de santa alegría en la celebración de la fiesta de San Pedro y San Pablo, haz que tu iglesia se mantenga siempre fiel a las enseñanzas de aquellos que fueron fundamento de nuestra fe cristiana. Por nuestro Señor Jesucristo, tu Hijo, que es Dios y vive y reina contigo en la unidad del Espíritu Santo por los siglos de los siglos. Amén. La oración colecta que nos introduce a la liturgia de la palabra nos recuerda que la iglesia se mantenga siempre fiel a las enseñanzas de los apóstoles Pedro y Pablo, fundamento de nuestra fe. Escuchemos las lecturas.
2: A reading from the Acts of the Apostles. In those days, Herod the king laid violent.
1: Lectura del libro de los Hechos de los Apóstoles. En aquellos días, el rey Herodes decidió arrestar a algunos miembros de la iglesia para maltratarlos. Hizo pasar a cuchillo a Santiago, hermano de Juan. Al ver que esto agradaba a los judíos, decidió detener también a Pedro. Eran los días de los ácimos. Después de prenderlo, lo metió en la cárcel, entregándolo a la custodia de 4 piquetes de 4 soldados cada uno. Tenía intención de presentarlo al pueblo pasadas las fiestas de Pascua. Mientras Pedro estaba en la cárcel bien custodiado, la iglesia oraba insistentemente a Dios por él. Cuando Herodes iba a conducirlo al tribunal, aquella misma noche estaba Pedro durmiendo entre 2 soldados, atado con cadenas. Los centinelas hacían guardia a la puerta de la cárcel. De repente se presentó el ángel del Señor y se iluminó la celda. Tocando a Pedro en el costado, lo despertó y le dijo: «Date prisa, levántate». Las cadenas se le cayeron de las manos y el ángel añadió: «Ponte el cinturón y las sandalias». Así lo hizo, y el ángel le dijo: «Envuélvete en el manto y sígueme». Salió y lo seguía, sin acabar de creerse que era realidad lo que hacía el ángel, pues se figuraba que estaba viendo una visión. Después de atravesar la primera y la segunda guardia, llegaron al portón de hierro que daba a la ciudad, que se abrió sola ante ellos. Salieron y anduvieron una calle, y de pronto se marchó el ángel. Pedro volvió en sí y dijo: «Ahora sé realmente que el Señor ha enviado a su ángel para librarme de las manos de Herodes y de toda la expectación del pueblo de los judíos». Palabra de Dios. Te alabamos, Señor. Y a la lectura de los Hechos de los Apóstoles respondemos con el Salmo 33, cuyo estribillo nos dice: «El Señor me libró de todas mis ansias».

Bendigo al Señor en todo momento. Su alabanza está siempre en mi boca. Mi alma se gloría en el Señor. Que los humildes lo escuchen y se alegren.

Proclamen conmigo la grandeza del Señor, ensalcemos juntos su nombre. Yo consulté al Señor y me respondió, me libró de todas mis ansias.

El ángel del Señor acampa en torno a quienes lo temen y los protege. Gusten y vean qué bueno es el Señor. Dichoso el que se acoge a Él.

Lectura de la segunda carta del apóstol San Pablo a Timoteo. Querido hermano, yo estoy a punto de ser derramado en libación y el momento de mi partida es inminente. He combatido el noble combate, he acabado la carrera, he conservado la fe. Por lo demás, me está reservada la corona de la justicia que el Señor, juez justo, me dará en aquel día, y no solo a mí, sino también a todos los que hayan aguardado con amor su manifestación. Mas el Señor estuvo a mi lado y me dio fuerzas para que, a través de mí, se proclamara plenamente el mensaje y lo oyeran todas las naciones. Y fui librado de la boca del león. El Señor me librará de toda obra mala y me salvará llevándome a su reino celestial. A Él la gloria por los siglos de los siglos. Amén.

Tú eres Pedro y sobre esta roca edificaré mi iglesia y las fuerzas del infierno no prevalecerán sobre ella, dice la aclamación al Evangelio que escucharemos a continuación.

0: El Señor esté con ustedes y con tu espíritu.
1: Lectio Sancti Evangelii secundum Matteum.
0: Proclamación del Santo Evangelio de nuestro Señor Jesucristo según San Mateo. Gloria a ti, Señor.

0: En aquel tiempo, al llegar a la región de Cesarea de Filipo, Jesús preguntó a sus discípulos: ¿Quién dice la gente que es el Hijo del Hombre? Ellos contestaron: unos que Juan el Bautista, otros que Elías. Él les preguntó: ¿Y ustedes, quién dicen que soy yo?
1: Tú sei il Cristo, il figlio del Dio vivente.
0: Simón Pedro tomó la palabra y dijo: Tú eres el Mesías, el Hijo del Dios vivo. Jesús le respondió: Bienaventurado tú, Simón, hijo de Jonás, porque eso no te lo ha revelado ni la carne ni la sangre, sino mi Padre que está en los cielos. Ahora yo te digo, tú eres Pedro, y sobre esta piedra edificaré mi iglesia, y el poder del infierno no la derrotará.

0: A ti te daré las llaves del reino de los cielos. Lo que ates en la tierra quedará atado en los cielos, y lo que desates en la tierra quedará desatado en los cielos.
1: Verbum Domini.
0: Palabra del Señor. Gloria a ti, Señor Jesús.

El diácono, después de haber proclamado el Evangelio de nuestro Señor Jesucristo según San Mateo, capítulo 16, versículos del 13 al 19, ahora se dirige hacia el Santo Padre para que el Papa León pueda besar el libro de los Evangelios y bendecir a la Asamblea con el Evangelio.

0: Y ahora nos disponemos a escuchar la homilía que pronunciará el Papa León XIV en esta solemnidad de San Pedro y San Pablo apóstoles.
1: Cari fratelli e sorelle, oggi in un'unica solennità.
0: Queridos hermanos y hermanas, hoy en una única solemnidad conmemoramos a los santos Pedro y Pablo, patronos de la ciudad y la diócesis de Roma, elegidos por Jesús como pastor de su rebaño y el otro como apóstol de los gentiles. En ellos veneramos a dos pilares de la Iglesia. Pedro, custodio del pueblo de Dios, aparece en numerosas ocasiones en el Nuevo Testamento comprometido con la preservación de la comunión entre los hermanos. Es él quien en el lago de Galilea, tras una noche de trabajo aparentemente inútil, le dice al maestro: no hemos recogido nada, pero en tu palabra echaré las redes. Y se vuelve al mar llevándose también a los demás consigo. Es también él quien, mientras muchos se alejan del Señor, tras el duro discurso sobre el pan de vida, le dice al Mesías: ¿a quién vamos a acudir? Tú tienes palabras de vida eterna. Y permanece junto con los otros 11. Es aún él quien en Cesarea reconoce en Jesús al Hijo de Dios y se hace portavoz de todos en la profesión de la única fe, como hemos escuchado en el Evangelio. Además, después de la resurrección a orillas del lago, es el primero en llegar hasta Cristo, lanzándose al agua y adelantándose a los demás, nadando para renovar humildemente su amor y recibir la confirmación de su misión.
1: Y a tal misión Pietro rimane fedele.
0: Pedro se mantiene fiel a esa misión incluso cuando, por ejemplo, en Jerusalén, la cuestión de la admisión al bautismo de los paganos no circuncidados amenaza con dividir a la comunidad. Él reúne a los hermanos, los escucha y al final, guiado por el Espíritu Santo, toma la decisión preservando la comunión e inaugurando una nueva etapa para todo el pueblo de Dios. Creemos, afirma, que por la gracia del Señor Jesucristo somos salvados como ellos. Esta grandeza de espíritu no significa que Pedro sea perfecto. Durante la pasión niega al Maestro para luego derramar lágrimas sinceras de arrepentimiento. Y el propio Pablo, en otra ocasión, le reprocha la incoherencia de algunas de sus actitudes. No obstante, sabe reconocer sus propios errores y arrepentirse, sin desanimarse y sin dejar de cumplir con la misión de anunciar el Evangelio y reunir al rebaño de Cristo, hasta el martirio que sufre precisamente aquí, en Roma, no muy lejos del lugar en el que nos encontramos.
1: Questa fedele e paziente sollecitudine per l'unità.
0: Esta fiel y paciente preocupación por la unidad queda bien expresada en el símbolo de las llaves con el que a menudo lo identificamos. Una llave no es para derribar las puertas, sino para abrirlas y cerrarlas, buscando en su interior las manivelas adecuadas y acompañando sus movimientos para deshacer los bloqueos, deslizar las clavijas y que las hojas giren libremente sobre las bisagras, uniendo los espacios y convirtiendo tantas habitaciones aisladas en una única casa acogedora. Del mismo modo, la comunión en la Iglesia no se construye endureciéndose en las propias posiciones, sino buscando en los corazones de todos los puntos de encuentro en la verdad, a cuya única luz todos se convierten en instrumentos de crecimiento para los demás.
1: Potremmo leggere in questa prospettiva il compito affidato.
0: Desde esa perspectiva podríamos interpretar la misión que el Señor confió a Pedro y a sus sucesores en beneficio de todo el pueblo santo de Dios. Escuchar con su ayuda las voces de cada uno, discernir las inspiraciones, guiar los caminos, corregir los errores, instruir, animar, exhortar y acompañar a los hermanos para que, dóciles a la acción del mismo Espíritu, cooperen en la salvación unos de otros y de toda la humanidad.
1: L'esempio di Pietro però è un invito anche per ogni cristiano.
0: Pero el ejemplo de Pedro es también una invitación para que cada cristiano se convierta en artífice de la unidad, poniendo a Dios al centro de la existencia y acercándose a los hermanos, atento a sus vicisitudes y a sus necesidades, para vivir con ellos en la caridad y así llevar a cabo el anuncio del Evangelio.
1: E questo anche l'insegnamento di Paolo, l'altro grande apostolo che oggi.
0: Esta es también la enseñanza de Pablo, el otro gran apóstol al que celebramos hoy, incansable anunciador de la buena noticia. Él también tiene sus símbolos distintivos, el libro y la espada, estrechamente unidos entre sí. El autor de la epístola a los Hebreos lo explica bien cuando escribe que la palabra de Dios es viva y eficaz, más tajante que una espada de doble filo, capaz de penetrar hasta el punto donde se dividen alma y espíritu y de discernir los deseos e intenciones del corazón. Es lo que Dios obró en el corazón del joven Saulo, conquistándolo y llevándolo primero a convertirse al Evangelio, adoptando un nombre nuevo, luego a anunciarlo por todo el mundo y por último a testimoniarlo como Pedro en esta misma ciudad hasta el punto de entregar su vida. El apóstol de los gentiles se dejó transformar por el poder de la palabra de Dios que lo alejó de la violencia para conducirlo por el camino del amor. San Agustín, al comentar su conversión y su misión, decía: cuando iba de camino a Damasco y bufaba amenazas y muerte, lo llamó la voz celeste, lo abatió la palabra, es decir, del verbo que lo llamaba, y añadía: hizo predicador de la paz al perseguidor de la iglesia, le perdonó todos sus pecados, lo puso en un puesto tal que por medio de su persona quedasen perdonados los de los otros. Queridos hermanos, hoy es importante fijarnos en estos dos santos, Pedro y Pablo, para comprender cómo podemos ser también nosotros, como ellos, apóstoles y artífices de la unidad, servidores generosos de la verdad en la caridad. Y es precisamente con este espíritu con el que nos disponemos a celebrar el antiguo y evocado rito de la entrega de los palios a los arzobispos metropolitanos. Esta banda de lana blanca, adornada con cruces, expresa el compromiso de todo pastor, pero también el de todo cristiano, de llevar sobre sus hombros a los hermanos y hermanas que les han sido confiados, como auténticos corderos del rebaño del Señor, y de sacrificar por ellos energías, tiempo, esfuerzo e incluso la vida, para que el Evangelio llegue a todos y el mundo entero encuentre en él armonía y concordia. Con estos sentimientos me complazco en dirigir mi cordial saludo a los miembros de la delegación del Patriarcado Ecuménico de Constantinopla, enviada por nuestro muy querido hermano, su Santidad Bartolomé, y encabezada por su Eminencia Emmanuel metropolita de Calcedonia. Roguemos a los santos Pedro y Pablo para que nos sostengan en el camino de la comunión siguiendo las huellas del Salvador. Es el camino que Él nos ha marcado, aquello por lo que oró al Padre en la última cena, la meta a la que nos ha enseñado a anhelar con esperanza confiada.

0: Y con esta invocación concluye la homilía del Papa León XIV en esta solemnidad de los apóstoles Pedro y Pablo, pidiendo a los santos para que nos sostengan en el camino de la comunión, siguiendo las huellas del Salvador. El Papa ha dicho: este es el camino que Él nos ha marcado, aquello por lo que oró al Padre en la última cena.
1: I diaconi prendono dalla confessione dell'Apostolo Pietro i palli, collocati sulla tomba del Principe degli Apostoli ai
0: En
1: primi
0: este momento los
1: della
0: diáconos se
1: solennità
0: dirigen a la tumba
1: che
0: del
1: il Santo
0: apóstol Pedro,
1: Padre
0: donde fueron
1: benedirà
0: colocados
1: e imporrà
0: en la
1: ai
0: víspera
1: nuovi
0: de esta solemnidad
1: arcivescovi
0: los palios
1: metropolitani.
0: para los nuevos arzobispos metropolitanos en la tumba del príncipe de los apóstoles que se han custodiado
1: In the tomb
0: en
1: of
0: estos
1: Prince of the
0: días.
1: Apostles, where they were placed during first vespers of the
0: Los
1: solemnity.
0: diáconos llevarán estos palios
1: The Holy
0: hasta el
1: Father
0: Santo
1: compresses
0: Padre,
1: the pallia
0: que
1: and
0: los
1: will impose them on the
0: bendecirá y luego
1: metropolitan archbishops.
0: impondrá a los arzobispos metropolitanos. Como hemos señalado, este año son 35 los arzobispos metropolitanos que han sido nombrados en el curso de este año. Hay algunos representantes de nuestro continente. Se encuentra Monseñor Luis Augusto Campos Flores, arzobispo de Bucaramanga, en Colombia. Monseñor Luciano Massa Huamán, arzobispo de Piura, en Perú. Monseñor José Armando Álvarez Cano, arzobispo de Morelia, en México. Numerosos los obispos también de Brasil. Monseñor Mauro Aurelio Jubotti, arzobispo de Juiz de Flor, en Brasil. Monseñor Roberto Fortes Palau, arzobispo de Sorocaba, en Brasil. Monseñor Mario Antonio da Silva, arzobispo de Aparecida, en Brasil. Monseñor Julio Edín Acamine, arzobispo de Belén de Pará, también en Brasil. A ellos les acompañan numerosos obispos de Estados Unidos y Canadá.
2: Beatissime Pater, Reverendissimi Patres
0: Beatísimo
2: Archiepiscopi
0: Padre, los reverendísimos padres arzobispos aquí presentes, unidos en la fe plena y devoción a su santidad y a la sede apostólica, piden humildemente que les conceda el palio tomado de la confesión del apóstol Pedro como signo de la autoridad de la que están legítimamente investidos el metropolita en su propia circunscripción, en comunión con la Iglesia romana. De este modo, el cardenal protodiácono Dominic Mamberti.
3: Arhiepiscopus Cracoviensis, Beato Petro Apostolo,
0: Pide que sean
3: Sancte
0: impuestos
3: Apostolicae Romanae Ecclesiae,
0: los palios. Y
3: activi
0: ahora se
3: sum
0: pronuncia la fórmula de
3: pontificum,
0: juramento.
3: tuisque legitimis successoribus, semper fidelis ero et obediens, itame Deus omnipotens
0: Cada uno de ellos pronunciando su nombre y la iglesia a la que pertenece ha pronunciado su juramento de fidelidad al Santo Padre y a la sede apostólica. Ahora el Papa León XIV va a bendecir los palios que serán entregados.

0: Deus pastor eterno e animarum.
1: Dios, Pastor eterno de las almas, que las has designado con el nombre de ovejas por medio de Jesucristo, tu Hijo, y que has querido encomendar su gobierno bajo la imagen del buen pastor, al bienaventurado apóstol Pedro y a sus sucesores, infunde por nuestro ministerio la gracia de tu bendición sobre estos que son signo de la cura de las almas. A la oración que humildemente te dirigimos y por los méritos e intercesión de los apóstoles, concede a aquellos que por tu bondad usarán estos palios, reconocerse como pastores de tu grey y reflejar con sus obras la realidad significada en ese nombre. Que carguen sobre sí el yugo del Evangelio impuesto en sus espaldas y que sea para ellos suave y ligero, para que, perseverando en el camino del ejemplo y de la fiel observancia de tus mandatos, merezcan ser admitidos en la Pascua eterna de tu reino. Por Jesucristo nuestro Señor. Amén. Ahora el Santo Padre procederá a la imposición de los palios. Para ello pronunciará una fórmula con la cual serán entregados estos palios.
0: Ad omnipotentis Dei gloriam atque ad laudem beate Maria.
1: Para gloria de Dios omnipotente y para alabanza de la bienaventurada siempre Virgen María y de los bienaventurados apóstoles Pedro y Pablo, para honor de la sede a ti confiada en señal de la potestad arzobispal, te entregamos el palio tomado del sepulcro del bienaventurado Pedro, para que lo lleves dentro de los confines de tu provincia eclesiástica. Sea para ti este palio símbolo de unidad y señal de comunión con la sede apostólica. Sea un vínculo de caridad, de fortaleza, el día de la venida y la revelación del gran Dios y príncipe de los pastores, Jesucristo, poseas con las ovejas a ti confiadas el vestido de la inmortalidad y de la gloria. En el nombre del Padre, y del Hijo, y del Espíritu Santo. Amén. Y después de haber pronunciado esta fórmula de imposición, el Santo Padre hará entrega de los palios a cada uno de los arzobispos metropolitanos y luego intercambiará un signo de paz con cada

cada uno de ellos. Acompañemos este momento entonando el canto Euntes in Mundum, enviados a predicar el Evangelio por todo el mundo. Vayan por el mundo, aleluya, aleluya, y proclamen el Evangelio a toda criatura.

son los dos cardenales polacos, Gregory Rhys y Konrad Krajewski, los dos primeros en recibir los palios de manos del Papa León XIV.

Y ahora el turno de los arzobispos de Kewatin Le Pas en Canadá y el arzobispo de Edmonton también en Canadá. Enseguida, Monseñor Luciano Massa Guamán, arzobispo de Piura en Perú.

y junto con el arzobispo de Sherbrooke en Canadá han recibido el arzobispo de Lomé en Togo y de Lahore en Pakistán.

Los últimos arzobispos son el arzobispo de Berberati en República Centroafricana, que acaba de recibir el palio, y ahora Monseñor Michele Autudoro, arzobispo de Benevento en Italia, y el último será Monseñor Gianpaolo Dianin, arzobispo de Gorizia en Italia. Cierra esta lista de 35 arzobispos metropolitanos que reciben de manos del Santo Padre este símbolo, esta franja de lana blanca tejida con la lana de corderos por las religiosas de Santa Inés el día de la fiesta de Santa Inés, y custodiados hasta hoy en la tumba del apóstol Pedro para poder ser entregados como símbolo de comunión entre los arzobispos metropolitanos y el sucesor de Pedro, en este caso el Papa León XIV, un símbolo de comunión con la sede apostólica y con el romano pontífice. Ahora profesemos nuestra fe, entonemos el canto del credo.

0: Fratelli e sorelle, sostenuti dall'intercessione.
1: Hermanos y hermanas, sostenidos por la intercesión de los santos apóstoles Pedro y Pablo, que han dado testimonio con la vida la novedad del Evangelio de Cristo, elevemos al Padre nuestras súplicas por la Iglesia y por el mundo entero. A cada invocación respondemos diciendo: Te rogamos, óyenos. Oremos por el pueblo de Dios en portugués. El Señor de los Apóstoles sostenga al Papa León, que preside a la Iglesia en la caridad, confirme en su servicio a los obispos, los presbíteros y los diáconos, y haga crecer en concordia al pueblo que ha adquirido con su cruz.

0: pro nobis archiepiscopis.
1: Oremos por los nuevos arzobispos metropolitanos en polaco.
2: Niech wielki pasterz owiec umacnia nowych.
1: El gran pastor de las ovejas fortalezca a los nuevos obispos metropolitanos en la comunión con el sucesor de Pedro, envuelva su ministerio con el vínculo de la caridad y los confirme en la solicitud pastoral por la grey.

0: Oremos por los que trabajan en construir la paz en francés.
1: Que le juge de l'histoire inspire au sein de l'Église.
0: El juez de la historia inspira en la Iglesia y en el mundo personas de paz. Done la fuerza de anunciar el amor como la única vía para alcanzar la concordia y fortalezca el diálogo y la solidaridad entre los pueblos.

0: Oremos por los misioneros del Evangelio en Filipino.
1: Naway muling pasiglahin ng sinugo ng Ama.
0: El enviado del Padre revive la obra de los testigos del Evangelio, suscite anunciadores auténticos de su palabra y done a todos los valentía y el fundamento de la fe.
1: At katatagan sa pananampalataya.

Oremos por quienes participan en esta Eucaristía en alemán. El Cordero inmolado y viviente sostenga con su amor a quienes se nutren del pan del cielo, fortalezca la unidad de su Grey y done a todos la perseverancia en una vida santa.

0: Padre, que hai voluto edificare la tua chiesa sulla testimonianza.
1: Oh Padre, que has querido edificar tu iglesia con el testimonio evangélico de los apóstoles Pedro y Pablo. Escucha nuestra oración y confirma en nosotros la fe para que, regenerados a una vida nueva en tu espíritu, sintamos la urgencia de anunciar la presencia en el mundo de tu reino de salvación. Por Jesucristo nuestro Señor. Amén. Y después de haber presentado nuestras súplicas y peticiones, ahora es el momento de presentar nuestras ofrendas, el pan y el vino, que se convertirán en el cuerpo y la sangre del Señor. Asimismo, presentamos también nuestras intenciones al altar del Señor, nuestras tristezas, preocupaciones, angustias, como decía el Salmo de hoy, para que el Señor los pueda convertir, los pueda liberar y los pueda cambiar con su gracia en obras de bien.

0: Oren, hermanos, para que este sacrificio en medio de ustedes sea agradable a Dios Padre Todopoderoso. El Señor reciba de tus manos este sacrificio para alabanza y gloria de su nombre, para nuestro bien y el de toda su santa Iglesia.
1: Haz,
0: Señor, que la oración de tus santos apóstoles acompañe esta ofrenda que te presentamos para gloria de tu nombre y nos vuelva agradables a ti al celebrar este santo sacrificio por Jesucristo nuestro Señor. Amén. El Señor esté con ustedes y con tu espíritu. Levantemos el corazón, lo tenemos levantado hacia el Señor. Demos gracias al Señor nuestro Dios. En verdad es justo y necesario nuestro deber y salvación darte gracias siempre y en todo lugar, Señor Padre Santo, Dios Todopoderoso y Eterno, por Cristo Señor nuestro, porque los apóstoles Pedro y Pablo has querido dar a tu iglesia un motivo de alegría. Pedro fue el primero en confesar la fe, Pablo el maestro insigne que la interpretó. El pescador de Galilea fundó la primitiva iglesia con el resto de Israel. El maestro y doctor lo extendió a todas las gentes. De esta forma, Señor, por caminos diversos, los dos congregaron a la única iglesia de Cristo y a los dos coronados por el martirio, celebra hoy tu pueblo con una misma veneración. Por eso, con todos los ángeles y santos, te alabamos proclamando sin cesar el himno de tu gloria. Cantamos el santo.

Líbranos de todos los males, Señor, y concédenos la paz en nuestros días, para que, ayudados por tu misericordia, vivamos siempre libres de pecado y protegidos de toda perturbación, mientras esperamos la gloriosa venida de nuestro Salvador, Jesucristo.

0: Domine Jesu Christe, qui dixiste apostolis.
1: Señor Jesucristo, que dijiste a tus apóstoles, la paz les dejo, mi paz les doy. No tengas en cuenta nuestros pecados, sino la fe de tu iglesia, y conforme a tu palabra, concédele la paz y la unidad. Tú que vives y reinas por los siglos de los siglos. Amén.
2: La paz del Señor esté siempre con ustedes y con tu espíritu.

acabamos de apreciar en este momento de la paz, un gesto de comunión ecuménica con el representante de la delegación del Patriarcado Ecuménico de Constantinopla, su eminencia Emmanuel Adamakis, metropolitano de Calcedonia, que representa al patriarca Bartolomé. Como es tradicional, acompaña todas las celebraciones por los apóstoles Pedro y Pablo, esta delegación ecuménica. Lo mismo sucede cuando es la fiesta de el apóstol Andrés. Hay una delegación del Vaticano que participa en las celebraciones en Constantinopla.

a la cena del Señor. Señor, no soy digno de que entres en mi casa, pero una palabra tuya bastará para sanarme. Mientras el Santo Padre está realizando la comunión, la liturgia hoy nos presenta la antífona que dice: Tú eres el Mesías, el Hijo de Dios vivo. Jesús le responde a Pedro: Tú eres Pedro, y sobre esta piedra edificaré mi iglesia.

0: Después de haber recibido la comunión, la asamblea permanece un momento en silencio, interiorizando el haber recibido el cuerpo de nuestro Señor Jesucristo.
1: Oremos.
0: Oremos.
1: Da nobis Domine hoc sacramentoris.
0: Concede, Señor, a los que has alimentado con este sacramento la gracia de vivir de tal modo en tu iglesia que perseverando en la fracción del pan y en la doctrina de los apóstoles, tengamos un solo corazón y una sola alma, arraigados firmemente en tu amor. Por Jesucristo nuestro Señor. Amén. Y ahora nos disponemos a recibir la bendición solemne en esta fiesta de los apóstoles Pedro y Pablo.

0: El Señor esté con ustedes.
1: Inclinate vos ad benedictionem.
2: Benedicat vos omnipotens Deus, qui in beati.
0: El Dios Todopoderoso, que por la confesión de Pedro los ha fortalecido y los ha edificado sobre la roca de la fe de la Iglesia, les dé su bendición.
2: Et quos beati Pauli instruxit in
0: Dios, que ha instruido por la predicación de Pablo, cuya palabra sigue resonando en la Iglesia, les ayude a seguir su ejemplo de ganar hermanos para Cristo. Amén. Para así, por las llaves de Pedro y la palabra de Pablo y la oración de ambos, nos sintamos animados a luchar por aquella patria a la que ellos llegaron muriendo en la cruz, uno y a otro bajo la espada.
2: Amén. Et benedictio Dei omnipotentis, Patris et Filii.
0: La bendición de Dios. Que Dios nos bendiga en nombre del Padre, del Hijo y del Espíritu Santo.

En este momento el coro entona el canto Oremos pro Pontífice, pidiendo por el ministerio del Papa León XIV.

Con este canto, tú es Petrus, tú eres Pedro, concluye esta celebración eucarística en la solemnidad de los apóstoles Pedro y Pablo.

Y antes de concluir la celebración, el Papa León XIV ha invitado a su eminencia Emmanuel Adamakis, metropolitano de Calcedonia, representante de la delegación del Patriarcado Ecuménico de Constantinopla, a bajar hasta la tumba del apóstol Pedro para detenerse en un momento en oración delante de la tumba del apóstol.

acompañados por este canto que dice: Tú eres Pedro y sobre esta piedra edificaré mi iglesia, y el poder de los infiernos no prevalecerá contra ella. Y a ti te daré las llaves del reino de los cielos. El Papa León XIV y Su Eminencia Emmanuel Adamakis han concluido su oración delante del Trofeum de la tumba del apóstol Pedro. El agradecimiento del Santo Padre al Metropolitano de Calcedonia, que en este fuerte signo de comunión entre la Iglesia Latina y la Iglesia de Oriente. De esta manera, estimados oyentes, llegamos al final de esta celebración eucarística que ha precedido el Papa León en esta solemnidad de los apóstoles Pedro y Pablo. Y antes de retirarse de la Basílica de San Pedro, el Santo Padre se detiene también un momento en oración delante de esa tradicional imagen, estatua de San Pedro de bronce negro, que representa al pescador de Galilea. El pescador de Galilea, como ha dicho en su homilía, que confesó, fue el primero en confesar a Jesús como el Cristo, el Hijo del Dios vivo.

Y luego de este homenaje, el Santo Padre se retira y con esto concluye la celebración eucarística. Les agradecemos a todos ustedes por haber estado con nosotros, a todas las emisoras de radio y televisión que nos han acompañado, pero también los invitamos a seguir en sintonía de Radio Vaticana, Vatican News, en aproximadamente unos 35-40 minutos para poder rezar junto al Papa León XIV la oración mariana del Ángelus en esta solemnidad de los apóstoles Pedro y Pablo. Nosotros los dejamos con las imágenes de la Basílica de San Pedro y nos volvemos a conectar en unos 40 minutos aproximadamente. Laudetur Jesus Christus, alabado sea Jesucristo.

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2: Hoy en el Santoral de la Iglesia Católica celebramos a dos grandes figuras del cristianismo, San Pedro y San Pablo, apóstoles y columnas de la Iglesia. Estos dos santos son reconocidos y honrados en todo el mundo por su papel fundamental en la difusión del Evangelio y en el establecimiento de la Iglesia primitiva. San Pedro, cuyo nombre original era Simón, fue uno de los primeros discípulos de Jesús y el apóstol al que Cristo confió las llaves del reino de los cielos. Pedro fue el líder de los apóstoles y se convirtió en el primer papa de la Iglesia católica. Aunque tuvo sus luchas y debilidades, su amor y lealtad a Jesús se manifestaron a lo largo de su vida, incluso hasta el martirio, donde se considera que fue crucificado boca abajo en Roma. Por otro lado, San Pablo, originalmente conocido como Saulo, era un feroz perseguidor de los primeros cristianos. Sin embargo, su encuentro con Jesús en el camino de Damasco provocó una transformación radical en su vida. Pablo se convirtió en uno de los apóstoles más destacados y viajó extensamente llevando el mensaje de Cristo a diferentes regiones y fundando comunidades cristianas. Su fervor y dedicación en la predicación del Evangelio se reflejan en sus numerosas cartas, que forman una parte vital del Nuevo Testamento. La celebración conjunta de San Pedro y San Pablo en este día nos recuerda la unidad y la diversidad de la Iglesia. Estos dos apóstoles, con sus luchas y carismas particulares, representan la misión y el testimonio que todo cristiano está llamado a seguir. Su martirio es un recordatorio de la entrega total al servicio de Dios y al anuncio del Evangelio, incluso en medio de las dificultades y persecuciones. Hoy, en este día especial, nos unimos a la Iglesia Universal para honrar y dar gracias a Dios por la vida y el legado de San Pedro y San Pablo. Que su ejemplo de fe, coraje y amor a Cristo nos inspire a seguir sus pasos, a vivir el Evangelio con alegría y a ser testigos valientes de la verdad en el mundo de hoy. San Pedro y San Pablo, rueguen por nosotros.

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1: Llegamos al final de junio. Bueno, nos falta solo un día, mañana. Pero en estos días, ya últimos días de junio, damos un repasito por estos primeros 6 meses del año también. ¿Cómo se pasó la primera mitad del año? Se han dado cuenta, ¿no? Que a partir del miércoles arrancamos con la segunda mitad de este 2026. Una mañana fresca en toda esta región metropolitana, ma non troppo, dirían los italianos. No hace tanto frío, por lo menos no se siente. ¿Qué temperatura tenemos aquí en Buenos Aires? Unos 10 grados 8 décimas. Está lindo, con cielo despejado o algo nublado, la verdad que sí, pero se viene el frío, ¿no? A partir de ¿cuándo? Miércoles, jueves, ya miércoles el 4 de mínima. El jueves 2 de mínima. El viernes otra vez 4 de mínima. Qué fresco que vamos a tener en los próximos días. Después levanta, pero me parece que el fin de... A ver, pone un poquito el sábado. Le pido a la producción. Gracias. Ah, mira, pensé que iba a llover el sábado. No, afortunadamente no. ¿El domingo tampoco? Bueno, porque me habían... los modelos que había visto ayer decía lluvias para el fin de... Pero falta un montón. Todo puede suceder. Lo bueno es que tenemos buenas condiciones hoy. Menos frío que en el resto de la semana, así que aprovechemos este día. ¿Cómo está todo en Paraná? A ver, vamos a saludarlos de paso nuevamente, amigos de Radio Corazón, todas las repetidoras de Radio Corazón. Un día tengo que pedir al padre Hernán que me haga una lista con todas esas repetidoras para poder nombrarlos, saludarlos. Los invito a que nos dejen su mensajito en el 11-5577-8303, aunque sea para saludarlos. 9 grados 3 con neblina en Paraná, así que van a tener frío también esta semana con un gradito el viernes, así que paciencia, ¿no? Depende de la región, como están más al norte, el frío llega un poquito después, viene desde el sur, barriendo desde el sur hacia el norte. ¿Y en Zaspeña? A ver cómo andan en realidad en resistencia, la localidad que medimos en el servicio meteorológico. Está un poquito más seco neblinoso, quiero decir, en esta mañana, 11 grados 7, y también va a ser frío el sábado y el domingo, sobre todo el sábado, con 2 grados de mínima. Así que terrible la ola de frío que se viene, ola polar, ¿no? Para toda la región, pero por otra parte es lógico que tengamos estas temperaturas, ¿no es cierto? Damos vuelta a Poliedro, vamos a compartir las efemérides del día. Primero efemérides, sí, primero la efeméride de Flor, porque Flor tiene mucho para contarnos en el día de hoy.

0: decime, ¿qué ves acá? Si respondiste un sombrero, lamento decirte que te contagiaste de la peor enfermedad de todas, la adultez. Hoy en Efemérides para Curiosos, el Día Internacional del Principito, en homenaje al nacimiento de Antonio Saint-Exupéry y su obra que demostró que se puede crecer sin perder la magia. Sentate un ratito, que hoy viajamos en el asteroide B612. ¿Sabías que El Principito es el libro más traducido de la historia después de la Biblia? Está en más de 500 idiomas y dialectos, desde latín hasta quechua. ¿Pero cuál es su secreto? Parece un cuento infantil con dibujitos, pero en realidad es un espejo donde los adultos nos miramos para darnos cuenta de lo ridículos que somos cuando nos volvemos demasiado serios, ambiciosos, aburridos. Al leerlo, te vas dando cuenta de que todo se puede aplicar a tu vida. Por ejemplo, la frase más conocida: lo esencial es invisible a los ojos. Vivimos obsesionados con los números, las cuentas, los seguidores, los años. Nos parecemos al hombre de negocios que cuenta las estrellas para poseerlas. El arte de domesticar. El zorro nos enseña que domesticar es crear lazos. En un mundo donde las conexiones son rápidas y descartables, construir relaciones profundas lleva tiempo, paciencia y cuidado. ¿Y vos? ¿Cuidas tu rosa? Tu rosa es única en el mundo. No porque no haya otras iguales, sino por el tiempo que le dedicas. Tu familia, tu vocación, tus proyectos valen por el amor que le pones cada día. Hoy no te olvides de limpiar tus propios volcanes y arrancar los boabas antes que crezcan. Porque, en definitiva, todos en algún momento fuimos niños. Pero pocos dejamos de serlo. Contame, ¿cuál es tu personaje o frase favorita del Principito? Te leo en los comentarios.
1: Bueno, qué lindo, Flor, hermosa efeméride, para recordar cuál fue la última vez que leíste al Principito también, o para ir a buscarlo en la biblioteca, esa edición que tenías de cuando eras chico o joven, y volver a darle una ojeadita. Hoy también es el Día del Camarógrafo, así que les damos un abrazo enorme. Aquí en Argentina celebramos el Día Nacional del Camarógrafo en memoria de Leonardo Henrichsen, corresponsal camarógrafo argentino que fue asesinado en el año 1973 en Santiago de Chile mientras registraba un levantamiento militar fallido en ese momento, conocido como el tanquetazo. Así que él filmó su propia muerte y su valentía, ¿no? Deja un testimonio invalorable. Por eso un saludo a todos los que con su ojo de camarógrafo y de camarógrafo, de camarógrafa, nos ayudan a ver lo que pasa en otros lugares distantes. Sobre todo en momentos críticos, ¿no? Por ejemplo, como lo que está pasando en Venezuela en estos tiempos. También hoy es el día de los ñoquis, aquí en Argentina, en Paraguay, en Brasil. No es una costumbre extendida en todo el mundo, pero sí tiene que ver con la iglesia, porque dice la tradición, ¿sabían ustedes que la tradición cuenta que Pantaleón, el que nosotros conocemos como San Pantaleón, se convirtió al cristianismo de grande, ya era médico, y al convertirse hizo como un caminito de peregrinación por el norte de Italia, y mendigando, pidiendo para comer, ¿no? Con votos de pobreza en ese camino. Y cuentan que se acercó un 29 a una familia de campesinos y les pidió algo para comer. La gente lo invitó a comer a su casa, lo que tenían, que era ñoquis, o gnocchi en italiano. Y le dieron ese plato de comida. Y por eso él les dijo que iban a tener mucha prosperidad. Al año siguiente tuvieron una excelente cosecha, muy buena pesca, y por eso recordamos ese aviso de la providencia o ese regalo de la providencia de San Pantaleón cada 29 con el día de los ñoquis. Y perdón los italianos cuando escuchan la pronunciación. Y por otro lado, hoy, por supuesto, celebramos y lo compartimos en la misa hace un segundo nada más, una misa que por ahí a muchos sorprendió porque era un poquito más larga bastante más larga, porque es una misa ceremonial, una misa especial. Hoy es el día de San Pedro y de San Pablo, los grandes pilares sobre los que se asienta la iglesia, ¿no? Ambos que representan, por supuesto, también a los otros apóstoles, pero apóstoles entre los apóstoles. Pedro, la cabeza de la iglesia. Pablo, el gran anunciador del evangelio allí donde no era conocido. Así que con Pedro y Pablo hoy celebramos también el día del pontífice, ¿no? Porque al ser el día de San Pedro, hoy es el día del Papa. Rezamos mucho por sus intenciones y por eso hoy la misa estuvo dedicada especialmente a las intenciones del Papa León. Por supuesto, aparte este finde fue, como les habíamos contado, la colecta del lo que se llama óbolo de San Pedro, la colecta por las actividades y las obras generosas de caridad del Papa. El Papa recibe, el Vaticano recibe toda esa generosidad de la Iglesia y la pone al servicio de quienes más lo necesitan. Muy bien. Después, si cuando la producción me diga, podemos compartir algunas de las celebraciones de la Iglesia hoy, ¿no? Porque en Vaticano el Papa León hoy entregó, como es tradición, el día de San Pedro y San Pablo los palios a los nuevos arzobispos en el mundo, ¿no? Así que lindo. Bueno, después lo compartimos. Ahora, ¿quieren compartirlo ahora o cuando ustedes me digan? Yo, si no, sigo adelante. Ah, bueno, después lo ponemos. Ahora vamos, si les parece, a la consigna, porque no la dije todavía, ¿se dieron cuenta? Fuimos de una efeméride a otra efeméride a otra efeméride y no dijimos la consigna para que ustedes participen. ¿Qué costumbres de tu infancia recordás como si fuera hoy? Contame en el 11-5577-8303 y lo compartimos juntos. Pero contame, dale. 11-5577-8303. Es una excusa para escucharnos, para leernos también en el YouTube, porque ahí los voy a leer en un ratito nada más. Miren, tengo mensajitos para compartir con ustedes que me mandan aquí al teléfono y ya tengo alguno para repasar juntos. Me dice Fernanda, recuerdo dormir la siesta. Qué lindo. Mientras mi mamá me contaba historias. Qué hermoso recuerdo, Fer. Te mandamos un beso grande, grande, grande, grande. Y Aida también, que me dice, recuerdo ir a misa todos los domingos de la mano de mi mamá. Qué lindo. Bueno, ¿Fernanda seguirá durmiendo la siesta? Sí, lo seguís practicando. Dicen 20 minutos, ¿eh? Es saludable. E ir a misa los domingos. Bueno, ya no te acompaña mamá de la mano, Aida, pero te acompaña desde el corazón, ¿no es cierto? Y sonríe, seguro, cada domingo con vos. Bueno, damos vuelta al poliedro. ¿Vamos a compartir las noticias? ¿Les parece? Bueno, por supuesto, porque hay mucho, mucho para resumir de todo lo que ha pasado en el fin de semana.

Muy bien, tapas de diarios en el día de hoy. La noticia que resalta, por supuesto, en Argentina tiene que ver con la renuncia de el ministro jefe de gabinete, Manuel Adorni, y su reemplazo rápidamente ya anunciado en el día de ayer. Por eso las fotos que aparecen en los diarios de hoy tienen que ver con, no con Adorni, sino con Santilli, ahí con Karina Milei y con Javier Milei, como por ejemplo en Clarín. Allí los vemos con una foto bastante grande, la misma que se publicó en redes sociales y que por eso está en prácticamente todas las tapas del día de hoy. Santilli asumió, dice Clarín, manejará su relación, así dijo, del gobierno con los partidos políticos. Digamos que el puesto de jefe de gabinete es un puesto importante, ¿no es cierto? Es un puesto muy importante porque dentro del organigrama del Poder Ejecutivo es aquel ministro que ejecuta, que conversa, que tiene esa cintura también para ir negociando con los gobernadores. Una suerte de ministro del Interior que no tenemos, ¿no?, en este momento en Argentina. Así que Santilli asume. Dijo que va a manejar, como decía recién, las relaciones del gobierno con los aliados políticos. Es el cuarto jefe de ministros de Javier Milei. Así que después de un encuentro que se dio en el día de ayer, a la tarde, en la Casa de Olivos, en la Quinta de Olivos, se anunció finalmente la asunción de Santilli, que va a ser el próximo martes, mañana, formalmente, ¿no? Llamó la atención también un tuit, no sé si lo dice ahí Clarín, pero llamó la atención un tuit que publicó Mauricio Macri en el día de ayer, diciendo que antes de que Santilli fuera a la Casa Rosada, habían conversado y que parecía como que le daba la veña, ¿no?, por asumir este importante cargo para colaborar con el gobierno nacional. Por otro lado, tal como dice Clarín, también aumentan cosas nuevas en julio. Ya empezamos el miércoles, el mes 7 del año, con aumentos, aumentos en el transporte, como dice Clarín allí, transporte, prepagas, tarifas de luz, alquileres, los colegios, un tema importante. Pero el precio de los alimentos se mantiene estable, bajó el costo de la carne, la ropa y ese tipo de ese sector en cuanto a vestimenta, calzado, está bastante congelado también, con precios a la baja, incluso por las liquidaciones de la temporada, que ha sido bastante mala para los comerciantes argentinos. Así que la inflación, según consigna ahí Clarín, no va a superar el 2%, ¿no? Después estaría en ese número, estaríamos hablando de un 2% para el mes de junio, ahora se mide en julio, y menos, un poquito menos, dicen los economistas, los analistas, para el mes de julio, que conocemos su número en agosto. Así que dos temas importantes para contar. El otro gran tema que conmueve y que nos sigue conmoviendo a todos los argentinos, hermanados con todos los venezolanos y venezolanas, familias que viven en Argentina y que están atravesando un momento de desesperación, muchos de ellos todavía por no saber de sus seres queridos, es lo que pasa en Venezuela. Clarín dice, bastante duro, bastante difícil este titular, 6 argentinos muertos en Venezuela, crecen las protestas, porque la verdad es que ha sobrepasado toda capacidad, ¿no? El desastre ocurrido en La Guaira y en algunas localidades o barrios del Gran Caracas y de la propia Caracas ha hecho que todos los servicios estén desbordados. Están llegando y han llegado durante el fin de semana un montón de rescatistas, de expertos, maquinaria que desde muchísimos países se ha enviado ayuda humanitaria para Venezuela, pero ya todo el sistema estaba debilitado y realmente está colapsado. Este fin de semana, no sé si a ustedes les ha pasado, pudimos ver imágenes impactantes de las caídas de los edificios enteros, de gente rescatada debajo de los escombros, de gente que
tenía contacto y de pronto no ha tenido más contacto con el exterior, ¿no? Son desesperantes estas horas. Me voy a La Nación ahora con un título parecido que habla también de Venezuela, porque dice, son las chances, últimas chances, ¿no?, para encontrar sobrevivientes. Porque se pasa el tiempo, hay gente que está sin agua, sin alimentos, sobre todo sin agua, lo más preocupante, atrapados entre losas. Bueno, vamos a hablar del tema porque tenemos obviamente contacto con nuestros amigos aquí de Cáritas que están organizando todo. Hoy va a haber una misa especialmente también para rezar por toda la comunidad venezolana, presidida por nuestro arzobispo, así que estamos ahí acompañando con la oración, con toda nuestra fuerza y con todo nuestro abrazo a la comunidad venezolana que tanto lo necesita. Y me queda solamente cambiar de tema totalmente y hablar del Mundial, porque terminó la fase de grupos en el Mundial. Ahí tenemos el diario Olé, ¿no? Es el Olé, ¿no? Sí, que tiene obviamente todo, sus páginas dedicadas al Mundial de Canadá, Estados Unidos y México, con Argentina obviamente ya estaba clasificada para el próximo viernes. Viernes 3 a las 19 horas juega la Argentina contra Cabo Verde. Finalmente no fue España, finalmente no fue Uruguay, fue Cabo Verde, es Cabo Verde su rival, y todo el mundo hoy empieza a mirar cómo son las llaves, qué otros les toca a Argentina, ¿no? Más allá de este partido que no decimos nada, pero esperamos que sea como todos queremos, ¿no es cierto? Próximo viernes. A partir de ayer empezaron a desarrollarse estos partidos de los 16avos, que implican que muchos se vuelven. El primero en volverse ayer fue Sudáfrica. Así que seguirán estos días con muchos partidos, porque claro, los de Argentina y los demás son como los últimos de la situación, ¿no? Le ganó Canadá agónicamente en el último minuto a Sudáfrica y es el primer clasificado para los octavos. Bien. Hoy tenemos, lo último que digo, Brasil-Japón a las 14, Alemania y Paraguay a las 17:30 y Países Bajos, Marruecos a las 22. Así que para los fanáticos del fútbol se pueden apoltronar ahí frente a la tele y disfrutar de estos partidos que son a ganar o morir, ¿no? O volverse a casa. Hablando de deportes, tenemos también no tan buenas noticias en el automovilismo. Así que tengo para charlar, la tengo lista ya para charlar con nosotros después de tantos días y saludarla, que la extrañábamos, a Ana Paula Bresi. Por eso la presentamos como corresponde, por supuesto.

0: Hola, buen día, Ana Paula. ¿Cómo estás, Paulita? ¿Qué nos pasó con Colapinto en el finde? ¿Cómo andás?
1: Buen día, Gaby, buen día. Sí, al final yo no fui la única que tuve un fin de semana, una semana en realidad para el olvido, los chicos de Alpine también,
0: También.
1: lamentablemente. Lamentablemente, la verdad, fue un fin de semana, como digo, para el olvido, tanto para Franco Colapinto como para Pierre Gasly. Primer fin de semana que ninguno de los dos Alpine suma
0: Pudo hacer
1: puntos. Esto es
0: claro.
1: algo que no había sucedido en lo que va de la temporada, que ya estamos más o
0: Claro.
1: menos a mitad de año. Y bueno, Alpine llegó encima al Gran Premio de Austria con actualizaciones. Llegamos con específicamente un nuevo alerón delantero. Dijimos, bueno, listo, esta es la nuestra. O sea, si en Barcelona sin actualizaciones no fue bien, ahora con una actualización, más todavía.
0: Sí.
1: Bueno, fue el caso contrario, la verdad. Desde el viernes que Franco estuvo frustrado, fue una de las declaraciones que dio en su momento, que parece que estaba frustrado con que las actualizaciones no funcionaran y que todavía, bueno, tenían una cierta esperanza para el domingo. Bueno, vos y yo ambas vimos lo que pasó, todos vimos lo que pasó. Pero el problema de ambos Alpine fue la largada, que es algo que no venía sucediendo, porque los Alpine son bastante fuertes en la largada. Entonces, ¿qué pasó? ¿Qué fue
0: ¿Qué pasó?
1: lo que terminó pasando? Bueno, Franco que largaba desde la 16ª posición, ya estábamos complicados, la verdad. También Gasly había clasificado mal, no había sido un buen sábado para los Alpine, pero hizo apenas unos metros, Franco unos 2 metros en que había alargado bien y se queda sin potencia.
0: Sí.
1: Y le pasa algo similar también a Pierre Gasly. En el momento que se queda sin potencia, ya Franco lo dice por la radio y nosotros lo escuchamos, que me estoy quedando sin potencia y así como unas 3 vueltas lo fue diciendo. Entonces, ¿qué fue el mecanismo que falló? Bueno, el modo boost, que con este nuevo reglamento y con esta nueva inserción del protagonismo del motor eléctrico, el modo boost, para hacerlo más simple, es esa potencia que te permite exprimir al mango el motor eléctrico, digamos, y que se combina con el motor a combustión y
0: Sí.
1: así poder maximizar el rendimiento del auto. Bueno, eso fue lo que falló tanto para Franco como para Pierre Gasly. Para Franco lo vimos más todavía retratado. ¿Por qué? Porque arrancó 16 y nosotros veíamos como todos los autos o
0: Sí.
1: sea, lo pasaban y terminó último.
0: Sí.
1: Después pudo ir de a poquito con una remontada lenta y terminar en el puesto 15, pero lejos de los puntos y lejos del objetivo que se habían planteado para ese fin de semana. Algo similar le pasó a Pierre Gasly, que terminó no perdió tanto como Franco en la largada, pero sí perdió posiciones y terminó en el puesto 13. Y bueno, obviamente, si ese sistema, que es el modo boost, no está funcionando como corresponde, el piloto pierde velocidad
0: Claro.
1: en las rectas, en las largadas, y le cuesta defender la posición, que es exactamente lo que le pasó a Franco en toda esta carrera.
0: Claro. Además, hubo también algunas cosas de desinteligencia o algo en el boxes en algún momento de los cambios, porque también me pareció que ahí no estaba prolija la cosa.
1: No hubo una estrategia prolija por parte del equipo Alpine en esta
0: Sí.
1: carrera. Eso lo podemos asegurar. Y bueno, ya han sucedido otras veces también que a Franco lo ha terminado perjudicando. Si te acordarás que hemos hablado de la
0: Sí.
1: estrategia de Alpine, que
0: Sí,
1: bueno.
0: cambio de ruedas y aparte cambian, tardan un montón cuando lo hacen y bueno, o sí, entra, no entra a boxes, cómo es esas cosas, bueno, pierde tiempo también, valiosísimo.
1: Se pierde muchísimo tiempo y es por ese tipo de cosas también que, bueno, el director, no Flavio esta vez, Flavio no salió a hablar, sino que directamente fueron con Steve Nielsen, que es el director
0: Sí.
1: deportivo de Alpine,
0: Ajá.
1: porque imagínate, después de que sale a hablar a Franco diciendo, este día fue muy malo, atrás le siguió Gasly diciendo, directamente dijo, horrible. O sea, esa fue la expresión que usó. Tuvo que salir a explicar lo que había pasado y bueno, confirmó esto que le había ocurrido del modo boost. Y dice, la evaluación sincera, nos faltó
0: Sí,
1: ritmo
0: claro.
1: para ser competitivos este fin de semana. Vamos a tener que investigar para ver qué pasó, porque la revancha es ahora, este fin de
0: Este fin
1: semana.
0: de semana, ¿no? Pará, ¿y Gasly qué número salió? Porque Franco salió 15,
1: 13.
0: Gasly salió 13.
1: Salieron bien, bastante claro. parecido. Sí. Eso por un lado es bueno también para Franco, claro. para estar, digamos, estamos todos en este mismo barco. No es que fue un tema
0: claro, del piloto
1: de Franco, claro. sino que hubo problemas en el equipo.
0: Tirón de orejas para todo el equipo técnico.
1: Exactamente.
0: ¿No es cierto?
1: Y aparte una raíz más profunda, porque claro. si fuese que el piloto es el problema, bueno, eso es una cosa. Ahora si estamos hablando que el equipo y el auto es un problema, eso, claro. eso es otra cosa.
0: Exactamente. Bueno, el próximo fin de semana entonces hay nuevo Gran Premio. ¿Y dónde nos vamos?
1: Nos vamos al Gran Premio de Silverstone, mi carrera favorita, te tengo que
0: ¿sí?
1: decir.
0: Sí, ¿te gusta Silverstone?
1: Me encanta Silverstone en Inglaterra claro. y es uno de los icónicos de la Fórmula 1. Está desde hace años de años, si mal no recuerdo. En la época de Fangio también estaba Silverstone. Es uno de los icónicos clásicos, circuitos claro. donde han pasado un montón de leyendas, obvio, claro. Corriendo por ahí. Pero bueno, que no cunda el pánico, puede pasar que hay un fin de semana malo, pero lo que yo les quiero dejar y transmitir es lo positivo para Franco Colapinto es que todavía queda mucha temporada. Claro. No solo que queda mucha temporada, sino que ya mostró y ya demostró que tiene velocidad, que uh-huh. puede clasificar bien y que puede sumar puntos, que eso es claro. Muy importante, sobre todo, bueno, para el tío Flavio, ¿no? Que le decimos cariñosamente tío acá.
0: Sí, y que siga siendo buen tío y que le dé alguna cosita, ¿no? Alguna ventajita.
1: Bueno, Gaby, también unos días antes, perdón, del Gran Premio de Austria, Flavio salió a hablar en un podcast sí. de Fórmula 1, dijo un par de cosas buenas sobre Franco, pero también muy al estilo Flavio, le metió presión. ¿Por qué? Porque Franco está en una negociación constante con Flavio Briatore. Claro. Ya lo blindó a Pierre Gasly hasta por lo menos el 2027-2028, pero todavía Franco no tiene el contrato renovado. Gasly también, digamos, banca a Franco, ya como que dio ciertos indicios de que Franco se aclimató muy bien al equipo, sí. demostró que es rápido, demostró que tiene velocidad, que puede clasificar bien. Y el tío también dijo, se está desarrollando Franco, sigue creciendo, tiene un techo impresionante, y se fortaleció mental y físicamente y se unió al equipo. Pero también tiró una polémica. Y con esta me voy, si querés.
0: Sí.
1: Dijo, Franco Colapinto nunca ha ganado nada. Por eso es que me impresiona tanto que tanta gente lo haya ido a ver en cuando fue el roadshow de Franco Colapinto, que más de 500,000 de personas fuimos a verlo a Franco sin que haya ganado nada. Entonces dice, si... O sea, le preguntaron por si le interesaba tener un gran premio en Argentina. Dice, mira, si tengo a Franco en mi equipo y si está en Alpine, sí. Si no, la verdad que no me importa.
0: Fua. Así que bueno. Es duro, pero bueno, él no entiende cómo somos los argentinos también, digo Briatore, ¿no? No entiende cómo somos de fanáticos y de querer a nuestros ídolos, más de fanáticos.
1: Digo,
0: de querer a nuestros ídolos y de saber que necesitan un apoyo grande para ser mejores y que saben que nosotros, en nosotros lo tienen. Así que vamos a seguir siendo incondicionales de Franco, ¿no es cierto?
1: Totalmente, hasta el fin de los fines, siempre, siempre con Franco Colapinto.
0: Gracias, Paulita, te mandamos un beso enorme y bueno, hablamos cuando puedas.
1: Muchísimas gracias, Gaby, un beso enorme para todos.
0: Chau, chau.
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0: Buenas, y seguimos con los mensajitos. Acá tengo uno de Cristina de Almagro que me dice, Gaby, lindo equipo, recuerdo de mi infancia todas las enseñanzas que me indicó mi abuela. Cada día verifico cómo se necesitan y se cumplen. Bendiciones. Igualmente para vos, Cristina. Te mando un beso enorme. Y sí, ¿no? Te aparecen esas palabras y uno decía, ay, ¿qué me dice? Y después, ¿no es cierto? Las palabras de los padres, de los abuelos, de los mayores. Por ahí hay un maestro vienen a tu corazón. ¿Qué cosas tenés de la infancia y que todavía conservás? Me contás en el 11-5577-8303. Un ratito de música y sigue Poliedro.

0: Muy bien, aquí estamos y compartimos con todos ustedes este poliedro del lunes 29 de junio. Y me olvidé de saludar a todos los Pedros y los Pablos.
1: Los Pablos, claro.
0: ¿Cómo estás, Gonza?
1: Muy bien, Gaby, buenos días, todo tranquilo.
0: ¿Tenés algún Pedro o Pablo en la familia?
1: No, en la familia no, pero sí muchos curas y amigos que llevan esos
0: claro,
1: nombres.
0: Claro, le mandamos un beso al padre Pedro Canabó, que hoy además estuvo en la misa, lo vimos
1: claro.
0: Recién compartiendo la misa del Día del Pontífice, y a Pablito Felicia también.
1: Pablito, que sí. Pedro Yúdice, Pedro Valla Casal, también aprovechamos a saludar.
0: Un beso grande para todos. Sí. Todos los Pedros y los Pablos de la vida que conozcan. Bueno, importante cosa tenemos para decir con Gonza. Decíamos hace un momento cuando comenzábamos el poliedro que entre las noticias que nos han conmovido durante el fin de semana están las noticias que llegan desde Venezuela. Estamos todos muy, muy muy conmovidos y muy comprometidos con el acompañar, ¿no?, a toda la comunidad venezolana que está pasando un momento dificilísimo.
1: Tal cual, Gaby. Nosotros teníamos la posibilidad de hablar la semana pasada con el padre Eusebio, párroco de Cacupé de Caballito, donde radica mucha de la comunidad venezolana.

0: semana, que peregrina acá en la ciudad, y el padre Eusebio, bueno, nos relataba esas primeras horas tras las noticias que llegaban desde Venezuela, cuál era el estado de situación de la comunidad, de las personas que se acercaban. Y en el día de hoy, Monseñor García Cuerva va a estar celebrando una misa a las 19 horas. Vemos ahí el flyer. Recordemos, Monseñor, que llegó apenas hace muy poquito tiempo de Roma. Claro. Se encontraba realizando tareas en los distintos dicasterios allá en el Vaticano. Bueno, ya está con nosotros acá en Buenos Aires y en el día de hoy va a acompañar y a presidir la misa desde las 19, decíamos, en Cacupé.
1: Bien, los invitamos a todos los que quieran participar ahí enfrente del Parque Rivadavia. Para los que no se acuerdan dónde queda el Parque Rivadavia, es ahí en Rivadavia al 4879, la dirección correcta, justa, de la parroquia de Nuestra Señora de Cacupé, que como decíamos la otra vez, lo decía el propio padre Eusebio, me parece también una comunidad que recibió en sus orígenes a una comunidad paraguaya muy grande, por eso también la advocación de la Virgen de Cacupé, y ahora es ese centro de reunión, de acompañamiento, de abrazo, especialmente en este tiempo, para toda la comunidad venezolana.
0: Tal cual.
1: Muy bien, damos vuelta del poliedro. Se queda Gonza porque nos vamos a preguntar juntos, ¿dónde está Matías? Muy bien.

0: buen día, Mati, ¿cómo estás? Nos salió un poco tímida la pregunta, pero ahí nos vamos perfeccionando.
1: Qué prestigio el móvil se ha ganado, ¿eh?
0: ¿Sí?
1: A dúo, a dúo. A ver, lo noto timidona. Lo noto timidona, Gonza. De vuelta, Gonza. Tranquil. ¿Cómo
0: se le... ¿Sí? ¿Te parece que lo hagamos de vuelta? Bueno, un, dos, tres. ¿Dónde está Matías? Mirá, re bien nos salió.
2: Esa es otra cosa.
1: Y no sé... ahí está. Parecía que se estaba levantando la cama, Gonzalito.
2: Ay, bien, más o menos.
1: Gonza, querido. Ahí está, con otra energía. Muy buenos días, gente... Hermosa de Poliedro, Gaby, Gonza.
0: Hola,
1: bueno, arrancando. ¿Cómo andan ustedes?
0: Muy bien.
1: Escuchándolos atentamente. Hoy vamos a estar presentes, arranco de esta manera, Gaby.
0: Sí.
1: Vamos a estar presentes en KQP de Caballito, como bien informaba
0: Gonza.
1: Sí.
0: Bien.
1: Vamos a estar haciendo cobertura para Canal Orbe 21, seguramente.
0: Perfecto.
1: Informe. También algún tipo de reel, que estén atentos a las redes sociales, que hoy vamos a estar presentes con Gonza, ahí haciendo cobertura.
0: Así
1: en KQP de Caballito.
0: Muy bien.
1: Y nosotros vamos y venimos, Gaby. Ya, a ver, no sé la cantidad de recovecos, de barrios de la Ciudad Autónoma de Buenos Aires que recorremos, ¿no? Porque nosotros antes de ir a Caballito, ahora estamos presentes en la calle Venezuela 340. Y hablando de mundial, Gaby Gonza, nosotros seguimos con nuestro mundial.
0: Exacto.
1: Más allá del mundial que se está disputando de fútbol. Recuerda, no, yo ya creo que no tengo que hacer presentación. Hoy y mañana se está disputando esta última instancia, zona clasificatoria,
0: wow,
1: Gaby. Los grupos,
0: madre.
1: Para establecer un paralelo,
0: sí.
1: Es el último partido. Es el último. Vieron que Argentina enfrentó a Jordania.
2: Sí.
1: Y gracias a Dios le ganamos a Jordania. Y fue el
0: Exacto.
1: último partido de la ronda clasificatoria, si bien Argentina ya estaba clasificada en la segunda jornada. Bueno, hoy instalación de sanitarios. Es el último partido
0: Bien.
1: Que se disputa.
0: Y Mati hace
1: el
0: méritos
1: último.
0: También, ¿no? Para ir a China. Mati, seguís haciendo méritos vos.
1: Yo creo que ya es un hecho, Mati.
2: Claro.
1: Mérito Gaby, ¿eh? A mí me llegan las confirmaciones de WhatsApp que hay grandes posibilidades, querida
0: wow,
1: Gaby, ¿eh?
0: Muy bien.
1: Hay grandes posibilidades.
0: ¿Se pide visa? Eso tenemos que averiguar, Mati, si hay que sacar visa
1: que...
0: o esas cosas.
2: A China, sí.
1: Es cierto, Gaby.
0: Sí,
1: atención,
0: sí. Mati.
2: Sí, a tramitar la visa
1: ¿sí?
2: cerca de Vicente
0: Gonza?
2: López.
0: ¿Sabe, sí. Gonza?
2: Lo he hecho para mi hermana,
1: bueno,
2: por eso lo sé.
0: ¿Viste?
1: Mira,
0: atención,
2: Sí, sí, sí.
1: Bueno, bien, Gonza, me vas a poder dar una mano, ¿eh? Así
2: sí.
1: ejercemos
0: los
1: un
0: antecedentes,
1: más.
0: Mati.
2: Hay que pasar
0: que
2: muchos controles de seguridad, pero sí.
1: Bueno, ahí los papeles están un poquito flojos y se caen, ¿eh? Un poquito, se pueden llegar a caer, ¿eh?
0: No,
1: se pueden
0: no,
1: llegar
0: no.
1: a caer un poquito.
0: Confiamos en
1: bueno.
0: vos, Mati.
1: Me encanta, porque si no confiarían en mí, ahí estamos en un problema, querida Gaby. Bueno, ¿cómo han arrancado esta semana? Con muchas noticias, con mucha información, los estuve escuchando atentamente, y nosotros desde el móvil estamos con esto, Gaby,
0: sí.
1: instalación de sanitarios, y digo lo siguiente, porque yo sé que estuviste en esto vos, en tu domicilio, ¿no? ¿Quién no ha dado vuelta literalmente una cocina y un baño de su casa, Gaby? Cuando tal vez en su casa tiene que reciclar, tiene que dar vuelta esa cocina que no está en óptimas condiciones, tiene que dar vuelta ese baño que no está también
0: sí,
1: en
0: bueno,
1: óptimas condiciones.
0: Bueno, yo estuve arreglando el baño
1: mira,
0: el sábado. Bueno, no grandes cosas, pero se rompió una parte del artefacto, un artefacto del inodoro, lo tuvimos que arreglar, lo arreglamos nosotros.
1: ¿Viste? ¿Y te diste maña? ¿Te diste maña,
0: no,
1: Gaby? ¿Tutorial?
0: No,
1: ¿habrá
0: yo
1: tu
0: no,
1: marido?
0: Mi marido.
1: Bueno,
0: yo no.
1: pero
0: yo
1: tu
0: digo,
1: marido se da maña,
0: ¿necesitas
1: Gaby?
0: Esto? Le digo.
2: Claro. ¿Es esto?
0: Tomá,
1: sí,
0: ¿esto?
1: Sí, el codito, el niple, la rejilla, vos le vas
0: el destornillador, esas cosas
1: ¿vale?
0: le doy, claro.
1: ¿Eh?
0: Hola,
1: sí, claro. Sí. Bueno, en casa la patrona, yo le alcanzo a la patrona las
0: ¿En
1: cosas.
0: ¿En serio?
1: Y
0: no, yo soy cero
1: balas.
0: Cero balas.
1: A ver, yo con los tutoriales, Gaby, me salvaron la vida los tutoriales, ¿eh? Me salvé, repito, ¿vieron las canillas monocomando? ¿Saben de qué estamos hablando?
0: Sí,
1: ¿vieron
0: sí,
1: las
0: sí.
1: canillas como monocomando? Bueno, he cambiado un aparatito que se rompe, que es de plástico, que
0: mirá.
1: Es muy común, ¿eh? En la ferretería me decían. Y bueno, pusimos en YouTube, en este caso, y los tutoriales te salvan, Gaby. A ver, yo habitualmente el tutorial lo tengo que ver no menos de 10 veces para
0: y bueno,
1: interpretar
0: si
1: y relacionar
0: no
1: de qué manera
0: un cursito ahí,
1: eso,
0: en
1: ¿no?
0: el 28.
1: Hay cursos muy interesantes, Gaby. Claro. Yo voy a dar vuelta a la cámara y ya vamos a empezar a ver un poquito, repetimos la modalidad, está concursando Tobías Nessel. Tobías tiene 27 años, Gaby, 27 años, y él estudia precisamente en el Centro de Formación Profesional número 28, que estamos presentando hoy en esta mañana y que estamos compartiendo las imágenes de tempranito, lo que está haciendo hoy. Yo voy a dar vuelta a esta cámara, Gaby, la cámara del móvil de Poliedro, y más allá de que estamos compartiendo, partimos las imágenes, y vamos a recorrer un poquito este Centro de Formación Profesional, decíamos, número, viste, y allí en el fondo está, decíamos, Tobías Nessel, que tiene 27 años.
0: Pero hay que cada uno, algo, Mati, pero ya te dejo, cada uno de esos boxes son como lugares para aprender a hacer algo, ¿no es cierto?
1: Claro, a ver, por ejemplo, acá es un box, como bien decís vos, de la instalación de cañería, a ver si no me... sanitarios. Los sanitarios porque es a través del sistema termofusión, Gaby. Claro, estos caños, recordemos que son termofusión. Bueno, que después vamos a estar explicando que el sistema, entre otras cosas, termofusión, es con una máquina que brinda calor, que brinda temperatura, ¿viste? Ajá. Bueno, esto es un box, como bien decías vos, casi me doy la cabeza con el caño.
0: Ay, cuidado, Mati.
1: Ahí está.
0: Pero así para aprender
1: es difícil, porque estaba retrocediendo.
0: Claro.
1: Claro, claro. Bueno, por ejemplo, acá, este box... me imagino, interpreto, son caños de gas
0: estos, claro, ahí tenés
1: para instalar el tema del gas también, porque el Centro de Formación Profesional 28, ministro José María Freire, Gaby, Gonza, se especializa, dicta, por ejemplo, oficios muy interesantes, soldaduría,
0: bien,
1: plomería, seguridad e higiene, electricidad, entre otros, porque podríamos continuar brindando información y oficios, Gaby. Todo lo que es servicio lo tienen casi todos. Y también a la mañana, Gaby, en este Centro de Formación 28 que estábamos diciendo, funciona un secundario, Gaby.
0: Ah, excelente.
1: Muy, muy completo.
2: Completo, sí.
1: Ellos son los profes. Uno de ellos, el que está a la izquierda, creo que invertido a la derecha de ustedes y viceversa, el de buzo verde es Jorge. Jorge Ávila es profe aquí del Centro de Formación Profesional 28 y es el encargado, Gaby Gonza, de evaluar a este alumno, a este participante Tobías Nessel, repetimos, de 27 años. Y del otro lado está Walter también, que es evaluador del Ministerio de Educación. Que él, sí. Claro, exactamente. Bueno, yo les voy a pedir permiso porque vamos a mostrar un poquito lo que está haciendo en este momento Tobías Nessel. ¿Les parece?
0: Sí, sí.
1: Yo algo de lo que... permiso, gente, ¿puedo pasar por el medio? Ahí está, muchas gracias. Que tenga muy buen día. ¿Cómo andan? Gaby, de lo que yo entiendo, a ver, poco y nada. Digo, hoy la evaluación es la siguiente. Hablamos en este tono para no invadir,
0: claro, está participando
1: a Tobías, sí, en este caso. Estamos compartiendo las imágenes en este momento. Está participando, es fundamental, porque también lo que evalúan aquí la gente del Ministerio de Educación es, sin lugar a dudas, la concentración, la prolijidad, lo meticuloso, el nivel de atención, ¿no? Porque él lo que tiene que hacer básicamente es la instalación en 2 días, ahora les voy a comentar,
0: sí,
1: en 2 días, hoy y mañana, son jornadas de 8 horas.
0: ¡Apa!
1: O sea, 8 horas hoy, 8 horas mañana, lunes, martes, y ahí termina la evaluación final. ¿Qué tiene que hacer Tobías Nessel? Bueno, Tobías tiene que armar en su totalidad un baño y una cocina con lo que eso conlleva.
0: Ay, pero
1: en
0: todo
1: este momento
0: tiene que
1: lo
0: poner
1: que está haciendo todo, todo íntegro, Gaby, de cero. Es un baño y una cocina de cero a partir de hoy, que ya comenzó la jornada. Nosotros llegamos tempranito a las 9 de la mañana, ya comenzó esta instancia. Entonces él comenzó haciendo todo lo que son estos caños que son de desagüe, Gaby.
0: Claro,
1: lo que estamos
0: toda
1: viendo
0: la
1: imágenes,
0: parte de abajo.
1: Son caños... toda la parte de abajo, pero él lo que va a estar haciendo, a ver, off the record, él nos explicaba porque no puede hablar públicamente, no, pero no. Off the record pudimos hablar. En este momento lo que está haciendo es la instalación de estos caños, que obviamente es a través, se fusionan, entre comillas, ¿no? Con esa gomita, yo le digo gomita, después vamos a hablar con propiedad, con esa gomita negra.
0: Sí.
1: Y se lubrica, Gaby, se lubrica con esto. A ver si puedo ingresar, permiso.
0: Cuidado, Mati.
1: Con ese lubricante y sí. Con fuerza, haciendo un poquito de fuerza, presión, con ese lubricante, sí. Los dos caños, es un poquito de presión, tal cual, Gonza. Paqui. Y esa gomita negra que estamos viendo en imágenes le da la presión, valga la redundancia, precisa, ¿no? Para que no haya ningún tipo
0: para que no pierda, de filtraciones. Claro.
1: Para que no pierda, David. ¿Quedó claro entonces? Sí, repasamos sí. Un poquito hoy. Tobías Nessel, de 27 años, que es docente y estudia también aquí en el Centro Profesional número 28, que pertenece a SUTER, como estamos viendo en imágenes, sí. Gaby. ¿Qué es SUTER? Los trabajadores de edificio. Sí. Los trabajadores de edificio. Él tiene que preparar en su totalidad, en 16 horas, porque son 8 y 8, 8 hoy, 8 mañana, en 16 horas. ¿Se escucharon bien? La totalidad de un baño y la totalidad de una cocina, con lo que eso conlleva.
0: Muy difícil, bueno, que le vaya
1: muy
0: bien.
1: A ver, porque acá también lo que se evalúa es la capacidad resolutiva, porque los evaluadores son conscientes, Gaby. Yo preguntaba, a ver, en 16 horas, es una cantidad de horas, dice, justas.
0: Claro, porque justas, cuando vienen, o sea, a tu casa, bueno, está bien que él no tiene que hacer contrapiso, sí. No tiene que hacer albañilería, nada. Eso no, pero igual.
1: Vos no te olvides, Gaby, que puede haber errores también, por eso claro. Lo escuchamos atentamente a Tobías, que preguntaba reiteradas ocasiones el horario. ¿Por qué? Porque ellos, me imagino, que van regulando el tiempo, claro, porque puede haber algunas...
2: tiempos que manejan.
1: Claro, claro, no se olviden que tienen... menos de 24 horas, son 16 horas para armar la totalidad de las cañerías, o sea, el baño terminado y la cocina terminada del hogar. Él en este caso ha empezado con la cocina, lo que nos decía vos de récord es que se va a dividir. Hoy terminaría la cocina y mañana empezaría y tiene que terminar sí o sí el baño. Bueno. Bien. Nosotros a la mañana, Gaby, llegamos muy temprano. ¿Quedó claro? ¿Quedó
0: sí, excelente, súper claro. Sí, sí, sí.
1: Impecable. Nosotros a la mañana, cuando llegamos, Gaby, estuvimos hablando con Guillermo Bengoechea. Guillermo Bengoechea es profe, pero Guillermo no está aquí en este momento porque tiene que evaluar otros centros de formación profesional. Y después vamos a hablar con Jorge, que lo reemplazó a Guillermo. Bueno, no los quiero mezclar ni hacer un berenjenal. ¿Con quién hablamos nosotros? Sí. Con Guillermo,
0: bien.
1: Docente, precisamente, que le preguntábamos y tempranito Poliedro llegó aquí y nos contestaba lo siguiente. ¿Los cómo les parece?
0: Dale.
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1: Guillermo, ¿qué es instalación de sanitarios? ¿A qué se apunta?
4: Bueno, en esta competencia nosotros, todos los involucrados, armaron un proyecto consensuado de una instalación sanitaria con desagües, agua fría y caliente e instalación de artefactos. Se construyó ese box que se ve en el fondo, es un box de prueba para montar las instalaciones y bueno, esos fueron los elementos que se utilizaron o se están utilizando para realizar la competencia.
1: ¿Qué se tiene en cuenta a la hora de la evaluación, Guillermo?
4: Bueno, lo principal es la seguridad. El alumno tiene que estar provisto de elementos de protección personal. Después se tiene en cuenta que va a ser la lectura de plano, realice los recorridos de las instalaciones de acuerdo a las medidas que figuran en el plano, la prolijidad, la limpieza. Y básicamente el funcionamiento, porque esta instalación se va a probar con agua para ver pruebas de estanqueidad para que no tenga fugas ni filtraciones.
1: Profesor Guillermo, ¿y qué estás viendo en los alumnos?
4: Mira, yo veo que hay mucho interés por los cursos de oficio, por lo que es en realidad todo lo que involucra la formación profesional. Yo soy una persona que milita desde hace muchos años, participa desde hace muchos años en formación profesional, desde siendo alumno y ahora docente, y veo que da convocatoria de todas las edades. No hay límites de edad, a partir de los 18 años hasta la edad que cada uno quiera, para pertenecer y formar parte de la familia de la formación profesional.
0: Perfecto. Gracias, Mati. Está más que claro y vamos a seguir viendo y escuchando todo esto. ¿Qué pasó?
1: Sí. A ver. Espera un segundito que hace algo histórico. ¿Viste que los alumnos no pueden hablar?
0: No.
1: ¿Tobías, todo bien? Simplemente, ¿todo bien? ¿Va todo bien? ¿Llegamos en tiempo y en forma?
5: Yo creo que vamos perfecto.
1: Vamos, vamos impecable. Vamos, 16 horas, ¿no? Todavía. Cocina y baño completo.
5: Cocina, baño y...
1: Y lava ropa también. Lavadero, sí. Ah, tiene lavadero. Mira cómo te la complicaron. Completo. Éxitos, che.
5: Muchas gracias.
1: Mira que me voy a China con ustedes. Vamos juntos a China. Ay, bueno, Gaby, histórico esto, porque ningún alumno puede hablar.
0: Claro, Mati,
1: y yo
0: ojo,
1: ya lo tenía en la cabeza. Digo, el último día. ¿Viste cómo es el futbolista difícil? Pero hablamos con gente del ministerio y dijeron sí, adelante.
0: Ah, menos
1: vamos,
0: mal,
1: cortito,
0: porque yo digo, a ver si después me arruinan y me lo invalidan al chico porque habló con vos, me muero, Mati, por favor, contrólame eso.
1: Nos vamos a China con Tobías, Gaby, nos vamos a China con Tobías.
0: Bueno, perfecto, nos vemos en un ratito, Mati.
2: Un abrazo.
1: Dale, Gaby Gonza.
0: Un beso, hasta luego. Bueno, nosotros seguimos aquí en Poliedro. Cuando abrimos el bloque nos contaba Gonza que esta tarde, lo recordamos para los que recién se suman, a las 19, esta tarde noche, se va a realizar, vamos a compartir juntos una misa por Venezuela, por todas esas intenciones de tantas personas, pensando en tantos que están sufriendo muchísimo allí, ¿no? Y todos los que están acá también acompañando. Preside nuestro arzobispo, ya contó Mati que va a estar ahí esta noche, así que los que puedan ir, perfecto, en Cacupé de Caballito, y los que no, a las 19, recemos juntos, ¿no? Por esas intenciones también.
2: Tal cual, tal cual. Esto... Decíamos, Gaby, los terremotos que sacudieron a gran parte de Venezuela ocurrieron el 24 de junio, y desde ese día, bueno, no ha llegado de llegar justamente la información y la oración también en consecuencia de muchísimas personas que, viendo lo que sucedía, bueno, ofrecían misas, se hacían rosarios y
0: además,
2: compartían la Eucaristía
0: juntos. Perdóname que te interrumpa, ¿no? Pero el pueblo venezolano es tiene una fe tan grande, imbricada en las tradiciones, en la vida de todos, y que realmente creo que al rezar juntos y al poner nuestra intención en nuestras propias oraciones, nos unimos verdaderamente con el pueblo venezolano en esa fe, alimentando esa fe que los ayuda a seguir adelante en un momento en el que todo parece negro, ¿no?
2: Sí,
0: terrible.
2: Sí, sí, que es muy complejo. Y frente a eso, en el día de ayer, día domingo, el padre Eusebio, decíamos, párroco de Cacupé.
0: Sí, te acordás que lo había contado.
2: Presidió la Eucaristía desde las 11 de la mañana. Vamos a compartir su homilía y también algunas imágenes de lo que fue la adoración eucarística que se dio después de la Santa Misa.
0: Dale.
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6: Queridos hermanos, hoy el Evangelio nos encuentra con el corazón herido. Muchos de ustedes han venido a misa llevando la cruz de los recientes terremotos en la querida Venezuela. El Señor Jesús en el Evangelio decía: el que no toma su cruz y me sigue no es digno de mí. Qué dignos que son del Señor cada uno de ustedes llevando esta cruz. Sabemos que la distancia hace que el sufrimiento sea todavía más doloroso, porque cuando la tragedia golpea la propia tierra, cuando la noticia llega desde el lugar donde quedaron los padres, los hijos, los hermanos, los amigos, uno quisiera correr, abrazar, buscar entre los escombros, llorar junto a los nuestros. La migración tiene esa cruz. Amar desde lejos, sufrir desde lejos, y eso nos duele profundamente. En estos días hemos escuchado historias que nos parten el alma. hermanos que lloran porque perdieron familiares, madres que no logran comunicarse con sus hijos, personas que todavía esperan noticias de seres queridos desaparecidos. El corazón parece no encontrar descanso. Y justamente en medio de ese dolor resuena una frase aparentemente pequeña de Jesús, pero que está en el Evangelio de hoy. El que debe beber, aunque solo sea un vaso de agua fresca a uno de estos pequeños, no quedará sin recompensa. ¿Qué puede significar un vaso de agua cuando un pueblo entero tiene sed de consuelo? Podría parecer hasta un gesto insignificante, pero Jesús sabe que cuando alguien tiene sed, un vaso de agua fresca puede ser la diferencia entre sentirse abandonado o sentirse amado. No dice un río de agua, no dice un océano de agua, dice un vaso, simplemente un vaso. Porque el reino de Dios comienza con pequeños gestos llenos de amor. Hoy nosotros queremos ser para ustedes ese vaso de agua fresca del que habla el Evangelio. Queremos ofrecerles nuestra oración, nuestro cariño, nuestra amistad, nuestra cercanía. Porque el amor de Cristo se hace visible cuando una comunidad decide cargar el peso del otro. Queridos hermanos, hoy ante nuestro amado Nazareno, ese Nazareno al que el pueblo venezolano recurre hace cientos de años, ante este Nazareno que lleva su cruz, pongámosle también la nuestra. Y digámosle, Nazareno de San Pablo, ayúdanos por favor a cargar esta cruz. Que la Virgen de Coromoto, Madre de Venezuela, reciba cada una de sus lágrimas. Que Nuestra Señora de Cacupé, que tantas veces reúne en esta parroquia a pueblos hermanos, nos enseñe a ser un solo corazón y una sola alma. Y que cada uno de nosotros pueda salir hoy de esta misa decidido a ofrecer, aunque parezca pequeño, ese vaso de agua fresca que Jesús nunca deja de bendecir cuando disponemos el corazón para los hermanos que más sufren. Que así sea.
0: Conmovedoras las palabras del padre Eusebio, sí. También que estaba emocionadísimo.
2: Sí, muy sentidas.
0: Viviéndolo en carne propia también, seguramente por pensar en. Uno imagina cosas, ¿no? Pero sí, cuando hablemos con Eusebio en algún momento, seguramente nos lo va a confirmar. Es ese padre que. Que mientras va diciendo o va leyendo lo que ha pensado para toda la comunidad, se le van pasando por la cabeza esas imágenes, ¿no? De las personas que están buscando a un ser querido, de los desesperados, como él decía, que todo a la distancia es ese más grande, más difícil. La verdad es que es sumamente complicado estar y no poder estar, ¿no? Así que, bueno, acompañamos. Y si te parece, escuchamos uno de los testimonios.
2: Sí, de las colaboradoras.
0: Eso, de los que estaban ahí.
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7: Soy María del Rosario Otero, pertenezco a la comunidad de la parroquia de Cacupé, soy catequista, ministro de la escucha. Y ante esta situación tan terrible que está viviendo el pueblo venezolano y siendo nuestra parroquia sede de la comunidad venezolana en Buenos Aires, le ofrecimos también, porque pertenezco a otra entidad que se llama Centro de Espiritualidad Santa María, que prepara ministros de la escucha y acompañantes espirituales. Es un poco hacer el camino al corazón para poder abrirnos y participar con otros estas cosas que nos angustian y nos molestan y que a veces no las podemos poner en palabras. Entonces el Centro de Espiritualidad de Santa María se ofreció a compartir en esta parroquia con nuestros hermanos venezolanos para un abrazo, un poquito de agua en un vaso, ofrecer nuestro servicio para acompañarlos en esta tribulación tan grande.
0: Y esto es lo que pasó después de la misa, ¿no, Gonzalo? Porque sí. Nos había contado el padre Eusebio que la misa era a las 11 y que después, a partir de las 12, se iba a dar este espacio para la escucha, para el encuentro, para los que se quisieran quedar, los que se pudieran quedar. La gente, muchos servidores, muchas personas como esta servidora del Centro de Espiritualidad Santa María, ahí poniéndole el corazón y la oreja y el hombro a tantos que necesitaban un espacio para ser escuchados. Así que Gracias, gracias a todos los que dispusieron de su tiempo, hubo algo para comer también, hubo un momento de fraternidad y lo veíamos ahí en los abrazos. También les cuento a los de la radio que escuchan nada más los testimonios, las imágenes son esas, son muchas, muchas lágrimas, por supuesto, pero también muchos abrazos, muchos... muchos hombros compartidos.
2: Muchos gestos de cercanía. Y un evangelio, pienso, Gaby, que se hace carne, ¿no? Sí, este vaso de agua del que hablaba Jesús en el evangelio y que, por supuesto, atraviesa también la realidad. El padre Eusebio comenzaba su homilía hablando del corazón de cada uno, de cómo llegaba ese corazón en estos tiempos tan difíciles para la comunidad venezolana y para los venezolanos que se encuentran peregrinando aquí. Si te parece, Gaby, escuchamos las palabras del padre Eusebio, resumiendo un poco en lo que consistió la misa y este momento de escucha. Dale.
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8: Soy el padre Eusebio Hernández Greco, párroco de Nuestra Señora de Cacupé y capellán de la comunidad migrante venezolana de la Arquidiócesis de Buenos Aires. Estamos en este domingo 28 de junio acompañando a los hermanos migrantes venezolanos ante la tragedia de los terremotos recientes en Venezuela, y la Iglesia como madre quiere acoger a estos hijos, quiere recibirlos, quiere abrazarlos, quiere escucharlos. Por eso hemos dispuesto que desde la misa de 11 hasta la tarde va a haber gente escuchando aquí, ministros de la escucha, religiosas y sacerdotes escuchando y consolando al pueblo de Dios, al migrante venezolano que está lejos de la patria y el dolor duele fuerte. Bueno, para que como miembros de la Iglesia puedan acercarse y acariciar y abrazar a estos hijos sufrientes.
0: Todo dicho. Agradecemos muchísimo al padre Eusebio, a toda la comunidad de Cacupé que recibe especialmente en estos días con tanto cariño y que seguramente se congrega esta tarde, ¿no? Exacto, para compartir la misa.
2: Exacto. Decimos desde las 19 horas va a ser el arzobispo quien presida la Eucaristía en el día de hoy junto a el padre Eusebio seguramente y toda la comunidad venezolana que camina y peregrina en la ciudad.
0: Para los que quieran sumarse, como decíamos al comienzo, vale la pena reiterarlo, enfrente de la plaza del Parque Rivadavia está la parroquia de Cacupé, allí de Caballito, es Rivadavia al 4800, ahí los espera toda la comunidad, ahí se van a congregar todos a partir de las 19. Y los que no puedan ir, bueno, recemos a las 19 en cualquier momento del día, una oración por Venezuela, recemos y pongamos en nuestras intenciones por los que todavía no han encontrado a sus seres queridos, por los que recibieron este fin de semana la peor de las noticias, por los que también están sonrientes y llorando porque recibieron buenas noticias, y por los que no tienen no han perdido a familiares o no tienen ningún compromiso de ese tipo, y que con sus manos, incluso con las manos, van destapando piedras, corriendo fierros para buscar a las personas que todavía están atrapadas.
2: Tal cual, Gaby.
0: Gracias, Gonza, por venir y compartir.
2: A vos, un placer.
0: Nos vemos nosotros pronto, mañana.
2: Sí, pronto, seguramente.
0: Dale. Mañana. Ahora la música en Poliedro, quédense porque seguimos. Les mando un beso.

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2: Ahí nos encontramos en el YouTube y le mando un beso a Héctor que me escribe, hola, estamos acá desde Neuquén. Bueno, un beso grande, Héctor, y a todos los que nos miran desde Neuquén. Abrazo y quédense ahí. Acuérdense de darnos un like al vivo, que nos ayuda muchísimo, de escribirnos alguna palabrita que nos sirve también un montón para poder mostrarnos más, porque queremos que mucha más gente vea este Poliedro, vea este canal, nuestro canal Orbe 21, para, bueno, no, para sentirse mejor. Creemos que la propuesta que tenemos en Canal Orbe 21 sirve para limpiar un poco la mirada y sentirnos un poco mejor cada día. Damos vuelta al Poliedro y nos vamos, porque es lunes, a encontrarnos con Vicky Mirabet, María Victoria, que está del otro lado siempre con ganas de charlar un ratito. ¿Cómo estás, Vicky?
3: Hola, Gaby, ¿cómo andás?
2: Bien, ¿y vos cómo estás?
3: Bien, muy bien, por suerte. Con frío, Gaby, no me gusta,
2: ¿sí?,
3: el frío.
2: Bueno, lamento decirte que te vas a tener que acostumbrar porque viene una ola de frío dentro de los próximos 2 días, así que báncatela, Vicky, ¿qué querés que te diga?
3: Así es, así es.
2: Cómprate unas polainas. Pero ojo, que es, parezco una tía abuela ya, pero es cierto, cuando te abrigas la pantorrilla con unas polainas, con unas medias largas, el frío se sobrelleva de otra manera. Probalo y después me contás.
3: Lo voy a probar y el lunes que viene te cuento.
2: Me contás, tal cual, tal cual. Bueno, estamos en tiempos de frío, pero lo que nos acalora un poquito es el mundial también, ¿no? Que nos da la excusa como para juntarnos y alentar juntos o ponernos nerviosos y todas esas cosas.
3: Ay, sí, es una época, yo digo que una vez cada 4 años soy feliz porque todos los argentinos estamos conectados.
2: Exacto,
3: por
2: sí.
3: Por lo mismo. Así que me encanta esta época y siempre digo que usemos esto para conectarnos con todos los que estamos desconectados. Y en
2: qué
3: especial
2: bueno
3: con nuestros adolescentes, que es
2: claro,
3: un tema que nos puede ayudar a estar más cerquita.
2: Es cierto, ¿no? Porque, viste, no sé si se dará en muchas casas, pero sí se da que hay veces que el papá, mamá están en el living o en la cocina con sus dispositivos, los chicos con sus otros dispositivos, los teléfonos, ¿no? En su habitación o
3: sí,
2: en
3: las distintas teles o en la tablet y cada uno viendo el partido por otros lados.
2: Eso,
3: así que digo,
2: claro,
3: no. Aprovechemos este momento para conectarse.
2: Tal cual.
3: Primero, Gaby, nos ayuda un montón a poder comunicarnos de manera diferente. ¿Por qué? Porque tengo para hablar de partidos, de qué camiseta voy a usar, de quién va a jugar, quiénes son los equipos que van a estar formados, quiénes son los contrincantes. Hay temas nuevos para hablar, que es un tema que lo llamamos superficial, porque no es algo efectivo o afectivo.
2: Pero es bueno ese superficial, ¿no? No es una cosa mala, no es un adjetivo malo.
3: Es el gancho que tenemos para agarrar a nuestros y nuestras adolescentes, para poder hablar de algo que a ellos les interese y que a nosotros también, y que tengamos algo en común para poder dialogar.
2: Bien, bien.
3: Eso por un lado, la comunicación. Ahí favorece un montón en una comunicación, digamos, superficial, pero asertiva. Por el otro lado, nos genera identidad. ¿Por qué? Porque la mayoría de nosotros estamos hinchando por Argentina, ¿no? Nos ponemos la camiseta, nos ponemos de acuerdo en dónde ver el partido. Generalmente se empiezan a dar las cábalas, Gaby. Que acá hago un paréntesis, no son tan buenas las cábalas.
2: Y a veces te dan seguridad. Yo digo, a veces el hacer eso, repetir esa acción, te da certeza, ¿no? Digo, bueno, si yo lo vi en mi casa, vuelvo a estar en mi casa porque también me siento cómodo en mi casa y o en la casa de tal, porque nos da alegría estar juntos y nos damos fuerza. Repetir esa situación que nos dio alegría, digo, comodidad, si nos fue bien.
3: Así es, así es. Después, si querés, otro día podemos hablar de esto, porque las cábalas no son buenas. Si bien las tenemos todos y en esta época prevalecen, son cosas que nos van condicionando nuestras maneras de actuar.
2: Ah,
3: Pero
2: okay.
3: eso, si querés, lo dejamos
2: Dale,
3: para
2: dale.
3: otro capítulo, porque hoy en el Mundial lo permitimos todo.
2: Sí.
3: Y por último, y no menos importante, para mí es re importante, expresamos lo que nos pasa. No me da vergüenza decirle a mi hijo, a mi hija, ay, no, estoy nerviosa por el partido, a ver si gana, si pierde, si le meten un gol, el Dibu, que Messi meta goles. Puedo transmitir la emoción que tengo y permito que mi adolescente o mi adolescente también lo pueda decir, también se
2: Claro,
3: pueda expresar. Entonces
2: claro,
3: yo digo
2: claro.
3: que acá no solo pasa esta comunicación superficial, sino también una comunicación afectiva, donde puedo decir qué es lo que está pasando. Y
2: Claro.
3: acá hago un paréntesis y digo, ¿quién no sufre viendo un partido de Argentina?
2: Todos.
3: La verdad es que todos sufrimos viendo los partidos de Argentina porque queremos que vuelvan a ganar.
2: Claro.
3: Estamos y nos genera estrés. Y
2: Sí, sí,
3: ese
2: sí.
3: estrés, si bien decimos que es un estrés lindo porque queremos jugar el partido, lo genera porque la mente piensa que estamos jugando nosotros el partido. Se está creando el partido en nuestra mente y queremos ganar y hacemos el movimiento para ir para adelante. Así que las emociones en este momento del Mundial están a flor de piel. El
2: Claro.
3: problema, Gaby, es que interfiera en la vida cotidiana, que interfiera en el dormir, si todo el tiempo pienso en el partido, en trabajar, me falta la concentración, en estar un poco más irritable o un poco más eufórico. Bueno, eso sí es lo que tenemos que tener en cuenta, observar y ver también el accionar de nuestros adolescentes.
2: Claro, ¿y sabes qué pensaba, Vicky? Que a veces también hay que tener cuidado, por ahí, viste, algunos que son algunos padres o los grandes, los que saben más del fútbol, que son muy expertos en el tema, no menospreciar las valoraciones de los chicos y las chicas, viste, que por ahí son inexpertos y se suman y dicen, ah, esto, ay, pero no ves que no sabes nada, no, eso no, porque si hacemos así, sonamos, ¿no es cierto?
3: Totalmente. Y dijiste algo clave de cómo comunicar, sin juzgar. O sea, no
2: Claro.
3: importa que yo sepa más que otro. Escuchemos lo que nos dicen porque es tan valioso como lo que nosotros pensamos,
2: Claro.
3: sin menospreciar o sin juzgar lo que está diciendo nuestro hijo, nuestra hija, nuestro sobrino, nuestro nieto,
2: Lo que
3: porque es
2: sea.
3: tan importante como lo nuestro. Así que
2: Claro.
3: es muy bueno darles ese espacio para que ellos puedan dialogar. Claro que sí, Gaby.
2: Sí, y expresarse a veces cada uno también distinto. Hay unos que se callan, ¿viste? Y no dicen nada porque están muy nerviosos. Otros gritan por cualquier cosa, ¿viste? O están en la otra punta y siguen, empiezan a gritar, vamos, va. Y también a otros los ponen nerviosos. Bueno, también contemplar esas cosas. Si yo veo que grito mucho, bajar un poco porque los pongo
3: Son
2: nerviosos
3: las
2: a todos los demás.
3: emociones, claro que
2: Claro.
3: sí. Y las emociones, muchas veces, si bien es un movimiento que hace el cuerpo, también podemos tener las famosas neuronas en espejo que copiamos lo que hace el
2: Claro,
3: otro. Si el otro está
2: claro.
3: nervioso, y yo me pongo nerviosa.
2: Claro.
3: ¿Sí? Claro, sí, todo eso. Las emociones pueden ser copiadas. Si yo veo algo triste, seguramente mi cara se pone triste. Si yo veo algo feliz y evoco una sonrisa, porque nosotros copiamos lo que vemos.
2: Claro,
3: Entonces, si hay
2: claro.
3: un clima de tensión, todo el clima va a estar tenso.
2: Claro.
3: Así que sí, tenés razón.
2: Ay, qué.
3: Podemos, para bien o para mal, influenciar un montón lo que nos pasa.
2: Creo que los más grandes, que son los que podemos tener esa intencionalidad de encontrarnos con los más adolescentes, a estar ahí, no so con un ojo en el partido y con el otro ojo mirando lo cómo viven los otros, lo que pasa para tratar de armonizar esa cuestión, ¿no? Y estar atentos.
3: Sí. Yo
2: Así
3: digo
2: habría
3: que
2: que hacerlo.
3: estén disfrutando de ese partido con todos sus seres queridos.
2: Claro,
3: Disfrutar.
2: claro.
3: Y que tiene que ver con ese disfrutar, vivirlo con uno mismo, con
2: Conectado,
3: los demás.
2: claro, totalmente. Bueno, Vicky, gracias, gracias por
3: Bueno, Gaby, por
2: compartir y
3: favor.
2: que sea lo mejor, no vamos a decirlo, pero que sea mejor para Argentina y nos vemos el lunes a ver qué pasó.
3: Nos vemos el lunes próximo, Gaby. Un beso
2: Besitos,
3: grande.
2: chau, chau.
3: Chao.
2: Muy bien, aquí tengo mensajitos de ustedes en el 1155778303. Acuérdense la consigna que estamos compartiendo en el día de hoy, que tiene que ver con esas cosas de la infancia, con esos recuerdos, costumbres que uno sigue recordando como si fuera hoy. Contame, en el 1155778303 me dice Sonia. A ver, espérate que se me fue justo. Bendecido día. Lo que siempre recuerdo es jugar con los perros de los vecinos en una canchita que había cerca de mi casa. ¡Qué lindo! Con los animalitos y disfrutar. Y después sí, me dice Luis, yo recuerdo los guisos que cocinaba mi mamá, la taza de mate cocido con leche, pan con manteca, ¡ay, qué rico! Con azúcar, no, yo sin azúcar, manteca sola, no, con azúcar no me gusta. Y Eduardo me dice, me acuerdo cuando hacíamos la fogata de San Pedro y de San Pablo, que se hacía mucho en el barrio, en los barrios. Era una fiesta barrial en la que los chicos y las familias terminaban compartiendo las papas, las batatas, los chorizos con las brasas que quedaban, riquísimo, sí, envolver la papa en el papel aluminio, meterlos en una latita y que se cocinen ahí en las brasas de la fogata. Gracias por los recuerdos, ¿eh? Gracias a todos. Después sigo compartiendo los que ustedes me dejan en el 1155778303 y en el chat de YouTube. También pueden escribirme algún lindo recuerdo de la infancia que quieran compartir con nosotros. Vamos a compartir ahora, ¿les parece? Dando una vuelta de poliedro, por supuesto, recomendaciones para la semana, para cuando tengan un ratito de cine y series con Pablo Mazzucchi.
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5: ¿Qué tal, amigos y amigas de Poliedro? ¿Cómo les va? Bueno, acá estamos para hacer algunas recomendaciones, a ver si les sirve para esta época que está atravesada por el Mundial. Pero hay algunos par de estrenos en plataformas y algunas cosas que nos pueden aliviar, que es lo que se me ocurrió para compartirles hoy. Primero, en Amazon Prime está Ilusionistas 3. Esa saga que está muy bien, ¿eh? Con Jesse Eisenberg a la cabeza, han pasado Morgan Freeman, bueno, todos grandes actores, es medio así, cuestión coral, ¿no? Película coral, tipo la saga de la gran estafa, pero con estos ladrones que son mezcla de ladrones y estafadores. Está bien, y la tercera parte les diría que es mejor que la segunda incluso. Así que préstenle atención, está ahí disponible, fue estreno de hace muy poquito y está disponible en Amazon Prime. Damos vuelta a la página y les voy a recomendar otra película que fue estreno de ahora del verano, que es El Sobreviviente. Basada en un clásico de la década del 70, El Sobreviviente está protagonizada por Glenn Powell, que es, viene siendo como el actor fetiche actual. Incluso se rumoreaba que podía llegar a ser el nuevo Batman. El nuevo James Bond. Para mí, recontrada para James Bond, realmente. Trabaja bien en todo, porque tiene un costado de, si se quiere, de necesario para la comedia, pero es un muy buen héroe de acción. Y acá es un tipo que se mete en una suerte, en un futuro que podría ser el inmediato, donde la televisión juega, la televisión en red a nivel global juega un papel fundamental. Hay una suerte de juego mortal, que es un juego de rol, pero sería como un gran hermano, ¿no? Como un reality show en el cual se, a nivel global, pero es una cacería de un ser humano y la idea es ser el sobreviviente. Bueno, él no solo necesita meterse ahí porque necesita de alguna manera salvar el premio en principio, para salvar a una persona muy querida para él, no les voy a decir cuál es todo para que vayan descubriendo paso a paso que vean la película, sino que también intenta después subvertir todo eso, ¿no? Como dar a conocer y destruir el sistema ese perverso desde adentro. Está realmente muy bien El Sobreviviente, es divertida y la pueden ver, es exclusiva de Paramount Plus. Bueno, Paramount Plus tiene todo lo... Si tienen Paramount Plus acá en Argentina, pueden ver todos los partidos ahí, realmente todos los partidos del Mundial. Pero entre partido y partido, les queda justo, les diría, hasta ahí, hasta que termina el Mundial, va a estar disponible Seinfeld completa. Hace 5 años que está ya Seinfeld en Netflix. Por esos 5 años fue el contrato. Se termina este año, quizás se renueva, quizás no, y quizás estamos por un tiempo sin Seinfeld en plataformas. Bueno, es un buen momento para o volver a ver aquellos episodios favoritos, o si no la vieron nunca, véanla. Realmente, no. A ver, Es como Messi, ¿vieron? Messi no tiene comparación, ¿no? Está Cristiano Ronaldo, ¿no? Cristiano Ronaldo es un excelente jugador, fantástico, todo lo que quieran, pero Messi es otra cosa. Messi está acá y después todo lo demás, discutimos si Cristiano es mejor que Mbappé y todo, pero Messi es otra cosa. Bueno, con Seinfeld pasa lo mismo. Ustedes tienen Seinfeld acá. Después podemos discutir Friends, The Office, todo lo que quieran, pero Seinfeld es la mejor comedia de la historia. No, no hay manera, es objetivo esto, ¿no? No se trata de gustos. Les puede gustar más o menos, pero no se trata de gustos. Es la mejor comedia de la historia, Seinfeld. Porque es básicamente aparte un ensayo acerca de la comedia, cosa que ninguna otra hizo. Y exploró lugares en las que ninguna otra comedia, ni las mejores, han logrado explorar. Es innovadora, es influyente, esto es imposible pensar todas las comedias posteriores a la década del 90 sin Seinfeld. Bueno, todo eso está ahí en esas temporadas. Mi recomendación es arranquen, si se quiere, de cualquier episodio, las mejores temporadas de la cuarta en adelante. Pueden agarrarlas perfectamente. No es necesario
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7: Cuando saludamos a María, la reconocemos como Madre de Misericordia e intercesora del género humano ante aquel a quien ella engendró. Por eso, le consagramos nuestro día en la oración del Ángelus.

0: En el nombre del Padre, y del Hijo, y del Espíritu Santo. Amén. El ángel del Señor anunció a María,
1: y concibió por obra y gracia del Espíritu Santo.
0: Dios te salve María, llena eres de gracia, el Señor es contigo. Bendita tú eres entre todas las mujeres, y bendito es el fruto de tu vientre Jesús.
1: Santa María, Madre de Dios, ruega por nosotros pecadores, ahora y en la hora de nuestra muerte. Amén.
0: He aquí la esclava del Señor.
1: Hágase en mí según tu palabra.
0: Dios te salve María, llena eres de gracia, el Señor es contigo. Bendita tú eres entre todas las mujeres, y bendito es el fruto de tu vientre Jesús.
1: Santa María, Madre de Dios, ruega por nosotros pecadores, ahora y en la hora de nuestra muerte. Amén.
0: Y el Verbo se hizo carne,
1: y habitó entre nosotros.
0: Dios te salve María, llena eres de gracia, el Señor es contigo. Bendita tú eres entre todas las mujeres, y bendito es el fruto de tu vientre Jesús.
1: Santa María, Madre de Dios, ruega por nosotros pecadores, ahora y en la hora de nuestra muerte. Amén.
0: Ruega por nosotros, Santa Madre de Dios,
1: para que seamos dignos de alcanzar las promesas y gracias de Jesucristo.
0: Infunde, Señor, tu gracia en nuestros corazones, para que cuantos por el anuncio del ángel hemos conocido la encarnación de tu Hijo Jesucristo, por su pasión y su cruz, lleguemos a la gloria de su resurrección. Por Jesucristo nuestro Señor. Amén. Gloria al Padre, y al Hijo, y al Espíritu Santo,
1: como era en el principio, ahora y siempre, por los siglos de los siglos. Amén.

0: Recemos juntos la oración por la patria. Jesucristo, Señor de la historia, te necesitamos. Nos sentimos heridos y agobiados. Precisamos tu alivio y fortaleza. Queremos ser nación, una nación cuya identidad sea la pasión por la verdad y el compromiso por el bien común. Danos la valentía de la libertad de los hijos de Dios para amar a todos sin excluir a nadie, privilegiando a los pobres y perdonando a los que nos ofenden, aborreciendo el odio y construyendo la paz. Concédenos la sabiduría del diálogo y la alegría de la esperanza que no defrauda. Vos nos convocás. Aquí estamos, Señor, cercanos a María, que desde Luján nos dice: Argentina, canta y camina. Jesucristo, Señor de la historia, te necesitamos.
1: Te hace falta un nuevo Emaús. La propuesta será.

0: Ahora escuchamos el Evangelio del Día y su reflexión junto al Padre Pedro Brasesco.
1: Hoy, 29 de junio, celebramos la fiesta de los apóstoles Pedro y Pablo. Por eso escuchamos en el Evangelio que al llegar a la región de Cesarea de Filipo, Jesús preguntó a sus discípulos: ¿qué dice la gente sobre el Hijo del Hombre? ¿Quién dicen que es? Ellos le respondieron: unos dicen que es Juan el Bautista, otros Elías, y otros Jeremías o alguno de los profetas. ¿Y ustedes?, les preguntó, ¿quién dicen que soy? Tomando la palabra, Simón Pedro respondió: tú eres el Mesías, el Hijo de Dios vivo. Y Jesús le dijo: feliz de ti, Simón, hijo de Jonás, porque esto no te lo ha revelado ni la carne ni la sangre, sino mi Padre que está en el cielo. Y yo te digo, tú eres Pedro, y sobre esta piedra edificaré mi iglesia, y el poder de la muerte no prevalecerá contra ella. Yo te daré las llaves del reino de los cielos. Todo lo que ates en la tierra quedará atado en el cielo, y todo lo que desates en la tierra quedará desatado en el cielo. En esta fiesta de los apóstoles Pedro y Pablo, la oración del prefacio en la misa nos ofrece una síntesis maravillosa de ambas figuras. Nos dice: Pedro fue el primero en confesar la fe, Pablo el maestro insigne que la interpretó. Aquel fundó la primitiva iglesia con el resto de Israel, este la extendió a todas las gentes. Por caminos diversos, los dos congregaron la única iglesia de Cristo, y a los dos, coronados por el martirio, celebra hoy tu pueblo con una misma veneración. Representamos a

Pedro con las llaves a partir del Evangelio que hemos escuchado. Benedicto XVI nos decía en una homilía que este texto nos recuerda el oráculo del profeta Isaías sobre el funcionario Eliaquín, del que se dice: «Colgaré de su hombro la llave del palacio de David. Lo que él abra, nadie lo cerrará. Lo que él cierre, nadie lo abrirá». La llave representa la autoridad sobre la casa de David. Las dos imágenes, la de las llaves y la de atar y desatar, expresan por tanto significados similares y se refuerzan mutuamente. La expresión atar y desatar forma parte del lenguaje rabínico y alude por un lado a las decisiones doctrinales, por otro al poder disciplinar, es decir, a la facultad de aplicar y de levantar la excomunión. El paralelismo en la tierra, en los cielos, garantiza que las decisiones de Pedro en el ejercicio de su función eclesial también son válidas ante Dios. Y por otra parte, la tradición iconográfica representa a San Pablo con la espada. Y sabemos que esta significa el instrumento con el que fue asesinado. Pero leyendo los escritos del apóstol de los gentiles, descubrimos que la imagen de la espada se refiere a su misión de evangelizador. Él, por ejemplo, sintiendo cercana la muerte, escribe a Timoteo: «He luchado el noble combate. No es ciertamente la batalla de un caudillo, sino la de quien anuncia la palabra de Dios, fiel a Cristo y a su iglesia, por quien se ha entregado totalmente».

y recemos juntos esta oración. Señor, tú que nos llenas de santa alegría en la celebración de la fiesta de San Pedro y San Pablo, haz que tu iglesia se mantenga siempre fiel a las enseñanzas de aquellos que fueron fundamento de nuestra fe cristiana. Amén. Y que la bendición de Dios Todopoderoso, del Padre, del Hijo y del Espíritu Santo los acompañe siempre.

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1: ¿Puedo uno chiquitito o mandamos un mensajito cortito? Mira.
2: Hola, buen día, linda gente, ¿cómo va?
1: Hola.
2: Un día bendecido. Bueno, les cuento, yo cuando era chica con mis hermanos volvíamos del colegio a la tarde y mi mamá nos hacía tortilla, nos esperaba con tortilla calentita para tomar con mate cocido. Un recuerdo muy lindo que me queda y hoy se lo hago a mi hermana, le hago tortilla y cuando viene a trabajar tomamos unos matecitos.
1: Qué bueno.
2: Bueno, muchos recuerdos, ¿no? Las empanadas, el pastel de papa, los abrazos, mi cariño, todo eso. Bueno, nada, los quiero mucho, que tengan un día bendecido, los quiero, los amo, Dios los bendiga. Chao, chao.
1: Gracias, Alicia, te mandamos un beso enorme, gracias por tu mensaje, hermoso. ¿Qué costumbres de tu infancia recordás? Contame y en un ratito te escucho, te leo. Ahora linda música.

0: Muy bien, aquí estamos en nuestro poliedro compartiendo con ustedes un poquito de más de noticias, repasando aquí. Ay, hoy le pegué al micrófono todo el día. ¿Será que es lunes, no? Que hay que reacomodarse.
1: Y acá práctica de boxeo.
0: Flor con nosotros. ¿Cómo estás, Flor?
1: ¿Cómo estás, David?
0: Bien, ¿todo bien?
1: Todo muy bien, tranquilo.
0: Bueno, me alegro. Tenemos muchas cosas. Es por eso que a veces nos apuramos y estamos, tenemos muchas ganas de que todo lo que hemos hecho, sobre todo el fin de también, sea visto, ¿no? Y compartido por todos ustedes. Pero cuando empezábamos el día y durante seguramente cada momento estamos en conexión con lo que está pasando en Venezuela, que es realmente dramático y decíamos más temprano, los argentinos siempre tendemos a movilizarnos no solamente en el conectarnos emocionalmente o abrazarnos, escucharnos, sino también en lo material. Y hay mucha gente que está preguntando ¿Cómo podemos ayudar?
1: ¿Cómo podemos ayudar? Más allá de las intenciones, de abrazar, de preguntarle a nuestros amigos, cercanos, venezolanos, cómo están claro. las familias, bueno, cómo donar, ¿no?
0: Tal cual.
1: Y Gaby, hay mucha gente que quiere donar algo material,
0: exacto,
1: que quiere que llegue.
0: Exacto, estamos complejos con eso. Del otro lado de la línea tenemos a Sofía Sadara, la directora ejecutiva de Caritas Argentina. Te agradecemos mucho, Sofi, que te conectes
1: Hola,
0: con Sofí. Nosotros.
1: ¿Cómo estás?
0: Para charlar un ratito.
2: Hola Gaby, hola Flor, ¿cómo andan? Gracias por este espacio.
0: No, por favor. Queríamos preguntarte eso, ¿no? Hay mucha gente, decíamos con Flor recién, que está muy pendiente, pensando cómo podemos ayudar, queremos, dónde se juntan las cosas, ¿no?
1: Claro.
0: Para llevar. Y eso, cosas materiales, es complejo.
2: Sí, este espacio también es interesante e importante para contarles por qué Caritas Argentina, sacamos una cuenta que obviamente es la que se, digamos, toma todo el país y no solo Caritas, ¿no? Nos preguntaban de muchas organizaciones, inclusive de familias y comunidades venezolanas que lo están difundiendo. Nosotros estamos en comunicación con la directora de la Caritas Venezuela.
0: Bien.
2: Y lo que ella nos decía, nos podía decir, además de la conmoción, ¿no? Porque es impresionante. Una cosa es lo que se ve por imagen y otra cosa es
0: estar ahí,
2: escucharla en primera persona, además con una fe enorme, pero con realmente una tarea titánica, ¿no?
0: Sí.
2: Y lo que nos decía es que a ellos les favorece que ingrese el dinero a su cuenta, porque sobre todo tienen proveedores respecto de lo más urgente que la Caritas de Venezuela, lo que el gran aporte, además de acompañar, digamos, a los rescatistas, tiene que ver con atender las familias que quedaron, digamos, que pudieron salir, pero que además están como alojadas en carpas, porque hay pocos centros de evacuado. Entonces, lo que ellos tienen que entregar son primeras agua, ropa, pero todo tienen que comprar, y medicamentos y algunas gasas, o sea, lo muy básico, lo que imaginen para una primera atención, no casos de complejidad. Y lo que nos decía, que con el dinero es mucho más fácil porque ellos compran según también lo que van bueno, recogiendo día a día. Entonces, Caritas Argentina lo que propone es lo siguiente. Tenemos una cuenta específica, que obviamente puede ser en pesos argentinos, es la del ICBC, que por favor miren el alias, como para que, bueno, ya estamos recibiendo un montón, eso también quiero agradecer, y también decirles que esto fue el viernes, y ya la cuenta es bastante importante, digamos, lo que estamos recibiendo, eso se va directo a Caritas Venezuela.
0: Déjamelo, y, Sofía, déjamela decir para los que nos escuchan
2: sí,
0: en la
2: favor.
0: Radio. El alias es caritas.icbc2, el 2 va con números y va todo con mayúscula, aunque yo creo que si lo pones en ya cuando
1: sí,
0: vas
1: ya
0: a digitar lo reconoce el banco, pero importante poner Caritas sin acento, sin tilde, sin nada, punto icbc2 con número. Esa es la forma de donar en pesos argentinos a través de Caritas Argentina. Digo, porque también siempre hay algún avivado, ¿no? Que genera un alias parecido y complica.
1: Sí, siempre chequen el nombre, ¿no? Que diga Caritas Argentina.
0: Claro, cuenta.
1: El nombre de la cuenta antes de confirmar.
0: Claro.
2: Sí, Sophie. Precisamente eso sería lo clave. Y que tengan la tranquilidad que eso se, digamos, automáticamente enviamos para Venezuela. Claramente esto lo hicimos también con la Conferencia Episcopal Argentina porque necesitamos una aprobación específica También hay un límite de enviar dólares a Venezuela, digamos, algo más institucional, no nuestro, sino en general. Entonces estamos viendo la forma de llegar más rápido posible los envíos, pero ya estaríamos en condiciones de mandar una primera parte bastante importante, una suma que, bueno, Janet, que es la directora, que la queremos un montón, y a todo el equipo que están arduamente trabajando, y es toda Latinoamérica, digamos, somos un montón de países que también emociona, ¿no? Entre tanto dolor, encontrarnos de repente abrazando a nuestros hermanos venezolanos con una oración permanente.
0: Tal cual.
2: Esto que dijeron al principio también es importante, ¿no? Por un lado, la transferencia de dinero, sabiendo que el envío a Venezuela es muy costoso, reitero esto porque entendemos, digamos, la intención de querer aportar, y de hecho ya varios nos preguntaron por donaciones de ropa y nosotros decimos no, no por este momento. Sí, hay otras organizaciones que, por ejemplo, estén juntando remedios, antibióticos, etcétera, eso será por otra cuenta, pero sepan que Cáritas Argentina solo recibe dinero y las diócesis están en sintonía de esto, ¿no? También. Entonces, para poder ser también coherentes y facilitarles la tarea, ¿no? A Cáritas Venezuela y en realidad a todos los venezolanos, ¿no? Porque esto se va para claramente estas situaciones que ayer también hubo una réplica, así que frenaron por un momento las búsquedas y ahora reactivaron, digamos. Bueno, es complejo, ¿no? Lo que ustedes ven en los medios, pero sepan que estamos en comunicación con Cáritas Venezuela.
0: Y si alguien quiere mandar directamente dólares, también existe la
2: Claro.
0: posibilidad.
2: Exactamente, eso sería un envío directo a su cuenta de la Cáritas Venezuela, que también la circulamos, ustedes pueden ver en nuestras redes que están las dos. Nos pasó que algunas personas tenían complicación y además no tenían dólares para enviar, entonces lo que hacemos es transformarlos para que esa solidaridad llegue. Pero la verdad, lo más fácil sería que quienes pueden en dólares hagan directamente la transferencia hacia la cuenta de Cáritas Venezuela, que también está publicada. No sé si Gaby o Flor quieren leerla
0: Sí,
2: también
0: ahí le
2: para que
0: pedimos
2: sepan.
0: a la producción que nos la pasa.
1: Ahí está.
0: Si me la agrandás un cachito, lo vamos a ver mejor porque
1: Cuenta
0: tiene
1: en
0: muchos
1: dólares.
0: datos. Ahí está. Es.
1: Pacific National Bank es el banco. La dirección del banco y figura el alias, ¿cuál será? A ver.
0: Será el. Sí, será
1: Ahí
0: ese, el
1: está.
0: SWIFT del banco, capaz que es ese.
1: Pacius 3M, entendemos que es
0: El
1: el
0: alias,
1: alias, ¿no?
0: sí.
1: Para
0: Y si no, el
1: transferir.
0: número de la cuenta es la 1437054.
1: Ahí está. Y tener en cuenta siempre que el nombre, asoc.c.caritas de Venezuela, ahí es el nombre de la cuenta.
0: Perfecto, para los que tengan
1: Cuenta
0: ganas
1: en
0: de
1: dólares
0: colaborar.
1: y.
0: Igual, todo esto está en la página de Cáritas, y
2: Exactamente.
0: ahí encuentran
2: Sí.
0: todo. Sí.
2: Sí, pero por ahí ayuda esto que están haciendo ustedes, porque hay mucha gente que a lo mejor no tiene Instagram, pero nosotros estamos en LinkedIn, Facebook. Bueno, para que sepan que esto es bueno también que se sepa y multiplicarlo. Y también aprovecho a agradecer, ¿no? Que nos llamaron de varios clubes muy grandes, apoyaron en Cáritas en la cuenta, digamos, y muchas organizaciones. Otra vez buscándonos y acompañándonos para la credibilidad, ¿no? Que tiene Cáritas y que sigamos acompañando. Eso me parece es emocionante también seguir siendo ese puente de bueno, un poco de calma y un poco de paz en este momento.
0: Tal cual, saber que
2: Exactamente.
0: estamos del otro lado, como sea, con la oración primero y después con todo lo que se pueda después. También. Gracias,
2: También. Gracias,
0: gracias,
2: Sofía.
0: Sofi.
2: Gracias, chicas. Un gran abrazo.
0: Besito.
1: Abrazo.
0: Recordamos entonces, para los que quieran hacer su aporte en pesos, que es lo más fácil, todos tenemos una cuenta que podemos hacer transferencias, es una transferencia acá, local, así que no pasa
1: Local y después
0: nada.
1: Caritas se ocupa de hacer la
0: Claro.
1: transformación a dólares y enviar el dinero.
0: Exacto. La hacemos a caritas.icbc, que es la sigla del banco, el nombre del banco, 2 con números. Así que es un nombre fácil, pero chequen, como dice Flor, ¿eh?
1: Chequen
0: Chequen que sea
1: siempre,
0: al
1: siempre
0: nombre de Caritas
1: a nombre
0: Argentina.
1: de quién.
0: Siempre hay un piola que pone un número de una coma o un punto, una rayita y se queda
1: Sí, una
0: con.
1: distracción que siempre está bueno chequear.
0: Claro, tal cual. Muy bien. Damos vuelta a nuestro poliedro porque Flor además vino para contar y compartir cosas lindas que pasaron el finde.
1: Exactamente, sí, porque pasaron el miércoles pasado, 24 de junio, fue la natividad de San Juan
0: Y que
1: Bautista.
0: fue el día del terremoto también, el
1: Fue el día del
0: 24.
1: terremoto,
0: Sí,
1: tenés
0: el
1: razón.
0: día del
1: Ese
0: terremoto.
1: mismo día, miércoles, fue el terremoto a la tarde,
0: Sí.
1: el día de San Juan Bautista. Bueno, en parroquias de nuestra ciudad también se celebró San Juan Bautista, específicamente en la fiesta patronal de San Juan Bautista. Nosotros fuimos a Villa Devoto,
0: Claro.
1: ahí muy cerquita del centro, de la plaza. Ahí nos esperaba el padre Gerardo Castellano, el párroco de ahí, y también estaba Monseñor Iván Dorneles, ¿no? Celebrando con su vicaría, que es vicaría Devoto.
0: Claro.
1: Y toda la comunidad, Gaby, te voy a decir qué linda celebración. Toda la comunidad presente, el coro, voy a felicitar especialmente al coro porque tienen un repertorio tan lindo que me llevó a mis canciones de la infancia. Cantaban tan lindo, Gaby,
0: Ay, qué
1: tan lindo. Y
0: lindo, me
1: después de
0: alegro.
1: eso, vos veías ahí unos chicos disfrazados, porque después de la misa hubo una representación de la vida de San Juan Bautista,
0: Mira.
1: de la dulce espera de Isabel, y los chicos, la verdad es que se pusieron la 10. En esta época de mundial, se acordaban los textos, las
0: Muy
1: entradas,
0: bien.
1: así que fue una fiesta muy, muy linda. Y
0: Ahí
1: después de
0: están,
1: eso,
0: mira qué
1: ahí
0: lindos.
1: está María, Isabel, el ángel, todos en primera fila participando de la celebración.
0: Hermoso.
1: Y después, por supuesto, la tradicional fogata en el patio lateral, donde la idea era llevar unos papelitos con las intenciones. Cada quien durante la semana preparaba sus intenciones y se arrojaban
0: Ahí
1: después
0: está.
1: Ahí a la
0: Ahí
1: fogata,
0: está, mirá qué
1: arrojando todas las
0: linda.
1: intenciones.
0: Cuidado con las casullas,
1: Sí, yo
0: padre.
1: me dio un miedo cuando empezó a decir, ay, ay, por favor, padres, aléjense.
0: Que el papel agarra rápido. Uy, ¿qué
1: Y
0: hay?
1: los gaiteros que acompañaron
0: ¿Son
1: ahí,
0: gallegos estos o no?
1: sí, no sé.
0: Sí, los gaiteros de Galicia parece,
1: Son de
0: sí.
1: Galicia, sí. Estaban ahí acompañando con música y al final hubo una lentejeada.
0: Sí, sabíamos que iba a haber una
1: Sabías, vos
0: lentejada,
1: sabías,
0: sí.
1: bueno, yo me sorprendí, ¿querés lentejas?
0: Sí.
1: Por supuesto que quiero lentejas para compartir, porque hacía frío, claro. Entonces compartimos las lentejas. Pero Gaby, si
0: Bueno.
1: te parece, vamos a escuchar, no sé qué tenemos primero, si el
0: En
1: testimonio de
0: la homilía
1: la
0: del padre.
1: homilía, del padre Iván ahí celebrando, lo vemos.
0: Da, ¿estamos?
1: Ahí
0: Formamos
1: está.

0: Honramos en este día esta imagen de San Juan Bautista, que es una pieza esencial en el plan de salvación. La Iglesia es, por esencia, misionera. Por eso el Papa Francisco hablaba tanto de una Iglesia en salida permanentemente, como estas dos partes, ¿no? Hacia adentro de la Iglesia y hacia nuestros corazones, una vida espiritual de encuentro con el Señor, pero ese encuentro tiene que tener otro movimiento, que es el estar en salida y en compartir la vida con las demás personas que me rodean y con toda la creación. Pero a su vez también les recuerda que en este camino de dar todo hay que asumir todo, y asumir también la cruz, y asumir también las cosas que nos van pasando en la vida que no nos gustan tanto. El crecimiento humano, espiritual de cada uno de nosotros va de la mano de buenas experiencias de amor y de cariño, y también de asumir nuestras cruces, que son dolores, enfermedades, a veces problemas familiares, desencuentros, aceptación de quién uno es. Bueno, a cada uno nos aprieta el zapato por algún lugar, y cada uno tenemos algo para trabajar o desafío en la vida, y que tal vez será tomar nuestra cruz. Le pedimos a San Juan Bautista, que tiene esta espiritualidad, es aquel que supo bajarse como un escalón, ¿no? San Juan Bautista se bajó como del pedestal, del escalón, y supo ponerse en segundo lugar y poder indicar: este es el Cordero de Dios, el que quita el pecado del mundo, como decimos en una parte de la misa, y señalar a Jesús. Síganlo a Él, escúchenlo a Él, y déjense acompañar por el Señor.
1: Bueno, ahí está. Ya ves que el otro día, ahora me estoy acordando, cuando hablábamos con Matías,
2: claro, que estuvo ahí, cierto, padre, que Matías la había contado.
1: Claro, decía, a ver qué va a pasar. Uh-huh. Comemos las lentejas y nos vamos o nos quedamos. ¿Qué pasó? Se fueron todos corriendo.
2: No, nos fuimos todos.
1: Era el día del partido.
2: El padre decía, bueno, vamos que arranca el partido, yo los voy a echar, decía.
1: Y sí,
2: que,
1: a ver,
2: pero hubo tiempo para todo, porque el partido era a las 11, así claro. Que tranquilos todos, llegamos a nuestras casas y vimos el partido y nos quedamos dormidos antes del final. Ay, hubo gol, ya el gol de Messi fue como, por favor, que no,
1: sí, ¿sabes qué? Yo me sorprendí, esto solo, cada gol, por supuesto, mi marido sí lo miraba ahí,
2: claro,
1: consciente, y yo estaba medio dormida y él gritaba gol, y yo decía gol, como que estaba despierta.
2: Pero no es Jordania, perdón. No, yo resistí todo lo que pude, pero bueno, esto, bueno, es un sacrilegio quedarse dormido en partido Argentina, bueno, Gaby, nos van a escribir ahora en los comentarios.
1: Cosas que pasan. Bueno, tenemos más testimonios.
2: Sí, porque veíamos ahí la representación, te contaba la representación de los chicos. Entonces nosotros fuimos a buscar los testimonios de esa mamá que abrió la representación con la hija. Consistía, bueno, ahora lo va a contar ella, pero consistía un poquito en contar la historia a través de este relato de madre a hija, ¿no? Y también las voces de las catequistas, de Alicia, que hizo un trabajo muy importante, también ahí las recolectamos, y toda la comunidad que fue participando en esta gran fiesta de San Juan Bautista. Vamos a escuchar un poquito quiénes son parte de esta comunidad tan linda.
1: Dale.

0: Nosotros somos músicos de la colectividad gallega y bueno, siempre lo que sea para estar con Dios, estamos cerca y contentos de colaborar.
1: San Juan Bautista tiene que ver también con la, con toda la, es una fiesta milenaria que se hace en Galicia. En Galicia hace muchos años es el solsticio de verano, que se llama, es la noche más larga que se festeja el día de San Juan Bautista, y es una fiesta muy, muy, muy antigua.
2: Me llamo Belés, participo en esta comunidad hace 20 años aproximadamente.

0: todos para todos.
1: Mi nombre es Carolina, ella es Rosarito, que próximamente va a tomar la comunión. Y hoy celebramos haciendo una pequeña obrita contando la historia de Juan Bautista desde el nacimiento y bueno, cómo desarrolló su vida al lado de Dios y para recibir a Jesús.
2: Soy Alicia, catequista de San Juan Bautista, hace realmente 30 años. Me pareció siempre que era muy lindo reunir a todos los niños como experiencia, porque al mismo tiempo que forman parte de la parroquia, al mismo tiempo ellos sienten que lo están viviendo.
3: Sí, la conocía un poco desde... Creo que la conocía, pero no mucho.
1: Y hoy reforzaste la historia.
3: Y hoy pude saber un montón de cosas.
0: La fiesta patronal es maravillosa, nos juntamos

0: Juntos, así que bueno, es una fiesta para todos nosotros.
1: Y yo siempre me digo, ¿qué haría Jesús en este momento con todo lo que le pasa a los niños? ¿Cómo los acompañaría? ¿Cómo estaría con ellos? Y otra cosa que siempre hago es un equipo. Todos trabajamos juntos, todos opinamos, todos nos ayudamos y trabajamos para el Señor. Y sobre todo para que Jesús es el amigo de los niños y es nuestro amigo. Gracias y bueno, los espero en San Juan Bautista.
2: Qué lindo todos los chicos, toda la comunidad unida.
3: Toda la comunidad participando, todos claro. Expectantes además, ¿no? Bueno, empieza la representación. Qué lindo. Así que muy lindo, muy, muy. Decía también Alicia que en Navidad también hacen representaciones.
2: Ah, muy
3: así
2: bien,
3: que tenemos
2: claro.
3: Que volver para Navidad a ver qué preparan.
2: Dale. Y tenemos otros testimonios también.
3: Claro que
2: ¿no?
3: sí, el padre Gerardo que estaba ahí junto con el padre Iván también nos dieron su testimonio de esta fiesta. Así que lo vamos a compartir. Ahora, si ya lo tenemos listo, vamos a ver qué nos desean los sacerdotes.
4: Dale. En cada

0: Estamos acá en la parroquia San Juan Bautista, del barrio de Devoto. Recién vivimos la misa en la cual rezamos y le pedimos a San Juan Bautista que nos regale esa humildad, ¿no? Y ese señalar a Jesús. Después un momento súper lindo en el cual los niños de catequesis acá de la parroquia representaron un poco la vida de San Juan Bautista.
1: Hola, soy Gerardo, párroco de San Juan Bautista en Devoto. Todos los días hay alguna bendición especial, las mascotas, la familia, los enfermos, distintas intenciones a lo largo de la novena. Para terminar con una misa, con después una fogata donde ponemos intenciones que están en papelitos que la gente durante toda la novena fue dejando.
0: Había escrito proyectos, sueños, deseos, enfermedades. Bueno, se le ofreció a San Juan Bautista y con esa quema, que es dejar que el Señor purifique, que tome, ¿no? Se lo ofrecimos a Él. Y ahora, bueno, otra parte importante para la comunidad siempre es, hay unas ricas lentejas para compartir, así que todos están esperando para entrar al salón.
1: Todas estas actividades se realizan porque hay una comunidad. Lo digo esto porque muchas veces la gente me agradece a mí y yo casi no hago nada. La verdad es que hay un montón de gente trabajando con mucho amor porque es su casa. Yo hace 15 años que estoy, hay gente que hace 40 años que está. Entonces están como en su segundo hogar. Me parece que el hecho de que sea el único santo, aparte de Jesús y la Virgen, de quien celebramos el nacimiento, hay que poner la mirada ahí. Y ese día, el día 24, se insiste en la vocación desde el seno de la madre. Antes de que yo me formara en la panza de mi mamá, Dios ya tenía un proyecto. Entonces uno se pasa como la vida intentando descubrir, bueno, cuál es ese, cómo realizo lo que soy. Recordarán que el Papa Francisco decía, no tenemos una misión, somos una misión. Entonces me parece que es muy fuerte eso, más allá de, obviamente, la valentía, porque anunciar el Evangelio nunca es fácil y a Juan Bautista literalmente le costó la cabeza, la valentía y la comunión con la verdad. Y termino con esto, la sencillez de señalar a Jesús y desaparecer. Juan Bautista sabe que está para otra persona, no para sí mismo. Entonces termina, y él mismo lo dice, es necesario que yo disminuya para que él crezca.
2: Muy lindas imágenes, Flor, hermoso. Bueno,
3: bien.
2: Muy
3: bien. Va saliendo a poquito.
2: Vamos, califiquen en el WhatsApp. También nos pueden mandar un. ¿Qué nota le pondrían a Flor?
3: A las imágenes. Por las imágenes. Hay sonido, ya eso es un montón. Ay, ya hay funciona sonido. El micrófono enchufado, ya está. Por mí, yo me estoy no hecha.
2: No satura, se escucha. Muy bien. Un beso también. ¿A quién edito?
3: A toda la comunidad, a Victoria, sí, también.
2: Bueno, que lo un beso grande también. Bueno, un beso a toda la comunidad de San Juan Bautista, que ahí seguro se están mirando y van a recibir este informe después, sí. Se lo van a poder ver.
3: Y a los chicos que grabaron de la parroquieta, los jóvenes que estaban ahí, gracias, porque no se animaban, y yo, bueno, vamos, que hay comunidad joven acá también, así que me graban, necesitan un par de parroquietas, así que ya prontito las vamos a subir para que se vean ellos también.
2: Por supuesto, las vamos a presentar acá también. Bueno, seguimos. ¿Está Mati ya o cómo quieren leer? Sí, quiero, antes de irnos a la música y después encontrarnos con Mati nuevamente, quiero compartir con ustedes una carta que la Conferencia Episcopal Argentina le envió hoy al Papa León, porque es su día, el día del pontífice, en el día de la fiesta de San Pedro y San Pablo. Yo lo leo acá desde mi celular, dice, en la comunidad de los santos, en la solemnidad, perdón, de santos apóstoles Pedro y Pablo, la Conferencia Episcopal Argentina le hace llegar un saludo filial y afectuoso, renovando la comunión de toda la Iglesia que peregrina en nuestro país con el sucesor de Pedro. En esta jornada damos gracias a Dios por su ministerio, por el testimonio que te entrega, con el que anima a la Iglesia Universal, especialmente por su incansable trabajo en favor de la paz, del diálogo entre los pueblos y de una fraternidad capaz de vencer la violencia, la indiferencia y toda forma de exclusión. Agradecemos especialmente la Magnífica Humanitas, que nos invita a redescubrir la dignidad de toda persona humana, a fortalecer la amistad social y poner el desarrollo científico y tecnológico al servicio del bien común, la justicia y la paz. Y termina así la carta, confiando su ministerio a la intercesión de los santos Pedro y Pablo, invitamos a todas las comunidades de la Argentina a unirse de manera especial en la oración por su misión y por las intenciones que lleva en su corazón, para que el Señor lo fortalezca y lo sostenga en el servicio a la iglesia. Que María, Virgen Madre, lo acompañe y proteja siempre. El documento está firmado, por supuesto, por Monseñor Daniel Colombo, que es el presidente de la Conferencia Episcopal Argentina, el obispo de Mendoza, arzobispo de Mendoza, y el obispo auxiliar de San Isidro, Raúl Pizarro, secretario general de la Conferencia Episcopal Argentina. Así que rezamos, rezamos por las intenciones del Papa. Y fíjense, esto pasaba tempranito. Hoy en la madrugada de Argentina el Papa presidía la celebración de la festividad de la solemnidad de San Pedro y San Pablo en Vaticano con la bendición de los palios, porque es tradición que en el día de San Pedro y San Pablo el Papa entregue los palios, es decir, esa tira hecha de lana, de oveja, de las ovejitas que crecen ahí en el Vaticano, para los arzobispos metropolitanos, que contó además con la presencia de uno de los obispos orientales, el obispo Emmanuel, que fue enviado directamente por su santidad Bartolomé a compartir la celebración. Así que rezamos a los santos, como dice el Papa, a los santos Pedro y Pablo, por toda la iglesia, para tener comunión en toda la iglesia. Así que hermosa celebración. Ahí están, vemos los palios, que están hechos con lana y tienen bordados en seda las cruces, símbolo del buen pastor que carga en sus hombros a todas las ovejas, a todos los fieles de la iglesia. Ahí él saludando a los metropolitas de la iglesia oriental también, que estuvieron presentes, el metropolita de Calcedonia, Emmanuel, estuvo presente allí en la celebración. Bueno, muy bien, bien. Lindo desde el Vaticano. Viajamos un poquito también para ver esta festividad importantísima. Y vos sabés que me preguntaba, último, y me voy a la música con esto, me preguntaba Claudia, creo, ver, déjenme ver si era Claudia, pero yo creo que sí. ¿Cuáles son las fiestas de guardar, que les decíamos antes, las fiestas de precepto en Argentina? Porque si bien hay unas fiestas que son comunes en toda la iglesia, cada conferencia episcopal también decide cuáles son las fiestas de precepto, es decir, además de los domingos, los días en los que
3: uno debería ir a misa, ¿no?
2: Claro, estar presente y compartir la
3: celebración,
2: la Sagrada Eucaristía, claro. El día de Santa María Madre de Dios, el primero de enero. El 15 de agosto,
3: Día de la Virgen,
2: en la Asunción, tal cual, el 8 de diciembre, la Inmaculada. Todas las fiestas de la Virgen, y el Día de la Natividad del Señor, por supuesto.
3: Navidad.
2: Además, obvio, además de la Pascua, el trigo pascual, jueves, viernes, sábado y domingo de Pascua, ¿no? Y me quedan dos, el Corpus. Corpus Christi, el 6 de enero, el día de la Epifanía, el día de los Reyes, que en realidad por la Conferencia Episcopal Argentina no están como determinados como día de precepto, pero son días obviamente súper importantes para compartir en la comunidad.
3: Bien.
2: Bueno, nos vamos a la música. Y le agradezco, Flor, ¿no?
3: ¿Te
2: agradezco?
3: Sí. No sé. ¿Querés que me quede? Si no, yo les agradezco el espacio.
2: Quédate, Flor.
3: Me quedo.
2: Tenemos un bloque más con Mate y un poquito más de folio. Dale.

0: Hola, soy Nano Palavecino, estoy en la parroquia San Pedro Apóstol y ahora juego de vicario. El escalón en mi vida es el Espíritu Santo y mi acompañante espiritual, Pepe, y a veces también lo asiste un poco el padre Seba Rizzo. El Messi y creo que Jesús. Creo que siempre hay uno que todos queremos imitar y es Jesús, así que todos lo seguimos a él. Y el Dibu en mi vida son muchos, me parece, son todos mis amigos que siempre están ahí para salvar las papas. Y creo que con toda la comunidad de San Pedro.
1: Levantarías la copa con toda la ciudad, la comunidad de San Pedro.
2: Digo, San Pedro Apóstol.
1: Que es el día hoy, feliz fiesta patronal.
2: Claro, feliz fiesta patronal.
1: O sea, es que era mi parroquia esa, yo iba de chica.
2: Sí, lo sé, porque me tiraste el dato para ir a la iglesia de mi barrio, que ya en estos días lo vamos a compartir. Estuvimos hace unos días nada más ahí con el padre Juan Pedro y con Nano, que se sumó a la parroquieta. Muchas gracias, Nano, a ellos y a los alumnos del colegio también.
1: Ah, muy bien.
2: Así que vamos a ir compartiendo.
1: Un equipazo, entonces.
2: Sí, más sí. Nadie se salva de la parroquieta, así que... sí, tenemos un equipo cada vez más grande. Así que vamos a estar compartiendo también la iglesia en mi barrio en estos días. Y decir que el domingo 5 de julio celebran también el fin de semana. Además de hoy, el fin de semana con toda la comunidad para que el fin de semana puedan acercarse todos a San Pedro Apóstol.
1: Muy bien, felicidades. Entonces, nosotros nos vamos ahora dando vuelta al poliedro con Mati. A ver cómo estamos en las últimas cuestiones.
3: Estamos en las últimas, esperemos que no, Gaby.
1: No, por eso, las
3: yo todavía tengo vitalidad en la vida.
1: Espérate,
3: un par de móviles.
1: Espera un cachito, que se me escucha el Vaticano. Ahí está.
2: Ay, pensé que estaba en el Vaticano, Mati.
1: No, bájame el retorno del Vaticano. Ahí está. Muy bien, Mati.
3: Yo me noto con vitalidad para un par de móviles.
2: Siempre tenés vitalidad, Mati.
1: Bueno, espera, vamos a hacer una cosa. Mati, aguardame un segundito porque se mete un sonido extra que no nos deja comunicarnos bien. Así que nosotros extendemos. Ratito.
2: Estaba diciendo algo como que no tenía vitalidad o que todavía tenía vitalidad.
1: No, yo tiene.
2: Tiene vitalidad.
1: Ahora va a venir. Ahí estamos. Ahí estamos contigo, Mati.
3: Bien, decía que me siento bien físicamente todavía, hablando de vitalidad. Y yo creo que el móvil me hace hacer un poquito de gimnasia. Lo tengo que complementar con otra cosa porque no alcanza solamente caminar. Y uno camina mucho por día, Flor, pero con eso no alcanza.
1: Bueno, estás bastante en forma, Mati.
3: Estoy bastante en forma a pesar de los 46, ¿no, Gaby? Que Rubén Cosés, basta de decir la edad, me dice al aire.
2: No,
3: sí,
2: hay 40, que ver. Claro,
3: y,
2: no, estoy con Rubén.
3: Y vos, Mabelcita, ¿cuánto tenés? 6'1", pero estás hecho una piba.
4: 6'1".
3: Chapi pintura me dijeron que hiciste, ¿o no?
4: Necesitarías.
3: Mabel, yo le digo la directora. Preséntate vos, Mabel.
4: ¿Vos? Soy secretaria de Formación Profesional y Educación. Mira. De Suter.
3: Ah, de Suter. Perfecto. Varios centros de formación, ¿no tienen ustedes?
4: El centro de formación número 28.
3: Sí, que estamos nosotros.
4: En calle Venezuela, 340. Después en Jujuy, 1738. Y en la calle Freire, 929.
3: Mira, qué interesante este Mundial de Oficios, ¿no? ¿Chusmeaste algo?
4: Sí, por supuesto.
3: Muy interesante.
4: Estamos compitiendo con dos rubros, con instalación de sanitarios.
3: Atendé, decirle que estamos al aire.
1: Estás en la tele,
2: le preguntan.
4: Sanitarios y con placa de yeso.
3: Claro.
4: Y con eso, el Mundial tiene 75 años ya.
3: Claro,
4: y es la primera vez que Argentina
3: aquí en participa. República Argentina, lo decíamos. Sí. ¿Cómo están los centros de formación profesional? ¿Cómo están los oficios? ¿Cómo está la educación? ¿Cómo está la capacitación? Me parece una pregunta muy amplia, pero bueno, ¿cómo lo podríamos resumir, Mabel?
4: Lo resumimos en que le damos la oportunidad a todas las personas, sean o no afiliados, a inscribirse. Los títulos son oficiales del Ministerio de Educación de Capital. Uh-huh. Tenemos cursos cuatrimestrales, cursos anuales, y después, bueno, completando a nosotros los encargados de edificios, tenemos el curso integral, que hacen 5 cursos y tienen un plus en su sueldo.
3: Claro. Qué interesante en un momento difícil, ¿no? Lo venimos contando a lo largo de esta fase de grupo, decimos nosotros, del Mundial de Oficios. valga la redundancia, los oficios, las capacitaciones, no que la gente tenga la cabeza donde la tiene que tener.
4: Y al capacitarse puede tener más herramientas de sobrevivir con el poco trabajo que hay, y todo eso los ayuda. Claro. Cursos cortos, completos, y entonces están ahí saliendo la gente con
1: saliendo
4: su
1: adelante,
4: título.
1: Claro.
3: Y tu historia, Gaby, me voy con esto, en este minuto que ya cerramos. Fuiste encargada, ¿no?, de edificio durante mucho tiempo.
4: 20 años de encargada de edificio en Dock Sur.
3: Sí.
4: Y bueno, después la vida me trajo a tener un cargo en el,
3: mira,
4: en el gremio.
3: ¿Viste la serie de Francella? ¿El encargado?
4: No.
3: Iba a preguntar si hay similitudes,
4: no.
3: Che.
4: No la vi, porque
3: no. Mírala y después otro día hablamos y me decís, ¿no la querés ver?
4: No,
3: no la querés, niego. Te negás a ver,
4: sí.
3: Porque un encargado no es eso.
4: No es eso.
3: Un encargado no es eso.
4: No.
3: No representa a ustedes. Mira vos.
4: Al menos a mí no.
3: Te han comentado algo y no estás de acuerdo. Mira vos.
4: Yo no.
3: ¿Sabes por qué
4: no
3: te lo pregunté? Porque me ha pasado eso, me ha llegado la información, ¿viste? Bueno, pero es ficción, no deja de ser ficción,
4: por
3: ¿no?
4: Eso es una obra y bueno,
3: claro.
4: Pero yo, a mí no me representa, mira, ni pienso.
3: Mira, contundente. Gracias. Gracias, Mabel. Te doy un beso. Gracias. Chao. Por todo, por
4: gracias
3: la información.
4: Por
3: acá el solcito, no, por favor.
4: Y participar.
3: Gracias. ¿Cómo te suena el teléfono? Por Dios, ahí está. Ahora decirle que sí. Muy bien. Bueno, Gaby, Flor,
1: sí,
3: punto
1: más,
3: final.
1: Sí.
3: Nosotros por las calles del barrio porteño de San Telmo, Gaby.
1: Hermoso,
3: porque aquí está
1: lugar,
3: muy, muy lindo. Me voy rápidamente a lo que me habías pedido vos,
1: por
3: ¿no?
1: Por supuesto, Mati. Toda
3: a
1: la
3: esa
1: tarea.
3: A esa tarea. Así que bueno, nos despedimos de esta manera, Gaby. Nos vamos a estar reencontrando mañana, lo anticipo, Gaby,
1: sí,
3: desde
1: sí.
3: la Universidad Católica Argentina.
1: Bien.
3: Vamos a estar en Alicia Moró de Justo porque está el foro de educación mañana,
1: bien,
3: Gaby.
1: Bien, bien, bien.
3: Así que desde tempranito hasta allí va a llegar el arzobispo de Buenos Aires, Monseñor Jorge Ignacio García Cuerva, que me lo voy a estar cruzando por doblete, Gaby. Hoy a la noche vamos a estar,
1: claro,
3: en Caucupé, recordemos,
1: claro,
3: trabajando con toda la comunidad venezolana. Y mañana vamos a estar en este foro de educación, seguramente con docentes, directivos, algunos alumnos y alumnas desde la Universidad Católica Argentina, allí en Puerto Madero, Poliedro, el
1: muy
3: vivo,
1: bien,
3: nuevamente el móvil en la calle.
1: Mati, te pido un encargo, averiguame quién hizo
3: ¿otro
1: ese
3: mural?
1: No, el mío es de lo mismo.
3: Bien.
1: ¿Quién hizo ese mural? Averiguame, por ahí.
3: Impecable,
1: que
3: hermoso.
1: Capaz que podemos,
3: ¿no?,
1: hablar con alguien que lo hizo.
3: Sí,
2: mural.
3: Sí, con el
2: mural.
3: Acá.
2: ¿No?
3: Sí, tal
1: claro,
3: cual.
1: Con mi cara. Dati, te mando un beso, gracias.
3: Por favor, será hasta mañana, chicas. Buen cierre, las miro en el cierre.
1: Gracias,
2: buen cierre, Mati.
1: Un besito. Bueno, nosotros invitamos también, Mati va a estar esta noche, nosotros uh-huh. invitamos a todos los que quieran ir a la misa esta noche a las 19
2: horas,
1: en la parroquia Nuestra Señora de Cacupé, de Caballito, enfrente al Parque Rivadavia. Uh-huh. Todos nos congregamos, los que podamos ir presencialmente para rezar juntos, porque la presencia es importante, y todos los que quieran sumarse con el corazón también a esta misa presidida por nuestro obispo, Padre Jorge.
2: Poniendo el corazón, el abrazo y la escucha también a los que están pasando un momento.
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5: Estimados oyentes de Radio Vaticano, Vatican News, estos son nuestros titulares de hoy, 29 de junio, lunes de la 13ª semana del tiempo ordinario, día en el que la Iglesia celebra la solemnidad de San Pedro y San Pablo, apóstoles, patrones de la Iglesia y de la ciudad de Roma. Roguemos a los santos Pedro y Pablo para que nos sostengan en el camino de la comunión. Lo dijo el pontífice en su homilía en la Santa Misa que presidió esta mañana en la solemnidad de los apóstoles Pedro y Pablo. Pedro y Pablo encarnan la unidad de la Iglesia. Este fue el centro de la reflexión del Santo Padre en su alocución previa a la oración mariana del Ángelus de este 29 de junio. Renuevo mi cercanía espiritual al pueblo venezolano y aliento a cuantos trabajan en las labores de rescate. Lo dijo el Papa León XIV este domingo después de rezar la oración mariana del Ángelus al manifestar su solidaridad con Venezuela afectado por dos violentos terremotos. Desde la Ciudad del Vaticano reciban un cordial saludo de Renato Martínez a nombre de los demás integrantes de nuestra redacción. En breve, el detalle de la información de la Iglesia desde Roma para todo el mundo. Buena sintonía. La mañana de este lunes 29 de junio, el Papa León XIV ha presidido la misa de la solemnidad de los apóstoles Pedro y Pablo en la Basílica de San Pedro, celebración en la que también bendijo e impuso los palios a los 35 nuevos arzobispos metropolitanos. En su homilía, el Santo Padre, recordando al apóstol Pedro que como custodio del pueblo de Dios aparece en numerosas ocasiones en el Nuevo Testamento comprometido con la preservación de la comunión entre los hermanos. El Papa destacó la fidelidad del apóstol Pedro en su misión, pero esto, dijo, no significa que sea perfecto. Él supo reconocer sus propios errores y arrepentirse, dijo el Papa, sin desanimarse y sin dejar cumplir de su misión de anunciar el Evangelio y reunir al rebaño de Cristo hasta el martirio que sufre precisamente aquí en Roma, no muy lejos de este lugar. Luego, refiriéndose al apóstol Pablo, el Papa dijo que es un incansable anunciador de la buena nueva. Él también tiene sus símbolos distintivos, el libro y la espada, estrechamente unidos entre sí. Es así como el apóstol de los gentiles se dejó transformar por el poder de la palabra de Dios, que lo alejó de la violencia para conducirlo por más, no muy lejos de este lugar. Luego, refiriéndose al apóstol Pablo, el Papa dijo que es un incansable anunciador de la buena nueva. Él también tiene sus símbolos distintivos, el libro y la espada, estrechamente unidos entre sí. Es así como el apóstol de los gentiles se dejó transformar por el poder de la palabra de Dios, que lo alejó de la

0: y el otro como apóstol de los gentiles. En ellos veneramos a dos pilares de la Iglesia. Pedro, custodio del pueblo de Dios, aparece en numerosas ocasiones en el Nuevo Testamento comprometido con la preservación de la comunión entre los hermanos. Es él quien en el lago de Galilea, tras una noche de trabajo aparentemente inútil, le dice al Maestro: no hemos recogido nada, pero en tu palabra echaré las redes. Y se vuelve al mar llevándose también a los demás consigo. Es también él quien, mientras muchos se alejan del Señor, tras el duro discurso sobre el pan de vida, le dice al Mesías: ¿a quién vamos a acudir? Tú tienes palabras de vida eterna. Y permanece junto con los otros 11. Es aún él quien en Cesarea reconoce en Jesús al Hijo de Dios y se hace portavoz de todos en la profesión de la única fe, como hemos escuchado en el Evangelio. Además, después de la resurrección a orillas del lago, es el primero en llegar hasta Cristo.
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0: Y este 29 de junio, el Papa León XIV rezó el Ángelus con los peregrinos en la Plaza de San Pedro, mientras la Iglesia celebra la solemnidad de los santos apóstoles Pedro y Pablo. En su alocución previa a la oración mariana, el Papa afirmó que esta festividad recuerda el vínculo que une a la Iglesia de Roma con todas las demás iglesias del mundo en una comunión de fe y caridad. En este sentido, el Santo Padre afirmó que el martirio de Pedro y Pablo en Roma actúa como un sello sobre el Nuevo Testamento, revelando la profundidad del amor de Dios en Jesucristo. Es así que la llamada de Jesús a seguirle sigue resonando desde las capitales hasta las regiones más remotas, a través de quienes han elegido responder a su llamada. Escuchemos la alocución del Papa León XIV.
2: Celebramos hoy la solemnidad de Santi Pietro y Pablo.
0: Celebramos hoy la solemnidad de los santos Pedro y Pablo, patronos de Roma. Esta fiesta recuerda el vínculo originario que une en comunión de fe y de caridad a la Iglesia que está en Roma con todas las demás iglesias del mundo.
2: La testimonianza de estos dos apóstoles. El
0: testimonio de estos dos apóstoles es casi un sello del Nuevo Testamento. La sangre que derramaron en esta ciudad revela hasta dónde llega el amor de Dios que el Señor Jesús nos ha dado. Sí, por su palabra y su martirio, el Evangelio de Cristo, por así decirlo, echó raíces en Roma, manifestando precisamente aquí, en la capital del imperio, su capacidad de renovación, un nuevo conocimiento de Dios y de la infinita dignidad de todo ser humano, una nueva experiencia de la fuerza, no como dominio, sino como servicio a la vida. También hoy el Señor, muerto y resucitado por amor, se hace presente en sus testigos, llega a los centros y a las periferias, a las capitales y a las regiones más remotas, con las voces, los rostros y las decisiones valientes de quienes han respondido a su invitación: sígueme. Así, este día de fiesta nos involucra en la misión de Pedro y Pablo, es decir, en la misión de Jesús mismo. Dios confía en nosotros, que somos pecadores perdonados por Él, en nosotros, que no somos perfectos, para que brille en nuestras historias su gracia y se revele su fuerza que transforma el mal en bien.
2: carissimi.

0: Forse Pietro e Paolo non avrebbero potuto essere più diversi.
1: Queridos amigos, quizá Pedro y Pablo no podrían haber sido más distintos el uno del otro. Distintos por procedencia, por formación, por carácter, no solo antes, sino también después de haber sido llamados. Y su único Señor no los uniformó. El Evangelio es comprendido y anunciado por cada uno de ellos con un acento específico. Y el Espíritu Santo, inspirando a los autores bíblicos, quiso que no se ocultaran sus divergencias, que de hecho se nos narran como una buena noticia. Y después de rezar la oración mariana del Ángelus de este 29 de junio, el Santo Padre León XIV agradeció de corazón a todos aquellos que con sus donaciones apoyan su ministerio como sucesor de Pedro y les animó a seguir caminando juntos en la fe y la comunión. Asimismo, el Santo Padre manifestó sus mejores deseos al pueblo de Roma y a todos los que viven en esta ciudad. Además, agradeció a los sacerdotes y religiosos por su servicio de anunciar la palabra en la ciudad eterna. Luego el pontífice saludó y agradeció a los voluntarios de la Pro Loco de Italia que realizaron alfombras de flores en la Vía de la Conciliación y en la Plaza Pío XII en honor a los santos patrones de Roma. Asimismo agradeció a quienes organizan la Girándola de Castel Sant'Angelo, juegos pirotécnicos en honor a los santos Pedro y Pablo, que este año estará dedicado a San Francisco de Asís. Antes de despedirse, el Santo Padre saludó a las personas sin hogar que hoy en la Plaza de San Pedro han distribuido el Observatore de Estrada, el suplemento del Observatore Romano, y agradeció a quienes apoyan a este periódico. Escuchemos al Santo Padre.
0: Cari fratelli e sorelle.
1: Queridos hermanos y hermanas, hoy se celebra la jornada del óbolo de San Pedro. Agradezco de corazón a todos que con sus donaciones sostienen mi ministerio de sucesor de Pedro. Continuemos caminando juntos en la fe y en la comunión. En la fiesta de nuestros santos patrones, dirijo mi saludo a los romanos y a todos aquellos que viven en esta ciudad. Un pensamiento acompañado con la oración dirijo especialmente a los enfermos, a las personas solas, a los encarcelados. Agradezco a los párrocos y todos los sacerdotes, a las religiosas y religiosos que trabajan en Roma, porque con su presencia y su servicio cotidiano mantienen vivo su grande corazón cristiano. Saludo a los voluntarios de la Pro Loco de Italia que han realizado las alfombras de flores en Vía de la Conciliación y en la Plaza Pío XII.
0: Grazie e complimenti.
1: Muchas gracias y felicitaciones.
0: Come pure ringrazio quanti organizzano.
1: Como también agradezco a los que organizan la Girándola de Castel Sant'Angelo, que este año estará dedicado a San Francisco y su Cántico de las Criaturas. Además, me estoy complacido de poder acoger a dos hermandades.
0: E quella degli agonizzanti di Artena.
1: Y a los de Hermandad de los Agonizantes de Artena. Saludo a las personas sin techo que hoy están en la Plaza de San Pedro para distribuir el periódico El Observador de la Calle, un suplemento del Observador Romano. Gracias. Y saludos a todos los que llevan adelante este periódico. Y una buena fiesta para todos.
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0: Y este domingo, después de rezar la oración mariana del Ángelus, el Papa León XIV reiteró su cercanía y solidaridad con Venezuela, duramente golpeado por un doble terremoto del pasado 24 de junio que afectó sobre todo al estado costero de La Guaira. En su alocución, el pontífice elevó sus oraciones por los fallecidos, renovó su cercanía espiritual a los familiares, al tiempo que agradeció y alentó a quienes trabajan con generosidad en las labores de rescate y de asistencia. Escuchemos al Papa León XIV.
1: Deseo expresar mi cercanía a las hermanas y hermanos venezolanos afectados por los recientes terremotos que provocaron numerosas víctimas y heridos, así como ingentes daños materiales. Mientras ruego al Señor por el eterno descanso de los fallecidos, renuevo mi cercanía espiritual a sus familiares, a los lesionados y a quienes han sido golpeados por esta tragedia. Asimismo, manifiesto mi gratitud y aliento a cuantos trabajan con generosidad en las labores de búsqueda y de asistencia.
0: Termina así nuestro informativo en lengua española. Gracias una vez más por haber estado con nosotros. Alabado sea Jesucristo.
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3: Hoy en el Santoral de la Iglesia Católica celebramos a dos grandes figuras del cristianismo, San Pedro y San Pablo, apóstoles y columnas de la Iglesia. Estos dos santos son reconocidos y honrados en todo el mundo por su papel fundamental en la difusión del Evangelio y en el establecimiento de la Iglesia primitiva. San Pedro, cuyo nombre original era Simón, fue uno de los primeros discípulos de Jesús y el apóstol al que Cristo confió las llaves del reino de los cielos. Pedro fue el líder de los apóstoles y se convirtió en el primer papa de la Iglesia católica. Aunque tuvo sus luchas y debilidades, su amor y lealtad a Jesús se manifestaron a lo largo de su vida, incluso hasta el martirio, donde se considera que fue crucificado boca abajo en Roma. Por otro lado, San Pablo, originalmente conocido como Saulo, era un feroz perseguidor de los primeros cristianos. Sin embargo, su encuentro con Jesús en el camino de Damasco provocó una transformación radical en su vida. Pablo se convirtió en uno de los apóstoles más destacados y viajó extensamente llevando el mensaje de Cristo a diferentes regiones y fundando comunidades cristianas. Su fervor y dedicación en la predicación del Evangelio se reflejan en sus numerosas cartas, que forman una parte vital del Nuevo Testamento. La celebración conjunta de San Pedro y San Pablo en este día nos recuerda la unidad y la diversidad de la Iglesia. Estos dos apóstoles, con sus luchas y carismas particulares, representan la misión y el testimonio que todo cristiano está llamado a seguir. Su martirio es un recordatorio de la entrega total al servicio de Dios y al anuncio del Evangelio, incluso en medio de las dificultades y persecuciones. Hoy, en este día especial, nos unimos a la Iglesia Universal para honrar y dar gracias a Dios por la vida y el legado de San Pedro y San Pablo. Que su ejemplo de fe, coraje y amor a Cristo nos inspire a seguir sus pasos, a vivir el Evangelio con alegría y a ser testigos valientes de la verdad en el mundo de hoy. San Pedro y San Pablo rueguen por nosotros.

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La Iglesia dedica todo el mes de junio al Sagrado Corazón de Jesús, para que experimentemos con mayor intensidad el amor generoso y fiel de Cristo por todas las personas. Al ver el corazón del Señor, debemos de mirar el costado traspasado por la lanza, donde resplandece la inagotable voluntad de salvación por parte de Dios.

0: corazón. Bendice a nuestra familia, nuestra casa, a nuestros vecinos, parientes y amigos. Danos fuerza, Señor, para que carguemos nuestra cruz de cada día. Que nuestro amor a tu corazón compense la frialdad, la indiferencia y la ingratitud y la falta de amor de quienes no te conocen, te desprecian o te rechazan. Junio, mes del Sagrado Corazón de Jesús.
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Felices quienes siguen confiando a pesar de las muchas circunstancias adversas de la vida. Felices quienes tratan de allanar todos los caminos, odios, marginaciones, discordias, enfrentamientos, injusticias. Felices quienes bajan de sus cielos particulares para ofrecer esperanza y anticipar el futuro con una sonrisa en los labios y con mucha ternura en el corazón. Felices quienes aguardan, contemplan, escuchan, están pendientes de recibir una señal y cuando llega el momento decisivo, dicen sí, quiero, adelante, que sea. Felices quienes denuncian y anuncian con su propia vida y no solo con meras palabras. Felices quienes rellenan los baches, abren caminos, rebajan las cimas, para que la existencia sea para todos más humana. Felices quienes acarician la rosa, acercan la primavera, regalan su amistad y reparten ilusión a manos llenas con su ejemplo y sus obras. Felices quienes cantan al levantarse, quienes proclaman que siempre hay un camino abierto a la esperanza, diciendo, no tengan miedo, estén alegres. Dios es como una madre, como un padre bueno que no castiga nunca, sino que nos acompaña y nos alienta, porque únicamente desea nuestra alegría y nuestra felicidad. Miguel Ángel.

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es el don más preciado que Dios nos ha regalado y que nos da la oportunidad de regalar. El amor es único, pero tiene muchas formas de presentarse. Solo basta abrir un poco el corazón para darse cuenta. Nadie es tan pobre que no pueda regalar un poco de amor, ni tan rico que no pueda recibir un poco de amor. Ama a todos, no solo a tus amigos, sino también a aquellos con quienes hayas tenido diferencias, ya que en la universalidad radica el secreto del amor.

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0: En el nombre del Padre, del Hijo y del Espíritu Santo. Amén. Hoy contemplamos los misterios gozosos. En el primer misterio contemplamos la anunciación del ángel a María y la encarnación del Hijo de Dios. El ángel le dijo: «No temas, María, porque Dios te ha favorecido. Concebirás y darás a luz un hijo y le pondrás por nombre Jesús». María dijo entonces: «Yo soy la servidora del Señor, que se cumpla en mí lo que has dicho». Y el ángel se alejó. Padre nuestro que estás en el cielo, santificado sea tu nombre. Venga a nosotros tu reino, hágase tu voluntad en la tierra como en el cielo.
1: Danos hoy nuestro pan de cada día, perdona nuestras ofensas, como también nosotros perdonamos a los que nos ofenden. No nos dejes caer en la tentación y líbranos del mal. Amén.
0: Dios te salve María, llena eres de gracia, el Señor es contigo, bendita tú eres entre todas las mujeres y bendito es el fruto de tu vientre Jesús.
1: Santa María, Madre de Dios, ruega por nosotros pecadores, ahora y en la hora de nuestra muerte. Amén.
0: Dios te salve María, llena eres de gracia, el Señor es contigo, bendita tú eres entre todas las mujeres y bendito es el fruto de tu vientre Jesús.
1: Santa María, Madre de Dios, ruega por nosotros pecadores, ahora y en la hora de nuestra muerte. Amén.
0: Dios te salve María, llena eres de gracia, el Señor es contigo, bendita tú eres entre todas las mujeres y bendito es el fruto de tu vientre Jesús.
1: Santa María, Madre de Dios, ruega por nosotros pecadores, ahora y en la hora de nuestra muerte. Amén.
0: Dios te salve María, llena eres de gracia, el Señor es contigo, bendita tú eres entre todas las mujeres y bendito es el fruto de tu vientre Jesús.
1: Santa María, Madre de Dios, ruega por nosotros pecadores, ahora y en la hora de nuestra muerte. Amén.
0: Dios te salve María, llena eres de gracia, el Señor es contigo, bendita tú eres entre todas las mujeres y bendito es el fruto de tu vientre Jesús.
1: Santa María, Madre de Dios, ruega por nosotros pecadores, ahora y en la hora de nuestra muerte. Amén.
0: Dios te salve María, llena eres de gracia, el Señor es contigo, bendita tú eres entre todas las mujeres y bendito es el fruto de tu vientre Jesús.
1: Santa María, Madre de Dios, ruega por nosotros pecadores, ahora y en la hora de nuestra muerte. Amén.
0: Dios te salve María, llena eres de gracia, el Señor es contigo, bendita tú eres entre todas las mujeres y bendito es el fruto de tu vientre Jesús.
1: Santa María, Madre de Dios, ruega por nosotros pecadores, ahora y en la hora de nuestra muerte. Amén.
0: Dios te salve María, llena eres de gracia, el Señor es contigo, bendita tú eres entre todas las mujeres y bendito es el fruto de tu vientre Jesús.
1: Santa María, Madre de Dios, ruega por nosotros pecadores, ahora y en la hora de nuestra muerte. Amén.
0: Dios te salve María, llena eres de gracia, el Señor es contigo, bendita tú eres entre todas las mujeres y bendito es el fruto de tu vientre Jesús.
1: Santa María, Madre de Dios, ruega por nosotros pecadores, ahora y en la hora de nuestra muerte. Amén.
0: Dios te salve María, llena eres de gracia, el Señor es contigo, bendita tú eres entre todas las mujeres y bendito es el fruto de tu vientre Jesús.
1: Santa María, Madre de Dios, ruega por nosotros pecadores, ahora y en la hora de nuestra muerte. Amén.
0: Gloria al Padre, al Hijo y al Espíritu Santo.
1: Como era en el principio, ahora y siempre, por los siglos de los siglos. Amén.

0: En el segundo misterio gozoso contemplamos la visita de María a su prima Santa Isabel. Apenas esta oyó el saludo de María, el niño saltó de alegría en su seno, e Isabel, llena del Espíritu Santo, exclamó: «Tú eres bendita entre todas las mujeres, y bendito es el fruto de tu vientre». Oremos.
1: Padre nuestro que estás en el cielo, santificado sea tu nombre. Venga a nosotros tu reino, y hágase tu voluntad en la tierra como en el cielo.
0: Danos hoy nuestro pan de cada día, perdona nuestras ofensas, como también nosotros perdonamos a los que nos ofenden. No nos dejes caer en la tentación, y líbranos del mal. Amén.
1: Dios te salve María, llena eres de gracia, el Señor es contigo. Bendita tú eres entre todas las mujeres, y bendito es el fruto de tu vientre, Jesús.
0: Santa María, Madre de Dios, ruega por nosotros pecadores, ahora y en la hora de nuestra muerte. Amén.
1: Dios te salve María, llena eres de gracia, el Señor es contigo. Bendita tú eres entre todas las mujeres, y bendito es el fruto de tu vientre, Jesús.
0: Santa María, Madre de Dios, ruega por nosotros pecadores, ahora y en la hora de nuestra muerte. Amén.
1: Dios te salve María, llena eres de gracia, el Señor es contigo. Bendita tú eres entre todas las mujeres, y bendito es el fruto de tu vientre, Jesús.
0: Santa María, Madre de Dios, ruega por nosotros pecadores, ahora y en la hora de nuestra muerte. Amén.
1: Dios te salve María, llena eres de gracia, el Señor es contigo. Bendita tú eres entre todas las mujeres, y bendito es el fruto de tu vientre, Jesús.
0: Santa María, Madre de Dios, ruega por nosotros pecadores, ahora y en la hora de nuestra muerte. Amén.
1: Dios te salve María, llena eres de gracia, el Señor es contigo. Bendita tú eres entre todas las mujeres, y bendito es el fruto de tu vientre, Jesús.
0: Santa María, Madre de Dios, ruega por nosotros pecadores, ahora y en la hora de nuestra muerte. Amén.
1: Dios te salve María, llena eres de gracia, el Señor es contigo. Bendita tú eres entre todas las mujeres, y bendito es el fruto de tu vientre, Jesús.
0: Santa María, Madre de Dios, ruega por nosotros pecadores, ahora y en la hora de nuestra muerte. Amén.
1: Dios te salve María, llena eres de gracia, el Señor es contigo. Bendita tú eres entre todas las mujeres, y bendito es el fruto de tu vientre, Jesús.
0: Santa María, Madre de Dios, ruega por nosotros pecadores, ahora y en la hora de... Amén.
1: Dios te ha, llena eres de gracia, el Señor es contigo. Bendita tú eres entre todas las mujeres, y bendito es el fruto de tu vientre, Jesús.
0: Santa María, Madre de Dios, ruega por nosotros pecadores, ahora y en la hora de nuestra muerte. Amén.
1: Dios te salve María, llena eres de gracia, el Señor es contigo. Bendita tú eres entre todas las mujeres, y bendito es el fruto de tu vientre, Jesús.
0: Santa María, Madre de Dios, ruega por nosotros pecadores, ahora y en la hora de nuestra muerte. Amén.
1: Dios te salve María, llena eres de gracia, el Señor es contigo. Bendita tú eres entre todas las mujeres, y bendito es el vientre, Jesús.
0: Gloria, Santa María, Madre de Dios, ruega por nosotros pecadores, ahora y en la hora de nuestra muerte. Amén.
1: Gloria al Padre, al Hijo y al Espíritu Santo.
0: Como era en un principio, ahora y siempre, por los siglos de los siglos. Amén.

0: En el tercer misterio gozoso contemplamos el nacimiento de Jesús en Belén. Mientras se encontraban en Belén, le llegó el tiempo de ser madre, y María dio a luz a su hijo primogénito. Lo envolvió en pañales y lo acostó en un pesebre, porque no había lugar para ellos en el albergue. Padre nuestro que estás en el cielo, santificado sea tu nombre. Venga a nosotros tu reino. Hágase tu voluntad en la tierra como en el cielo.
1: Danos hoy nuestro pan de cada día. Perdona nuestras ofensas, como también nosotros perdonamos a los que nos ofenden. No nos dejes caer en la tentación y líbranos del mal. Amén.
0: Dios te salve María, llena eres de gracia, el Señor es contigo. Bendita tú eres entre todas las mujeres, y bendito es el fruto de tu vientre Jesús.
1: Santa María, Madre de Dios, ruega por nosotros pecadores, ahora y en la hora de nuestra muerte. Amén.
0: Dios te salve María, llena eres de gracia, el Señor es contigo. Bendita tú eres entre todas las mujeres, y bendito es el fruto de tu vientre Jesús.
1: Santa María, Madre de Dios, ruega por nosotros pecadores, ahora y en la hora de nuestra muerte. Amén.
0: Dios te salve María, llena eres de gracia, el Señor es contigo. Bendita tú eres entre todas las mujeres y bendito es el fruto de tu vientre Jesús.
1: Santa María, Madre de Dios, ruega por nosotros pecadores, ahora y en la hora de nuestra muerte. Amén.
0: Dios te salve María, llena eres de gracia, el Señor es contigo. Bendita tú eres entre todas las mujeres, y bendito es el fruto de tu vientre, Jesús.
1: Santa María, Madre de Dios, ruega por nosotros pecadores, ahora y en la hora de nuestra muerte. Amén.
0: Dios te salve, María, llena eres de gracia, el Señor es contigo. Bendita tú eres entre todas las mujeres, y bendito es el fruto de tu vientre, Jesús.
1: Santa María, Madre de Dios, ruega por nosotros pecadores, ahora y en la hora de nuestra muerte. Amén.
0: Dios te salve María, llena eres de gracia, el Señor es contigo. Bendita tú eres entre todas las mujeres, y bendito es el fruto de tu vientre Jesús.
1: Santa María, Madre de Dios, ruega por nosotros pecadores, ahora y en la hora de nuestra muerte. Amén.
0: Dios te salve María, llena eres de gracia, el Señor es contigo. Bendita tú eres entre todas las mujeres, y bendito es el fruto de tu vientre Jesús.
1: Santa María, Madre de Dios, ruega por nosotros pecadores, ahora y en la hora de nuestra muerte. Amén.
0: Dios te salve María, llena eres de gracia, el Señor es contigo. Bendita tú eres entre todas las mujeres, y bendito es el fruto de tu vientre Jesús.
1: Santa María, Madre de Dios, ruega por nosotros pecadores, ahora y en la hora de nuestra muerte. Amén.
0: Dios te salve María, llena eres de gracia, el Señor es contigo. Bendita tú eres entre todas las mujeres, y bendito es el fruto

0: fruto de tu vientre, Jesús.
1: Santa María, Madre de Dios, ruega por nosotros pecadores, ahora y en la hora de nuestra muerte. Amén.
0: Dios te salve María, llena eres de gracia, el Señor es contigo. Bendita tú eres entre todas las mujeres y bendito es el fruto de tu vientre, Jesús.
1: Santa María, Madre de Dios, ruega por nosotros pecadores, ahora y en la hora de nuestra muerte. Amén.
0: Gloria al Padre, al Hijo y al Espíritu Santo.
1: Como era en el principio, ahora y siempre, por los siglos de los siglos. Amén.

0: En el cuarto misterio gozoso contemplamos la presentación del niño en el templo y la purificación de la Virgen María. Cuando llegó el día fijado por la ley de Moisés para la purificación, llevaron al niño a Jerusalén para presentarlo al Señor. Como está escrito en la ley, todo varón primogénito será consagrado al Señor. También debían ofrecer en sacrificio un par de tórtolas o de pichones de paloma, como ordena la ley del Señor. Oremos.
1: Padre nuestro que estás en el cielo, santificado sea tu nombre. Venga a nosotros tu reino, y hágase tu voluntad en la tierra como en el cielo.
0: Danos hoy nuestro pan de cada día y perdona nuestras ofensas, como también nosotros perdonamos a los que nos ofenden. No nos dejes caer en la tentación y líbranos del mal. Amén.
1: Dios te salve María, llena eres de gracia, el Señor es contigo. Bendita tú eres entre todas las mujeres y bendito es el fruto de tu vientre Jesús.
0: Santa María, Madre de Dios, ruega por nosotros pecadores, ahora y en la hora de nuestra muerte. Amén.
1: Dios te salve María, llena eres de gracia, el Señor es contigo. Bendita tú eres entre todas las mujeres y bendito es el fruto de tu vientre, Jesús.
0: Santa María, Madre de Dios, ruega por nosotros pecadores, ahora y en la hora de nuestra muerte. Amén.
1: Dios te salve, María, llena eres de gracia. El Señor es contigo. Bendita tú eres entre todas las mujeres, y bendito es el fruto de tu vientre, Jesús.
0: Santa María, Madre de Dios, ruega por nosotros pecadores, ahora y en la hora de nuestra muerte. Amén.
1: Dios te salve, María, llena eres de gracia. El Señor es contigo. Bendita tú eres entre todas las mujeres, y bendito es el fruto de tu vientre, Jesús.
0: Santa María, Madre de Dios, ruega por nosotros pecadores, ahora y en la hora de nuestra muerte. Amén.
1: Dios te salve, María, llena eres de gracia, el Señor es contigo. Bendita tú eres entre todas las mujeres, y bendito es el fruto de tu vientre, Jesús.
0: Santa María, Madre de Dios, ruega por nosotros pecadores, ahora y en la hora de nuestra muerte. Amén.
1: Dios te salve María, llena eres de gracia, el Señor es contigo. Bendita tú eres entre todas las mujeres, y bendito es el fruto de tu vientre Jesús.
0: Santa María, Madre de Dios, ruega por nosotros pecadores, ahora y en la hora de nuestra muerte. Amén.
1: Dios te salve María, llena eres de gracia, el Señor es contigo. Bendita tú eres entre todas las mujeres, y bendito es el fruto de tu vientre, Jesús.
0: Santa María, Madre de Dios, ruega por nosotros pecadores, ahora y en la hora de nuestra muerte. Amén.
1: Dios te salve María, llena eres de gracia, el Señor es contigo. Bendita tú eres entre todas las mujeres, y bendito es el fruto de tu vientre, Jesús.
0: Santa María, Madre de Dios, ruega por nosotros pecadores, ahora y en la hora de nuestra muerte. Amén.
1: Dios te salve María, llena eres de gracia, el Señor es contigo. Bendita tú eres entre todas las mujeres, y bendito es el fruto de tu vientre Jesús.
0: Santa María, Madre de Dios, ruega por nosotros pecadores, ahora y en la hora de nuestra muerte. Amén.
1: Dios te salve María, llena eres de gracia, el Señor es contigo. Bendita tú eres entre todas las mujeres, y bendito es el fruto de tu vientre Jesús.
0: Gloria, Santa María, Madre de Dios, ruega por nosotros pecadores, ahora y en la hora de nuestra muerte. Amén.
1: Gloria al Padre, al Hijo y al Espíritu Santo.
0: Como era en un principio, ahora y siempre, por los siglos de los siglos. Amén. Amén.

0: En el quinto misterio gozoso contemplamos el niño perdido y hallado en el templo. Cuando el niño cumplió 12 años, subieron como de costumbre, y acabada la fiesta, María y José regresaron, pero Jesús permaneció en Jerusalén sin que ellos se dieran cuenta. Al tercer día lo hallaron en el templo en medio de los doctores de la ley, escuchándolos y haciéndoles preguntas. Padre nuestro que estás en el cielo, santificado sea tu nombre. Venga a nosotros tu reino. Hágase tu voluntad en la tierra como en el cielo.
1: Danos hoy nuestro pan de cada día. Perdona nuestras ofensas, como también nosotros perdonamos a los que nos ofenden. No nos dejes caer en la tentación y líbranos del mal. Amén.
0: Dios te salve María, llena eres de gracia, el Señor es contigo. Bendita tú eres entre todas las mujeres y bendito es el fruto de tu vientre Jesús.
1: Santa María, Madre de Dios, ruega por nosotros pecadores, ahora y en la hora de nuestra muerte. Amén.
0: Dios te salve María, llena eres de gracia, el Señor es contigo. Bendita tú eres entre todas las mujeres y bendito es el fruto de tu vientre Jesús.
1: Santa María, Madre de Dios, ruega por nosotros pecadores, ahora y en la hora de nuestra muerte. Amén.
0: Dios te salve María, llena eres de gracia, el Señor es contigo. Bendita tú eres entre todas las mujeres y bendito es el fruto de tu vientre Jesús.
1: Santa María, Madre de Dios, ruega por nosotros pecadores, ahora y en la hora de nuestra muerte. Amén.
0: Dios te salve María, llena eres de gracia, el Señor es contigo. Bendita tú eres entre todas las mujeres y bendito es el fruto de tu vientre Jesús.
1: Santa María, Madre de Dios, ruega por nosotros pecadores, ahora y en la hora de nuestra muerte. Amén.
0: Dios te salve María, llena eres de gracia, el Señor es contigo. Bendita tú eres entre todas las mujeres y bendito es el fruto de tu vientre Jesús.
1: Santa María, Madre de Dios, ruega por nosotros pecadores, ahora y en la hora de nuestra muerte. Amén.
0: Dios te salve María, llena eres de gracia, el Señor es contigo. Bendita tú eres entre todas las mujeres y bendito es el fruto de tu vientre Jesús.
1: Santa María, Madre de Dios, ruega por nosotros pecadores, ahora y en la hora de nuestra muerte. Amén.
0: Dios te salve María, llena eres de gracia, el Señor es contigo. Bendita tú eres entre todas las mujeres y bendito es el fruto de tu vientre Jesús.
1: Santa María, Madre de Dios, ruega por nosotros pecadores, ahora y en la hora de nuestra muerte. Amén.
0: Dios te salve María, llena eres de gracia, el Señor es contigo. Bendita tú eres entre todas las mujeres y bendito es el fruto de tu vientre Jesús.
1: Santa María, Madre de Dios, ruega por nosotros pecadores, ahora y en la hora de nuestra muerte. Amén.
0: Dios te salve María, llena eres de gracia, el Señor es contigo. Bendita tú eres entre todas las mujeres y bendito es el fruto de tu vientre Jesús.
1: Santa María, Madre de Dios, ruega por nosotros pecadores, ahora y en la hora de nuestra muerte. Amén.
0: Dios te salve María, llena eres de gracia, el Señor es contigo. Bendita tú eres entre todas las mujeres y bendito es el fruto de tu vientre Jesús.
1: Santa María, Madre de Dios, nosotros pecadores y en la hora de nuestra muerte. Amén.
0: Gloria al Hijo y al Espíritu Santo.
1: Como era en el principio, ahora y siempre, por los siglos de los siglos. Amén.

0: Rezamos por el Papa, por la Iglesia, por las almas del purgatorio y por las vocaciones sacerdotales y religiosas. Padre nuestro que estás en el cielo, santificado sea tu nombre. Venga a nosotros tu reino. Hágase tu voluntad en la tierra como en el cielo.
1: Danos hoy nuestro pan de cada día y perdona nuestras ofensas, como también nosotros perdonamos a los que nos ofenden. No nos dejes caer en la tentación y líbranos del mal. Amén.
0: Dios te salve María, llena eres de gracia, el Señor es contigo. Bendita tú eres entre todas las mujeres y bendito es el fruto de tu vientre, Jesús.
1: Santa María, Madre de Dios, ruega por nosotros pecadores, ahora y en la hora de nuestra muerte. Amén.
0: Dios te salve María, llena eres de gracia, el Señor es contigo. Bendita tú eres entre todas las mujeres y bendito es el fruto de tu vientre, Jesús.
1: Santa María, Madre de Dios, ruega por nosotros pecadores, ahora y en la hora de nuestra muerte. Amén.
0: Dios te salve María, llena eres de gracia, el Señor es contigo. Bendita tú eres entre todas las mujeres y bendito es el fruto de tu vientre, Jesús.
1: Santa María, Madre de Dios, ruega por nosotros pecadores, ahora y en la hora de nuestra muerte. Amén.
0: Gloria al Padre, al Hijo y al Espíritu Santo.
1: Como era en el principio, ahora y siempre, por los siglos de los siglos. Amén.
0: Bendita sea tu pureza y eternamente lo sea, pues todo un Dios se recrea en tan graciosa belleza. A ti, celestial princesa, Virgen Sagrada María, yo te ofrezco en este día alma, vida y corazón. Mírame con compasión, no me dejes, Madre mía. En el nombre del Padre, del Hijo y del Espíritu Santo. Amén.

Padre bueno, bendecinos a todos nosotros para que tengamos paz, pan y trabajo. Bendecí nuestra patria, seguí colmándola de beneficios y ayúdanos para que sepamos compartir y repartir. Bendecí nuestras manos y nuestras mesas. Bendecí nuestras vidas y las vidas de todos aquellos que no están aquí, pero cuyos corazones están entre nosotros.

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0: para acompañar la educación y la primera infancia en concreto, también intenta encontrar en cada persona que acompaña esa luz que quizás no vio el resto del contexto de las instituciones que son 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

Ninguna persona que haya invocado la misericordia del Señor ha quedado decepcionada. Por eso, con plena confianza y unidos al sacrificio de Jesús, suplicamos por la dolorosa pasión del Hijo de Dios, la misericordia del Padre que todo lo sana y todo lo redime. Ahora rezamos juntos la coronilla a la Divina Misericordia.

0: Rezamos la coronilla de la Divina Misericordia. En el nombre del Padre, del Hijo y del Espíritu Santo. Amén. Padre nuestro que estás en el cielo, santificado sea tu nombre. Venga a nosotros tu reino. Hágase tu voluntad en la tierra como en el cielo.
1: Danos hoy nuestro pan de cada día. Perdona nuestras ofensas, como también nosotros perdonamos a los que nos ofenden. No nos dejes caer en la tentación y líbranos del mal. Amén.
0: Dios te salve María, llena eres de gracia. El Señor es contigo. Bendita tú eres entre todas las mujeres y bendito es el fruto de tu vientre, Jesús.
1: Santa María, Madre de Dios, ruega por nosotros pecadores, ahora y en la hora de nuestra muerte. Amén.
0: Creo en Dios, Padre Todopoderoso, Creador del cielo y de la tierra. Creo en Jesucristo, su único Hijo, nuestro Señor.
1: María, Madre de Dios, ruega por nosotros pecadores, ahora y en la hora de nuestra muerte. Amén.
0: Creo en

0: Padre Todopoderoso, desde allí ha de venir a juzgar a vivos y muertos.
1: Creo en el Espíritu Santo, la Santa Iglesia Católica, la comunión de los santos, el perdón de los pecados, la resurrección de la carne y la vida eterna. Amén.
0: Padre eterno, te ofrezco el cuerpo, la sangre, el alma y la divinidad de tu amadísimo Hijo, nuestro Señor Jesucristo, para el perdón de nuestros pecados y los del mundo entero. Por su dolorosa pasión,
1: ten misericordia de nosotros y del mundo entero.
0: Por su dolorosa pasión,
1: ten misericordia de nosotros y del mundo entero.
0: Por su dolorosa pasión,
1: ten misericordia de nosotros y del mundo entero.
0: Por su dolorosa pasión,
1: ten misericordia de nosotros y del mundo entero.
0: Por su dolorosa pasión,
1: ten misericordia de nosotros y del mundo entero.
0: Por su dolorosa pasión,
1: ten misericordia de nosotros y del mundo entero.
0: Por su dolorosa pasión,
1: ten misericordia de nosotros y del mundo entero.
0: Por su dolorosa pasión,
1: ten misericordia de nosotros y del mundo entero.
0: Por su dolorosa pasión,
1: ten misericordia de nosotros y del mundo entero.
0: Por su dolorosa pasión,
1: ten misericordia de nosotros y del mundo entero.
0: Padre eterno, te ofrezco el cuerpo, la sangre, el alma y la divinidad de tu amadísimo Hijo, nuestro Señor Jesucristo, para el perdón de nuestros pecados y los del mundo entero.
1: Por su dolorosa pasión,
0: ten misericordia de nosotros y del mundo entero.
1: Por su dolorosa pasión,
0: ten misericordia de nosotros y del mundo entero.
1: Por su dolorosa pasión,
0: ten misericordia de nosotros y del mundo entero.
1: Por su dolorosa pasión,
0: ten misericordia de nosotros y del mundo entero.
1: Por su dolorosa pasión,
0: ten misericordia de nosotros y del mundo entero.
1: Por su dolorosa pasión,
0: ten misericordia de nosotros y del mundo entero.
1: Por su dolorosa pasión,
0: ten misericordia de nosotros y del mundo entero.
1: Por su dolorosa pasión,
0: ten misericordia de nosotros y del mundo entero.
1: Por su dolorosa pasión,
0: ten misericordia de nosotros y del mundo entero.
1: Por su dolorosa pasión,
0: ten misericordia de nosotros y del mundo entero. Padre eterno, te ofrezco el cuerpo, la sangre, el alma y la divinidad de tu amadísimo Hijo, nuestro Señor Jesucristo, para el perdón de nuestros pecados y los del mundo entero. Por su dolorosa pasión,
1: ten misericordia de nosotros y del mundo entero.
0: Por su dolorosa pasión,
1: ten misericordia de nosotros y del mundo entero.
0: Por su dolorosa pasión,
1: ten misericordia de nosotros y del mundo entero.
0: Por su dolorosa pasión,
1: ten misericordia de nosotros y del mundo entero.
0: Por su dolorosa pasión,
1: ten misericordia de nosotros y del mundo entero.
0: Por su dolorosa pasión,
1: ten misericordia de nosotros y del mundo entero.
0: Por su dolorosa pasión,
1: ten misericordia de nosotros y del mundo entero.
0: Por su dolorosa pasión,
1: ten misericordia de nosotros y del mundo entero.
0: Por su dolorosa pasión,
1: ten misericordia de nosotros y del mundo entero.
0: Por su dolorosa pasión,
1: ten misericordia de nosotros y del mundo entero.
0: Padre eterno, te ofrezco el cuerpo, la sangre, el alma y la divinidad de tu amadísimo Hijo, nuestro Señor Jesucristo, para el perdón de nuestros pecados y los del mundo entero.
1: Por su dolorosa pasión,
0: ten misericordia de nosotros y del mundo entero.
1: Por su dolorosa pasión,
0: ten misericordia de nosotros y del mundo entero.
1: Por su dolorosa pasión,
0: ten misericordia de nosotros y del mundo entero.
1: Por su dolorosa pasión,
0: ten misericordia de nosotros y del mundo entero.
1: Por su dolorosa pasión,
0: ten misericordia de nosotros y del mundo entero.
1: Por su dolorosa pasión,
0: ten misericordia de nosotros y del mundo entero.
1: Por su dolorosa pasión,
0: ten misericordia de nosotros y del mundo entero.
1: por su

0: dolorosa pasión,
1: ten misericordia de nosotros y del mundo entero.
0: Por su dolorosa pasión,
1: ten misericordia de nosotros y del mundo entero.
0: Por su dolorosa pasión,
1: ten misericordia de nosotros y del mundo entero. Padre eterno, te ofrezco el cuerpo, la sangre, el alma y la divinidad de tu amadísimo Hijo, nuestro Señor Jesucristo, para el perdón de nuestros pecados y los del mundo entero. Por su dolorosa pasión,
0: ten misericordia de nosotros y del mundo entero.
1: Por su dolorosa pasión,
0: ten misericordia de nosotros y del mundo entero.
1: Por su dolorosa pasión,
0: ten misericordia de nosotros y del mundo entero.
1: Por su dolorosa pasión,
0: ten misericordia de nosotros y del mundo entero.
1: Por su dolorosa pasión,
0: ten misericordia de nosotros y del mundo entero.
1: Por su dolorosa pasión,
0: ten misericordia de nosotros y del mundo entero.
1: Por su dolorosa pasión,
0: ten misericordia de nosotros y del mundo entero.
1: Por su dolorosa pasión,
0: ten misericordia de nosotros y del mundo entero.
1: Por su dolorosa pasión,
0: ten misericordia de nosotros y del mundo entero.
1: Por su dolorosa pasión,
0: ten misericordia de nosotros y del mundo entero.
1: Santo Dios, Santo fuerte, Santo inmortal,
0: ten piedad de nosotros y del mundo entero.
1: Santo Dios, Santo fuerte, Santo inmortal,
0: ten piedad de nosotros y del mundo entero.
1: Santo Dios, Santo fuerte, Santo inmortal,
0: ten piedad de nosotros y del mundo entero.
1: En el nombre del Padre, del Hijo y del Espíritu Santo. Amén. Amén.

El científico Luis Pasteur anduvo siempre escaso de dinero para sostener el instituto de investigación que él creó. Un día decidió pedirle su apoyo a la señora Bondicant, dueña de una gran cadena de almacenes. Pasteur era ya un anciano de apariencia humilde. La señora lo recibió y el investigador le contó el motivo de su visita. Al final, la dueña de casa le dijo lo que tantas veces se dice en estos casos. Ya he dado mis limosnas a tanta gente que pide. Usted discúlpeme, de todos modos le voy a dar algo para su obra. La señora salió y regresó con un cheque firmado. Pasteur lo miró antes de dar las gracias y se quedó asombrado. El cheque era por 1.000.000 francos. Entonces fue la señora la que se adelantó y le dijo: «Gracias, profesor, por acordarse de mí. Gracias por darme la oportunidad de compartir».

Cuando damos, los más beneficiados somos nosotros mismos. Alguien nos permite servir, crecer en el amor y alcanzar felicidad.

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Vamos ahora a comenzar un nuevo capítulo en este día que titulamos Pequé Señor, tomado del Salmo 50, como ustedes podrán inmediatamente percibir, ¿no? He pecado, Señor, hice lo que es malo a tus ojos. Sí, vamos a entrar en este capítulo del pecado, que también es una verdad, ¿no?, de nuestra vida humana, fundamentalmente de nuestra fragilidad a consecuencia del pecado original y ciertamente de nuestras malas decisiones, ¿no es cierto? ¿Qué es el pecado? El pecado es un misterio de iniquidad. Tengamos presente que en este punto hay un muy interesante documento fruto de un sínodo extraordinario en la década del 80 que se llama Reconciliación y Penitencia. ¿No? Frente a esta dificultad de la vida contemporánea, que es una cierta oscuridad en relación con el propio pecado, ¿no?, he perdido conciencia, he perdido sensibilidad respecto del pecado, por lo tanto entro en una cierta ignorancia, lo que siempre es malo, ¿no? Este sínodo extraordinario pretende recuperar, ¿no?, la conciencia que el hombre debe tener acerca de la realidad del pecado, bueno, precisamente para poderlo evitar, ¿no es cierto?, para no caer en este drama, en este misterio de iniquidad. Y aquí ya entramos con una pequeña definición acerca de lo que el pecado es para la fe católica, ¿no? Es un misterio de iniquidad, es un misterio. Por lo tanto, no pretendamos desentrañarlo, porque si es misterio, bueno, no es una cuestión racional, ¿no? Es una realidad de nuestra vida, percibida, experimentada, dramática, profundamente dañina, pero que yo no puedo, digamos, como conceptualizar y menos aún manejar desde la propia fuerza, sino que necesito siempre de la gracia de Dios, ¿no?, para poder vencer la tentación y el pecado, ¿no? Teniendo siempre como horizonte, en definitiva, que el pecado no domina nuestra vida, sino que a partir de la Pascua de Jesús se ha roto la esclavitud del pecado que nos tenía dominados, ¿no? Más aún, si tomamos palabras de Pablo, en la Epístola a los Romanos, capítulo 5, versículo 20, él nos va a decir que donde abundó el pecado, sobreabundó la gracia, ¿no? La gracia es de presencia mayor, sobreabundante en los textos del apóstol Pablo. La gracia predomina en nuestra vida, de modo que la realidad del pecado no nos debe ensombrecer, no nos debe hacer disminuir en nuestra libertad y en nuestra convicción, en nuestra certeza profunda de que podemos vivir a los ojos del Padre caminando como hijos suyos, ¿no es cierto? ¿No? Pablo ve a la humanidad realmente liberada del pecado y de la muerte. No está bajo la ira de Dios, sino que está bajo la vida, dice Pablo, ¿no? Y lo afirma con esta expresión tan linda, tan crucial. Somos hijos y vivimos como hijos. Somos verdaderamente hijos de Dios y vivimos como hijos de Dios, ¿no? A partir de esta fuerza interior, a partir de la gracia, de la presencia del Espíritu en nosotros, bueno, nosotros podemos superar este misterio de iniquidad. ¿Qué es cometer un pecado? Cometer un pecado es ofender a Dios, simple y sencillamente. No se necesita otra expresión, ¿no? Si nosotros vamos a la palabra de Dios, sabemos que la palabra de Dios, cuando habla del pecado, no da conceptos, porque es un misterio. Por lo tanto, describe situaciones vinculadas con nuestra vida, con nuestra realidad, donde expresa en esa situación cuáles son las condiciones en las cuales nosotros caemos en razón del pecado. ¿Qué significa cometer un pecado? ¿Qué es
pecar, ¿no? Tomemos tres ejemplos claros y claves de la Sagrada Escritura que los encontramos en el Antiguo Testamento, ¿no? En primer lugar, el capítulo 3, tan conocido del libro del Génesis, primer libro de la Palabra de Dios, donde Adán y Eva, la humanidad, el primer hombre, la primera mujer, desobedecen a Dios, ¿no? Esa desobediencia a Dios implica una ruptura vincular, un quiebre en la relacionalidad. Y lo describe muy bien la Palabra de Dios, ¿no? Es una ruptura respecto de Dios. Adán y Eva, según el relato bíblico, se escondieron porque estaban desnudos, ¿no? Tuvieron miedo de la presencia de Dios, del Padre, ¿sí? Acá tenemos una primera expresión, ¿no?, de esta ruptura relacional. En el capítulo 4, el fratricidio, cuando Caín asesina a su hermano Abel, ¿no? Entonces aquí aparece la violencia, ¿no?, hasta la muerte del hermano. Y finalmente, en el capítulo 11 del libro del Génesis, siempre, que termina de cerrar, digamos, esta trilogía, por así decirlo, estas tres expresiones del pecado del hombre, de la desobediencia frente a Dios, que es el episodio de la Torre de Babel, ¿no?, donde la humanidad, los hombres, se ponen de acuerdo para construir una torre que llegue hasta Dios, ¿no? Es la expresión de la soberbia que rompe la relación con Dios y que rompe la relación fraterna hasta el fratricidio en el capítulo 4. Ahora, la soberbia que cree que solo por sí mismo, por el propio esfuerzo, se puede construir una civilización tal, ¿no?, que alcance la meta última de la vocación del hombre, que es llegar a Dios y participar de su gloria, simplemente construyendo una torre con el propio esfuerzo, ¿no? De modo tal que la Palabra de Dios es muy clara, ¿no?, cuando expresa, tanto a nivel personal como en relación con Dios, como en la relación fraterna, como en las relaciones sociales, cómo el pecado destruye los vínculos, cómo el pecado destruye todo tipo de relacionalidad.

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1: Veamos ahora en este mismo capítulo acerca del pecado, esta distinción que ya forma parte de la doctrina, ¿no es cierto? No es un tema estrictamente bíblico, aun cuando la doctrina lo extrae desde la palabra de Dios, ciertamente, ¿no? Que es la distinción entre el pecado venial y el pecado mortal. ¿Podemos distinguir pecado venial de pecado mortal? En cierto sentido no, en cierto sentido sí. ¿Por qué decimos en cierto sentido no? Porque el pecado es el pecado, digamos, ¿no? En esto no hay distinciones. Y todo pecado es una ofensa a Dios. Y todo pecado nos daña. Y todo pecado daña al otro. Y daña, en definitiva, a la sociedad en su integralidad. ¿No es cierto? Así que, en este sentido, no es simplemente decir, bueno, son pecados veniales, son pequeños. No. El pecado es siempre el pecado. Pero no todos los pecados, y acá hacemos la distinción, tienen las mismas consecuencias. Y aquí, sobre todo, esto lo define ya con toda claridad el Concilio de Trento. El pecado venial hiere la realidad del hombre, su filiación, su condición de hijos, nos hiere como hijos de Dios frente a nuestro Padre. En cambio, el pecado llamado mortal, como su nombre mismo lo indica, destruye, aniquila, mata la relación con nuestro Padre Dios, ¿no es cierto? Obviamente son dos consecuencias sustancialmente distintas, esencialmente distintas, ¿no? La gravedad es diversa y esto no dejamos de tenerlo en cuenta porque, a ver, las consecuencias de una herida las podemos calificar de cierta manera, las consecuencias de una aniquilación las calificamos de otra, ¿no es cierto? Por lo tanto, es importante tomar conciencia de esta distinta gravedad de lo que es un pecado venial, de lo que es un pecado mortal, ¿no? Que supone siempre, para poder cometer pecado mortal, que estoy haciendo un acto que en sí mismo tiene una gravedad particular, que estoy haciendo un acto que en sí mismo es conocido por mí, es decir, yo tengo conciencia de lo que estoy haciendo, y también, en tercer lugar, en el cual, advertido que fue, consiento voluntariamente. Es grave por su objeto, es conocido en mi razón práctica, en mi comprensión, y es aceptado en mi voluntad, así como yo lo comprendo en mi inteligencia práctica, ¿no? Del pecado, ¿no? Sobre todo cuando tiene una particular gravedad, aunque esto habría que matizarlo, pero vamos a decirlo simplemente de un modo general, cuando yo me encuentro con bienes en la vida que son esenciales para mí, por ejemplo la vida, ¿no? La formulación que me va a advertir, digamos así, o que me ayuda a tomar conciencia que me encuentro frente a un bien fundamental que tengo que cuidar de modo particular, estamos hablando de la vida, bueno, la formulación de advertencia es negativa. Tomemos los mandamientos, no matar, ¿no? Entonces, esa partícula negativa, ¿no? Que con la cual se abre la advertencia, ya me está diciendo que detrás de un acto contrario a la vida hay una particular gravedad. Es decir, que yo estoy infringiendo, estoy lastimando, estoy dañando un bien que en el don de Dios es fundamental, como es el caso de la vida, ¿no? Y así podemos tomar otros ejemplos también extraídos de la palabra de Dios. Por ejemplo, el matar, por ejemplo, el mentir, por ejemplo, el sustraer un bien del otro, no robar, ¿no es cierto? Son todas formulaciones que me advierten que me encuentro frente a realidades fundamentales, preciosas y por lo tanto que debo cuidar con particular delicadeza en mi vida cotidiana, ¿no es cierto? Tan es así que, según la moral católica, ¿no?, frente a estas realidades fundamentales, si yo realizo una conducta que viola este bien fundamental, estoy cometiendo un pecado que no tiene justificación alguna, ¿no? Se lo suele llamar un pecado que en sí mismo es malo, por razón de su objeto, es decir, que más allá de la intención que yo pueda tener y de las circunstancias en las cuales yo lo estoy realizando, ese acto realizado es en sí mismo malo y necesita del arrepentimiento personal y necesita del perdón de Dios. Entonces, distinguimos, porque es importante saber, digamos, qué es lo que estoy haciendo y en qué medida eso que estoy haciendo cultiva o daña mi vida filial, para poder, en consecuencia, reaccionar, ¿no?, frente al pecado, estamos hablando de esto, con el arrepentimiento, pidiéndole a Dios esta gracia, ¿no?, y al Espíritu Santo que me ayude a ver. Todo pecado es malo, sin distinción, pero hay pecados que dañan profundamente al hombre y a la vida social, y frente a los cuales le pedimos al Señor que nos preserve, que nos cuide de un modo particular. Vengo ante

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2: Concluyamos este capítulo acerca del tema del pecado con una pequeña reflexión que está vinculada sobre todo con la doctrina, ¿no es cierto? Si nosotros recurrimos al catecismo de la Iglesia Católica, nos vamos a encontrar con una distinción en los pecados que es importante conocer, y también con un capítulo que llamamos de la cooperación. Pero bueno, vamos paso a paso, ¿no? En primer lugar, podemos hablar de los pecados capitales. Los pecados capitales son la soberbia, la avaricia, la envidia, la ira, la lujuria, la gula y la pereza, ¿no? Son pecados capitales porque en torno, pongamos por ejemplo, a la soberbia, se engarzan, se articulan otra serie de pecados que nacen precisamente de la actitud soberbia. Por ejemplo, la altanería, la prepotencia y otros más, ¿no? Con la avaricia ocurre lo mismo, y así con cada uno de ellos, ¿no? Por lo tanto, son pecados capitales, sustanciales, pecados que tienen una densidad tal que en torno de los mismos giran, ¿no?, otra serie de actitudes pecaminosas que no hacen bien, como todo pecado, ¿verdad? Otra clasificación que podríamos, que nos ayuda, ¿no?, a pensar en el tema del pecado, son aquellos que, según la doctrina de la fe católica, claman al cielo, ¿no? Como son, cito lo que el catecismo nos trae como referencia, la homosexualidad, la injusticia con el asalariado, el fratricidio, la opresión de la gente, el abandono del extranjero, podríamos hoy decir del migrante, el abandono de la viuda y del huérfano, ¿no? También son pecados graves que, por su misma realidad, ¿no?, claman al cielo, es decir, el Señor los escucha, ¿no?, la violencia que estos pecados significan de un modo particular, por así decir, ¿no? Por lo tanto, son actitudes, son, ¿cómo decirlo?, son dramas sociales, ¿no?, que nosotros como sociedad, ¿no?, tendríamos que tratar de evitar lo más posible, crear las condiciones que ayuden a evitar este tipo de pecados que claman al cielo. También podemos hablar en esta pequeña clasificación de los vicios, ¿no? Los vicios hablan de una realidad contraria a la virtud, ¿no? Por lo tanto, donde el objeto de mi elección es malo, es un pecado, ¿no es cierto? Pero que se enquistan de tal modo en mis hábitos, en mi modo de obrar, ¿no?, que provocan un vicio. Por ejemplo, en lugar de ser transparente en la veracidad de mis afirmaciones, me hago mentiroso. Soy mentiroso. De modo tal que la mentira emerge de mi palabra, de mis gestos, con una habitualidad, ¿verdad? Esto lo llamamos un vicio, mucho más difícil de erradicar que yo si yo simplemente en una ocasión aislada, aun cuando siempre está mal, dijese una mentira. Y finalmente, la cooperación con lo que es malo. Muchas veces ocurre que yo no soy el protagonista del pecado, no soy quien comete el pecado, pero ayudo, coloco las condiciones, fomento que el pecado se realice, ¿no es cierto? Esto se llama cooperación con el pecado, cooperación con lo malo. Cooperación que puede ser formal, es decir, cuando yo con toda mi intención provoco esa realidad de pecado, ¿eh? Ayudo a que el pecado se cometa. Por ejemplo, supongamos un ejemplo, estoy en una ronda de diálogo, ¿no?, y promuevo, incito, invito a mi colega, a mi compañero, al que está junto a mí, a que mienta, ¿no? Entonces, mi aliento, mi promoción de la mentira, logra que mienta el otro, pero donde yo fui cooperador formal de esta mentira. Y decimos cooperación material cuando no lo quise hacer, pero de hecho lo hice. De hecho lo hice en los hechos, en el acto objetivo lo hice, aun cuando mi intención no era hacerlo. Es una distinción también que pesa mucho en la valoración de nuestros actos morales. Dios.

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0: Terminó el secundario, aunque vive en la ciudad.
1: ¿Qué tal, gente? ¿Cómo les va? ¿Cómo están? Bienvenidos, amigos, a nuestro Con Sabor a las Cosas Nuestras. Carlos Ramón Fernández. Y a pedido de mi querida amiga Blanca Jumilla de Prado, comenzamos con Yo vi llorar a un doctor. En realidad, Blanca me lo pedía Carlos Ramón Fernández. A nosotros nos pareció buena esta página musical, así que hicimos, en realidad todas las de Carlos Ramón Fernández son buenas. Pero bueno, nos jugamos por esta, Blanca. Abrazo grande y gracias por estar compartiendo nuestro programa. En la cortina musical, Juan José Martínez, con el logro de Juan Lasarte. ¿Qué tal han pasado el fin de semana, amigos? ¿Qué tal ha sido el fin de semana? Sí, ya hace frío, eso sí, lo sabemos. Estamos en invierno y creo que así vamos a seguir durante toda la semana. ¿Sí? Vamos a seguir con frío. Nosotros bien, muy bien, la verdad que muy bien. Anduvimos de cumpleaños por Aldea San Antonio, comiendo mucho y rico. Comiendo mucho y muy rico, para ser sincero. Muy rico. Así que, y quiero saludar y agradecer a toda la gente de Aldea San Antonio que nos recibió tan bien. Muchísimas gracias. Hablando de agradecer a los colegas de Paralelo 32, especialmente a Gustavo Werner, a los colegas de Radio Estación Plus, especialmente a Claudia Farrer y a Sergio Izaguirre en esta oportunidad. Agradecer a la gente de La Sol, muy especialmente al Noni Gauna y a Pamela Abercón por las notas que han escrito y por las entrevistas que nos han estado realizando con motivo del encuentro de canto, música y danzas folclóricas argentinas que estaremos realizando, Dios mediante, el próximo sábado en el Salón Esperanza de la Iglesia Evangélica del Río de la Plata. Tenemos casi 30 delegaciones que nos van a estar acompañando. Vamos a compartir una gran jornada de argentinidad con muchos niños, jóvenes y adultos que vendrán a mostrar lo que realizan como agrupaciones de danzas y también de música y canto. Pero además a participar de un seminario de Tanguito Montilero que estará a cargo de Franco Zaragoza y Soledad Ramírez. Esto será por la mañana, el sábado por la mañana, de 11 a 13 horas, el seminario de Tanguito Montilero, para no perdérselo, para no perdérselo. Atentos bailarines, si quieren conocer más sobre esta danza tan entrerriana, si quieren aprender más, fundamentalmente técnicas para bailarlo, bueno, los invitamos a que se contacten con nosotros para inscribirlos parte de este seminario. ¿Sí? Bien. ¿Qué más contarles del encuentro? Bueno, de los grupos, creo que ya hemos hablado. 5.000 pesos solamente la entrada. 5.000 pesos. Habrá muy buen servicio de cantina con venta de empanadas, tortas fritas, choripanes, hamburguesas, panchos, bandejas dulces, bebidas para todos los gustos, agua caliente para el mate. Con la entrada habrá sorteos, ya tenemos mate, bombilla, vamos a tener unos cuellos para ahora, para el invierno, gorro.

También del invierno de Con Sabor a las Cosas Nuestras, que vamos a estar regalando. ¿Qué más? Un montón de cosas más. Ya vamos a ir sabiendo. Vamos a estar sorteando helados también, ¿sí? Porque nos va a estar acompañando la gente de Cremín, ¿sí? De Cremín, con sus productos, con sus helados. Y vamos a estar regalando también. Y va a estar la Caro Leonetti con sus duendes. Y va a estar la gente de Mi Dulcerito también, con sus alfajores, riquísimos alfajores. Y va a estar Gustavo Waller con sus artesanías. Y va a estar la gente de Arte Ecuestre también, con sus productos. Vamos a tener una muy linda celebración. Será una gran fiesta. No tenemos ninguna duda. Será una gran fiesta. Así que todos cordialmente invitados. Para nuestro programa de hoy, recordar al negro Gerardo López al cumplirse 22 años de su fallecimiento. Estaremos hablando de él. Estaremos recordando este grande de la canción folclórica argentina. Y estaremos con buena música durante todo el programa. Quien se quiera comunicar con nosotros, la línea es el 3434066875. Se los repito, 3434066875. Nos encuentran en Instagram, en Facebook y en YouTube como Con Sabor a las Cosas Nuestras. La música gira ahora con Brote y Canto. Nos dejan de Alfredo Galeano, Sentir.

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1: Daniela Oña nos dejaba de Teresa Parodi Resistiendo.
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1: Les cuento que fue un día como hoy del año 1945 que nace en Río Segundo, provincia de Córdoba, Omar Cerasuelo, locutor, recitador, periodista, letrista. Publicó libros y discos con sus recitados. Es uno de los fundadores de la Nacional Folclórica FM 98.7 en Buenos Aires. Omar Cerasuelo murió a los 70 años de edad.
2: Vive en las sierras de Córdoba, allí por el Rumihuasi. Y mientras pasan los días, pulsa la vara gastada de su telar centenario, remando atrás y adelante entre maderas y tientos. Y el aroma de la sierra le entrega a su soledad la triste canción del viento.
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1: En 1959 nace en Beasley, San Luis,
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1: Pedro el Bisleño Palacio. Su nombre completo, Pedro Palacios Guevara. Músico, guitarrista, cantor, autor, compositor de las tonadas, mensajero del amor, el tiempo y el amor y la cueca a mi pueblo ferroviario, entre más de 120 temas. Pedro Palacio murió trágicamente a los 52 años de edad.

mujeres. En 2004 muere en Unquillo, provincia de Córdoba, Gerardo Ramón "El Negro" López, cantor, autor, compositor salteño, integrante fundador del conjunto Los Fronterizos en 1953. En 1977 formó las voces de Gerardo López, autor del Indio Muerto, una zamba, y Burrito Cordobés, un bailecito, y La Esperanzada, una zamba con Carlos Barbarán, entre otras. El Negro Gerardo López murió a los 70 años de edad.

Estas son fechas y personalidades que forman parte de nuestra historia folclórica argentina y que nosotros recordamos en consabor a las cosas nuestras. Y recordando al gran Omar Cerasuelo, aquí lo vamos a escuchar interpretándonos este poema que pertenece a Juan de Dios Pesa y que lleva por título Reír Llorando.

0: Viendo a Garrick, actor de Inglaterra, el pueblo al aplaudirlo le decía: eres el más gracioso de la tierra y el más feliz. Y el cómico reía. Víctima del spleen, los altos Lawrence, en sus noches más negras y pesadas, iban a ver al rey de los actores y cambiaban su spleen en carcajadas. Una vez, ante un médico famoso, llegóse un hombre de mirar sombrío. Sufro, le dijo, un mal tan espantoso como esta palidez del rostro mío. Nada me causa encanto ni atractivo, no me importan mi nombre ni mi suerte. En un eterno spleen muriendo vivo, y es mi única pasión la de la muerte. Viajad y os distraeréis. Tanto he viajado. Las lecturas buscad. Tanto he leído. Que os ame una mujer, si soy amado. Un título adquirido. Noble he nacido. Pobre seréis quizá. Tengo riquezas. ¿De lisonja gustáis? Tantas escucho. ¿Qué tenéis de familia? Mis tristezas. ¿Vais a los cementerios? Mucho, mucho. ¿De vuestra vida actual tenéis testigos? Sí, mas no dejo que me impongan yugos. Yo les llamo a los muertos mis amigos y les llamo a los vivos mis verdugos. Me deja, agrega el médico, perplejo vuestro mal y no debo acobardaros. Tomad hoy por receta este consejo. Solo viendo a Garrick podéis curaros. ¿A Garrick? Sí, a Garrick. La más remisa y austera sociedad le busca ansiosa. Todo aquel que lo ve muere de risa. Tiene una gracia artística asombrosa. ¿Y a mí me hará reír? Sí, os lo juro. Él sí, nada más él. Mas, ¿qué os inquieta? Así, dijo el enfermo, no me curo. Yo soy Garrick. Cambiadme la receta. ¿Cuántos hay que, cansados de la vida, enfermos de pesar, muertos de tedio, hacen reír como el actor suicida, sin encontrar para su mal remedio? ¡Ay, cuántas veces al reír se llora! Nadie en lo alegre de la risa fíe, porque en los seres que el dolor devora, el alma llora cuando el rostro ríe. Si muere la fe, si huye la calma, si solo abrojos nuestra planta pisa, lanza la faz, la tempestad del alma, un relámpago triste, la sonrisa. El carnaval del mundo engaña tanto que las vidas son breves mascaradas. Aquí aprendemos a reír con llanto y también a llorar con carcajadas.
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0: Las voces de Gerardo López, lo que escuchábamos, guitarra de medianoche.
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0: Gerardo López nacía el primero de mayo de 1934. Músico y cantante salteño que se destacó en la ejecución y composición de nuestra música de raíz folclórica argentina, siendo uno de los fundadores y primera voz de Los Fronterizos, en primera instancia y luego de su propia agrupación, identificado en ambos conjuntos por la peculiaridad regional de su voz, descripta como bagualera, razón por la cual solía apodárselo la voz de Los Fronterizos. Gerardo López compuso varias canciones destacadas que integran el cancionero folclórico argentino, como El Burrito Cordobés y El Indio Muerto. Como le decíamos, había nacido en Salta, pero se radicó en Unquillo, en la provincia de Córdoba, una localidad con la que se lo identifica. En 1953 fundó junto a Carlos Barbarán y Emilio Solá el conjunto Los Fronterizos, uno de los grupos más importantes de lo que se llamó el boom del folclore argentino. Poco después, Solá sería reemplazado inicialmente por Cacho Valdés y este por Eduardo Madeo. Luego se integraría Juan Carlos Moreno para formar el cuarteto y en 1956 César Isela reemplazó a Barbarán. Los Fronterizos, López tuvo actuaciones históricas como el álbum Coronación del Folclore en 1963 junto a Ariel Ramírez y Eduardo Falú, y La Misa Criolla en 1964 de Ariel Ramírez y Félix Luna.

El Gloria, lo que estábamos escuchando, un carnavalito sarabí, que forma parte de la misa criolla. El maestro Ariel Ramírez junto a los fronterizos y la cantoría de la Basílica del Socorro, que estábamos escuchando, porque estamos hablando de Gerardo López, el negro Gerardo López, al cumplirse un nuevo aniversario de su fallecimiento. Y hablábamos de Gerardo López y los fronterizos, que allá por 1977 tuvieron un conflicto interno que llevó a su separación y a un juicio por el nombre entre López y Moreno, que ganó este último. López formó entonces las voces de Gerardo López, con Yayo Quesada, Omar Jara y Rodolfo Escandel. En 1999, Gerardo López volvió a tocar con los fronterizos, con esta formación: López, Madeo, Moreno e Isela, en un recital histórico realizado en el estadio Chateau Carreras de Córdoba, donde interpretaron la misa criolla. Luego de la actuación, López y Yayo Quesada se mantuvieron en los fronterizos, grabando con esta composición el disco nuevamente juntos, alternando sus presentaciones con las voces de Gerardo López. El negro, la voz bagualera del canto folclórico, se cayó el 29 de junio de 2004. Nosotros hoy lo estamos recordando en Con Sabor a las Cosas Nuestras. Lo estamos volviendo a hacer cantar a través de nuestro programa. Aquí nos dejan las voces de Gerardo López, de nuestro entrañable Jorge Méndez, Lomadas de Mientrerríos.

0: Hola gente, soy Facundo Díaz. Quería invitarlos a escuchar Con Sabor a las Cosas Nuestras y hermanarnos en la canción. Les mando un abrazo gaucho y de corazón para todos, en especial para vos, negro querido.
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¿De vuelta? Mi querido amigo Facundo Díaz, ahí estamos. Mi querido amigo Facundo Díaz, invitando a compartir este con sabor a las cosas nuestras. Que espero haya sido del agrado de ustedes, ¿sí? Espero haya sido del agrado de todos y cada uno de ustedes. Antes de irme, saludar a Mari, a Juan, a Hugo, gente que comparte nuestro programa a diario. Mirta, muchas gracias Mirta por estar. Mirta Olsus, querida amiga, seguidora de nuestro programa. Y hablando de seguidora, quien está con nosotros desde hace más de 30 años es Olguita Jumilla y nos ha hecho un pedido. Así que en este cierre vamos a estar con el pedido de Olga. Hoy estábamos con el pedido de Blanca y ahora el pedido de Olga. Con esto nos vamos a despedir. Hasta mañana, si Dios lo permite, ¿sí? La agrupación Nostalgia Guaraní, junto a Mario Alarcón Muñiz, nos dejan en este cierre de Consabor a las cosas nuestras. Y a pedido de Olga, Nostalgia de mis abuelos. Los invito para que continúen en la programación de la radio y para que nos volvamos a encontrar mañana, si Dios así lo permite. Tengan buen resto de jornada. Que Diosito me los bendiga. Chau.

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Muy buen lunes, queridos hermanos. Bienvenidos a Palabras de Vida. Bienvenido a este espacio que nos regala Radio Corazón para encontrarnos con el Señor a través de su palabra. Y especialmente abrirle nuestro corazón para que Él entre, obre en nuestra vida y nos transforme. Hoy es un día muy especial porque, siendo 29 de junio, estamos celebrando la solemnidad de San Pedro y San Pablo, estos santos tan cercanos al Señor y tan conocidos por nosotros. Por eso el evangelio que íbamos a contemplar va a girar en torno a un diálogo que el Señor tiene con sus amigos, con sus discípulos. Corresponde el evangelio de Mateo, capítulo 16, versículo del 13 al 19. Pero antes de introducirnos en el evangelio, antes de hacer nuestra reflexión, vamos a agradecer de modo particular a todas las personas que posibilitan Palabras de Vida y Radio Corazón, las personas que día a día trabajan, el padre Hernán Arismendi, el padre Ariel Foloñer, Maxi Rossi, Fabiana Minata y cada uno de los sacerdotes que día a día nos ayudan con su reflexión. Yo soy el padre Enzo Jiménez, soy vicario en la parroquia San Cipriano y San Francisco Javier. Y desde acá hoy los voy a invitar a reflexionar en torno al Evangelio del día. Vamos entonces a proclamar el Evangelio, pero antes también a pedirle al Espíritu Santo que venga a nuestro corazón, que venga a nuestra vida y que obre en nosotros para ser discípulos fieles de Jesús, como lo fueron San Pedro y San Pablo. Ven Espíritu Santo, ven a nuestra vida, a nuestro corazón. Como cada día queremos poner nuestra vida en tus manos, regálanos el don del discernimiento, el don de la confianza en el Señor, el don de la apertura del corazón para recibir con alegría la palabra que hoy el Señor nos quiera dirigir. Danos un corazón dócil para dejarnos moldear según el modo de Jesús. Que esta palabra que hoy vamos a proclamar cale hondo en nuestro interior y transforme nuestra vida. Que como San Pedro y San Pablo seamos capaces de escuchar al Señor para dejarlo todo y seguirlo. Amén.

Evangelio de nuestro Señor Jesucristo según San Mateo, capítulo 16, versículos 13 al 19. Al llegar a la región de Cesarea de Filipo, Jesús preguntó a sus discípulos: ¿qué dice la gente sobre el Hijo del Hombre? ¿Qué dicen que es? Ellos le respondieron: unos dicen que es Juan el Bautista, otros Elías y otros Jeremías, o alguno de los profetas. Y ustedes, les preguntó, ¿quién dicen que soy? Tomando la palabra, Simón Pedro respondió: tú eres el Mesías, el Hijo de Dios vivo. Y Jesús le dijo: feliz de ti, Simón, hijo de Jonás, porque esto no te lo ha revelado ni la carne ni la sangre, sino mi Padre que está en el cielo. Y yo te digo, tú eres Pedro, y sobre esta piedra edificaré mi iglesia, y el poder de la muerte no prevalecerá contra ella. Yo te daré las llaves del reino de los cielos. Todo lo que ates en la tierra quedará atado en el cielo, y todo lo que desates en la tierra quedará desatado en el cielo. Palabra del Señor.

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1: ¿Y ustedes, quién dicen que soy yo? Hay una pregunta en el Evangelio que se repite dos veces con un contenido muy similar, y es la pregunta sobre la identidad de Jesús. Primero Jesús, como escuchábamos recién en este fragmento del Evangelio de Mateo, le pregunta a los discípulos qué dice la gente sobre él. Y obviamente, como era de esperar, hay muchas respuestas. Algunos dicen que es Juan el Bautista, otros que es Elías o Jeremías, un profeta. Hay algunos que dicen una cosa y otros que dicen otra. Y también hoy en día sucede lo mismo. Si anduviéramos por la calle preguntando a las personas que pasan frente a nosotros quién es Jesús o qué dicen sobre Jesús, seguramente encontraremos quienes ven en Jesús un gran maestro, un gran filósofo, una persona buena, otros una figura histórica importante y quizás alguien que lo pueda reconocer como el Señor, como Dios. Pero claramente,

Jesús no se conforma con respuestas ajenas, porque lo que le interesa es la respuesta que los mismos discípulos les pueden dar. Los discípulos ya habían tenido experiencia de Jesús, habían compartido bastante de la vida con él. Y por eso vuelvo a preguntar, ¿y ustedes? Ustedes que están acá reunidos junto a mí, ¿quién dicen que soy yo? Se trata entonces de una pregunta muy personal, que en este día, con este evangelio, el Señor también nos vuelve a reiterar a nosotros particularmente, que estamos escuchando esta reflexión, a nosotros que hoy nos detenemos para contemplar la palabra. Y es una pregunta que nadie puede responder por nosotros. Reclama una respuesta desde la individualidad de cada persona. En el evangelio, el que toma la posta, el que responde, es Pedro. Pedro le dice al Señor, tú eres el Mesías, el Hijo de Dios vivo. Y hoy justamente estamos celebrando a dos grandes santos, San Pedro y San Pablo. Y es hermoso detenernos en ellos porque Pedro y Pablo nos recuerdan algo esencial. Que Dios nunca llama a personas perfectas, porque las personas perfectas no existen. En todo caso, Dios llama a personas que están disponibles, con el corazón abierto. Tanto Pedro como Pablo tenían sus dificultades. Tal como lo vemos en el Evangelio, era una persona impulsiva y muchas veces hablaba antes de pensar. Quiso caminar sobre las aguas y se hundió. Prometió con énfasis seguir a Jesús hasta el final y al final terminó negándolo 3 veces. Y por otro lado, Pablo fue esa gran persona que se identificó por perseguir a los cristianos. Él creía estar sirviendo a Dios y terminó descubriendo que estaba persiguiendo a Cristo mismo. Y si observamos sus vidas, encontramos defectos, encontramos errores, encontramos fragilidades y pecado, pero también encontramos algo mucho más importante a los ojos de Dios. Ambos permitieron que Jesús entrara en sus vidas y lo transformara. Y no tuvieron miedo de dejarse tocar por el Señor. Y es claro que cuando Jesús entra en una vida y cuando toca un corazón, suceden cosas asombrosas. Pedro pasó de ser un pescador sencillo a convertirse en la roca sobre la cual Cristo edificó su iglesia. Y Pablo pasó de ser perseguidor a ser uno de los más grandes anunciadores del Evangelio. Y no porque fueran extraordinarios, sino porque dejaron actuar a Dios. Por eso esta fiesta habla de ellos, pero habla también de nosotros. A veces pensamos que la santidad es para algunos, para los pocos privilegiados, para personas excepcionales, para los que nunca se equivocan, pero la santidad no consiste en no tener defectos. El santo no es el perfecto. El santo es el pecador que, habiendo sido tocado por Jesús, elige seguirlo cada día. El santo es aquel que vuelve a levantarse, que vuelve a confiar, que vuelve a empezar, y todos estamos llamados a la santidad. La santidad no comienza mañana, es hoy, es ahora. Empieza cuando dejamos que Jesús entre en la vida, entre en nuestras decisiones, en las cosas que nos dan miedo, en nuestras heridas, en nuestros proyectos. Y por eso es que la pregunta sigue resonando con fuerza, la pregunta del Evangelio. ¿Quién es Jesús para mí? ¿Creo, le creo al Señor que es aquel Dios que puede transformar mi vida? A pesar de mi fragilidad, de mi pecado, ¿creo que es aquel Dios fiel que puede tocar mi corazón y regalarme la paz que tanto necesito? ¿Quién es Jesús para mí? La pregunta hoy queda planteada. ¿Qué imagen de Dios tengo? ¿Lo noto como un Dios distante, que a veces se despreocupa un poco de mis cosas? ¿Lo noto como un Dios que hace silencio? ¿Lo noto como un Dios cercano? ¿Como un Dios que es misericordioso con mi pecado? ¿Como un Dios que me tiene paciencia y que me ayuda a caminar? Pedro y Pablo descubrieron a Jesús como ese Dios que, cuando lo dejas pasar al corazón, hace cosas asombrosas. Creo que hoy la gran propuesta es poder dejar al Señor actuar del mismo modo que lo hicieron ellos. Señor, regálame ver tu rostro, regálanos ver tu rostro. Regálanos reconocerte como nuestro Dios cercano, fiel, misericordioso, tierno.
y transformar nuestra vida. Entra en mi vida, entra en mi corazón, entra en mi familia que tanto te necesitamos y regálanos tu presencia.

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1: Continuando con nuestra reflexión sobre el Evangelio, podemos decir que el texto de hoy, el relato que acabamos de proclamar, se divide en dos grandes bloques, porque en la primera parte, Jesús claramente les pregunta a sus discípulos sobre su identidad. ¿Quién dice la gente que soy? ¿Quién dicen ustedes que soy yo? Pero en la segunda parte aparece un diálogo muy personal entre Jesús y uno de sus discípulos, que es Pedro. Después de la respuesta de Pedro, que le dice al Señor, tú eres el Mesías, el Hijo de Dios, Jesús le dice, tú eres Pedro y sobre esta piedra edificaré mi iglesia. Es una oración, es un mandato, es una indicación que el Señor solamente le da a este discípulo. En el fondo, quiere poner de manifiesto que su deseo es que la iglesia tuviera una roca visible, un signo de unidad, que Pedro sea ese pastor que ayude a mantener firme la fe de sus hermanos. Por eso, cuando celebramos la solemnidad de San Pedro y San Pablo, también celebramos el Día del Papa. Hoy estamos llamados a pensar en nuestro Papa, León XIV, sucesor de Pedro, porque es el servidor también de la unidad de toda la Iglesia. A veces podemos caer en la tentación de mirar al Papa solamente desde las opiniones, desde los comentarios, desde las noticias, desde las cosas que vemos en redes sociales o a veces en la tele. Pero antes que nada, el Papa es un hermano en la fe. Un hermano en la fe que recibió, sin duda, una misión inmensa y que por eso necesita mucho, mucho de la oración nuestra, del pueblo de Dios. Pedro no fue perfecto. Pedro tuvo sus miedos, tuvo sus dudas y caídas, y sin embargo confió en él. Y a lo largo de los siglos, la iglesia siguió caminando sostenida por la promesa del Señor. Yo estaré con ustedes todos los días hasta el fin del mundo. Y por eso esta solemnidad nos invita a renovar algunas actitudes muy concretas referidas a nuestro Papa. Primero, rezar mucho por él. Capaz hablamos mucho del Papa, o sabemos mucho de sus viajes, de los lugares donde ha estado, pero rezamos poco por él, por su ministerio, por su misión. Segundo, conocerlo, escucharlo, para no quedarnos solamente con los que otros dicen, sino animarnos a acercarnos personalmente a su enseñanza y a su mensaje. No sé si tenemos la costumbre más o menos habitual de escuchar alguno de sus homilías o leerlas, o alguno de sus mensajes. O, por ejemplo, si nos hemos acercado a esta encíclica que el Papa León XIV nos regaló hace algunas semanas, Magnífica Humanitas, sobre la custodia de la persona humana, especialmente en el tiempo de la inteligencia artificial. ¿Hemos podido leerla? ¿Hemos leído algún comentario? ¿Sabemos qué es lo que el Papa propone para la Iglesia, especialmente en estos tiempos? Qué lindo sería animarnos a conocer un poco más, en este caso del Papa León, de su enseñanza, de su mensaje, para escucharlo, para leerlo, sin temor, sabiendo que como pastor busca nuestra custodia. Pero también, y podría ser una tercera actitud, sentirnos parte de una iglesia más grande. Una iglesia que supera nuestra frontera, que supera incluso nuestra comunidad parroquial, nuestra capilla, las diferencias que tenemos. Porque la iglesia tiene un mismo Señor, una misma fe, una misma misión. Vale la pena fijarse que Pedro y Pablo fueron muy distintos entre sí. Tenían historias, tenían temperamentos distintos, formas de actuar diferentes. Y sin embargo, los dos pusieron a Jesús en el centro de su vida y esto fue más fuerte que cualquier diferencia. Las diferencias se sobrepasan cuando Jesús está en el centro. Qué lindo sería que en este día, en nuestra oración, en la misa de hoy, recemos mucho por el Papa, por sus intenciones, por su ministerio, por su misión, pero también que nos animemos a conocerlo y a escucharlo sabiendo que nosotros somos parte de la única iglesia de Jesús. Que el Señor nos regale siempre tener este corazón grande, universal, que contempla con los ojos del Señor las necesidades de nuestros hermanos, incluso los más lejanos. Que es capaz de pensar en este pastor que el Señor pensó para su iglesia, que es el Papa, y rezar por él. Vamos a pedirle al Señor que derrame sobre nosotros su bendición en este día y que por intercesión de San Pedro y San Pablo nos guíe siempre hacia la santidad. El Señor esté con ustedes y con tu espíritu, y que descienda sobre ustedes la bendición de Dios Todopoderoso, que es Padre, Hijo y Espíritu Santo. Amén. Que tengas muy buen lunes y nos vemos en una próxima edición de Palabras de Vida.
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0: corazón. Bendice a nuestra familia, nuestra casa, a nuestros vecinos, parientes y amigos. Danos fuerza, Señor, para que carguemos nuestra cruz de cada día. Que nuestro amor a tu corazón compense la frialdad, la indiferencia y la ingratitud y la falta de amor de quienes no te conocen, te desprecian o te rechazan. 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
5: Estimados oyentes de Radio Vaticano, Vatican News, estos son nuestros titulares de hoy, 29 de junio, lunes de la 13ª semana del tiempo ordinario, día en el que la Iglesia celebra la solemnidad de San Pedro y San Pablo, apóstoles, patrones de la Iglesia y de la ciudad de Roma. Roguemos a los santos Pedro y Pablo para que nos sostengan en el camino de la comunión. Lo dijo el pontífice en su homilía en la Santa Misa que presidió esta mañana en la solemnidad de los apóstoles Pedro y Pablo. Pedro y Pablo encarnan la unidad de la Iglesia. Este fue el centro de la reflexión del Santo Padre en su alocución previa a la oración mariana del Ángelus de este 29 de junio. Renuevo mi cercanía espiritual al pueblo venezolano y aliento a cuantos trabajan en las labores de rescate. Lo dijo el Papa León XIV este domingo después de rezar la oración mariana del Ángelus al manifestar su solidaridad con Venezuela afectado por dos violentos terremotos. Desde la Ciudad del Vaticano reciban un cordial saludo de Renato Martínez a nombre de los demás integrantes de nuestra redacción. En breve, el detalle de la información de la Iglesia desde Roma para todo el mundo. Buena sintonía.
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5: Y este 29 de junio, el Papa León XIV rezó el Ángelus con los peregrinos en la Plaza de San Pedro, mientras la Iglesia celebra la solemnidad de los santos apóstoles Pedro y Pablo. En su alocución previa a la oración mariana, el Papa afirmó que esta festividad recuerda el vínculo que une a la Iglesia de Roma con todas las demás iglesias del mundo en una comunión de fe y caridad. En este sentido, el Santo Padre afirmó que el martirio de Pedro y Pablo en Roma actúa como un sello sobre el Nuevo Testamento, revelando la profundidad del amor de Dios en Jesucristo. Es así que la llamada de Jesús a seguirle sigue resonando desde las capitales hasta las regiones más remotas a través de quienes han elegido responder a su llamada. Escuchemos la alocución del Papa León XIV.
7: Celebramos hoy la solemnidad de Santi Pietro y Pablo.
5: Celebramos hoy la solemnidad de los santos Pedro y Pablo, patronos de Roma. Esta fiesta recuerda el vínculo originario que une en comunión de fe y de caridad a la Iglesia que está en Roma con todas las demás iglesias del mundo.
7: La testimonianza de estos dos apóstoles. È quasi un sigillo.
5: El testimonio de estos dos apóstoles es casi un sello del Nuevo Testamento. La sangre que derramaron en esta ciudad revela hasta dónde llega el amor de Dios que el Señor Jesús nos ha dado.
7: Sí, la loro parola e il loro martirio,
8: sì, por su palabra y su martirio, el Evangelio de Cristo, por así decirlo, echó raíces en Roma, manifestando precisamente aquí, en la capital del imperio, su capacidad de renovación, un nuevo conocimiento de Dios y de la infinita dignidad de todo ser humano, una nueva experiencia de la fuerza, no como dominio, sino como servicio a la vida. También hoy el Señor, muerto y resucitado por amor, se hace presente en sus testigos, llega a los centros y a las periferias, a las capitales y a las regiones más remotas, con las voces, los rostros y las decisiones valientes de quienes han respondido a su invitación, sígueme. Así, este día de fiesta nos involucra en la misión de Pedro y Pablo, es decir, en la misión de Jesús mismo. Dios confía en nosotros, que somos pecadores perdonados por Él, en nosotros, que no somos perfectos, para que brille en nuestras historias su gracia y se revele su fuerza que transforma el mal en bien.
7: Carissimi, forse Pietro e Paolo non avrebbero potuto essere più diversi.
8: Queridos amigos, quizá Pedro y Pablo no podrían haber sido más distintos el uno del otro, distintos por procedencia, por formación, por carácter, no solo antes, sino también después de haber sido llamados, y su único Señor no los uniformó. El Evangelio es comprendido y anunciado por cada uno de ellos con un acento específico, y el Espíritu Santo, inspirando a los autores bíblicos, quiso que no se ocultaran sus divergencias, que de hecho se nos narran como una buena noticia.
5: Y después de rezar la oración mariana del Ángelus de este 29 de junio, el Santo Padre León XIV agradeció de corazón a todos aquellos que con sus donaciones apoyan su ministerio como sucesor de Pedro y les animó a seguir caminando juntos en la fe y la comunión. Asimismo, el Santo Padre manifestó sus mejores deseos al pueblo de Roma y a todos los que viven en esta ciudad. Además, agradeció a los sacerdotes y religiosos por su servicio de anunciar la palabra en la ciudad eterna. Luego el pontífice saludó y agradeció a los voluntarios de la Pro Loco de Italia que realizaron alfombras de flores en la Vía de la Conciliación y en la Plaza Pío XII en honor a los santos patrones de Roma. Asimismo agradeció a quienes organizan la Girándola de Castel Sant'Angelo, juegos pirotécnicos en honor a los santos Pedro y Pablo, que este año estará dedicado a San Francisco de Asís. Antes de despedirse, el Santo Padre saludó a las personas sin hogar que hoy en la Plaza de San Pedro han distribuido el Observatore de Strada, el suplemento del Observatore Romano, y agradeció a quienes apoyan a este periódico. Escuchemos al Santo Padre.
7: Cari fratelli e sorelle.
8: Queridos hermanos y hermanas, hoy se celebra la jornada del óbolo de San Pedro. Agradezco de corazón a todos que con sus donaciones sostienen mi ministerio de sucesor de Pedro. Continuemos caminando juntos en la fe y en la comunión. En la fiesta de nuestros santos patrones, dirijo mi saludo a los romanos y a todos aquellos que viven en esta ciudad. Un pensamiento acompañado con la oración dirijo especialmente a los enfermos, a las personas solas, a los encarcelados. Agradezco a los párrocos y todos los sacerdotes, a las religiosas y religiosos que trabajan en Roma, porque con su presencia y su servicio cotidiano mantienen vivo su grande corazón cristiano. Saludo a los voluntarios de la Pro Loco de Italia que han realizado las alfombras de flores en Vía de la Conciliación y en la Plaza Pío XII.
7: Grazie e complimenti.
8: Muchas gracias y felicitaciones.
7: Come pure ringrazio.
8: Como también agradezco a los que organizan la Girándola de Castel Sant'Angelo, que este año estará dedicado a San Francisco y su Cántico de las Criaturas. Además, me estoy complacido de poder acoger a dos hermandades, y a los de hermandad de los agonizantes de Artena. Saludo a los a las personas sin techo que hoy están en la plaza de San Pedro para distribuir el periódico El Observador de la Calle, un suplemento del Observador Romano. Gracias y saludos a todos los que llevan adelante este periódico. Y una buena fiesta para todos. La mañana de este lunes 29 de junio, el Papa León XIV ha presidido la misa de la solemnidad de los apóstoles Pedro y Pablo en la Basílica de San Pedro, celebración en la que también bendijo e impuso los palios a los 35 nuevos arzobispos metropolitanos. En su homilía, el Santo Padre, recordando al apóstol Pedro que como custodio del pueblo de Dios aparece en numerosas ocasiones en el Nuevo Testamento, comprometido con la preservación de la comunión entre los hermanos. El Papa destacó la fidelidad del apóstol Pedro en su misión, pero esto, dijo, no significa que sea perfecto. Él supo reconocer sus propios errores y arrepentirse, dijo el Papa, sin desanimarse y sin dejar cumplir de su misión de anunciar el Evangelio y reunir al rebaño de Cristo hasta el martirio que sufre precisamente aquí en Roma, no muy lejos de este lugar. Luego, refiriéndose al apóstol Pablo, el Papa dijo que es un incansable anunciador de la Buena Nueva. Él también tiene sus símbolos distintivos, el libro y la espada, estrechamente unidos entre sí. Es así como el apóstol de los gentiles se dejó transformar por el poder de la palabra de Dios, que lo alejó de la violencia para conducirlo por el camino del amor. Escuchemos la homilía del Papa León XIV.
9: Cari fratelli e sorelle, oggi in un'unica solennità.
8: Queridos hermanos y hermanas, hoy, en una única solemnidad, conmemoramos a los santos Pedro y Pablo, patronos de la ciudad y la diócesis de Roma, elegidos por Jesús como pastor de su rebaño y el otro como apóstol de los gentiles. En ellos veneramos a dos pilares de la Iglesia. Pedro, custodio del pueblo de Dios, aparece en numerosas ocasiones en el Nuevo Testamento comprometido con la preservación de la comunión entre los hermanos. Es él quien en el lago de Galilea, tras una noche de trabajo aparentemente inútil, le dice al maestro: no hemos recogido nada, pero en tu palabra echaré las redes. Y se vuelve al mar llevándose también a los demás consigo. Es también él quien, mientras muchos se alejan del Señor, tras el duro discurso sobre el pan de vida, le dice al Mesías: ¿a quién vamos a acudir? Tú tienes palabras de vida eterna. Y permanece junto con los otros 11. Es aún él quien en Cesarea reconoce en Jesús al Hijo de Dios y se hace portavoz de todos en la profesión de la única fe, como hemos escuchado en el Evangelio. Además, después de la resurrección a orillas del lago, es el primero en llegar hasta Cristo.
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8: Y este domingo, después de rezar la oración mariana del Ángelus, el Papa León XIV reiteró su cercanía y solidaridad con Venezuela, duramente golpeado por un doble terremoto del pasado 24 de junio que afectó sobre todo al estado costero de La Guaira.
5: En su alocución, el pontífice elevó sus oraciones por los fallecidos, renovó su cercanía espiritual a los familiares, al tiempo que agradeció y alentó a quienes trabajan con generosidad en las labores de rescate y de asistencia. Escuchemos al Papa León XIV.
7: Deseo expresar mi cercanía a las hermanas y hermanos venezolanos afectados por los recientes terremotos que provocaron numerosas víctimas y heridos, así como ingentes daños materiales. Mientras ruego al Señor por el eterno descanso de los fallecidos, renuevo mi cercanía espiritual a sus familiares, a los lesionados y a quienes han sido golpeados por esta tragedia. Asimismo, manifiesto mi gratitud y aliento a cuantos trabajan con generosidad en las labores de búsqueda y de asistencia.
10: Termina así nuestro informativo en lengua española. Gracias una vez más por haber estado con nosotros. Alabado sea Jesucristo.
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11: Alguien me contó alguna vez que los vikingos, esos pueblos navegantes del norte europeo, tenían una forma muy particular de organizar sus invasiones. Espiaban la isla del pueblo al que pensaban atacar, y cuando sentían que tenían la posibilidad de ganarles, llegaban un día a sus costas, desembarcaban y quemaban sus naves. ¿Por qué? Porque sabían que una posibilidad de escaparse desmoraliza al mejor de los guerreros si la batalla se pone complicada. Cuando el guerrero, en cambio, sabe que solo puede salir de esa isla navegando con los barcos de sus enemigos, deja absolutamente todo lo que tiene en la batalla. Pedile a Dios que te ayude a descubrir cuándo tenés que jugarte así la vida y cuándo te conviene tener una salida de emergencia. Y medita, aunque sea un ratito, con su cruz, que de tanto amor no tuvo plan B.
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Cuando saludamos a María, la reconocemos como Madre de Misericordia e intercesora del género humano ante aquel a quien ella engendró. Por eso, le consagramos nuestro día en la oración del Ángelus.

0: En el nombre del Padre, y del Hijo, y del Espíritu Santo. Amén.
1: El ángel del Señor anunció a María.
0: Y concibió por obra y gracia del Espíritu Santo.
1: Dios te salve María, llena eres de gracia, el Señor es contigo. Bendita tú eres entre todas las mujeres, y bendito es el fruto de tu vientre, Jesús.
0: Santa María, Madre de Dios, ruega por nosotros pecadores, ahora y en la hora de nuestra muerte. Amén.
1: He aquí la esclava del Señor.
0: Hágase en mí según tu palabra.
1: Dios te salve María, llena eres de gracia, el Señor es contigo. Bendita tú eres entre todas las mujeres, y bendito es el fruto de tu vientre, Jesús.
0: Santa María, Madre de Dios, ruega por nosotros pecadores, ahora y en la hora de nuestra muerte. Amén.
1: El Verbo de Dios se hizo carne
0: y habitó entre nosotros.
1: Dios te salve María, llena eres de gracia, el Señor es contigo. Bendita tú eres entre todas las mujeres, y bendito es el fruto de tu vientre, Jesús.
0: Santa María, Madre de Dios, ruega por nosotros pecadores, ahora y en la hora de nuestra muerte. Amén.
1: Ruega por nosotros, Santa Madre de Dios,
0: para que seamos dignos de alcanzar las promesas y gracias de nuestro Señor Jesucristo. Amén.
1: Derrama, Señor, tu gracia sobre nuestras almas, para que los que hemos conocido, por el anuncio del ángel, el misterio de la encarnación de tu Hijo, por los méritos de su pasión y de su muerte en la cruz, seamos llevados a la gloria de la resurrección. Por Jesucristo nuestro Señor. Amén. Gloria al Padre, al Hijo y al Espíritu Santo.
0: Como era en el principio, ahora y siempre, y por los siglos de los siglos. Amén.

Recemos juntos la oración por la patria. Jesucristo, Señor de la historia, te necesitamos. Nos sentimos heridos y agobiados. Precisamos tu alivio y fortaleza. Queremos ser nación, una nación cuya identidad sea la pasión por la verdad y el compromiso por el bien común. Danos la valentía de la libertad de los hijos de Dios para amar a todos sin excluir a nadie, privilegiando a los pobres y perdonando a los que nos ofenden, aborreciendo el odio y construyendo la paz. Concédenos la sabiduría del diálogo y la alegría de la esperanza que no defrauda. Vos nos convocás. Aquí estamos, Señor, cercanos a María, que desde Luján nos dice: Argentina, canta y camina. Jesucristo, Señor de la historia, te necesitamos.

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Hola, hola, ¿cómo le va? Hoy sí, aquí estamos. Hoy estamos con ustedes después de estos días en los cuales no pudimos acompañarlos por motivos de salud, que nos tuvieron un poco fuera de aire, además de las actividades que tuvo adicionales la radio, pero ciertamente, bueno, les agradezco muchísimo a toda la comunidad de radios que nos acompañan cada día, que estaban todos los días atentos también a ver si podíamos arrancar o no, pero una fuerte gripe de salud, que nos tuvieron un poco fuera de aire, además de las actividades que tuvo adicionales la radio, pero ciertamente, bueno, les agradezco muchísimo a toda la comunidad de radios que nos acompañan cada día, que estaban todos los días atentos también a ver si podíamos.

0: Días que le voy a comentar, pero no quería hoy en la apertura, primero no agradecerles a todas las comunidades de radios que nos acompañaron, a todo el equipo de Clave Grote que también nos estuvo acompañando y estuvieron preocupados por mi estado de salud, que ya se va como recomponiendo, a pesar de que nota usted que la garganta está como con cierta carraspera todavía, ¿no? Lo bueno de todo esto es que he dejado de fumar, lo cual no es poca cosa. Gracias, Micaela Martín, le mando un beso. De vez en cuando me agarra, por supuesto, después de tantos años, pero bueno, Marisa Musi debe estar contenta también con eso, que siempre me perseguía para que dejara, así que bueno. Pero más allá de esto, estamos en este día también especial y permítame comenzar con esto que decía el padre Grote para ensamblarlo con la primera noticia de hoy, porque decía el padre Federico Grote que el estudio y la consideración de la vida de mi santo padre desplegaron ante mis ojos las más amplias perspectivas. Y yo elegí hoy esta frase del padre Federico Grote porque seguramente ustedes lo saben, si no yo se lo recuerdo, que precisamente hoy, 29 de junio, es la fiesta de San Pedro y San Pablo, el día del Papa. Así se lo recuerda, ¿no? Un día especial, porque fíjense que notable, ¿no? Porque estos dos santos, columnas, pilares de la Iglesia Católica, se celebran juntos. El 29 de junio la Iglesia celebra la solemnidad de San Pedro y de San Pablo, ambos apóstoles que son considerados columnas de la Iglesia por su determinante labor evangelizadora en los primeros años del cristianismo. Bueno, sin embargo, no siempre los católicos tenemos en claro por qué lo celebramos el mismo día, ¿no? Y bueno, tal vez hay cuatro o cinco razones que me permito yo comentarle en el comienzo del programa. Uno, que estaban unidos desde antiguo y que ciertamente ambos tenían un camino enfrentados al principio y en común y comunión después. Son fundadores y patronos de la Iglesia de Roma, tanto San Pedro como San Pablo. Son las columnas del edificio espiritual que es la Iglesia. Y son, sin duda, las posibilidades de que en un día como hoy celebremos la unidad de la Iglesia, ¿no? Llamar a estos santos mártires pilares de la Iglesia no es gratuito. Sobre ellos descansa el peso del rebaño de Cristo que peregrina en el mundo como si estas columnas fueran la base de este edificio, ¿no? Y sin ellos el edificio se vendría abajo. Así lo explicaba San Agustín en uno de sus sermones. Por eso el día de hoy es para nosotros, decía San Agustín, sagrado, porque en él celebramos el martirio de los santos apóstoles Pedro y Pablo, en que ambos eran en realidad una sola cosa, aunque fueron martirizados en días diversos. Bueno, yo quise comenzar hoy con esta noticia, ensamblándola y pedir también una oración particular por el querido Papa León XIV, también con oración por nuestro querido Papa Francisco, ¿no? Que seguramente desde la cercanía y plenitud con Dios nos sigue acompañando, pero también hoy rezar especialmente por un Papa que en esta mañana ya tuvo su celebración central, una homilía muy rica, ¿no?, del Papa en la celebración de la solemnidad de San Pedro y San Pablo, donde además volvió al viejo, la vieja usanza que ya había implementado el año pasado, de entregar los palios a los arzobispos. Esto lo hizo también en la misa que se celebró esta mañana en la Basílica de San Pedro. Así que esta era la primera noticia que queríamos compartir, y ahora sí seguimos con otras noticias cinco minutos antes de nuestro primer invitado.
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0: Bueno, ya la tarde a Micaela Martín, a yo Daniel Martín, también agradezco, estuvo trabajando en aspectos técnicos de la emisora, que también nos tuvo, porque también tuvimos algunos cableados la semana pasada, y eso también nos hizo estar fuera de aire, ¿no? O sea que se conjugaron como varias cosas, más allá de otra más personal, que después les voy a comentar si tengo un minuto de tiempo, y sobre todo les digo, estén atentos a los fraudes por WhatsApp. Esto lo digo al comenzar el programa porque fui víctima también de un hackeo de WhatsApp. Le llegaron a todos mis amigos, a todos mis contactos, un mensaje donde yo les decía que quería cambiar dólares, ¿no? Claro, cuando contestaban ya no todos, pero algunos respondían. Miren, si les llegan esos pedidos, después vamos a ampliar esto, pero si les llegan pedidos de que alguien necesita plata, vuelvan a la vieja usanza, que fue la que tuve que usar yo durante casi 48 horas, hablen con las personas y pregúntenle, che, ¿vos me mandaste tal cosa? Nadie pide una cosa de este tipo

0: y ante una emergencia de una manera así global y general, sin dar la cara. Así que estén atentos, porque ya me enteré de otra persona que le pasó lo mismo el viernes pasado, y la verdad que es una angustia terrible, porque uno no puede frenar el fraude que le están haciendo a gente que uno conoce o que tiene agendada por X motivo. Y en mi caso hasta le mandaron mensajes a algún monje del monasterio de Los Toldos, ¿no? Una cosa horrible, horrible, horrible, horrible. Así que estén atentos, y esto lo digo a todas las radios que nos están escuchando, y les agradezco a todas las radios, que muchas de ellas dijeron, no, nos dimos cuenta porque no era tu tono de escribir. Pero bueno, no siempre uno descubre esos tonos y con los cuales uno escribe, que trata de ser siempre lo más cordial y no solamente hacer un pedido sin ningún tipo de saludo ni ningún tipo de comentario adicional para la persona a la cual se dirige. Pero estén muy atentos, porque es muy frecuente, cualquiera puede entrar, y en este caso directamente fue una clonación de teléfono, y se roban el WhatsApp. Y como la compañía de teléfono no puede hacer nada, porque el WhatsApp es una red social independiente a la compañía telefónica, usted está indefenso. No solamente le bloquean el teléfono durante casi un día, sino que además le están mandando mensajes a personas que usted conoce y que a las cuales no le puede avisar si no es por interpósita persona que se enteró de que le llegó ese mensaje, pero usted no sabe cómo avisarle, porque obviamente no tiene todos los teléfonos. Bueno, lo iba a decir más tarde, pero lo quise decir de entrada porque es una advertencia para todos los que nos están escuchando. Saludo rápidamente a las radios, si me permite Micaela, 3 minutos. Estamos en FM Cristal, gracias FM 94.9, gracias al amigo Alfredo Uncal, porque estamos también hoy aquí, se preocupó también por mi salud. Estamos en Radio Santa María de Mercedes, FM 88.1. Gracias Lucho Mestrovich por ponernos en aire y por tu acompañamiento estos días para rellenar el espacio que yo les dejaba libre. Gracias también al amigo padre Hernán Arismendi de Radio Corazón de Paraná, que todos los días me preguntaba cómo andaba de salud, y le agradezco su oración. Estamos con usted, padre Hernán, es el director de Radio Corazón, FM 104.1. Estamos también con usted en FM 90.3, Radio Santa María de Manuel Alberti, en el partido de Pilar. Estamos también con usted en la queridísima Radio Magna, FM 97.9 de Comodoro Rivadavia. Un beso para su directora, que también estuvo muy atenta, y estuvo ya también con algún problemita de salud, así que le deseamos también una pronta mejoría aquí en Radio Magna 97.9 en Comodoro Rivadavia. Y gracias también a los amigos de Corriente, porque tanto Mariano Martínez, nuestro genial chamigo y operador, como Graciela Olivares, estaban también atentos cada día a ver cómo íbamos evolucionando. Un abrazo grande a todos los amigos aquí en FM 102.5 Radio San Cayetano. Gracias también a los amigos que están aquí en Radio Arcángel de Chaco, y son algunas de las radios que quería saludar, pero insisto, a todas les agradezco, todas estaban preocupadas por cómo andaba con la salud. Bueno, es que la verdad que creo que es la primera vez que faltamos una semana completa por un motivo de salud, pero la verdad que no podía hablar, no podía articular dos frases sin una tos que además no me dejaba dormir, así que bueno, fueron dos hechos que se conjugaron en 10 días y que me tuvieron como a los tumbos. Bueno, de vez en cuando un amigo me decía, y lo que pasa es que vos haces cosas buenas, entonces se ensañan con vos. No, no es tan así, viste, nos pasa a cualquiera.
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0: Noticias, antes de ir a nuestro primer invitado, creo que todavía no lo tenemos en línea, ¿no es cierto? Así que puedo acceder a algunas noticias rápidamente. Bueno, la noticia sin duda más destacable es que Diego Santilli es el nuevo jefe de gabinete. Finalmente terminó la novela del señor Adorni, que presentó su renuncia el sábado, se la aceptó el presidente. Y bueno, Diego Santilli dijo hoy que habló con el Macri, pero que el liderazgo hoy es claramente de Milei y que le gustaría que sea reelecto. O sea, ya se jugó Santilli, ya jugó para el lado del que lo ha designado como jefe de gabinete, así que lo tenemos en cuenta. Pero no quiero hacer esperar a nuestro primer invitado, que ya está en comunicación con nosotros.
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0: Y le agradezco que esté con nosotros, alguien que nos va a ayudar a entender qué está pasando en la política argentina. Estimado Martín Pitón, Tito Garabal te saluda, ¿cómo te va?
1: Hola Tito, ¿cómo estás?
0: Bueno, recomponiéndome de salud y recomponiéndome de que me hackearon el WhatsApp y me hicieron un desastre. Así que recomponiéndome... No. Sí. No, digo, sobre todo porque afecta a un montón de gente que uno conoce y no tenés forma de defenderte, ¿no?, ante una cosa de esta. Yo decía recién que nadie pide plata, nadie pide cambiar dólares por un mensaje así medio general como el que mandan, pero mucha gente lamentablemente al principio no se da cuenta y más de uno puede caer en la volteada. Digo, más allá de eso, bueno, te llamé para que me ayudes a ver cómo está la Argentina después de que termina, por lo menos la política, el caso Adorni en lo público, ¿no? Se libera un tema.
1: Se libera un tema. ¿Me escuchás bien?
0: Impecable.
1: Ah, bueno. A ver, se libera un tema que le va a permitir al gobierno volver a rodar, porque hasta ahora, en estos 111 días que pasaron de la crisis que lo tuvo como protagonista Adorni, el gobierno estuvo un poco paralizado. ¿Termina el tema Adorni? Yo creo que no. Creo que el tema Adorni está empezando, lo que termina es la novela del día a día, ¿no? Ahora claro, lo que tendremos son grajeas, de acuerdo vaya avanzando el trámite judicial. No vamos a tener, ¿no?, esa novela turca que estuvimos viviendo durante 111 días. Ahora, yo creo que... Adorni se lleva una parte de Milei. No sé si vos te acordás cuando Adorni dio una entrevista con Fantino, cuando ya todo este escándalo había comenzado. Adorni dio una declaración que a mí me llamó mucho la atención, que dijo: yo soy una parte de Milei, yo soy un pedazo de Milei, enfatizó, y dijo que le pegaban a él porque en realidad lo que querían era desgastar y debilitar al presidente.
0: Sí.
1: Yo lo que creo es que tiene razón Adorni en lo que decía en aquella oportunidad. Creo que con Adorni se va un pedazo de Milei, se va una parte de la narrativa con el gobierno, porque ya ahora no vamos a poder seguir hablando ni de casta, especialmente con la entrada de Santilli, ni absolutamente nada de todo eso. Pero ¿sabes qué me parece? Santilli, Caputo, son reciclados del PRO.
0: Sí.
1: Daniel Scioli, Guillermo Franco, son reciclados del peronismo. ¿En qué se diferencia Adorni de todos ellos y de otros tantos funcionarios? Se diferencia en que Adorni era un cuadro propio, era un cuadro salido de las entrañas de La Libertad Avanza, era un libertario, era un soldado de Karina. Por eso me parece que Adorni se lleva un pedazo de Milei, se lleva un pedazo del gobierno. Parece que lo que decía Adorni, la primera parte de lo que decía con Fantino, era correcta. Es un pedazo de Milei. Creo que, a ver, hay muchas dudas de por qué el presidente lo sostuvo tanto y por qué razón el presidente involucró a todo su gabinete llevándolos a la Cámara de Diputados para que aplaudieran las mentiras que estaba diciendo Adorni al Congreso y a todos los argentinos. Si es por ese afecto desmesurado que tienen que tiene Javier Milei, si es porque Adorni sabe mucho, si es por complicidad en algún... A ver, acá hay que entender una cosa. En ningún gobierno los funcionarios roban solos. ¿Qué quiero decir con esto? En el Estado no se roba solo. No podés robar solo. Si, vos fijate que en todos los casos, desde el menemismo para acá, casos de corrupción, siempre hay más de un funcionario involucrado. Son como células, porque robar en el Estado es difícil. No es tan fácil como la gente piensa. No es que agarras que hay una montaña de plata y te llevas en el bolsillo una parte. Hay que hacer muchas cosas. Adorni no las hizo y pasó lo que pasó. Entonces yo creo que se lleva una parte de la narrativa del gobierno. Se está llevando Adorni. Se está llevando eso que el gobierno decía que quería cambiar. Me parece que esto más allá del caso judicial, que no tengo problema en hablarlo, pero creo que lo sabemos todos, si hago el análisis político es eso. Ahora, te hago una última observación. ¿Complica esto la reelección de Milei? No lo sé. Y vos me vas a decir, ¿cómo no lo sabes? No, no tengo la menor idea. Y yo creo que eso va a depender de algo. Va a depender de la marcha de la economía. Hoy vos tenés un plan económico que que está diseñado para favorecer a poca gente. A los neuquinos, a los sanjuaninos, a las provincias mineras, a los que tienen mucho agro. Digamos que es una parte minoritaria de la sociedad, de los argentinos. No estoy haciendo una crítica, simplemente es una descripción de lo que está pasando con el modelo económico. Si el presidente hace que este modelo económico, exactamente el mismo o con modificaciones, derrama y genera beneficios para la mayor parte de la sociedad, modificando la sensación que hay ahora de pérdida, bueno, me parece que el tema Adorni va a tener menos relevancia, va a tener menos influencia. Ahora, si las cosas desde el punto de vista económico siguen como están, el caso Adorni, el caso Andis, el caso Libra, todas esas cuestiones van a presionar, se van a amplificar como consecuencia de la falta de resultados y de beneficios del modelo económico. Y entonces ahí sí puede haber o puede tener problemas el presidente. La otra cuestión que puede influir el tema Adorni es que se divida la derecha. No sé, que Patricia Bullrich haga una alianza con Villarroel y salgan a disputarle el poder a Milei. Puede pasar, yo sé que, o sea, puede pasar cualquier cosa. Lo único que hoy tenemos, pero lo único que hoy tenemos claro es que hay dos candidatos a hoy. Milei, por un lado, por la derecha, y Axel Kicillof, por el peronismo. Más allá que todos se peleen, Kicillof no tiene escape, tiene que ser candidato. Milei tampoco tiene que ser candidato. En el medio podemos tener otra expresión de la derecha, otro candidato de la derecha. Macri, no digo que Macri sea candidato, pero Macri puede generar... Macri es como Cristina Fernández de Kirchner. Él no puede ser presidente, pero tiene capacidad de daño. Están en el mismo lugar. Y puede haber probablemente otra expresión del peronismo, de un peronismo, si querés, más separado del kirchnerismo, probablemente alguien que venga como más del interior y no del AMBA. Este es un poco, no sé, la radiografía que tengo en la cabeza.
0: No, fantástica radiografía y muy, muy precisa y abarcando todos los temas. Me permito hacerte algunas cosas puntuales. O sea, lo que vemos es que con el poder que se le da ahora a Diego Santilli, obviamente hay distintos dirigentes que eran del PRO que hoy están teniendo un factor relevante dentro del gobierno nacional. Y vos lo explicabas bien. O sea, la salida de Adorni de algún modo se lleva puesto a la única figura que tenía la Libertad Avanza, que les era propia y que tenía una cierta maniobrabilidad política. Hoy me parece que los principales operadores pasan a ser gente que venía desde el PRO, lo cual puede abrir obviamente también una grieta en ese sentido, o puede cerrar una nueva unión en este sentido entre el PRO y la Libertad Avanza, Martín.
1: Podría, pero a mí me parece que Milei ya saqueó las estanterías del PRO. O sea, yo creo que hasta... Claro, esto lo hablamos en otras oportunidades.
0: Sí.
1: A ver, yo creo que el PRO era como un supermercado, donde Macri cometió el error de pensar que le podía copar el gobierno a Milei. Y no se lo pudo copar. Y el PRO era como una góndola, ¿no? En un supermercado, donde Milei alegremente fue y se sirvió. Vos fíjate que no es solamente Santilli, hay un montón de gente que pasa.
0: Claro, por eso te digo.
1: Entonces, digo, no sé qué queda en el PRO. ¿Qué es lo que hay en el PRO? Está Macri, que todavía no sabe qué hacer. Vos fíjate cómo ayer, teóricamente, muchos dirigentes que aún continúan en el PRO felicitaban a Santilli. Entonces la pregunta es, che, ¿en qué te vas a diferenciar? Como decía Macri hace 10 días. Digamos, me parece que no. Parece que el PRO es un caso... A ver, es difícil decir, y muy soberbio decir en política, está terminado. Pero parece que es un caso medio terminal, lo del PRO, ¿no?
0: Y da la sensación, inclusive, viste lo que acaba de decir Santilli recién, que dijo que habló con Macri, sí, pero que el liderazgo es de Milei y que le gustaría que sea reelecto. O sea que, de algún modo, ya está jugando la interna él decididamente hacia ese lado, ¿no? Y es un hombre que, obviamente, es una figura del PRO.
1: Pero, por supuesto, pero él quiere... Yo ya no sé si es del PRO o no, yo, digamos, tampoco relevante me parece, al menos el PRO como lo conocíamos. Si vos me decís que yo creo que hay que seguir a Patricia Bullrich. Yo creo que hay que ver qué hace Patricia Bullrich. Porque Patricia Bullrich tiene mejor imagen que Javier Milei. Hoy Patricia Bullrich cae mucho mejor en los círculos de poder que en el propio Milei. Entonces, me parece a mí que yo iría mirando por ese lado y no tanto con el residual del PRO. Claro. Yo creo que, a ver, yo creo que Santilli es un tipo dúctil, es un tipo... Vos fijate que Santilli entró como ministro del Interior y no hubo más lío con los gobernadores. No pasó más nada.
0: No hubo más lo cerró.
1: No hubo nada. No hubo una declaración en contra. O sea, es un tipo que tiene mucha muñeca, que es muy experimentado, que sabe manejarse. Ahora, vamos a ver qué pasa con su pasado. Que, digamos, ahora que hay carpetazos por todos lados. Y me parece a mí que poniéndolo a Santilli, que tiene buena relación con Karina Mirey, buena relación con Santiago Caputo, me parece a mí que se atenúa un poco la interna entre estas dos facciones del gobierno, que Milei evidentemente no ha podido o no sabe administrar, no sabe cómo resolver. Porque me parece a mí que en el tema Dorni y en la prolongación de la crisis también está ese tema. Este tipo prolongó, o sea, por ejemplo, me imagino Menem, Néstor Kirchner, jamás hubieran tolerado tener una crisis de más de 100 días.
0: No, claro.
1: Acuérdate cómo Menem se sacó de encima a Cavallo.
0: Sí.
1: Ministro de Economía estrella, que le da la reelección. O sea, se lo sacó de encima. Se lo sacó de encima enseguida. Digo, me parece que acá... Es más, te digo otra cosa que a alguno le puede llegar a molestar. Va a decir, pero sos kirchnerista, como ya me han dicho. Kicillof, Kicillof, cuando estalla el escándalo de las fotos de Insaurralde con Sofía Clerici, era el jefe de gabinete, y lo saca, en 24 horas lo echó. Se acabó, lo ejecutó en 24 horas. Se acabó el problema.
0: Claro.
1: Por eso muchos libertarios dicen, bueno, pero ¿cómo es que no hablan de Kicillof? ¿Cómo es que hablan de Adorni, pero no hablan de Kicillof? Y Kicillof lo tuvo Insaurralde y los vestidores. Kicillof tardó 24 horas en sacárselo encima. ¿Se acabó?
0: Sí, a pesar de que sigue manejando buenas partes y buenas cosas de la provincia, ¿no?
1: Por supuesto, digo, pero no estoy diciendo que Kicillof sea un fenómeno. Lo que digo es que
0: resolvió... No, me refería a Insaurralde, yo.
1: No, pero digo, sí... Pero cauterizó una herida, o sea, no se desangró. Claro. Acá el gobierno se desangró. Esto es lo, sí, la diferencia. Por supuesto que alguno me podría decir, bueno, pero Insaurralde prácticamente era el interventor por orden de Cristina Fernández de Kirchner del gobierno de Kicillof. Sí, pero vos fíjate, cuando Kicillof tuvo que ceder, cedió y permitió la entrada de Insaurralde. Ahora, cuando lo tuvo que ejecutar, lo ejecutó.
0: Claro.
1: Y no le tembló el pulso. Digo esto para mostrar las diferencias en dos administraciones de crisis, en cómo administrarse una crisis. Ahora, después, bueno, yo creo que Milei tiene el desafío por delante, que es algo viejo que te voy a decir. No te voy a decir ninguna novedad. Tiene que hacer que el plan económico se masifique, que, claro, porque si no va a tener un problema. Eso me parece a mí.
0: Yo creo que esa es la llave del gobierno. Lo demás, te diría, todo se llegaría a soportar, pero si esto no se mejora de alguna manera en lo económico, que llegue a los sectores que han hecho el gran padecimiento y que no están recibiendo ningún tipo de ayuda, esto me parece que no necesita ayuda, necesita realmente que la economía se active en serio para esos sectores, ¿no? Me parece que si eso no funciona, y eso obviamente va a ir en desmedro del presidente, ¿no? Porque la gente lo que pretendía era hacer un esfuerzo, pero que haya alguna mejoría en el corto plazo, ¿no? No se pretendía un milagro, pero sí algo. Pero obviamente acá no hay nada, eso queda claro, ¿no?
1: Lo que sí me parece también es que el gobierno va a tener que construir una nueva narrativa.
0: Claro.
1: Porque el
0: claro.
1: tema de la meritocracia, el tema de...
0: La casta.
1: A la casta. A ver, la gente está consumiendo menos leche fluida.
0: Claro.
1: A ver, la gente... O sea, ¿cómo es que me vas a explicar que tenés un plan económico que es espectacular cuando resulta que ahora que te va mejor no tomás leche? Los chicos no toman leche. Digamos,
0: te hago dos preguntas más. ¿Cómo puede influir el tema del Mundial en el proceso, digamos, de vuelta a acercar al gobierno con la gente que se le ha estado fugando afectivamente al gobierno?
1: Mirá, a ver, primero, si Argentina vuelve a salir campeón, el Chiquitapia es presidente. No sé si se percataron de la foto del Chiquitapia con Messi y con De Paul.
0: Sí, sí.
1: Bueno, eso es una demostración de poder. No,
0: claro.
1: A ver, yo creo que el mundo... A ver... A mí me parece que estas elucubraciones que se hacen, bueno, no, porque Adorni presenta la declaración jurada justo cuando empieza el Mundial. Adorni presenta la carta de renuncia en 2 horas antes que juegue la Argentina. Pensando que el Mundial te va a hacer olvidar de cualquier cosa, cuando vas al supermercado, porque al final del día lo que se ve es eso, cuando vas al supermercado, por más que la Argentina haya salido campeón, la plata te alcanza o no te alcanza. Entonces, claro, yo creo que ese, a ver, es verdad que si la Argentina sale campeón, o si no salimos campeón pero nos va muy bien, vamos a estar contentos. Y probablemente estemos contentos durante un mes, si se quiere. Y después volvemos a lo de antes. O sea, supongamos que el Mundial sirve casi como un anestésico, ¿no? Como un barbitúrico para no sentirse tan afectado por las penurias económicas. Bueno, es como cuando vas al dentista para arreglarte una carie, yo que soy muy miedoso, te pone la anestesia, bueno, y te pone el torno como quiere. Ahora, si te va la anestesia, en algún momento la anestesia se te va, y decís, me duele el diente. Bueno, es lo mismo.
0: Buen ejemplo.
1: Sí, pero ese sí. Yo, digamos... A ver, la gente no es estúpida. Yo creo que a veces los analistas, los genios de la comunicación, cree que la gente es estúpida. Y la gente no es estúpida. El tipo que se levanta a la mañana, tiene trabajo y tiene que salir a buscar una changa, no es tarado. Sí. O sea, sabe lo que está pasando. Sabe lo que valen las cosas, sabe por qué no le puede dar leche a los hijos. Sabe todo eso. Que venga Toto Caputo a explicarte con un gráfico que la demanda agregada y que no sé qué cosa, y que el bono tal y no sé qué otra cosa, no pasa nada. Explícame lo que quieras. Yo no estoy comiendo, o estoy comiendo menos, o mi nivel de vida bajó, o mi trabajo está precarizado y ahora estoy... Porque acá está pasando una cosa que no le estamos viendo. Y es que Argentina se está convirtiendo en Perú. Y esto no es simplemente... Perú tiene 70% de informalidad. Acá no está creciendo, esto es por cómo se mide, pero no está creciendo el desempleo, sino lo que se está precarizando es el trabajo. vos tenés gente que está en que estaba en relación de dependencia con vacaciones, ART, una serie de beneficios, que ahora dejó de estar en relación de dependencia y se convirtió en monotributista y pedalea para llevar una pizza, o está en Uber, o está en una empresa tal vez prestando servicios, pero las condiciones laborales de esa persona no tienen la misma calidad que cuando estaba en relación de dependencia. Y esto hay que tenerlo en la cabeza. Y esta tontera que viene Sturzenegger y te dice, no, pero la gente está recontenta con andar en Uber y pedalear 12 horas porque de esa manera es su propio jefe. Entonces no tiene que rendirle cuentas a nadie. Y es un delirio eso.
0: Sí. es un delirio y es una involución laboral también, es cierto.
1: Por supuesto, ¿no? Por supuesto, porque las condiciones laborales son un desastre. Pero eso es lo que está pasando. Entonces, salvo, obviamente, que tal vez si estás en la energía o laburás en un campo petrolífero, no llegas a tener ese problema. Pero no es lo que está pasando. Me parece a mí que hay que tener todo eso en cuenta, porque eso, todas esas cosas, capaz que te olvidás de Adorni, capaz que estalla otro escándalo, que no sería extraño, de corrupción, y en 2 meses nos olvidamos de Adorni, o nos acordamos cuando Adorni lo llamen a declaración indagatoria, o cuando lo procesen, y después nos volvemos a olvidar. Ahora, no me extrañaría que en este gobierno estallara otro escándalo de corrupción, te digo en serio.
0: El señor Martín Vitón, un privilegio escucharlo. ¿Me recordás tu podcast, que siempre es interesantísimo para la gente que nos está escuchando?
1: Mira, mi podcast se llama Micromundos. 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
0: Nos suscribimos a Micromundo para escuchar al señor, al doctor Martín Vitón. Martín, un abrazo, mi afecto y mi oración por todo tu trabajo y compromiso.
1: Gracias, un abrazo, Tito.
0: El doctor Martín Vitón, analista político, haciendo una mirada muy, muy interesante de lo que es este momento político de la Argentina, pero por supuesto en lo que tiene que ver también con los temas económicos que se rozan y con la situación que a todos nos afecta, claro.

0: Bueno, interesante, el otro título del día: la justicia les prohibió salir del país a Martín Insaurralde y Jessica Sirio, tema que tocamos solapadamente recién con el amigo Martín Pitón, ¿no? Pero bueno, es uno de los títulos actualizados del día. ¿Qué otros temas tenemos en el día? Bueno, enriquecimiento ilícito, por ese tema es el título más destacado por el cual la justicia le prohíbe salir a estas dos personas del país, ¿no? Este es un dato no menor. ¿Qué más? ¿Qué otros temas? Bueno, por supuesto, ese es un tema central, está en todos los medios, es el tema destacado de todos. Mañana jura Santilli como nuevo jefe de gabinete, y por supuesto nuestra solidaridad con Venezuela, porque lamentablemente hoy se produce una réplica nuevamente, un desastre lo que ha acontecido en Venezuela con ese terremoto, estos dos terremotos, ¿no? Y la cantidad de personas ya muertas y otras que están desaparecido, realmente es un tema dolorosísimo. Así que nuestra solidaridad, y hay muchas campañas que están haciendo la cercanía para ayudar a Venezuela, así que también lo queríamos rescatar y comentar como uno de los títulos del día, pero no vamos a hacer esperar a nuestro buen amigo y prestigioso invitado.
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0: Enorme placer en saludar a este buen amigo, prestigioso invitado, gran pastor, obispo castrense, mi estimado monseñor Santiago Olivera. Tito Garabal te saluda, ¿cómo te va?
2: Tito, muy bien, muchas gracias y una alegría oírte.
0: Bueno, muchas gracias, para mí también es una alegría oírte, y espero que no te haya llegado un WhatsApp mío pidiéndote dólares, porque sabes que
2: Sí. Bueno, no les contesté, muy simpático, me dijeron, hola, ¿cómo estás? Bendiciones.
0: Sí, me hackearon el teléfono, un horror, por suerte lo he recuperado.
2: A mí me había pasado también, así que eso...
0: Sí,
2: me...
0: yo decía recién antes de entrar en el tema, monseñor, ya que a vos te pasó también, no hay que atender pedidos ni de plata, ni de dólares, ni de nada por WhatsApp. Si alguien necesita algo, llama por teléfono, volvemos a la vieja usanza, hablamos con la persona. Yo te pido dólares, me llamás por teléfono, che, vos necesitas algo, y me puedo, sí. No puedo. Porque podés parar el fraude, es una locura.
2: Sí, impresionante.
0: Algunos bueno, monseñor, caen, pero lamentablemente. En realidad te llamé más allá de esto, como sé que le mandaron a todos los contactos que yo tenía, o no sé a todos, sí. Pero una enorme cantidad, por eso les pido disculpas a todos, más allá de la angustia que me generó todo el proceso, sí, ¿no? Pero sí. Bueno, sí, vamos sí. al tema sé, del ¿no? cual queríamos hablar. Acabás de volver de Roma, entiendo.
2: Así es, sí, llegué el sábado a la mañana.
0: Sí, bueno, sí. O sea que estamos a punto de caramelo para hablar de lo que es el Día del Papa que celebramos hoy, monseñor Olivera.
2: Una maravilla, ¿no? Una maravilla también este Papa. Bueno, lo que es la Iglesia, ¿no? Uno descubre, yo tuve la gracia de estar con él en la audiencia del miércoles, el cariño de la gente, su dedicación y su entrega, es impresionante, notable. Yo no tuve tiempo de leer su homilía de hoy porque tuve bastante actividad.
0: No, claro.
2: Es un fenómeno, la verdad que Papa León, así que gracias por coincidir este día y hacer un acto de sintonía cada vez más grande con el Santo Padre, no sea cual fuera, Francisco.
0: Yo creo, monseñor, que además lo que vimos en España fue una cosa impresionante. Y ahí mostró como carismas nuevos, ¿no? León XIV.
2: Totalmente.
0: Y vos lo acabás de palpar ahora en tu visita.
2: Sí. Impresionante. Y descubrir cómo, sin duda, la Iglesia sigue presente y una... Porque recuerdan mucho, obviamente, a Francisco, pero el Papa es el sucesor de Pedro. Y entonces, cómo el Papa se va... Bueno, siendo presente, con su modo, con su manera, pero atrae mucha gente allí en Roma y saluda a mucha gente. A mí me impresionó realmente.
0: Monseñor, ¿por qué se celebran juntos la fiesta de San Pedro y San Pablo? Porque a muchos dicen, bueno, pero más allá de que no se sabe si murió el mismo día o no, pero aproximadamente en fecha, digo, ¿por qué, digamos, se los reconoce siempre juntos a estas dos columnas de la Iglesia?
2: Porque son columnas de la Iglesia y porque uno, podríamos decir, ad intra y otro más ad extra, digamos, ¿no? Pablo, para todo lo que implica la gentilidad, digamos, todo el mundo pagano, no solo los propios cristianos ya, como es Pedro, ¿no? Pero Pedro y Pablo son Eso, dos fundamentos muy importantes de nuestra fe católica, como digo, ¿no? Para lo que significa Pedro como roca y lo que significa Pablo como el apóstol de los gentiles, digamos, ¿no? De todo el mundo, ¿no? No solo de la comunidad propiamente, podríamos decir, judía en su momento, católica, sino a todo el mundo, ¿no?
0: ¿Está mal si digo que hoy es un día en el cual se celebra de manera particular la catolicidad de la Iglesia, Monseñor Olivera?
2: No, no, está perfecto. Es que eso es así. La catolicidad, lo eclesial, justamente lo que es la roca, lo que es la certeza de esta iglesia que no prevalecerá el infierno, digamos, ¿no? Sino que será una roca sostenida hasta todos los tiempos, ¿no? Con la promesa de Jesús. Y es la fiesta por excelencia, la catolicidad. Digo, después Pablo tiene su conversión y su fecha en enero, ¿no es cierto? Que uno descubre que también tiene una propia fecha, Pablo solo. Pero
0: Claro.
2: Pedro y Pablo son las columnas y son sin duda los apóstoles, que también, bueno, mártires y, bueno, todo lo que significa estas dos figuras, ¿no?
0: Entiendo que tu viaje también tuvo que ver con las causas de santos que todavía seguís llevando adelante. No sé si tuviste
2: Sí,
0: alguna novedad al
2: en
0: respecto.
2: realidad sí, fui a compartir, bueno, a preguntar y a charlar y a nombrar una postuladora nueva para la causa de la Rabure, porque Silvia Correale, que entre paréntesis murió su madre estando yo allí en Roma, sin una pena, tiene muchas causas y no podía asumir por no por ella, sino porque el propio dicasterio me dijo, bueno, hay un estatuto que no se puede saltear y que hay una cantidad de causas activas que pueden ser tomadas y ella está superada. Tiene muchas causas argentinas y del extranjero. Entonces una religiosa peruana será la nueva postuladora, la hermana Ruth. Y bueno, fui por eso. De paso que iba para Roma, llevé la causa del cierre ya diocesano aquí en Arquidiócesis de Buenos Aires de Clara Segura, una joven sierva de Dios, así que ya puede dársela a su nueva postuladora, bueno, a su postulada romana, una italiana que continuará la fase romana de Clara Segura. Esta postulada lleva la causa de Juan Pablo I y lleva la causa de Gotau. Así que va a tener dos causas argentinas también esta hermana, esta laica italiana. Y de paso, bueno, charlamos un poco sobre el tema de yo con el cardenal Semeraro y ver un poco, ahí estamos viendo qué pasará, tendré que charlar con Monseñor García Cuervo y con Monseñor Colombo, a ver con la beatificación porque si el Papa viene, que todavía no está confirmado por la Santa Sede su venida, bueno, que si beatificará o no, o si hay que separarlo, cuándo, cómo, bueno, todo esto que implicó un viaje de una semana, pero intensa semana.
0: Vos sabés que aprovecho que vos mencionás eso, porque el otro día charlaba con un sacerdote amigo y él me decía, no, lo que pasa es que el Papa no puede estar presidir las beatificaciones. Yo decía, no, no, eso no es
2: ¿Cómo
0: cierto.
2: no va a
0: Es
2: poder?
0: más, yo
2: ¿Cómo no va a
0: estuve,
2: poder?
0: es más, yo estuve cuando el Papa beatificó a Laura Vicuña en Chile y lo hizo él personalmente. Y cuando es una beatificación, el Papa manda a un delegado. Pero se ha creado
2: Tal
0: una
2: cual.
0: corriente
2: No,
0: de
2: pero
0: que
2: eso
0: no
2: es.
0: es posible,
2: Sí,
0: ¿viste?
2: claro. No, no, porque quien puede lo más puede lo menos. Es así.
0: Claro,
2: Además,
0: claro.
2: el Papa es el legislador. El Papa puede lo que quiera, digamos, ¿no?
0: Claro.
2: Obviamente, digo, en las cosas no, no, no le orden a lo que es la fe, digamos, a lo que ella estipulado por el Evangelio, digamos, ¿no? Pero sin duda que puede. Lo que pasa es que el Papa Benedicto ya había decidido eso. Sin embargo, tanto Benedicto, Juan Pablo, Francisco han beatificado.
0: Claro.
2: Sí.
0: Por eso digo, pero
2: Eso
0: viste,
2: depende mucho del Santo Padre.
0: te
2: Sí.
0: lo pregunté, monseñor, porque me llamó la atención el comentario de este sacerdote, no importa quién, pero además lo escuché en varios lados. Y entonces yo, a ver, yo la que me acuerdo primero, porque además tuve el privilegio de estar, fue la
2: Sí.
0: beatificación de Laura Vicuña en Santiago de Chile, ¿no?
2: Claro,
0: Y lo
2: no, pero
0: hizo
2: claro
0: él
2: que puede.
0: directamente.
2: Claro que puede. Lo que pasa es que está a la disposición de que el Papa delega para las beatificaciones en sus lugares, antes de impregnar en Roma. Nosotros tenemos Tránsito Cabanillas, que una beata argentina fue beatificada en Roma. Y
0: Claro.
2: después en los lugares o en los países, cuando el Papa visita los países, si hay santos o beatos, generalmente está la posibilidad que los beatifique, como de hecho pasaron con los papas anteriores. Pero aquí hay que ver el tiempo que venga, si es conveniente, si no es conveniente, que ver qué dice el Santo Padre, ¿no? Pero no se puede hablar y está un poco paralizado porque todavía no se confirmó si viene o no viene, que calculamos que sí, pareciera que todo da que sí, pero hay que esperar. Y después, bueno, veremos qué pasa. Pero sí que puede. Lo pasa se creó eso que no se puede y quizás por una mala interpretación, equivocación, ¿no?
0: Sí,
2: Es
0: claro,
2: verdad
0: sí.
2: que el Papa canoniza y sin duda y distingue quién puede delegar. Pero sí que puede el Papa, claro.
0: Monseñor, vuelvo a la fiesta de hoy, San Pedro y San Pablo. ¿Qué te parece que tendríamos que mirar atentamente en este día y qué tendríamos que reflexionar en este día? ¿Qué nos sugerís con tu capacidad pastoral permanente que siempre nos ilumina, Monseñor Olivera?
2: Yo creo que, por una parte, alegrarnos de que estar fundamentados en estos apóstoles, ¿no? Nuestra roca es Pedro, es un hombre de Dios que dio su vida, pero también un hombre que fue frágil, que lo negó a Jesús, pero así como Pedro pudo negarlo 3 veces, también pudo decirle 3 veces que lo amaba, ¿no? Tú lo sabes todo, tú sabes que te quiero. Entonces, bueno, alegrarnos de estar en la iglesia de Pedro, de pertenecer, estar en comunión con él. El Pedro de hoy es el Santo Padre, siempre estar con el Papa, el sentir con el Papa, vibrar con el Papa, escuchar al Papa, seguir al Papa es seguir a Cristo, es seguir a la Iglesia. Entonces me parece que es nuestra roca, ¿no? Jesús lo dejó, conociéndolo, le dijo, tú eres Pedro y sobre esta roca edificaré mi iglesia. Y también la figura de Pablo, obviamente que el 29 tiene mucho que ver la figura de Pedro, pero también de Pablo, ay de mí si no evangelizo, ¿no? Que llega a todos esta necesidad de evangelizar, esta pasión por evangelizar, que nos dé la alegría de sentirnos así también con ese mismo ardor evangelizador de Pablo, que nos dé la gracia el Señor de esto y pedirle nuestro amor a la iglesia y nuestra pasión por el Evangelio, que está unido sin duda, pero que bueno, son, me parece, dos imágenes de estos santos apóstoles que podemos fortalecernos en esta línea de pensamiento, ¿no?
0: Siempre es un placer escucharte y siempre es una alegría que nos regales este tipo de reflexiones para transitar algunas fechas tan particulares, pero también ver tu enorme trabajo pastoral en los distintos ambientes. No sé si tenés algo también del obispado castrense que quieras compartir hoy con nosotros, ya que es tu actividad
2: Bueno,
0: primaria, si bien estás en tantas cosas.
2: la alegría a que ayer celebramos la dedicación de la Iglesia Catedral y también los 69 años de la creación del primer vicariato castrense y obispado.
0: Ah, mirá.
2: Estamos transitando para los 70, que vamos a hacer un gran jubileo con indulgencia y vamos a preparar. Estamos transitando un trienio preparándonos y ayer se. Y mañana 30 se cumplen 9 años que asumí como obispo castrense. Así que comienzo mi. Bueno, termino mis cumplo mis 9 años y comienzo el décimo como
0: Qué
2: obispo castrense. Me
0: bárbaro, qué
2: parece
0: bárbaro,
2: increíble, increíble.
0: qué
2: Porque tuvieron
0: bárbaro, qué
2: 10
0: bárbaro.
2: años sin obispo, 2 años con sede impedida, y ya pasaron 9 años que hay un obispo en el obispado castrense. Así que
0: Sí.
2: increíble, y bueno, rezar por nosotros para que podamos ser fieles y cumplir con lo que Dios quiere y la Iglesia espera de nosotros.
0: Lo dijo con esa capacidad que tiene Monseñor Santiago Olivera, sede impedida, porque en ese momento no se quería que hubiera un obispado castrense, ¿no? Durante muchos
2: Así
0: años,
2: es.
0: ¿no? Lo cual fue una locura. Pero bueno, lo dijo con
2: Así
0: la
2: es.
0: claridad y desde lo canónico, pero también con la solidaridad y con la eficiencia que lo caracteriza en cada una de sus palabras, este buen amigo, gran pastor que es el querido Monseñor Santiago Olivera. Monseñor, un abrazo grande, el cariño de siempre. No te voy a
2: Gracias, sí.
0: pedir plata y si te la pido, te llamo para pedirte directamente.
2: Qué bueno. Pero me mandaba bendiciones, ¿eh? Hola, bendición, ¿cómo estás? Bendiciones, dice, claro, pero eso es una manera de caer en la trampa. Pero como nos habían
0: Exactamente.
2: avisado, yo
0: Ah, pero vos
2: te
0: sabés que se ve
2: bloqueé.
0: porque se ve que como te tengo registrado como Monseñor Santiago Olivera, porque
2: Sí.
0: no a todos le mandaba esto de bendiciones, al
2: A
0: contrario.
2: mí
0: O
2: mandó,
0: sea que,
2: sí, mandó, estuvieron muy
0: mirá,
2: buenos.
0: Mirá qué gentil el delincuente. Mirá, bueno, rezaremos por él.
2: Yo recé por él. Sí, no quise entrar en diálogo porque son peligrosos, pero
0: Sí, no, no, no,
2: no, te
0: no.
2: bloqueé directamente porque sabía que no eras y hoy pregunté
0: No,
2: si
0: porque
2: ya
0: además al
2: estaba
0: establecer
2: solucionado.
0: contacto, me explicaban en la
2: Sí,
0: telefónica, es ahí donde te roban, digamos, te
2: es
0: clonan
2: un
0: el
2: problema.
0: WhatsApp y te lo roban, y ahí no tenés defensa porque la
2: Exactamente.
0: telefónica no se hace cargo. Te voy a pedir en el final
2: Exactamente.
0: la bendición en la fiesta de San Pedro y San Pablo a través de Radio Grote y en esta comunidad de radios que nos acompaña, Monseñor Santiago Olivera.
2: Muchas gracias y pidamos al Señor, bueno, que nos bendiga, que nos dé siempre la luz del Espíritu, que nos fortalezca, sabiendo el gozo de que tenemos un Dios Padre, Hijo y Espíritu Santo. Amén.
0: Amén. Un abrazo grande,
2: Gracias, Tito,
0: estimado amigo.
2: siempre.
0: Un
2: Un
0: abrazo
2: abrazo.
0: grande y bienvenido de
2: Gracias.
0: vuelta a la Argentina, al queridísimo
2: Muchas,
0: Monseñor
2: muchas gracias.
0: Santiago Olivera, aquí en Radio Grote, en Clave Grote. Bueno, me estoy yendo. Dos cosas. No hablé del Mundial y la verdad que merecería hablarse del Mundial, ¿no? Ya, como dijo ayer Scaloni, no hay palabras para definir a Messi, pero ¿saben qué es lo genial de Messi? Todo es genial, no solamente su capacidad como futbolista, sino estaba leyendo un artículo muy lindo en Clarín hoy que me permito recomendarle. Dice Lionel Messi, un gesto que enaltece su liderazgo. ¿Por qué digo? Porque ayer Scaloni valoró en la conferencia de prensa que cuando habló con Messi, Messi le dijo: mira, yo que juegue la mayoría de los jugadores, yo puedo no jugar un partido. Cuando querían jugar todos, sin embargo, él dijo: no, la idea es que todos participen, ¿no? Y eso habla de cómo representa él también a la gente con la que está. Ese es un líder, ¿no? Un líder que piensa en todos, porque él podía haber seguido jugando y haber seguido superándose en los récords que ya tiene, que son todos los que vean por delante. Sin embargo, él abrió la puerta para que todos tuvieran espacio y posibilidades. Y esto es también la genialidad. Un hombre que usted lo ve que cuando termina de hacer un gol se acuerda de su abuela, quien siempre le está agradecido, y que cuando termina el partido mira hasta donde está su familia y se conecta con su esposa y sus hijos. Y esto creo que vale la pena destacarlo, ¿no? Bueno, hoy tenemos un día de mundial impresionante, ¿no? Si uno pudiera sentarse en el sillón y no levantarse hasta la noche, lo haría, porque la verdad que hoy es impresionante los partidos que hay. Estamos todos con Paraguay, por supuesto. También juega Brasil con Japón, Paraguay con Alemania y Marruecos con Países Bajos. Son los tres partidos de hoy. Ahora a las 2 de la tarde creo que el primero es Brasil con Japón, que no va a ser un partido fácil para Brasil, me parece, ¿no? Y Argentina el viernes. Pero bueno, no podíamos no hablar. Y yo insisto, más que hablar de la genialidad de un hombre como Messi, que la verdad que impacta por su capacidad como futbolista, pero su capacidad como ser humano. Digo, miremos las cosas que él hace también fuera de la cancha, porque esto es la grandeza de Messi, ¿no? El hombre que bate todos los récords, pero también es capaz de decir: no, no, no, que jueguen los otros, ¿no? Porque yo ya estoy con los minutos que necesito para poder seguir. Prefirió pensar en lo que viene. Y eso habla bien, eso habla más que bien de él. No piensa en esos números que tanto la gente habla, sino piensa en lo que viene también, que es el futuro de la selección, ya para cuando Messi no pueda seguir ayudándonos a disfrutar. Así que ojalá que entendamos esta genialidad de este hombre, que ciertamente nos representa de la mejor manera en el mundo, y que es por eso admirado en el mundo, ¿no? Porque es un genio, no solamente jugando al fútbol, sino como persona, con todos los valores que es capaz de transmitir. Y eso también es un buen ejemplo para la Argentina. Cortina y me voy.
3: Y supimos conquistar las montañas más grandes. Pues solo
0: Gracias a Alfredo
3: queda
0: Uncal que me está
2: contemplar
0: escribiendo, le
2: tu
0: mando un
2: mano
0: abrazo grande, como siempre el director de Radio Santa María de Mercedes. Gracias Alfredo por el generoso comentario. Vamos a tratar de hacerte caso. Linda tarde en la radio. Entre partido y partido, escuche estos programas que también lo van a llenar de valores. No sé si de goles, pero sí de valores, y eso también ayuda en este tiempo. Y nosotros, Dios mediante, solo Dios mediante, nos encontraremos mañana en este horario.
1: Así termina.
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0: Buenos días. Hoy celebramos a San Pedro y San Pablo y expresamos nuestra comunión y cariño a nuestro sumo pontífice, el Papa León XIV. Nos ponemos en la presencia del Señor, en el nombre del Padre, del Hijo y del Espíritu Santo. Amén. Que la gracia, la paz y el amor de Jesús esté con todos ustedes.
1: Y con tu espíritu.
0: Dispongamos nuestro corazón al arrepentimiento. Yo confieso ante Dios Todopoderoso y ante ustedes, hermanos, que he pecado mucho de pensamiento, palabra, obra y omisión. Por mi culpa, por mi culpa, por mi gran culpa. Por eso ruego a Santa María, siempre Virgen, a los ángeles, a los santos, y a ustedes, hermanos, que intercedan por mí ante Dios nuestro Señor. Que el Señor Todopoderoso, el Señor del Amor, tenga misericordia de todos nosotros, perdone nuestros pecados y nos lleve a la vida eterna. Amén.

0: Oremos. Dios nuestro, que nos alegras en la solemnidad de los apóstoles San Pedro y San Pablo, concede a tu Iglesia que se mantenga siempre fiel a las enseñanzas de aquellos por quienes comenzó la propagación de la fe. Por nuestro Señor Jesucristo, tu Hijo, que vive y reina contigo en la unidad del Espíritu Santo y es Dios, por los siglos de los siglos.
1: Amén. Amén. Tomamos asiento. Escuchemos con atención la palabra de Dios que resuena en la Iglesia de Jesucristo para ser fuerza y luz en nuestro camino.
2: Lectura de los Hechos de los Apóstoles. El rey Herodes hizo arrestar a algunos miembros de la iglesia para maltratarlos. Mandó ejecutar a Santiago, hermano de Juan, y al ver que esto agradaba a los judíos, también hizo arrestar a Pedro. Eran los días de los panes ácimos. Después de arrestarlo, lo hizo encarcelar, poniéndolo bajo la custodia de cuatro relevos de guardia, de cuatro soldados cada uno. Su intención era hacerlo comparecer ante el pueblo después de la Pascua. Mientras Pedro estaba bajo custodia en la prisión, la iglesia no cesaba de orar a Dios por él. La noche anterior al día en que Herodes pensaba hacerlo comparecer, Pedro dormía entre los soldados, atado con dos cadenas, y los otros centinelas vigilaban la puerta de la prisión. De pronto, apareció el ángel del Señor y una luz resplandeció en el calabozo. El ángel sacudió a Pedro y lo hizo levantar, diciéndole: «Levántate rápido». Entonces las cadenas se le cayeron de las manos. El ángel le dijo: «Tienes que ponerte el cinturón y las sandalias». Y Pedro lo hizo. Después le dijo: «Cúbrete con el manto y sígueme». Pedro salió y lo seguía. No se daba cuenta de que era cierto lo que estaba sucediendo por intervención del ángel, sino que creía tener una visión. Pasaron así el primero y el segundo puesto de guardia y llegaron a la puerta de hierro que daba a la ciudad. La puerta se abrió sola delante de ellos. Salieron y anduvieron hasta el extremo de una calle, y enseguida el ángel se

se alejó de él. Pedro, volviendo en sí, dijo: Ahora sé que realmente el Señor envió a su ángel y me libró de las manos de Herodes y de todo cuanto esperaba el pueblo judío. Palabra de Dios.

0: Lectura de la carta del de la segunda carta del apóstol San Pablo a Timoteo. Querido hijo, ya estoy a punto de ser derramado como una libación, y el momento de mi partida se aproxima. He peleado hasta el fin el buen combate, concluí mi carrera, conservé la fe, y ya está preparada para mí la corona de justicia que el Señor, como justo juez, me dará en ese día. Y no solamente a mí, sino a todos los que hayan aguardado con amor su manifestación. Pero el Señor estuvo a mi lado dándome fuerzas para que el mensaje fuera proclamado por mi intermedio y llegara a oídos de todos los paganos. Así fui librado de la boca del león. El Señor me librará de todo mal y me preservará hasta que entre en su reino celestial. A Él sea la gloria por los siglos de los siglos. Amén. Palabra de Dios.
1: Nos ponemos de pie para escuchar la proclamación del Santo Evangelio, aclamando a Jesús que nos habla con el canto del Aleluya.

Que el Señor esté con ustedes. Evangelio de nuestro Señor Jesucristo según San Mateo.

Al llegar a la región de Cesarea de Filipo, Jesús preguntó a sus discípulos: ¿qué dice la gente sobre el Hijo del Hombre? ¿Quién dicen que es? Ellos le respondieron: unos dicen que es Juan el Bautista, otros Elías y otros Jeremías o alguno de los profetas. Y ustedes, les preguntó, ¿quién dicen que soy? Tomando la palabra, Simón Pedro respondió: tú eres el Mesías, el Hijo del Dios vivo. Y Jesús le dijo: feliz de ti, Simón, hijo de Jonás, porque esto no te lo ha revelado ni la carne ni la sangre, sino mi Padre que está en el cielo. Y yo te digo, tú eres Pedro, y sobre esta piedra edificaré mi iglesia, y el poder de la muerte no prevalecerá contra ella. Yo te daré las llaves del reino de los cielos. Todo lo que ates en la tierra quedará atado en el cielo, y todo lo que desates en la tierra quedará desatado en el cielo. Palabra del Señor.

En esta solemnidad de San Pedro y San Pablo, como comunidad, como familia, como Iglesia de Buenos Aires, en esta catedral, nos unimos a rezar por Pedro. Al igual que en Hechos de los Apóstoles, en la Iglesia primitiva, todos se juntaban para pedirle a Dios por Pedro. Hoy pedimos por su sucesor, pedimos por su santidad, pedimos por León XIV. Pedimos especialmente para que el Señor lo sostenga y lo cuide en esta gran misión que le encomendó, de ser la cabeza y guía, ser el vicario de Cristo entre nosotros. En Hechos de los Apóstoles, la iglesia perseguida, la iglesia mártir, una iglesia que estaba padeciendo lo mismo que padeció Cristo Jesús, pero a la vez una iglesia fervorosa, una iglesia sin miedos, una iglesia que no se encontraba paralizada, sino que salía al encuentro de todos, judíos y paganos. Pedro es arrestado, y mientras está arrestado, experimenta la liberación del ángel del Señor. En esta lectura dice que se cubra con el manto. Hoy le pedimos a Dios que nuestro querido Papa sea cubierto con ese manto de misericordia y de amor de Dios, que libera, que hace que ninguna puerta pueda encontrarse cerrada, que toda puerta y atadura humana se libere para que pueda cumplir esta gran misión. Pedro es liberado, pero es liberado para anunciar, es liberado para ser testimonio y testigo, es liberado para mostrar el amor de Cristo Jesús entre los hombres. Pedro y Pablo, los dos grandes apóstoles, pilares de nuestra iglesia, uno predicando especialmente al pueblo judío, siendo cabeza de la iglesia, el otro anunciando a los confines del mundo, al mundo pagano. Pedro, que en algunos momentos había experimentado la oscuridad, un Pedro que no supo estar en el momento de la cruz, un Pedro que negó tres veces, pero un Pedro que fue fortalecido por el Espíritu para cumplir una misión. Qué bueno que los evangelios y que las lecturas no tapen la humanidad, sino que en esa humanidad, en esos límites, en esa pequeñez, se ve reflejada la grandeza de Dios y cómo Dios trabaja en los hombres. Hoy en la pequeñez de Prevost se manifiesta la grandeza de Dios al manifestarse en León XIV. Pablo había sido un judío piadoso, pero que termina persiguiendo a los cristianos. Y es ahí a donde se encuentra con Cristo Jesús, que le dice: ¿por qué me persigues? Y empieza un camino de conversión, en el que ese hombre que se dirigía por las broncas, se dirigía por los odios, por el rencor, se deja guiar por el Espíritu Santo y por el Espíritu de amor. Y ese que había sido perseguidor de los cristianos termina anunciando la grandeza y el amor de Dios, que no mira nuestros pasados y nuestros límites, sino que mira nuestra potencialidad, nuestro futuro y la capacidad que tenemos de hacer grandes cosas si nos dejamos llevar por su Espíritu, por el Espíritu de amor. Los dos también unificados en el martirio, entregando su vida en el servicio a Dios y a sus hermanos. Terminan dando la vida en Roma, terminan manifestando con amor y con ternura que Dios está presente en medio nuestro. Somos herederos de esa iglesia, y también nosotros hoy le pedimos a Dios que el ángel del Señor nos cubra con su manto de misericordia, de perdón y de ternura. También le pedimos a Dios que la iglesia no se encuentre con las puertas cerradas, que pueda salir a anunciar y a testimoniar el amor de Dios.
una iglesia que no se vea paralizada por los miedos, sino que se deje sostener siempre por Dios y su misericordia. En el Evangelio, Jesús consulta qué dice la gente. Hoy también nos podríamos preguntar, ¿qué dice el mundo sobre Jesús, sobre Dios? ¿Qué dicen de Él? ¿Se habla de Dios o se hablan de cosas banales? Y después los compromete. ¿Y ustedes qué dicen de mí? Y creo que esa pregunta resuena en la historia y hoy se nos hace a cada uno de nosotros. ¿Quién es Jesús para vos y para mí? ¿Es simplemente un profeta más o es el Salvador, el Mesías, el Hijo de Dios, el que tiene el poder de cambiar nuestra propia vida, de potenciarla y de llevarnos al encuentro de la perfección de Dios Padre? Pedro fue el primero en profesar la fe. Pedro es la cabeza. Pedro es nuestro guía y nuestro sostén. Pidámosle a Dios que siga sosteniendo su barca, que siga manifestándonos su amor a través de la presencia del Sumo Pontífice y que encuentre en nosotros una iglesia comprometida, que seamos piedras vivas, que estemos siempre al servicio de Dios y de nuestros hermanos, aún hasta dar la vida por amor a ellos. Que así sea.

0: expresemos juntos nuestra fe. Creo en Dios, Padre Todopoderoso, Creador del cielo y de la tierra. Creo en Jesucristo, su único Hijo, nuestro Señor, que fue concebido por obra y gracia del Espíritu Santo. Nació de Santa María Virgen, padeció bajo el poder de Poncio Pilato, fue crucificado, muerto y sepultado, descendió a los infiernos, al tercer día resucitó de entre los muertos, cielos, y está sentado a la derecha de Dios Padre Todopoderoso. Desde allí ha de venir a juzgar a vivos y muertos. Creo en el Espíritu Santo, la Santa Iglesia Católica, la comunión de los santos, el perdón de los pecados, la resurrección de la carne y la vida eterna. Amén. Presentémosle al Señor todas nuestras intenciones y necesidades.
1: A cada intención respondemos rezando: escucha, Señor, la oración de la Iglesia.
0: Escucha, Señor, la oración de la Iglesia.
1: Pidamos por la Iglesia Santa de Dios, renovada constantemente por la gracia, para que en sintonía con el Papa León, sin oro ni plata, anuncie el mensaje del Evangelio con audacia siempre renovada. Oremos.
0: Escucha, Señor, la oración de tu pueblo.
1: Pidamos por el Papa León XIV, para que el Señor le haga sentir su cercanía y lo asista permanentemente con la sabiduría del Espíritu Santo. Oremos.
0: Escucha, Señor, la oración de tu pueblo.
1: Pidamos por todos nosotros, hoy unidos en oración por el Papa, para que seamos fieles al mandato evangelizador y hagamos de nuestras vidas un anuncio alegre del Evangelio. Oremos.
0: Escucha, Señor, la oración de tu
1: pueblo. Por todos los que sufrieron la catástrofe del terremoto en Venezuela y por la comunidad venezolana en Buenos Aires, para que el consuelo de Dios y nuestra solidaridad los sostenga en este momento de dolor. Oremos.
0: Escucha, Señor, la oración de Dios.
1: Por todos los que han fallecido a causa del terremoto en Venezuela, para que el Señor los reciba en la alegría del cielo. Oremos.
0: Escucha, Señor, la oración de Dios. Escucha, Padre bueno, todas estas intenciones y las que llevamos en lo profundo de nuestro corazón. Por Jesucristo nuestro Señor.
1: Amén. Amén. Tomamos asiento. A nuestro Señor, que nos colma con su gracia y nos regala su Iglesia para que nos guíe en el camino de la fe, le entregamos el pan y el vino, símbolo de nuestro trabajo en este mundo.

0: Recemos, querida familia, para que acercando al altar los gozos y las fatigas de cada día, nos dispongamos a ofrecer este sacrificio agradable a Dios Padre Todopoderoso. Gloria de su nombre para nuestro bien y el de toda su santa iglesia. Te pedimos, Señor, que la oración de los apóstoles acompañe las ofrendas que te presentamos y nos permita celebrar con devoción este sacrificio. Por Jesucristo nuestro Señor. Amén. El Señor esté con ustedes.
1: Con tu espíritu.
0: Levantemos el corazón.
1: Lo tenemos levantado hacia el Señor.
0: Demos gracias al Señor nuestro Dios.
1: Es justo y necesario.
0: En verdad, es justo y necesario. Es nuestro deber y salvación darte gracias siempre y en todo lugar, Señor Padre Santo, Dios Todopoderoso y Eterno. Porque en los apóstoles San Pedro y San Pablo nos das un motivo de gran alegría. Pedro fue el primero en confesar la fe, Pablo el insigne maestro que la interpretó. Aquel formó la primera iglesia con el resto de Israel, este la extendió entre los paganos llamados a la fe. Ambos congregaron por diversos caminos a la única familia de Cristo y coronados por un mismo martirio, son igualmente venerados por tu pueblo. Por eso con los santos y los ángeles te alabamos diciendo sin cesar.

Santo eres en verdad, Señor, fuente de toda santidad. Por eso te pedimos que santifiques estos dones con la efusión de tu Espíritu, de manera que se conviertan para nosotros en el cuerpo y la sangre de Jesucristo nuestro Señor. Él mismo, cuando iba a ser entregado a su pasión voluntariamente aceptada, tomó pan. Dándote gracias, lo partió y lo dio a sus discípulos diciendo: tomen y coman todos de él, porque esto es mi cuerpo, que será entregado por ustedes.

Del mismo modo, acabada la cena, tomó el cáliz y dándote gracias de nuevo, lo pasó a sus discípulos diciendo: tomen y beban todos de él, porque este es el cáliz de mi sangre, sangre de la alianza nueva y eterna, que será derramada por ustedes y por muchos para el perdón de los pecados. Hagan esto en conmemoración mía.

0: Querida familia, este es el misterio de la fe.
1: Anunciamos tu muerte, proclamamos tu resurrección. Ven, Señor Jesús.
0: Así, Padre, al celebrar ahora el memorial de la muerte y resurrección de tu Hijo, te ofrecemos el pan de vida y el cáliz de salvación, y te damos gracias porque nos haces dignos de servirte en tu presencia. Te pedimos humildemente que el Espíritu Santo congregue en la unidad a cuantos participamos del cuerpo y la sangre de Cristo.
2: Acuérdate, Señor, de tu Iglesia extendida por toda la tierra y reunida aquí en el domingo en que Cristo ha vencido a la muerte y nos ha hecho partícipes de su vida inmortal. Y con el Papa León XIV, con nuestro obispo Jorge Ignacio, con su vicario general, Monseñor Canabó, que preside esta celebración, y todos los pastores que cuidan de tu pueblo, llévala a su perfección por la caridad.
3: Acuérdate también de nuestros hermanos que se durmieron en la esperanza de la resurrección y de todos los que han muerto en tu misericordia. Admítelos a contemplar la luz de tu rostro. Ten misericordia de todos nosotros, y así con María la Virgen, la Madre de Dios, con San José su esposo, con los santos Pedro y Pablo, los demás apóstoles y cuantos vivieron en tu amistad a través de los tiempos, merezcamos por tu Hijo Jesucristo compartir la vida eterna y cantar tus alabanzas.
0: Por Cristo, con Él y en Él, a ti, Dios Padre omnipotente, en la unidad del Espíritu Santo, todo honor y toda gloria por los siglos de los siglos. Amén. Llenos de alegría por ser hijos de Dios, digamos confiadamente la oración que Cristo nos enseñó. Padre nuestro que estás en el cielo, santificado sea tu nombre, venga a nosotros tu reino, hágase tu voluntad en la tierra como en el cielo. Danos hoy nuestro pan de cada día. Perdona nuestras ofensas, como también nosotros perdonamos a los que nos ofenden. No nos dejes caer en la tentación y líbranos del mal. Líbranos de todos los males, Señor, y concédenos la paz en nuestros días, para que, ayudados por tu misericordia, vivamos siempre libres de pecado y protegidos de toda perturbación, mientras esperamos la venida gloriosa de nuestro Salvador Jesucristo.
4: Tuyo es el reino, tuyo el poder y la gloria por siempre, Señor.
0: Señor Jesucristo, que dijiste a tus apóstoles: la paz les dejo, mi paz les doy. No tengas en cuenta nuestros pecados, sino la fe de tu Iglesia, y conforme a tu palabra, concédele la paz y la unidad. Tú que vives y reinas por los siglos de los siglos. Amén. Amén. La paz del Señor esté con ustedes.
5: Y con tu espíritu.
0: En Cristo y como hermanos, compartimos la paz.

0: Este es el Cordero de Dios que quita el pecado del mundo. Felices nosotros los invitados a la cena del Señor. Señor, no soy digno de que entres en mi casa,
1: pero una palabra tuya bastará para sanar.
2: Al recibir a Jesús en el silencio de nuestro corazón, le pedimos que fortifique al Papa para que siga viviendo su ministerio apostólico con la generosa entrega con que lo hace.

0: Oremos. Padre y Señor nuestro, renovados por este sacramento, te pedimos la gracia de vivir de tal modo en tu Iglesia que firmemente arraigados en el amor y perseverando en la fracción del pan y en la doctrina de los apóstoles, lleguemos a ser un solo corazón y una sola alma. Por Jesucristo nuestro Señor. Amén. El Señor esté con ustedes.
1: Y con tu espíritu.
0: Dios Todopoderoso, que los consolidó por el testimonio de San Pedro y los estableció en la sólida fe de la Iglesia, los bendiga.
1: Amén.
0: Amén. A ustedes que fueron instruidos por la incansable predicación de San Pablo, con su ejemplo les conceda ganar a sus hermanos para Cristo.
1: Amén. Amén.
0: Pedro, por el poder de las llaves, Pablo por su doctrina y ambos por su intercesión, nos conduzcan a la patria que ellos merecieron alcanzar, uno por la cruz y otro por la espada. Amén. Y que el Señor Todopoderoso los bendiga y los proteja, en el nombre del Padre, del Hijo y del Espíritu Santo.
1: Amén.
0: Podemos quedarnos en paz.
1: Demos gracias.

0: Recemos juntos la oración por la patria. Jesucristo, Señor de la historia, te necesitamos. Nos sentimos heridos y agobiados. Precisamos tu alivio y fortaleza. Queremos ser nación, una nación cuya identidad sea la pasión por la verdad y el compromiso por el bien común. Danos la valentía de la libertad de los hijos de Dios para amar a todos sin excluir a nadie, privilegiando a los pobres y perdonando a los que nos ofenden, aborreciendo el odio y construyendo la paz. Concédenos la sabiduría del diálogo y la alegría de la esperanza que no defrauda. Vos nos convocás. Aquí estamos, Señor, cercanos a María, que desde Luján nos dice: Argentina, canta y camina. Jesucristo, Señor de la historia, te necesitamos.
1: Te hace falta un nuevo Emaús. La propuesta será.
0: La oración de vísperas consagra a Dios la tarde como tiempo de fin de los trabajos. Te invitamos a que te unas en oración a toda la iglesia. Ahora rezamos la liturgia de las horas.

0: Muy buenas tardes a todos. Celebrando con toda la Iglesia el martirio de los príncipes de los apóstoles, nos unimos a la oración de las segundas vísperas en la solemnidad de los santos Pedro y Pablo, apóstoles. Dios mío, ven en mi auxilio.
1: Señor, date prisa en socorrerme. Gloria al Padre y al Hijo y al Espíritu Santo, como era en el principio, ahora y siempre, por los siglos de los siglos. Amén. Aleluya.
0: La eterna luz que alumbra el santo triunfo de estos dos príncipes de los apóstoles es la misma que muestra en este día el rumbo de los astros a los hombres.
1: Hoy llegan a la gloria estos benditos padres de Roma y jueces de los pueblos, el maestro del mundo por la espada y por la cruz el celestial portero.
0: Dichosa tú que fuiste consagrada, oh Roma, con la sangre de estos príncipes y que vestida con tan regia púrpura excedes en nobleza a cuanto existe.
1: Honra, poder y sempiterna gloria sean al Padre, al Hijo y al Espíritu, que en unidad gobiernan toda cosa por infinitos e infinitos siglos. Amén.
0: Yo he rogado por ti, Pedro, para que tu fe no desfallezca, y tú, una vez convertido, confirma a tus hermanos. Tenía fe aún cuando dije: qué desgraciado soy. Yo decía en mi aflicción: los hombres son unos mentirosos.
1: ¿Cómo pagaré al Señor todo el bien que me ha hecho? Alzaré la salvación, invocando su nombre. Cumpliré al Señor mis votos en presencia de todo el pueblo.
0: Mucho le cuesta al Señor la muerte de sus amigos. Señor, yo soy tu servidor lo mismo que mi madre. Por eso rompiste mis cadenas.
1: Te ofreceré un sacrificio de alabanza, invocando tu nombre, Señor. Cumpliré al Señor mis votos en presencia de todo el pueblo, en el atrio de la casa del Señor, en medio de ti, Jerusalén.
0: Gloria al Padre y al Hijo y al Espíritu Santo, como era en el principio, ahora y siempre, por los siglos de los siglos. Amén.
1: Yo he rogado por ti, Pedro, para que tu fe no desfallezca, y tú, una vez convertido, confirma a tus hermanos.
0: Muy a gusto presumo de mis debilidades, porque así residirá en mí la fuerza de Cristo. Cuando el Señor cambió la suerte de Sión, nos parecía soñar, la boca se nos llenaba de risas, la lengua de cantares.
1: Hasta los gentiles decían: el Señor ha estado grande con ellos, el Señor ha estado grande con nosotros y estamos alegres.
0: Que el Señor cambie nuestra suerte como los torrentes del Negev. Los que siembran con lágrimas cosechan entre cantares.
1: El sembrador va llorando, llevando la semilla, pero al volver vuelve cantando, trayendo sus gavillas.
0: Gloria al Padre y al Hijo y al Espíritu Santo, como era en el principio, ahora y siempre, por los siglos de los siglos. Amén.
1: Muy a gusto presumo de mis debilidades, porque así residirá en mí la fuerza de Cristo.
0: Tú eres pastor de las ovejas, príncipe de los apóstoles. A ti te han sido entregadas las llaves del reino de los cielos. Tú eres un instrumento elegido, apóstol San Pablo, predicador de la verdad en todo el mundo. Bendito sea Dios, Padre de nuestro Señor Jesucristo, que nos ha bendecido en la persona de Cristo con toda clase de bienes espirituales y celestiales.
1: Él nos eligió en la persona de Cristo antes de crear el mundo, para que fuésemos santos e irreprochables ante Él por el amor.
0: Él nos ha destinado en la persona de Cristo, por pura iniciativa suya, a ser sus hijos.
1: Para que la gloria de su gracia, que tan generosamente nos ha concedido en su querido Hijo, redunde en alabanza suya.
0: Por este Hijo, por su sangre, hemos recibido la redención, el perdón de los pecados.
1: El tesoro de su gracia, sabiduría y prudencia ha sido un derroche para con nosotros, dándonos a conocer el misterio de su voluntad.
0: Este es el plan que había proyectado realizar por Cristo cuando llegase el momento culminante: recapitular en Cristo todas las cosas, las del cielo y las de la tierra.
1: Gloria al Padre y al Hijo y al Espíritu Santo, como era en el principio, ahora y siempre, por los siglos de los siglos. Amén. Tú eres pastor de las ovejas, príncipe de los apóstoles. A ti te han sido entregadas las llaves del reino de los cielos.
0: De la primera carta a los Corintios.
1: Les he transmitido en primer lugar lo que yo mismo recibí. Cristo murió por nuestros pecados, conforme a la Escritura. Fue sepultado y resucitó al tercer día, de acuerdo con la Escritura. Se apareció a Pedro y después a los doce. Por último, se me apareció también a mí, que soy como el fruto de un aborto. Los apóstoles anunciaron la palabra de Dios con valentía.
0: Los apóstoles anunciaron la palabra de Dios con valentía.
1: Y daban testimonio de la resurrección del Señor.
0: Con valentía.
1: Gloria al Padre y al Hijo y al Espíritu Santo.
0: Los apóstoles anunciaron la palabra de Dios con valentía. Pedro apóstol y Pablo, maestro de los gentiles, nos han anunciado tu palabra, Señor. Proclama mi alma la grandeza del Señor. Se alegra mi espíritu en Dios, mi Salvador, porque ha mirado la pequeñez de su servidora.
1: Desde ahora me felicitarán todas las generaciones, porque el Poderoso ha hecho obras grandes por mí. Su nombre es santo y su misericordia llega a sus fieles de generación en generación.
0: Él hace proezas con su brazo. Dispersa a los soberbios de corazón. Derriba del trono a los poderosos y enaltece a los humildes. A los hambrientos los colma de bienes y a los ricos los despide vacíos.
1: Auxilia a Israel, su servidor, acordándose de su misericordia, como lo había prometido a nuestros padres, en favor de Abraham y su descendencia para siempre.
0: Gloria al Padre y al Hijo y al Espíritu Santo, como era en el principio, ahora y siempre, por los siglos de los siglos. Amén.
1: Pedro apóstol y Pablo maestro de los gentiles, nos han anunciado tu palabra, Señor.
0: Al celebrar el sagrado día en que los santos apóstoles coronaron su vida, recemos a Cristo, su Maestro y Señor, diciendo:
1: Pastor eterno, escúchanos.
0: Tú que llamaste a Pedro para hacerlo pescador de hombres,
1: concede a nuestro Papa salvaguardar para los fieles la verdad del Evangelio.
0: Tú que te manifestaste a Pablo en el camino de persecución a tus santos,
1: dale a la Iglesia la coherencia de la vida y el testimonio del martirio.
0: Tú que concediste a Pedro lavar con sus lágrimas el haber negado a su maestro,
1: concede a tus consagrados confesar por el amor a quien tantas veces negamos por el temor.
0: Tú que fundaste la Iglesia sobre Pedro en quien tembló la debilidad pero lloró la caridad.
1: Otorga a quienes vacilan la fidelidad que llena la mente de luz y la voluntad de fortaleza.
0: Tú, que al llegar a la meta de su carrera concediste a Pablo aguardar con fe la corona merecida,
1: guarda a los fieles difuntos para tu reino celestial.
0: Permaneciendo en presencia de los santos con nuestras alabanzas, digamos:
1: Padre nuestro que estás en el cielo, santificado sea tu nombre. Venga a nosotros tu reino. Hágase tu voluntad en la tierra como en el cielo. Danos hoy nuestro pan de cada día. Perdona nuestras ofensas, como también nosotros perdonamos a los que nos ofenden. No nos dejes caer en la tentación y líbranos del mal. Amén.
0: Concédenos, Señor Dios nuestro, que nos ayude la intercesión de los apóstoles San Pedro y San Pablo, por quienes diste a tu Iglesia las primicias de la obra salvadora, y por ellos otórganos el auxilio para alcanzar la salvación eterna. Por nuestro Señor Jesucristo, tu Hijo, que vive y reina contigo en la unidad del Espíritu Santo, y es Dios, por los siglos de los siglos. Amén. El Señor nos bendiga, nos guarde de todo mal y nos lleve a la vida eterna. Amén.

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0: todos, sean muy bienvenidos a este nuevo programa de Hagamos Lío en esta nueva semana que comienza. Bautista Culela, ¿cómo va?
1: ¿Estamos con frío?
0: Sí, estoy con un poco de frío. Yo te veo muy bien. Pero
2: te pusiste una bufandita ahí,
0: sí,
2: a último,
0: sí,
2: momento.
0: Sí, ahí a último momento reforzar. Fue como voy a ir a buscar la bufanda. Todos, sean muy bienvenidos a este nuevo programa de Hagamos Lío en esta nueva semana que comienza. Bautista Culela, ¿cómo va?
1: ¿Estamos con frío?
0: Sí, estoy con un poco de frío. Yo te veo muy bien, pero
2: ¿te
0: no sé.

0: Venimos de unos días de frío.
1: No me
0: que
1: gusta.
0: Que mamita querida.
1: No me gusta.
0: Sí, o sea, viste, siempre es la clásica pregunta de calor, frío, invierno, verano. Yo, a medida que fui creciendo, cada vez más me volví del team tibios y ahora sí, es como sí. Otoño, primavera.
1: Muy bien.
0: Porque me quejo de las dos cosas. Cuando hace mucho frío, me quejo. Cuando hace mucho. Igual, siempre sigo sufriendo más el calor.
1: ¿Sí?
0: Sí, yo siempre lo sufro más.
1: Veremos esta semana.
0: Veremos esta semana. ¿Cómo va?
1: ¿Todo muy bien? Muy bien. ¿Cómo estuvo el finde? Compartido, incluido Argentina.
0: Bien, bien, muy bien.
1: ¿Dónde
0: muy
1: estuviste?
0: Bien, muy bien. No, tranquila, en casa. Después fui a ver el partido de lo de una amiga.
1: Dijiste que se iban a juntar. Ah, bueno, por eso.
0: No, bueno, sí.
1: Ah, bien,
0: estuve
1: bien.
0: Tranquila en casa el sábado, estuve trabajando. Después me fui a ver el partido de la casa de una amiga que vive por San Isidro. Y después sí, estuve por ahí por...
1: Muy bien.
0: Por allá.
1: Yo lo vi con mis amigos, después salimos un rato a tomar algo, estuvo bien el partido. Otro gol de Messi.
0: Sí.
1: Otro gol de Messi que encima fue suplente, entró y hizo un gol.
0: Uh-huh.
1: Nada, un crack. Grité demasiado el gol de Lautaro Martínez.
0: Me imagino.
1: Grité muchísimo el gol de Lautaro Martínez. Uh-huh. Y cuando hizo el gesto
0: de sacarse la mufa.
1: Lo hice con él, kilómetro de distancia. Nada, estuvo muy bueno.
0: Uh-huh. Sí, estuvo muy bien. ¿Cómo lo viste? ¿Cómo un repaso general de...?
1: El fin de semana, Argentina fue un amistoso. Claramente fue un amistoso. Muy bien los suplentes, uh-huh. que era para que agarren confianza, rodaje. Estuvieron muy bien. Papelón lo Uruguay. Uruguay, yo vi que se quedan afuera porque España es un muy buen equipo. Pero no hizo mucho y Uruguay hizo menos. Yo pensé que por lo menos iba... a patear el arco, ¿viste? Uh-huh. No, nada, Uruguay. Una lástima, pero para mí mejor porque nos cruzamos con Cabo Verde
0: sí.
1: y no con Uruguay, que uh-huh. yo le tengo miedo a Uruguay si nos cruzamos.
0: ¿Ah, sí?
1: Sí. Y es un clásico con Uruguay.
0: Claro, sí.
1: Yo prefiero jugar con los chicos de Cabo Verde, que nos van a hacer un partido difícil seguramente, pero bueno, no como Uruguay.
0: Claro.
1: Veremos el viernes cómo va.
0: Sí, pero digo, ¿tenés algún pronóstico?
1: ¿Argentina?
0: Sí.
1: Y Argentina va a ganar.
0: Sí, claro, pero...
1: No, digo. Y tiene que abrir rápido el partido Argentina.
0: Ajá.
1: Argentina tiene que hacer un gol en los primeros 20 minutos, como no pasó ahora con Alemania, sí. por ejemplo, con Paraguay. Argentina tiene que hacer un gol en los primeros 25 minutos y ya después, o sea, el otro equipo pierde. Se queda afuera si pierde.
0: Claro.
1: Entonces tiene que salir a atacar sí o sí y listo. Ahí ya se va a abrir el partido y va a andar bien. Pero bueno, tiene que hacer un gol.
0: Claro, pero va a ser, como decías esto, va a ser un desafío. O sea, va a ser como... Nos van a dar un partido.
1: Y yo creo que sí, pero si Argentina hace un gol en los primeros 25 o 30 minutos, va a ser goleada.
0: Bueno, muy bien. Así que esperemos recién el viernes, quedan días. Pero bueno, estamos todos ahí expectantes.
1: Hoy pasó Brasil de milagro. Uh-huh. De milagro pasó Brasil. Sí. Yo estaba esperando el alargue, los penales con Japón. Y no.
0: Uh-huh.
1: Un desastre Japón, sí. Pobrecito. Siempre se le va el último minuto. No me gusta.
0: Bueno, así tenemos un poco ahí de actualidad deportiva. ¿Te parece si contamos un poco de lo que viene el programa?
1: Dale, contame.
0: Programa, como siempre, muy interesante, muy entretenido. Primero tenemos Tecnolío. Hace mucho que no tenemos Tecnolío, ¿no?
1: Sí,
0: ¿O es presentimiento mío?
1: No, creo que hace mucho.
0: Sí,
1: ahora
0: sí.
1: Vamos a preguntarle.
0: Vamos a hablar de, si se quiere, alguna especie de una... buena dentro de una muy mala.
1: O un costado
0: claro.
1: que quizás mucho no se conoce.
0: Exactamente. Bueno, ya todos obviamente sabemos de la situación, de la terrible situación que está atravesando Venezuela con esos dos terremotos que sufrió y además un montón de, ¿cómo se le dice? Réplicas.
1: Hoy hubo una réplica muy fuerte.
0: Tremendo.
1: Los terremotos fueron de 7,2 y 7,5 en magnitud. Hoy hubo una réplica de más de 4.
0: Sí, sí,
1: o sea,
0: sí,
1: es una réplica, un terremoto muy fuerte para hacer una réplica.
0: Totalmente, sí, ¿no? Y además... ya de por sí, estos días desde que ocurrieron los dos terremotos, hubo varias réplicas que además obviamente dificultan un montón los trabajos de búsqueda. Pensemos que hay un montón de personas que están debajo de los escombros todavía. Y bueno, sí, del operativo de búsqueda, de rescate que se están desplegando, que ya hay un montón de rescatistas de todas partes del mundo.
1: Sí.
0: Pero bueno, lo que va a traer Cristian Pasarón, que ahora en un ratito nomás lo vamos a tener con nosotros, es que un sistema de alerta de Google ayudó a muchas personas a que supieran de que se venía este terremoto, digamos, estos dos terremotos, y de esa forma salvó a mucha gente. Así que...
1: sí, ayudó a poder evacuar rápidamente porque, bueno, nos contaba un poco también la otra vez cuando hablamos con un periodista de allá, que no hay un sistema de alarmas, de alertas. Y bueno, Google sí lo tiene y anticipó un poco lo que iba a ser el sismo y salvó a muchas personas.
0: Sí, así que bueno, en ese sentido, así como decías,

0: Pues eso es un costado que mucha gente no sabe y que, bueno, está bueno nada, saber que, por suerte, muchas personas se pudieron salvar gracias a esto, ¿no? Después, también, de vuelta, entramos un poquito en clima mundialista de nuevo. Vamos a estar hablando con Carlos Abriata, que él es ingeniero industrial y es el creador de la plataforma que lleva a cabo todo lo que es la venta de entradas de la FIFA para, bueno, el Mundial, claramente. Así que bueno, vamos a estar hablando un poco de nada, cómo surgió, cómo es su relación con la FIFA. También dijo hace poco en una nota que le hicieron que es el mundial más caro.
1: Sí.
0: Así que nada, un poco de cómo está viendo él estos días.
1: Muy bien.
0: Y después la tenemos a Juliana Martínez, una de nuestras pasantes que ya no están más en el estudio.
1: No, el día a día.
0: Los extrañamos mucho, la verdad que se siente la ausencia.
1: Porque termina el resto de la programación.
0: Exactamente.
1: Ahora somos los únicos que quedan aquí en pie en esta radio.
0: Exacto. Pero bueno, Juli nos va a venir a visitar un ratito porque mañana se cumplen 7 años de algo que a mucha gente en su momento le impactó mucho. Fue como un antes y un después, si se quiere, en la industria del pop.
1: Sí.
0: O de la cultura pop, que es a Taylor Swift hace 7 años le robaron los derechos de su discografía, básicamente.
1: Sí.
0: Juli nos va a contar mejor cómo fue, pero sí, y en realidad más histórico fue cuando finalmente los pudo recuperar, que de eso supongo que también va a contar, que fue el año pasado o el anterior, no me acuerdo, pero fue después de mucho tiempo.
1: Sí. El año pasado.
0: Sí, el año pasado.
1: Mayo de 2025.
0: Sí, sí. Así que bueno, tenemos un programa muy interesante, como con muchas
1: aristas.
0: Ah, muchas aristas. Así que bueno, arrancamos, ¿te parece?
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0: Bueno, de esta forma comenzamos este programa de Hagamos Lío. Lo tenemos ya sentado aquí con nosotros a Cristian Pasarón. ¿Cómo va, Cristian?
1: ¿Qué tal, chicos? ¿Cómo están?
2: Es verdad que hace mucho no estabas, ¿o no?
1: Sí, hace mucho. Cayó un feriado justo.
0: Claro.
1: Cuando tocaba la columna, así que bueno, ahí eso alarga un poco los tiempos.
2: Sí. Muy bien, antes de arrancar, hay gol de Paraguay. Sí, y sí. No lo voy a gritar porque soy un tipo profesional acá, pero...
0: Pero lo celebrás.
2: Estoy metiendo un puñito.
0: Sí, obvio, nuestros hermanos.
2: Aparte contra Alemania,
0: Sí, nuestros hermanos paraguayos, obvio que sí. Bueno, ojalá que siga el buen.
2: Que le vaya bien.
0: Exactamente. Bueno, Cristian, comentábamos un poquito de lo que nos vas a estar hablando en el marco, obviamente, de esta situación crítica y horrible trágica. Que está atravesando, claro, trágica que está atravesando Venezuela. ¿Qué nos puedes contar de esta alerta de Google?
1: Bueno, la noticia, ¿no? La conocemos todos. Esto es como la noticia de la noticia, ¿no? Sí. Como que, acá pasó algo raro. Y, bueno, lo que pasó es que Google pudo enviar una alerta a un montón de personas. No hay una cifra exacta de cuántos, pero un montón de personas anticipándole lo que les iba a pasar. Primero, una aclaración. Google no predice que va a haber un sismo, claro, sino que lo detecta en forma temprana y lo avisa rápidamente. Sí. Eso es lo que puede hacer. Uh-huh. Para entender un poquito de esto hay que entender cómo trabajan los terremotos. Uh-huh. ¿Sí? Los terremotos, cuando se producen una liberación de energía muy grande, tienen dos tipos de ondas. La onda P y la onda S. La onda P es primaria, la onda S es secundaria, cada una con sus características. Bien. Es como cuando cae un rayo, ¿sí? Cuando cae un rayo tenemos el relámpago y tenemos el trueno.
2: Sí.
1: Dos cosas que son del mismo evento, pero que tienen diferentes características. O sea que es igual, estas dos ondas son diferentes y dentro de sus diferencias, una es la velocidad de propagación. Sí. La onda P es mucho más rápida, casi el doble de la onda S.
2: Okay.
1: Y la onda P, además, es una onda que es poco destructiva, porque es una onda que empuja. Uh-huh. En cambio, la onda S es una onda que sacude. Por eso es que la onda S también es más dañina, porque los edificios no están hechos para que aguanten vaivenes, sino son antisísmicos, ¿no?
0: Claro.
1: El edificio está hecho para aguantar el peso desde arriba. Entonces, ese sacudido, por eso cuando vemos las imágenes vemos que se caen paredes, porque bueno, se cae porque lo está sacudiendo hacia los costados. Sí. Eso... con respecto a los terremotos, cómo funcionan. Ahora, este hermoso aparatito que tenemos acá tiene un montón de sensores que nos ayudan en la vida diaria. ¿Sí? Yo lo levanté y el teléfono se dio cuenta que se levanté. De alguna forma puede reconocer mi cara, reconoce la luz. Hay un montón de cosas que va reconociendo en diferentes sensores. Uno de los sensores que tiene es el acelerómetro. El acelerómetro lo que mide son las vibraciones del teléfono. Y junto con el giroscopio, otro sensor, nos permite jugar a juegos de auto usándolo como volante, claro. Nos permite detectar si lo ponemos en forma horizontal o vertical y demás.
0: Claro.
1: El acelerómetro mide esas vibraciones. Como la onda P llega antes que la onda S, lo que el teléfono hace es medir esa onda P. Okay. Ahora, ¿cómo funciona esto? Bueno, en principio... ¿sí? El teléfono ahora que yo lo levanté me está midiendo. Pero cuando está quieto acá también está midiendo. Si yo le pego a la mesa, si el teléfono se cae, si la mesa se mueve, el teléfono también lo mide.
2: Claro.
1: Lo que hace el teléfono es detectar patrones dentro de ese movimiento. Entonces, si el movimiento es, muy chiquito, si es repetido en 2 o 3 segundos, o sea, tiene ciertas características... dice, esto podría ser un sismo. Y lo que hace es inmediatamente mandarle un aviso a Google y decirle, che, estoy detectando algo que puede ser un sismo y yo estoy acá. Okay. Mi teléfono solo no va a hacer nada. Google, si recibe mi teléfono, dice, bueno, le pasó algo a Cristian. Uh-huh. Ahora, cuando encuentra 50, 100, 200, 500 teléfonos que hacen lo mismo, analiza la información y dice, están todos detectando lo mismo en un mismo radio de espacio. Acá lo que está pasando es un sismo.
2: Claro, o sea, muchos teléfonos de muchos ciudadanos ahí en Caracas detectaron estas ondas y enviaron la alerta a Google.
1: En lugar mucho más lejos de Caracas.
2: Okay.
1: El epicentro fue a 160 kilómetros, más o menos se calcula.
2: Es verdad.
1: Entonces, esa onda, la onda P, que viaja calculan que viajan entre 5 y 8 kilómetros por segundo. Son entre 18.000 y 30.000 kilómetros por hora.
0: Sí. ¿Eh?
1: Un avión viaja a menos de 1.000.
0: Claro.
1: Y la onda S viaja a la mitad de velocidad. Lo que hace es, bueno, cuando detecta esto, ¿sí? Y los servidores de Google ven que sí, realmente podría estar pasando un sismo, manda un aviso a todos los teléfonos, a través de la red de datos, red Wi-Fi, por todas las redes que pueda. El teléfono ya está programado para recibir eso, ahora les voy a mostrar cómo suena y demás, pero además de estar programado para recibir eso, está programado para dejar de hacer cualquier cosa que esté haciendo el teléfono para atender eso que es una emergencia.
2: Ok, bien.
1: ¿Sí?
2: Entonces, o sea, yo estoy jugando un jueguito y me saca.
1: Te saca. Vos estás, no importa, el teléfono, de hecho, si está en modo no molestar, también lo despierta. Bien. Si estás en silencioso, le pone sonido. En realidad, depende qué parámetro sea, ¿no? Lo que hace es, Google detecta cuál puede ser la magnitud, y si está por arriba de 4.5 en la escala de Richter, el terremoto, ahí es cuando ignora todo, ignora el modo no molestar, mira, ignora el sonido, te ignora si está en suspensión, sí, nada. Arranca a hacer ruido en forma repetitiva. Y es un ruido que es único. O sea, no es un ruido, cuando ahora yo les muestre, no lo escucharon nunca. No es un ruido que normalmente estemos acostumbrados a escuchar. Y además, es un ruido penetrante. O sea, realmente se escucha.
2: Es único y molesto.
1: Es claro, y sí, fuerte. Sí. No podés ignorarlo.
2: Bien.
1: Ahora, cuando hablo de rápido, el doble, la mitad, más lento, tiremos números, ¿sí?, reales. Si estás a 100 kilómetros de distancia, esto era 160, Google esto lo puede detectar en el 0,1 en 100 milisegundos, mira, o menos incluso. ¿Sí? La comunicación hacia el teléfono, hacia Google y todo eso es casi instantáneo,
0: claro,
1: porque eso se mueve casi a la velocidad de la luz. Las comunicaciones, internet, datos, se mueven a una velocidad cercana a la velocidad de la luz. Entonces, en menos de 2 segundos, vos tenés en tu teléfono el alerta. Ahora, de acuerdo a la distancia, ¿sí?, si vos estás a 100 kilómetros, la onda P por ahí tarda 16 segundos.
2: Bien.
1: ¿Sí? La onda S tarda 30. Entonces, lo que pasa es, si pensamos en todo el universo, los que están mucho más cerca del epicentro reciben esa señal, Google la procesa y no se los manda eso nada más, porque probablemente en esos 2 o 3 segundos ya estén con el terremoto.
2: Claro.
1: Lo que hace es mandarle a esos y mandarle fundamentalmente, ¿sí?,
0: sí,
1: en anillo cada vez más lejos.
2: Bien.
1: De acuerdo a la intensidad que midió, porque ahí me midió, no solamente me mandó la ubicación, sino que me dice, che, acá me parece que va a haber un sismo, y esto, yo tuve esta cantidad de movimientos, después que se arreglen los servidores de Google. Pero con toda esa información, Google separa a los que podrían estar en terremoto de los que podrían ser afectados.
2: Claro.
1: Y le manda una alerta a los teléfonos. No necesita de ningún permiso de ningún estado,
0: sí,
1: ni nada. Simplemente,
0: gobierno.
1: Exacto. Y de esa manera puede darnos 20, 30 segundos de ganancia por sobre el tiempo que falta para que llegue realmente el sismo.
2: Sí, se hablaba de unos 30 segundos antes de sentir el temblor en
1: claro, en ahí va a depender de qué distancia estemos.
2: Claro.
1: Y de qué profundidad. Porque, como te decía, la onda P viaja para adelante, es como que yo te empuje. ¿Sí? Es una cosa. La onda S viaja así, en forma serpenteante, como si fuera una serpiente. Entonces eso empuja las cosas para los costados y eso desgasta un poco la energía,
2: sí,
1: pero la energía que desprende es muchísimo mayor,
2: claro,
1: que la otra. Y bueno, la ventaja de esto es que Google no necesita, digamos, de nada más que de sus propios dispositivos, uh-huh, para poder detectar y avisar.
2: Claro.
1: Es como yo lo pensaba, es como una red solidaria, porque en realidad los que primero sufren el sismo, que están bien cerquita, le están avisando a Google y Google le empieza a avisar, sí, a todos los demás, porque sabe que estos ya están en el terremoto.
0: Sí.
1: Y bueno, y el tipo de alertas que tiene son dos. Una es, ¿sí?, ojo, que algo está pasando, ¿sí?, que es cuando el terremoto es menor a 4,5, y la otra es, tenés que hacer algo porque, uh-huh, esto está viniendo fuerte.
2: Claro.
1: La primera, las que son menores a 4,5, sí, ahí no lo saca del modo molestar, ¿sí? No te sube el volumen porque es
2: una notificación más.
0: Sí, claro.
1: Es una notificación más, pero no te no te invade tanto porque lo más probable es que sea un más parecido a un temblor que un sismo.
0: Sí, claro, algo más tranquilo. O sea, que
1: sí, recordemos que la escala de Richter es una escala exponencial.
2: Sí.
1: O sea que cuando subimos uno, en realidad estamos multiplicando por 10. Uh-huh. ¿Sí? De 6 a 7 es 10 veces más fuerte.
2: Sí, sí, sí.
1: Entonces, de 4,5 a 7, algo como hubo ahora, sí, es un montón. Estamos hablando de miles de veces más fuerte. Entonces, del otro modo, ¿sí? Del modo más de emergencia, no, ahí se pone el teléfono que realmente te das cuenta.
2: Muy bien.
0: Sí, sí, sí, sí.
1: Es
0: sí.
1: Terrible. Miren, les voy a mostrar.
0: Dale, eso, sí, mostranos.
1: A ver.
0: Sí, la verdad.
1: Esto se hace desde el menú de configuración. Lo tenemos todos activado por defecto.
2: Uh-huh. Ok.
1: ¿Sí? Desde el menú configuración en emergencia.
2: ¿Pero se puede desactivar entonces?
1: Se puede desactivar, pero ya viene activado por defecto. No tenés por qué activarlo. Okay. Uh-huh. ¿Por qué desactivarías una emergencia de ese estilo?
2: Claro.
1: Bueno, pero cada cual hace con su teléfono. Sí. Ahora podemos hablar por qué iPhone no lo tiene.
2: Ah,
1: ¿y por
2: verdad,
1: qué iPhone no lo tiene? Bueno, seguridad de emergencia. Al menos en mi versión de Android es seguridad de emergencia. Y por allá abajo dice alerta de sismos. Sí, alerta de sismos. Yo lo tengo activado.
0: Sí, ¿querés
1: obvio,
0: mostrarlo
1: no
0: a toqué cámara?
1: Nada. Bueno.
2: ¿Dónde está?
1: ¿A dónde lo muestro?
0: Ahí, a tu cámara que es
1: acá.
0: Esa de ahí.
1: Bien.
0: A ver.
1: Desde la configuración. ¿Sí? ¿Acá? Ah, no.
0: Ajá. Ahí, ahí.
1: Bien, desde la configuración. Uh-huh. Vamos a seguridad de emergencia, ese rojito que está en el medio.
2: Bien.
1: Y ahora por allá abajo, si no me equivoco, el anteúltimo, como quedó en la pantalla, dice alerta de sismo o algo así.
2: Mira.
1: Cuando entramos okay, ahí, ya está encendido.
0: Sí.
1: ¿Sí? Y, bueno, tenemos... No tenemos muchas más opciones para abajo, pero dice mira una demostración. Vamos a hacer la demostración.
0: Sí. Sí.
1: Nunca lo escuchamos este ruido en ningún teléfono.
2: Es parecido a una alarma igual.
1: Pero fíjate que es agudo,
2: sí.
1: es penetrante.
0: No, y además vos, no. Digo, con esa pantalla también,
2: claro,
0: nunca esperás.
2: Salta con esa pantalla de ahí.
1: Exacto, salta con esta pantalla y... cambia eso de acuerdo a la intensidad,
2: claro.
1: ¿Sí? Si es mayor a 4,5 o menor. Acá nos estaba avisando que, bueno, tengamos cosas que tengamos cuidado, que hay cosas que se pueden caer y demás. No es la alerta más fuerte, la demo. Y bueno, de esa manera es como que hay los dispositivos.
2: Sí.
1: Y ni siquiera...
2: Sí, es que no hay alguien detrás.
1: No hay alguien detrás.
2: Dispositivos en segundos.
1: Exacto.
0: Qué locura. Bueno, ¿querés contarnos rápidamente ese dato de iPhone?
1: Sí, para que esto pueda pasar, yo le tengo que permitir a Google que sepa mi ubicación. Uh-huh. Porque justamente está... Primero, cuando envía la alarma, ¿sí? cuando envía esta notificación de que podría ser, tiene que mandar mi ubicación. Y después... tiene que conocer la ubicación de todos los teléfonos para poder enviarme a mí, que estoy a 160 kilómetros de distancia, esta notificación de decir, che, tené cuidado. Para eso tiene que compartir, por lo menos, mi ubicación.
0: Uh-huh.
1: Por defecto, iPhone, la seguridad que tiene iPhone, no comparte nada con nada.
2: Okay. Claro.
1: Ni siquiera con el propio iPhone. Entonces, no tiene esta aplicación por nativa directamente dentro del sistema operativo.
2: Sí,
1: tiene aplicaciones que se bajan.
2: Bien.
1: ¿Sí? Pero no es nativo. Esto ninguno de nosotros lo bajó y ninguna de las personas que estaban en Caracas o en La Guaira lo bajó. Y sin embargo sí recibieron esta alerta. Uh-huh. Y 20 segundos en ese momento, hemos visto un montón de videos. ¿Sí? Vi una persona bajando por las escaleras mientras se iban destruyendo las cosas alrededor, que es espeluznante, ¿no?
0: Sí, totalmente, un horror, pero bueno.
2: Están buenas estas cosas.
0: Sí, qué bueno este dato que traes.
2: Sobre todo en lugares en los que no está armado el sistema para prevenir estas cosas.
1: Es que es muy caro armar un sistema de ese estilo, ¿se entiende? O sea, el impacto es muy grande, pero también se entiende que hay países que por ahí no tienen la infraestructura o les cuesta mantener esa infraestructura. Bueno, acá tenemos la tecnología que nos viene a ayudar y de forma nada gratuita, con tener el teléfono que todos tenemos.
2: Muy bien, buenas noticias.
0: Sí. Gracias, Cristian.
1: Hoy no fueron pálidas. No hablamos de inteligencia artificial, chicos.
0: Tal cual. Bueno, nos vamos a una tanda cortita y ya volvemos con más de Hagamos Lío.
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0: ya estamos de vuelta para seguir. Sigue ganando Paraguay, estamos en el entretiempo. Vamos, que le podemos ganar a Alemania. Le podemos ganar a Alemania, estamos bien. Para seguir un poco en clima mundialista, sí. Vamos a. Ya está conectado. Carlos Abriata. Carlos es socio y managing partner de Secutix y CEO de Fantix, que es la empresa que desarrolló la plataforma de ticketing que usa la FIFA, uh-huh. por donde compramos las entradas. Obviamente nosotros no, porque estamos aquí, pero por bueno, donde mucha gente y muchos argentinos han ido. Uh-huh.
1: Sí, no, que se agotaron, ahora igual le vamos a preguntar, sí. ¿no? Pero se agotaron todos los partidos desde que arrancó a jugar Argentina, todos los partidos sí. de Argentina, el de Jordania, para cuando sí. se había anunciado que íbamos a jugar contra Jordania, unas horas después estaba agotado.
0: Y no eran los hinchas de Jordania.
1: No, para nada, éramos obvio nosotros. Que no.
0: Carlos, bienvenido, ¿cómo estás?
2: ¿Qué tal, chicos? ¿Cómo están? ¿Me escuchan bien?
0: Muy bien, perfecto. muy bien. ¿Cómo, qué bueno. ¿cómo fueron estos días de funcionamiento de la plataforma?
2: Bueno, de momento venimos perfecto. Ya más de 5 millones de entradas procesadas y, wow. y que tuvieron acceso a la cancha. Ha sido bastante intenso. Estar en tres países al mismo tiempo genera, lógicamente, es un desafío muy grande. Pero bueno, el equipo está preparado. Habíamos tenido un evento, no de esta magnitud, pero bastante similar hace 2 años en la Eurocopa, donde fueron 3 millones de tickets también, pero en 30 días, acá más del doble el número.
1: Claro.
2: Bueno, teniendo partidos en México y en Canadá también nos complicó un poco, pero el resultado hasta la fecha es espectacular en términos de cuánta gente fue a la cancha, en términos de recaudación para FIFA, que es quien pone los precios, y lógicamente para nosotros de la operación ha sido un desafío, pero estamos bien. Intentando paralelamente a eso también ir a todos los partidos de la selección con mi esposa, mi hijo, mis padres. Así que ahí vamos, durmiendo muy poco.
0: ¿Desde hace pero cuánto se están preparando para esta venta?
2: Hace 2 años. Esto, wow. esto se firmó con FIFA en el 24. Y nada, preparamos todo el evento a partir del momento de la firma de este nuevo contrato. En el medio hubieron otros torneos de FIFA, el Mundial Sub-20, que se terminó jugando en La Plata. Si ustedes se acuerdan, en sí. Argentina fue la final en la ciudad de La Plata, que iba a ser, si no me equivoco, en Indonesia, y como no dejaron que juegue Israel, se movió a Argentina.
0: Sí, lo
2: después
0: ganó
2: el
0: Uruguay.
2: Mundial Femenino, que fue Nueva Zelanda, también en el 24 lo hicimos nosotros. Y acá había un desafío un poco más grande, porque en este país existe un monopolio por parte de Ticketmaster y al final nosotros vinimos a romper eso, que era bastante complicado. Entonces, contento por lo que viene pasando. Sí.
1: Carlos, contanos un poco la relación que tiene tu empresa con FIFA. ¿Cómo se fue gestando eso?
2: Bueno, primeramente en FIFA hay mucha gente que trabajó en UEFA antes. Nosotros como tenemos como cliente a UEFA hace varios años, y eso creo que fue una de las razones. Al tener tantos años con UEFA y tan buenos resultados, FIFA nos invitó a participar de la licitación, terminamos ganándola, compitiendo con muchas otras empresas que querían hacer lo mismo, pero lógicamente la confianza en haber hecho anteriores torneos con ellos, también con UEFA, incluso con Conmebol en la zona de las Américas, si lo queremos llamar de alguna forma, terminó dándonos, lógicamente, la derecha para poder entrar y manejar, generar el software y las herramientas para que FIFA maneje en conjunto con nosotros el ticketing del evento deportivo más grande del mundo, de la historia.
0: Claro, sí, porque hay muchos más equipos, uh-huh, seguramente claro. muchos más hinchas. Uh-huh. ¿Cómo fue, digamos, para vos participar de este evento? Porque vos dijiste que participaron de la Eurocopa y demás, pero ¿qué es lo que demanda este evento? ¿Qué plus hubo?
2: Primero, para mí es especial porque está Argentina, uh-huh. y al estar la selección ahí hay sentimientos lógicamente más fuertes. En términos de preparación, la diferencia es que son tres países en vez de digamos de uno, como suele ocurrir en Europa, y si se hace en Europa más de un país, la conectividad es completamente diferente, ¿no? Te subís un tren, las distancias son cortas. Acá esa fue una de las dificultades mayores. Pero al final de cuentas era intentar desarrollar una tecnología que para el hincha común le permita estar seguro de estar comprando una entrada, en este caso legítima, bien. Infalsificable, inviolable, y lógicamente a FIFA le interesaba tener la trazabilidad de quién tenía la entrada en cada momento, ¿no? Después, con respecto a los precios, que es algo de lo que la gente está hablando mucho, FIFA puso un precio base para la venta de las entradas. 30% de las entradas del Mundial se vendieron por debajo de $300. Y lógicamente, al existir una demanda muy grande de los partidos de Argentina, algunos partidos de Alemania, de Brasil, de Francia, de Holanda, por nombrar solo algunos, de Colombia también y México, los precios se fueron para arriba, pero no es FIFA vendiendo las entradas, sino son los hinchas que compraron en las primeras etapas de venta, vendiendo las entradas en el marketplace o en el mercado secundario de FIFA a otros hinchas.
1: Si querés explicarnos un poco cómo funciona
0: Sí, la
1: digamos, la
0: reventa
1: reventa.
0: oficial.
1: Sí.
2: Sí, bueno, vos para comprar una entrada primero tenés que registrarte, sacar un FIFA ID. Después de que sacás el FIFA ID, te metes a la página de FIFATickets.com, te creas un perfil con ese FIFA ID y puedes entrar a comprar los tickets o las entradas. Nosotros tuvimos dos etapas de venta previo al sorteo. En octubre y noviembre tuvimos otra salida a la venta después del sorteo y luego este año más, en enero, en febrero y en marzo, hubieron tres más. Vos te metías, elegías tus entradas o los tickets, los comprabas y directamente se descargaban en la billetera digital o en la aplicación que nosotros desarrollamos para FIFA.
1: Sí.
2: Luego de esto, si vos decidís o no pudiste tomar tu avión o preferís vender tu entrada, lo que tenés que hacer es meterla en el marketplace. Te volvés a meter en la página de fifatickets.com y las entradas que vos tenés en tu cuenta las pones a la venta. Vos elegís el precio y las publicás. Y de ahí llega alguien, hace una oferta. Y si la gente quiere pagar lo que vos querés venderla, la gente acepta y directamente la transacción entre el hincha y el hincha, FIFA está en el medio, lógicamente, verificando la trazabilidad y que la entrada sea de una persona a una persona y no a un bot o
1: Claro.
2: alguna otra tecnología que intente hacer algo dañino para el torneo.
1: Sí, y digamos, este marketplace, ¿ya lo habían diseñado antes o por qué quisieron llevarlo a cabo? ¿Es también por este tema de asegurarse que sea todo, esté todo
2: Sí, es
1: controlado,
2: una muy
1: digamos?
2: buena pregunta. Es una muy buena pregunta y son varias cosas. La primera, este es el primer mundial que el 100% de los tickets son digitales.
0: Bien.
2: No hay tickets de papel, no hay entradas de papel. En este mundial no existe eso. Y por el otro lado, en el mercado americano, el mercado secundario o la reventa es permitido,
1: Claro.
2: es legal. Entonces, nosotros necesitábamos, a pedido de FIFA, adaptar el producto para el mercado en el que se iba a desarrollar el mundial. Que si vos decís también México y Canadá, pero al final de cuentas el 80% del mundial ocurre en Estados
1: Sí.
2: Unidos.
1: Sí.
0: ¿Qué
2: Así que...
0: fases fueron las que primero se agotan? ¿La final se agota siempre, aunque no
2: Claro.
0: se sepa ningún partido, cuándo, dónde?
2: Los partidos con más demanda fueron todos los partidos del camino de la selección mexicana.
0: Mira.
2: La final, las dos semifinales, que una es en Texas y la otra semifinal es en Atlanta. Después de eso, los partidos de la selección argentina, lógicamente. Y fuera de eso, me llamó especialmente la atención a mí cuando arrancamos con el proceso de venta, fue el partido de Colombia-Portugal que se jugó ayer, si no me
0: Sí.
2: equivoco. Sí, ayer, acá en la ciudad de
0: Antes, sí,
2: Miami.
0: anteayer, el
2: Sí.
0: sábado.
2: Anteayer. Sí, yo estoy viajando tanto que me confundo un
0: Sí,
2: poco con los días,
0: nada,
2: pero
0: nada. Fue un
2: fue
0: poquito
2: antes
0: antes
2: de
0: de la
2: ayer.
0: selección argentina.
2: Fue antes, correcto. Fue antes de ayer, correcto. Yo estaba camino al estadio solamente por eso, para ver a
0: Sí,
2: la
0: por eso.
2: selección. Bueno, pero les decía, el de Colombia-Portugal fue el partido con más demanda de la primera ronda y de la segunda ronda fue el partido de este viernes, que es el partido del primero del grupo J, que es Argentina, con el segundo del grupo, creo que era H, que es donde estaba España, Uruguay y Cabo Verde, que en los cálculos de la gente, la lógica era Uruguay y caso contrario España, ¿no?
0: Sí.
1: Claro.
2: Entonces, esos partidos, el partido de segunda ronda con más compra fue justamente el de Miami. Los partidos en general de Miami tuvieron más demanda que en otras ciudades y también los de Dallas y Houston, porque la población latina es mucho más
1: Claro.
2: grande en estas regiones, ¿no?
1: Sí. También está bueno, capaz, para aclarar, Carlos, que a través de la página de FIFA es la única forma para comprar las entradas, ¿no?
2: Sí, de manera oficial y para que la gente se quede
1: Sí.
2: tranquila, la forma para comprar los tickets es a través de la página de FIFA Tickets. Ahí hay tres opciones. La primera, que son las ventas de último minuto, que vos te metés a querer comprar un partido como el del viernes de Argentina y no hay absolutamente nada disponible. Hoy había una entrada disponible para silla de ruedas. De ahí está, lógicamente, el marketplace, que es el mercado secundario, y después los paquetes de hospitality y los palcos. que son mucho más caros. Yo lo que les recomiendo a la gente es, si van a comprar, entren ahí al marketplace, intenten comprar ahí y no acepten ningún tipo de entrada que no esté dentro de la aplicación de la FIFA.
1: Sí,
2: La
1: sí.
2: aplicación de la FIFA es una aplicación que está cargada tanto para la plataforma de Apple como para la de Google Drive, y cualquier persona que se descargue la aplicación, no hay forma de violar eso. Tenés que pasar primero por el filtro nuestro, el de FIFA, y después por Apple.
1: Sí.
2: Entonces, cualquier entrada que sí esté ahí en una billetera digital de FIFA es una entrada que es válida.
1: Perfecto. Sí.
0: ¿Por qué empezaste en el mundo del ticketing deportivo?
2: Sí, en realidad es más el mundo de la tecnología detrás del ticketing que en el mundo del
0: Bien.
2: ticketing, ¿no? Paralelo a esto, tenemos lógicamente otra empresa, se llama Fantix, que se dedica a hacer el servicio completo de ticketing en algunos casos cuando el organizador no tiene, como en el caso de FIFA, que sí tiene el equipo de ticketing interno. Y lógicamente esto, yo soy muy hincha de Boca, soy muy, muy fanático de
0: Mira,
2: Boca,
0: bien.
2: todos mi familia son, y muy hincha de fútbol. Entonces, fui muchas veces a la cancha y me tocó comprar en diferentes mundiales entrada revendida, me tocó mismo en la cancha de Boca hace muchos años pasar no buenas experiencias. Entonces partí un poco de ahí de buscar una solución o desarrollar una solución
1: Claro.
2: que le saque toda la fricción al hincha del momento de que logre tener la entrada, tenga la certeza y la seguridad de que la entrada es 100% real y que tiene trazabilidad, ¿no? Si a vos se te pierde el teléfono con las entradas adentro, el teléfono está vinculado a tu cuenta, a tu mail, a tu número de DNI, a tu teléfono, un montón de datos con los que nosotros con una sola llamada podemos recuperarla.
0: Claro.
1: Genial.
0: Sí,
1: Buenísimo.
0: pasa mucho acá lo de la reventa, un montón.
1: Sí.
2: Sí, hay un tema con eso y para nosotros lo que intentamos hacer es no es proteger a las dos personas que son las que existiría esto, ¿no? Primero el hincha, que creo que sin el hincha el fútbol no existiría, y después al organizador del evento, que en este caso es FIFA o cualquiera de nuestros clientes, ha sido Conmebol o UEFA también en el pasado.
1: Sí.
0: Muy bien.
1: Bueno, Carlos, ya para ir cerrando, vos como argentino, como fanático de fútbol, como persona que está ya viendo los partidos, ¿cómo la estás viviendo? ¿Cómo ves la energía, los hinchas, el espíritu? Contanos un poco de eso.
2: La verdad que este es un país muy grande. Hay varias particularidades. Yo veo en las canchas y también lo veo en la data que más o menos un tercio, te hablo de los partidos de Argentina, fui a muchos partidos, inaugural en
1: Sí.
2: México, a diferentes partidos, pero yo voy a hablarte de lo de Argentina. Un tercio de las 35%, te diría, de las personas que están en el estadio son argentinos radicados en Argentina. Después tenés otro tercio que son argentinos que viven en Estados Unidos o en
1: Claro.
2: diferentes países, incluso te puedo decir Europa, que aprovecharon que les queda más cerca y vinieron para acá. Y de ahí el resto sí son gente americana o diferentes países, de cualquier lado del mundo, bengalís, no sé, gente de la India, que son
1: Sí.
2: fanáticos de Messi, que se ponen la camiseta y por eso ves que somos amplia mayoría en todos los partidos.
1: Genial, qué
2: De ahí,
1: bueno.
2: con respecto al ambiente, el país que es muy extenso, no se ve todo centralizado, pero cada que voy a una ciudad, el aeropuerto tiene el logo por todos lados, los restaurantes están preparados y la gente, fíjate el banderazo que ocurrió en Kansas, el que ocurrió en Dallas, seguramente el que va a ocurrir en Miami y así va a seguir.
1: Sí,
2: ¿Y en
1: sí.
2: el
1: ¿El partido que estuviste con mejor ambiente sacando el de Argentina?
2: No estuve en el inaugural, fue impresionante, ¿eh?
0: Ah.
2: Porque ese estadio, a mí como argentino y como hincha de Boca y fanático de Diego, me emocioné mucho porque pusieron imágenes de él en la pantalla gigante y se me cayeron un par de lágrimas, no solo a mí, a un par que estaban conmigo también, porque era el último partido por mundiales que se jugó y fue la final del 86.
0: Sí.
2: Y el siguiente partido fue este.
1: Claro.
2: Y la verdad que fue muy emocionante. Siempre los arranques del mundial son emocionantes y los partidos inaugurales de cada selección, o el primer partido de cada selección, le ocurre siempre a Argentina, es el partido con más nervios, ¿no? El partido donde no tenés que arrancar con el pie derecho sí o sí el primer partido, porque esto, mira lo que le pasó a Uruguay.
0: Sí.
1: Claro.
0: Bueno, de hecho hoy se cumplen 40 años de esa final en el Azteca.
2: Sí, 40 años de ese día.
1: Sí.
2: Así que
0: Cosa de
2: bueno, tuve
0: loco.
2: el privilegio de un 10 días antes, 15 días antes, fue el 11 de junio, así
0: Sí.
2: que 18 días antes de ese partido, haber estado en el Azteca. Sí, es la pasión por el fútbol, te termina acercando a las cosas que te importan tanto.
0: Qué lindo.
1: Bueno, Cristian, muchísimas gracias por la comunicación, más también esto de bueno, que estás muy, muy ocupado en estos días, así con, sí, estás a full, así viajando como decías, así que muchas gracias por el tiempo.
2: No, les agradezco a ustedes y bueno, les mando un beso grande y ojalá Argentina siga avanzando hasta la final.
0: Sí, gracias,
1: Vamos,
0: gracias.
1: vamos por eso.
0: Bueno, ahí pasó Carlos
2: Gracias.
0: Abriata, quien, bueno, fue parte de la venta de entradas, ¿no? Con su
1: Sí.
0: empresa de Secutix,
1: Sí.
0: que bueno, nos contaba eso, que es verdad que se demanda la selección argentina más allá
1: Sí,
0: de que
1: totalmente.
0: se conozca dónde, cuándo.
1: Sí, es impresionante.
0: Y bueno, pero eso es Messi igual en el mundo, porque a partir de hace unos años que cualquier persona aquí ya era
1: Claro.
0: Messi.
1: Sí, eso es cierto, es verdad. Capaz no es literalmente el argentino,
0: No.
1: pero sí es un fanático de Messi y por ende que hincha por argentino, entonces que
0: Sí.
1: va con la camiseta puesta.
0: Que por otro lado hace también que sean más caras las entradas a
1: Claro.
0: los hinchas argentinos, lamentablemente.
1: Y bueno, pero eso también, digo,
0: Oferta y
1: tenemos un
0: demanda, no
1: ídolo,
0: podemos manejar.
1: no podemos hacer nada con eso.
0: Hasta que se retire Messi.
1: Claro, que ojalá falte
0: Vale.
1: mucho. Bueno,
0: Bueno, vamos una tanda
1: dale.
0: y ya volvemos.
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0: Bueno, ya estamos en lo último del programa. Estamos acá hablando un poco de finales y recordando nuestras
1: sí,
0: épocas.
1: Sí, que nosotros, bueno, ya por un lado, por suerte, por el otro, extrañamos un poquito.
0: Hay algo de nostalgia.
1: Sí, está lindo.
0: Juliana Martínez, ¿cómo va?
2: Todo bien, yo sí en instancia de finales. La verdad que esta semana no tengo ninguno, pero a partir de la semana que viene
1: claro,
2: ya va a estar.
0: Se pudre.
1: Bueno, bien.
2: Sí, se pudre más.
1: ¿Sos de preparar con tiempo bien?
2: No, yo soy la señora último momento.
0: ¿Sos la señora último momento?
2: Sí.
0: ¿Sos la señora noche...
2: ¿Noche histórica? Sí. Pero eso es lo que me funciona, me di cuenta.
0: Mirá.
2: O sea, si lo preparo con tiempo y así, es como que no va el asunto. Pero los finales en los que más apurada estuve para poder prepararlos fueron los que mejor me fue. Bueno, que terminé con 9, capaz.
0: Sí, es que hay gente, viste, que funciona mucho
2: bajo presión.
0: Bajo presión, sí. Sos de esos.
2: Mirá, sí, es horrible.
1: Ustedes
2: sí.
1: Que comentaban, che, sí. Qué bien Paraguay, el partido.
2: Acaba de meter gol a Alemania.
0: Alemania.
2: Bueno, mejor para el PRODE.
1: No. No importa el problema.
2: Mejor para el PRODE.
1: Bueno, un poco Juli, de música.
2: Sí,
1: ¿qué hay?
2: Un poco de música. Mañana se van a cumplir 7 años de un día muy, pero muy triste en el mundo de la música. En el mundo de las Swifties, mejor dicho. Porque
0: ¿Sos una de ellas?
2: Yo soy una de ellas, sí. Puedo decir de que estoy en ese grupo selecto de ricoteras y Swifties.
0: Claro.
2: Que es una mezcla bastante peculiar, pero que se ve bastante seguido, gracias a Dios. Pero bueno, el día de ayer, hace 7 años, un 30 de junio, Taylor Swift perdía todos sus masters y todas sus discografías desde su comienzo hasta el álbum Reputation, siendo una de las fechas más tristes para ella, obviamente, dado a que su discográfica, Big Machine Records, con la cual ya había terminado el contrato en el año 2018, se termina vendiendo y pasa a manos de Scooter Braun, que era un productor de la música, del cual ya se sabía de antemano que no tenía una buena relación con Taylor, porque la había manifestado a través de otros artistas a lo largo de su carrera.
0: Sí.
2: Ella había empezado en Big Machine Records en el año 2005, con su álbum debut a los 15 años, y el contrato que tenía ella era de que todos sus masters iban a ser parte de la compañía, de la discográfica, tanto de la parte artística como de las grabaciones.
0: Claro.
2: Ahora, cuando pasa todo esto de que se vende Big Machine Records, a ella le ofrecen la oferta que le dieron como para poder recuperar los masters era totalmente... era una locura, al fin y al cabo. Como que a ella no la favorecía, al fin.
1: Inferior.
2: Claro, era inferior. Entonces, por muchísimo tiempo trató, tipo, por manera legal, de conseguir una forma para ella poder recuperar todas estas 6 grabaciones, pero no hubo caso hasta que se encontró como un vacío legal en todo esto. Es que ella era la compositora.
0: Claro.
2: Y al ser la compositora, la única forma que podía ella de recuperar todas estas ganancias, porque para todo esto, lo más importante es que todas las grabaciones, tanto por virtual, o sea, Spotify, Apple Music y otras, YouTube en general, los vinilos y los CDs, iban a ir todos los ingresos a este chabón que se llamaba Scooter Braun. Iba a ir todo a la mano de Scooter Braun.
1: Durante muchos años yo ponía una canción de Taylor Swift y ella no le llevaba un solo peso.
2: Exactamente. Desde el 2019 hasta el año pasado. Imagínense, 6 años fueron.
0: Sí.
2: Pero bueno, de todas estas grabaciones anteriores, ella no iba a ver ningún peso. Y para todo esto, después, Scooter Braun le vende todos los masters de Taylor Swift a Disney. Perdiéndolo más todavía. Encima, lo que hizo como, digamos, una trampa para que ella pueda quiera comprarlos, mejor dicho, o hacerse socia, era de que no le dejó cantar en los Music Awards, ni tampoco dejó poner canciones de ella ya grabadas en su documental Miss American.
1: Mirá.
0: Claro.
2: Que salieron ahí también en el 2020.
0: Sí, un horror.
2: Un horror,
0: pobre
2: un espanto
0: Taylor,
2: para
0: sí.
2: cualquier artista.
0: Sí, la peor pesadilla.
1: Entonces, ¿ella terminó negociando con Disney?
2: No, ella no terminó negociando con Disney. Ella lo que dijo fue...
0: Ella hizo una mastermind.
2: Claro. Okay. Ella encontró un vacío legal en todo esto, en lo cual nace el queridísimo Taylor's Version. El tan conocido Taylor's Version, que básicamente constó en regrabar no sus 6 álbums, creo que en total grabó 4.
0: Claro.
2: Regrabó 4. Desde Fearless hasta Speak Now, en los cuales ella no solamente volvió a grabar las canciones, sino que le empezó a dar como su toque personal. Por eso se llama la versión de Taylor, al fin y al cabo. ¿Por qué? Porque se fueron agregando canciones que la discográfica en su momento no le había aceptado también letras que ella había modificado, que ella quería que salgan de determinada forma, pero obviamente ella teniendo 15 años o 18 o empezando la música en general, no podía como pelearla como para decir, bueno, yo quiero que esto sea de determinada forma. No, entonces ella lo que hizo fue volver a grabar todos sus álbums, en los cuales de pasar a tener 13 canciones pasaron a tener 30,
0: claro,
2: que fue algo espectacular para todas las fanáticas de ella, porque al fin y al cabo empezaron a conocer un montón de versiones diferentes. Por ejemplo, también la canción Red, que originalmente duraba 3 minutos, en la Taylor's version dura 10 minutos.
1: Claro.
2: Es la mejor canción para ponerse a estudiar. Claro. Se las recomiendo totalmente, sí, porque empieza y termina en 10 minutos.
0: ¿Esa es Red?
1: Red, del álbum Red. Ahí va.
2: Sí. Red, también, Red. Pro tip para bañarse rápido, dice Sofi por allá. Pero sí.
0: Red es el álbum.
2: Claro.
1: Por eso, sí, para estudiar.
2: No, Red no, no, es el álbum, All Too Well es la canción, que dura 10 minutos, okay, de Taylor Swift.
0: Claro, que ella, en realidad la canción es re...
2: Sí, es bastante, pero bueno, ella además de regrabarlas, no solamente por parte de discos, vinilo y también lanzarla en todas las plataformas, lo que hace, lo que empezó a hacer también son los videoclips de vuelta. Entonces, por digamos, este fue el vacío legal tanto de la forma de la discográfica como tal, como también para las Swifties, tengamos en cuenta, porque se plantó en la comunidad la idea, o se trató de no consumir más,
0: claro,
2: todo lo que venía por parte de Big Machine Records y empezar a consumir todo lo de Republic Records, que fue la discográfica con la que firmó Taylor en el 2019 también.
0: Claro.
2: Al mismo tiempo.
1: Fue medio como una revolución.
2: Exactamente. Entonces se pusieron todas las Swifties, y aparte, no solamente Swifties, sino artistas, gente de los medios y así, y mismo periodistas, gracias a la parte periodística también. El aporte de los periodistas fue muy importante en ese momento, porque era una de las más grandes artistas de la época en general, y había perdido absolutamente todo. Entonces, con los Taylor's Version, la gente empezó a consumir más esta, digamos, bajo este sello, y dejaron de consumir los otros álbumes y de comprarlos.
0: Claro.
2: Yo debo decir de que pequé y me compré 1989 en su momento cuando no lo había recuperado.